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The Rolling Stones activan modo misterio. The Rolling Stones volvieron a jugar con el hype. Una campaña de carteles internacionales parece confirmar Foreign Tongues, su esperado nuevo álbum para julio. Después de Hackney Diamonds, Jagger, Richards y compañía vuelven a mover el tablero con señales crípticas y olor a rock clásico recargado. 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
1: Madonna y Sabrina Carpenter preparan bomba pop. Madonna y Sabrina Carpenter anunciaron Bring Your Love, una colaboración que llega después de su aparición sorpresa en Coachella. El tema se estrena el 30 de abril y funciona como antesala de Confessions 2, el nuevo álbum de Madonna. Reina del pop, mi princesa, generación Z, en modo pista de baile. Esto huele a hit global.
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1: Se viene uno de los golpes fuertes de abril. Foo Fighters lanza este 24 de abril su disco número 12, Your Favorite Toy. Dave Grohl y compañía acompañan el estreno con Global Listening Party. Y una de las paradas más cercanas será en Santiago de Chile, el 23 de abril. El álbum trae 10 canciones crudas, directas y sin maquillaje, además de marcar una nueva etapa con Ilan Rubin en batería. El rock alternativo ya tiene fecha, lugar y volumen. Esta semana los Foo vuelven a pegar primero.
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0: 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Una reliquia insólita de Bob Marley podría alcanzar una cifra récord en subasta. Se trata de una rasta original de 4 centímetros que, según la casa JC Auctions, podría venderse por 25.000 libras. El mechón perteneció a una fan que se lo arrancó al músico durante una grabación de Top of the Pops en 1978. El lote también incluye un autógrafo y un folleto original del programa.
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1: INXS homenajeó a Michael Hutchence. INXS volvió a emocionar al mundo rockero. La banda recibió el premio Ted Albert en los APRA Awards 2026 y aprovechó el momento para recordar a Michael Hutchence, su histórico frontman. Sobre el escenario, sus compañeros hablaron de su legado, su voz y esa energía imposible de reemplazar. Una noche de premio, memoria y corazón australiano.
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0: 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Liam Gallagher sorprendió al celebrar el ingreso de Oasis al Salón de la Fama del Rock and Roll y hasta confirmó que irá a la ceremonia junto a Noel el 14 de noviembre. El cantante, que antes había criticado duro a la institución, dijo que cambió de postura tras hablar con su madre, quien le pidió dejar de ser un idiota y comportarse bien.
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Deep Purple vuelve a la Argentina. Deep Purple vuelve a pisar fuerte en Sudamérica. La leyenda británica confirmó show en Buenos Aires para el 10 de diciembre en el Movistar Arena como parte de su gira internacional. Una nueva oportunidad para ver en vivo a una banda que escribió capítulos gigantes del rock, con riffs históricos y una maquinaria que todavía sigue rugiendo. 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
1: 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Paul McCartney fue suspendido en Reddit por una situación tan absurda como real. El ex Beatle compartió fotos exclusivas de su último show, publicó un enlace de Dropbox para que sus fans las descargaran y las subieran con el hashtag oficial, pero la plataforma interpretó el movimiento como spam y bloqueó su cuenta, todo por querer acercarse a su público con material inédito.
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1: Never ever let you go, Bryan Adams.

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Charly García recibió el alta médica y ya está en su casa después de una semana de internación. El músico había sido operado de manera programada para extirparle parte de un riñón. Según su entorno, no necesitó diálisis ni intervenciones extra y seguirá recuperándose con controles médicos. Buena noticia para el rock nacional. Say No More vuelve a casa. 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

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Billy Idol entra al Salón de la Fama del Rock. Billy Idol tendrá su gran noche en el Salón de la Fama del Rock and Roll 2026. El artista británico será incorporado el 14 de noviembre en Los Ángeles, junto a nombres pesados como Iron Maiden, Oasis, Phil Collins y Seide. Medio siglo de rebeldía, cuero, punk y hits reciben por fin su diploma rockero. 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
1: Sabrina Carpenter.

0: 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Los Rolling Stones volvieron a hacer lo suyo. Misterio, ruido y sacudida global. Después de una campaña enigmática en Londres, soltaron de golpe Rough and Twisted, primer adelanto de Foreign Tongues, su álbum número 25, que aterriza el 10 de julio. El disco vuelve a llevar la firma de Andrew Watt, el mismo productor, detrás de Hackney Diamonds. Gira, por ahora nada cerrado. Keith Richards no quiere prometer una maratón de fechas. Igual, cuando los Stones se mueven, el planeta rock tiembla.
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1: Robbie Williams, Pretty Face.

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Hola, hola, ¿qué tal? ¿Cómo están? Amigas, amigos, oyentes de la Rock and Pop, bienvenidos a esta nueva edición de AQN, antes que nadie mañanero, aquí por la 95.5 FM, cuando son exactamente las 6:03 en toda la República. Tenemos una temperatura de 23 grados, la sensación térmica es la misma, humedad del 83%, soplan vientos a 9 kilómetros por hora del este a la noreste. Según la Dirección de Meteorología, vamos a tener en esta mañana una temperatura de 29 grados y la máxima para todo el día, que se va a alcanzar entre las 15 y las 17, será de 32 grados, por lo que vamos a tener un día caluroso. El cielo estará escasamente nublado y soplarán vientos del noreste. Ya estamos a través del YouTube en esta mañana de miércoles 5 de mayo, martes, hoy es martes, martes 5 de mayo, ayer fue lunes, hoy es martes, martes 5 de mayo, mañana será miércoles y pasado mañana será jueves, pero hoy es martes, martes 5 de mayo del año 2026. El mundo gira. Rápidamente vamos a qué nos dice el pronóstico extendido para que la gente sepa qué tiene que ponerse, cómo tiene que andar por la calle, si tiene que llevar paraguas, si tiene que llevar mangas cortas, mangas largas, una camperita, un abriguito. A ver, para mañana miércoles 6 de mayo la mínima será de 22 grados y la máxima de 32. Cálido a caluroso, cielo parcialmente nublado a nublado, vientos del noreste, pero no va a llover. O sea, mañana tranquilos, muchachos. Una remerita, como diría nuestro amigo de los viernes, una remerita maleducada al cuerpo, tranqui, tranqui. Para el jueves, atención, porque la cosa va a cambiar de manera drástica. Se anuncian lluvias dispersas con ocasionales tormentas eléctricas al finalizar la jornada. La mínima será de 22 grados y la máxima de 30. Esto para el jueves. Mañana no llueve. El jueves sí, inclusive tormentas eléctricas. Para el viernes, una situación similar, pero esto será en las primeras horas y luego irá mejorando. 14 de mínima, 19 de máxima, descenso de temperatura fuerte también para el sábado, donde la mínima será de 11 grados y la máxima de 19, frío a fresco, cielo escasamente nublado y vientos del sur. Es lo que nos dice la Dirección de Meteorología, sacando en limpio. Hoy no llueve, mañana miércoles tampoco, el jueves sí, al finalizar la jornada vamos a tener...

0: Lluvias dispersas con ocasionales tormentas eléctricas. También va a llover el viernes, pero en las primeras horas. Luego irá mejorando en lo que va de la tarde y la noche, o lo que va a ser la tarde y la noche de ese viernes, para tener un descenso de temperatura importante para el sábado, donde directamente va a ser frío. La mínima será de 11 grados, la máxima de 19. Es lo que nos presenta la Dirección de Meteorología en su portal meteorología.gob.py. Abrazo grande para todas las personas que se van conectando a través de YouTube. Ustedes ya saben, ingresan en la aplicación de YouTube, escriben Antes que Nadie, Rock y Pop Paraguay o Rock y Pop Paraguay directamente. Y de esa forma ya se pueden conectar con nosotros. No solamente nos pueden ver y escuchar, sino que también pueden interactuar con nosotros a través del chat, como por ejemplo lo hace Natalia Armoa. Lo veo también ahí Ariel Aguilar. Lo veo también al querido Ángel Colmán. Marcos Lugo también está por ahí. Así que muchísimas gracias a todas las personas que madrugan con nosotros. Cuéntenos para dónde van, a dónde llegan, qué están haciendo, qué van a desayunar, qué desayunan los muchachos. Vos sabés que eso es algo que a mí me genera mucha curiosidad. Yo, por ejemplo, estoy todos los días arrancando la mañana con un cafecito, café negro, hecho en la cafetera italiana, en la tradicional moca. ¿Por qué pico pones así tu cara, Michael? ¿Eh? Más pico y mojata, verá, amo, jugare. No, pero y déjame tener mis gustitos, Michael. Por favor. ¿Eh? Ahí batir nomás. Bueno, el café instantáneo. No, pero déjame tener mis gustitos, por lo menos con mi cafecito, que me acompaña así. Así mismo. Este es mi cafecito, Michael. Me acompaña hasta las 9 de la mañana. Y a partir de ahí ya empieza el desayuno. Los lunes desayuno frutas. Pero esto porque trae el ingeniero. El ingeniero Ferreira, Pedro Ferreira. Los martes, como hoy, desayuno yogur con manicuí. Bueno, pero esto trae Claudia Aguilera. Los miércoles, desayuno huevo duro. No, pero esto trae Carlos Báez. Los jueves, yo me encargo del desayuno, traigo huevos revueltos con tomate y lechuga. No, perdón, ¿qué lechuga? Con tomate y cebolla. Bueno, y le pongo un poquito de picantito, un poquito de oreganito. Tortilla con mandioca, acá los muchachos quieren. Y después la gaseosa también. No, pero esperana. Y los viernes tenemos una especie de picaditas con distintos tipos de jamoncitos, fiambre, distintos tipos de quesitos. Esto que trae Juan Pablo Fernández. Que después ya tira un vinito, tira una cervecita. Solo que es muy temprano y hay que seguir trabajando. Pero bueno, esa es mi rutina. Después los sábados y domingos, café con leche y galleta. Ese sí te gusta. Ahí está. Viste cómo le conozco a Michael. Yo sé, galletón así. Ese partía a la mitad, le pone manteca. Si tenés dulce guayaba, le pone encima también. ¡Pa! Adentro. Mojada con tu café con leche. ¡Puf! De lujo. Sí. No, GB Cuñajeno, y dice, no, hey, muchachos, por favor. Estamos trabajando en la mañana con el DJ Ninja, Michael Ramírez, DJ en controles, con el querido Carlos Ropero, Carlos Lescano. Él está ahí en zona de switcher. Hoy hay fútbol en Pedro Juan Caballero. Él es hincha del 2 de mayo, pero el 2 de mayo no juega hoy. Sí se juega en su cancha el partido de Recoleta Santos. Estamos también con Gio ayudando ahí, o por lo menos él dice que ayuda. Está también Elías Cáceres en las redes sociales, Arturo Conter programando todo, y Lucía Aguilera en zona de recepción. Trabaja el equipo de Antes que Nadie, el equipo de la Rock and Pop, el equipo del 95.5 FM 0984-955-000. La gente que rápidamente se reporta desde la OFI ya dice, reapareciendo hoy con el programa. Ayer OFF, ni pasé para verlos ayer. Saelo dice, matecito y Antes que Nadie. A las 7 ya un cafecito antes de empezar, dice la terminación 215. Se llama Rodrigo él. Muy bien, muchísimas gracias por acompañarnos. Seguramente hincha de Olimpia, ayer no lloró. Entonces por eso hoy otra vez se suma. A ver si es que nos confirma. ¿Puedo decir que es hincha de Cerro? Ah, puede ser hincha de Cerro también, que ayer sabía cómo iba a venir la mano, entonces directamente desapareció. Puede ser también eso. Hay que darle like, muchachos, a la transmisión en vivo. No voy a volver a leer el YouTube de La Roca si es que no llegamos a 30 likes. En estos momentos tenemos 13. Así que, muchachos, a darle pulgar arriba, a darle el me gusta correspondiente. muchos temas para desarrollar hoy. Hay decretos que firmó el presidente de la República, hay mucho fútbol, Copa Libertadores, Copa Sudamericana y por supuesto la Champions. Hoy Arsenal juega ante el conjunto del Atlético de Madrid a partir de las 4 de la tarde. Este juego que ya se va a disputar en Inglaterra, recordando que en la ida en España fue empate 1-1. Arsenal, Atlético de Madrid, segunda semifinal, o estamos hablando de la semifinal vuelta, la revancha, para conocer al primer finalista de la Champions League de esta edición 2026, el partido que se va a disputar el 30 de mayo. Así que Arsenal, Atlético de Madrid, va a jugarse hoy, van en busca de estar presentes en el Puskás Arena el 30 de mayo, la final de la Champions, y mañana se va a jugar el Bayern PSG con victoria en el partido de ida del Paris Saint-Germain por 5-4 en lo que fue la semifinal con la mayor cantidad de goles en toda la historia, y que esperemos mañana se vuelva a repetir este concierto de goles. Mañana juega Olimpia, pasado mañana juega Cerro Porteño, el conjunto de Cano que sigue festejando el título local, pero que mañana lo va a tener que reprisar. La alegría va a ser completa si mañana el conjunto de Olimpia logra derrotar a Barraca Central, este partido que se va a disputar en Argentina a las 9 de la noche. Ya Dani Maciel está rumbo a Cartagena. Ahí se va a enfrentar Cerro Porteño a Junior de Barranquilla. Sí, muy buen viaje para el querido Dani Maciel. Buena cobertura también. Excelente, excelente. Que salga todo con éxitos. Un saludo para el querido Esteban Amarilla. Me muestra su autorradio en la 95.5 FM. También el nuevo papá, Fran Almirón, seguramente con sueño, rumbo al laburo y con mate, escuchando la 95.5 FM, dice. Diego Brites también nos escribe, café con huevo y aguacate, como hombre papá, dice. Bueno, no sé si es tan hombre eso, pero bueno, cada uno tiene la percepción varonil que mejor le cabe. A ver un poco, ¿qué es esto? Hay una publicación a través del Instagram, en donde se nos ve a mí y a Nati Sosa Jovellanos. Muy bien, ya con la nueva cara de la Rock and Pop, y también con nuestros nuevos rostros, nuestras nuevas fotos. Mira un poco, les recomiendo que ingresen ahora al Instagram de la Rock and Pop y ahí ya están nuestras nuevas fotos, pero qué lindos, qué chuscos que salimos. Yo estoy con una camisa de jean y debajo una remera básica negra. Nati Sosa Covellanos está con una blusita corta, que deja ver su abdomen, de color rosado, la blusita de color rosado, y un jeans, o es un, no sé si es una pollera o lo que sea, pero bueno, está ahí, y van siguiendo el carrusel, y van a ver más fotos, muy sexy, de verdad, la compañera. No puedo decir lo mismo por mí, pero Yajare, imagínese, diría Ángel. Sí, entren a darle cariño, entren al Instagram de la Rock and Pop a darle like. (0984-955-000) Vamos rápidamente con algunos audios que van llegando. La gente que rápidamente se va comunicando con nosotros desde bien temprano. Hoy hay Champions, pregunta uno. Acabamos de decir, sí, hoy van a jugar Arsenal y Atlético de Madrid a las 4 de la tarde. El Arsenal que viene en el torneo local, en la Premier League, de lo que fue la victoria frente al Newcastle por 1-0, pero festejando que el Manchester City no le pudo ganar al Everton. Fue empate por 3-3. Con esto el Arsenal saca ventaja en la cima del torneo. Tiene 76 unidades contra 71 que tiene el City, y un partido menos. Máximo podría llegar a 74, y con esto aún así los Gunners le van a sacar 2 puntos de ventaja en la Premier League. Y van a quedar 3 fechas nomás ya, ¿eh? Y después, ¿será que se le va a dar al Arsenal? ¿Por fin va a dejar de ser el pecho frío equipo que siempre fue? Vamos a ver. Vamos con los audios, a ver qué dice la gente. Estamos.
1: Hola, Wilson. El desayuno ideal es cocido quemado con tortilla. Cocido negro quemado con tortilla. Más tarde, dioses.
0: Vos sabés que acá te aprueba de una, Michael Ramírez. A ver, ¿qué desayunan los perros?
2: Wilson, hoy juega Cristal Palmeiras. ¿A Cerro qué le conviene? ¿Que gane Cristal o que gane Palmeiras o empate?
0: Hoy a las 7 es ese partido.
2: Wilson, hoy juega.
0: Sí,
2: Cristal,
0: hoy juega. Peanas, amigo, no ven a repetir. Sí, a las 7 de la tarde en Perú. Acá qué conviene, muchachos. Conviene que Palmeiras gane. Porque rival de Cerro Directo va a ser Sporting Cristal. Palmeiras va a clasificar, eso indefectiblemente va a clasificar como primero. Entonces le tiene que sacar puntos. Palmeiras ya no le pudo sacar puntos a Cerro Porteño. Entonces, evidentemente acá lo que conviene es que sí le saque puntos a Sporting Cristal. En el partido Palmeiras Junior de Barranquilla, ese juego había terminado empatado 1-1, ¿verdad? Sí, 1-1 empataron. O sea, Palmeiras no pudo de visita contra Junior. Palmeiras no pudo de visita contra Cerro. Y lo que le conviene al Ciclón es que esta vez de visita sí pueda contra el Sporting Cristal, que le gane. Eso es lo que le conviene a Cerro Porteño en el marco de la Copa Libertadores de América. Me gusta la foto, che. Voy a compartir ya a través de mi Instagram. Si es que me quieren seguir, @wilson11g. Me dijo la querida Luma, nuestra compañera de marketing, que estoy obligado al llegar a los 10.000 seguidores antes del Mundial, porque quieren usar mis figuras. Y viste que uno no sirve si es que no tiene 10.000 seguidores. Yo, por ejemplo, no tengo, entonces en Daikoi no sirvo. ¿Entendés? No. Y bueno, no sé, necesito la ayuda de la gente. O sea, no me pueden vender porque no tengo 10.000 seguidores. O sea, yo no soy gente. Que nada, hay gente. Si tengo 10.000 seguidores en Instagram, a partir de ahí recién voy a empezar a ser gente. Ahora soy, no sé, allá de Quinta Compañía Maca y Luque. Cuando llegue a 10.000 seguidores, voy a ser acá del barrio San Pablo, de Asunción. Impresionante, así se mueve el mundo hoy. Te definen de acuerdo a tus seguidores. Qué cosa increíble. Adam Miranda, nuestro compañero que es fit, atendé este desayuno, dice: desayuno ideal. 4 huevos revueltos a la sartén antiadherente. Con queso paraguay, café negro y una rebanada de pan con un poquito de mermelada. Y bueno, será. Pero bueno, por algo él se mantiene como se mantiene y nosotros estamos como estamos, ¿verdad? ¿Qué dice la gente?
3: Buen día, Wilson. ¿Cómo andamos? Sí, huevo revuelto, hermano. Huevo revuelto con tomate a full. Un abrazo, hermano. Bendiciones.
0: Abrazo, papá, me gusta. Pero eso de huevo revuelto, de desayunar huevo revuelto, acá en nuestro país no se hacía hasta hace una década por lo menos. Open Baite lo mitad dice, no. Después recién empezó el tema de que hay que cuidarse, de que hay que comer bien, de cuidar la figura, de tratar de extender la vida útil. Inclusive te diría, ni siquiera te digo la vida terrenal, la vida útil. La vida en la que uno puede todavía, no sé, trabajar, que uno todavía no se puede salir al parque, disfrutar de los nietos. La vida útil. Nos escribe también el querido Julio Paredes, gran arquero, y envía también la foto de su desayuno. Te voy a enviar, ropero. Proyecta un poco esto. ¿Pero qué es? No sé, ¿un sollo parece esto? ¿Qué esto es, fiscal? No entiendo. Un chamburreado ahí. ¿Carnecita? ¿Qué es, muchachos? Un salteado con 2 huevos duros. Picadito de carne. A ver, contame un poco, Julio. Julio Paredes, arquerazo. No, está bueno, se ve bien. Potente se ve eso. Esto sí te... No, Michael. Esto sí va bien. Tortilla mandíbula. Ese nomás quiere. Un sándwich de milanesa. Empanada con pancito. Eso quiere. Y gaseosa. A ver qué dice la gente.
4: Empanada,
0: trepancido. Aprobado por Chayanne.
3: Buen día, Wilson. La mariconada del huevo revuelto. Parece que la gente no sabe hacer huevo frito. Huevo frito es lo desayuno. Ideal. Abundante mandioca y... Pesillito.
0: Y si vamos a hablar sinceramente, es más rico. El tema está en lo saludable o no, pero vamos a meterle. Poné un poco la foto. ¿Cuál foto? Don Fueguito dice, no sean malos, muchachos. Wilson González, alias Don Fueguito. Che, pero fachero salí.
5: 2 revueltos.
0: 2, sí.
5: Con pan de arroz, mermelada encima y un tecito, Wilson.
0: Tecito.
5: después media mañana una manzanita y un juguito probiótico. Yogur probiótico.
0: Che, pero mandan a poco tu foto. Si es que no sos fit, no escuelan de dieta. Mira un poco. Ah, no, acá veo su foto. Es un hombre de gimnasio. ¿Cómo se llama el amigo? Fer. Ah, no, sí, se nota. Hombre de gimnasio. Está bien. Y bueno, muchachos, es el sacrificio que hay que hacer por tener el cuerpo ideal. Así nomás es el tema.
6: Qué puta, Wilson. ¿Cómo no, Wilson?
0: Bien,
6: el
0: papá.
6: Mejor desayuno. Tortilla con dos huevos fritos arriba. Opción 1. Opción 2. Mandíos chirurí con huevo.
0: De tal.
6: Adelante, limpia de calla.
0: Vos sabés que a mí no me suele dar hambre hasta ahora, pero ahora ya tengo hambre. Se me abrió el apetito. El puretón también. Che, ¿y esto qué pusiste? ¿Qué es? Después van así que yo hablo de los panchos. No, sacame. ¿Qué es? Leche con cerealitas. Cereal con... No. Yo no tengo nada que ver con esto, muchachos. Me van a empezar a retar ellos otra vez. El día vamos a escucharlo a Vitamina Sánchez. Vamos a escucharlo también a Rodrigo Coto Nogués. Le pregunté si Richard Ortiz puede ser considerado ídolo del Olimpia. Lo que pasa es que en Olimpia acontece algo que no pasa en otro club de nuestro país, evidentemente, y es que los ídolos son los campeones de América. El que no es campeón de América, entonces está ahí en el limbo de si sí o si no. Para mí, Richard Ortiz es ídolo de la institución. Tiene 11 títulos, es el capitán, ha marcado cuántos goles a Cerro Porteño, cuántas alegrías le dio a los hinchas. Más allá de que no haya conseguido el título de campeón de América, para mí es ídolo. Le pregunté a Coto Nogués qué pensaba él, y él me dijo, para mí, él se puede sentar en la mesa de los campeones de América. Pero hay una corriente de hinchas de Olimpia que dice que no. Y es más, algunos todavía no se olvidan de que él en las semifinales de la Copa Libertadores 2013 se fue, que fue transferido a México, y eso todavía le endilgan. Para mí es injusto verlo así, pero cada uno evidentemente tiene su opinión.
7: Buen día, Wilson. Huevo revuelto con un pan tostado y café negro encima de una.
0: Sí, más chapona, vea, entra bien. Huevo revuelto, papá. ¿Eh? Sí, vamos, más audios.
8: Buen día, Wilson. Wilson, vos no habías dicho una vez que vos desayunabas dos huevos duros con un pepino.
0: No, nunca. Por lo menos, nunca lo revelé.
9: ¿Qué tal, Wilson? El desayuno potente es Reviro
0: con huevo frito
9: encima.
0: Reviro con huevo frito, pero el reviro ya es seco de por sí. Y, ¿eh? Ah, ese para toing. Ah, bueno. Dicen acá potencia los muchachos.
10: Ese que desayuna galletita de arroz con té. Ese sale a andar en bicicleta sin asiento.
0: ¡No!
11: Buen día, Wilson, ¿cómo andamos? Wilson, yo de la vieja escuela. Cocido negro con coquito. Después de un rato ya empanada con pan y full tereré.
0: Esa es la vieja escuela, ¿eh? Esa es la vieja escuela. Pone un poco el desayuno de la terminación 960, por favor, ropero. Pero esto parece más bien una cena. En una sartén le puso huevo, le puso choricitos. ¿Qué más le puso? Hizo ahí un chamburreado. Sí, no, de que entra, mirá, potente. Pero después le erutaba en la cara a tu compañero, pobrecito. No, esa mortadela ahí, bueno, no sé, este directo dice otro. A ver un poco, ¿qué desayunan los perros?
12: ¿Qué hace Speedy González?
0: Impresionante.
12: Yo encontré un guiso de moñito ahí en la ladera y voy a calentar eso y le voy a tirar tres huevos encima y frita bien ahí. Con un vaso de... ¿sabes? Te veo un papo potente.
0: No, pero no sean bolas los muchachos. Eso para cenar. Yo no le veo a nadie desayunando un guiso, un arroz carretero o qué, ¿verdad? ¿Eh? Pues en güey, ya sé, pero no va a desayunar eso. A la mañana tira un teté, un cafecito con coquito, rosquita. Eso es lo que entra.
13: Ah, no, sí.
14: Ese que envió su desayuno, faltó decir, al final una banana o un pepino, pero para sentarse
0: no,
14: encima.
0: Sí, a la pucha será.
15: Picadito de carne en el mercadito. Abundante picante. Y un tortillón.
0: Ah, bueno, está.
16: Hola Wilson, vamos a meterle una tortillita con mandioca caliente, ¿vale? Y ensalada de aguacate.
0: Ensalada de aguacate, no nacerá. 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En la mañana musicaliza DJ Ninja, Michael Ramírez. 150 personas conectadas en el YouTube de La Roca. Estamos a 2 likes de empezar a leerlos. 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César Salinas, escribe César Salinas a través de YouTube. Buen día, Wilson, buen martes. Carlos Jorge Brisueña Fernández también, buen día, Wilson. Marcos Lugo, como siempre, también está por ahí. Un saludo para Nati Sosa Covellanos, que está de vacaciones por Punta Cana. Edgar Armoa dice, buen día, buen martes para todos. Camila también nos escribe, buen día, Wilson. Buen día, Camila. Manu Ortega, buen día. ¿Sigue Pio Lloro? Pregunta. Pato también escribe, aquí por Encarnación, reviro con cocido negro para un buen desayuno. Bueno, Blas Celso Bogado Vera. Hola, buenos días, Wilson. ¿Cómo estás? Espero que estés bien. Bendiciones para vos. Igualmente, querido Blas Celso. Mi tocayo Wilson Sánchez, el desayuno ideal tocayo es tortilla con 2 huevos encima y mandioca. Bueno, reviro con 3 huevos fritos, dice Marcos Lugo. Desde España nos escribe también Carlos Servín, dice que le extraña a Nati. Ya va a volver Nati, muchachos. Denle descanso, por favor. Buen día, Wilson. ¿Cuál es tu equipo titular para la selección? Soy Iván Recalde. Voy a pensar y luego te digo. El saludo también para Darío Ferreira. Buen día, Wilson, dice. Bueno, a darle like a la transmisión, muchachos. Tenemos que llegar a 50 o sobrepasar los 50 antes de la primera pausa. ¿Sabías que Apostala es la única casa de apuestas deportivas legal del país? 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
13: Un jugo de pepino con otro yogur probiótico. Eso para mí que le baja el yogur probiótico a su compañero.
0: No.
17: Bueno, Wilson, Marco. Yo le meto café con maningüí y coquito. Livianito. Che, hoy que no voy a Recoleta.
0: Sí, señor. Sí, señor, lo habíamos mencionado al inicio del programa. Hoy juega Recoleta en un estadio lleno que va a estar acompañando más que a Recoleta, a Neymar. Porque Neymar fue sensación ayer en su llegada al norte del país. Hoy el partido en el Río para Pití. Pero antes, Rosario Central Libertad. Este partido que se va a disputar en el Gigante de Arroyito. Así que tenemos 2 partidos para hoy de equipos nacionales. A las 7, Rosario Central Libertad. Y a las 21:30, Recoleta Santos de Neymar. Este fin de semana hubo un perrito recorriendo ahí el estadio, ¿verdad? No, 10 minutos en la cancha, no podían atraparlo. 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Ropero, ¿tenés lo que dijo Vitamina Sánchez? Le pregunté, le di la oportunidad de que evidentemente también le responda a los hinchas de Cerro principalmente, que dicen que Olimpia es un campeón de escritorio. Y él no rehuyó a la pregunta y respondió clara y directamente. Es lo que tienen que hacer los cerristas, dijo. Obviamente no nos van a felicitar. Escúchenlo a Pablo Vitamina Sánchez, quien ayer habló con nosotros en la gran jugada. Dicen hinchas de otros equipos, evidentemente, y principalmente de Cerro, que Olimpia es un campeón por escritorio. Esto a usted... ¿le molesta que se desacredite el título, que se desmerite, o lo toma como parte del folclore del fútbol?
18: No, no, es parte del folclore del fútbol y es lógico que el hincha de Cerro tiene que decir eso y los dirigentes tienen que apelar la decisión y es lógico, es lo que tienen que hacer, es lo que haría Olimpia, es lo que haría cualquier club. Pero nosotros tenemos la posibilidad de mirarlo desde otro lugar, digo, con números. Con número y con actuaciones, no solamente con número. Nosotros sentimos que el único día que fuimos superados fue con Libertad en los primeros 45 minutos. Después hicimos siempre partidos duros, partidos parejos, pero en los cuales entendemos que siempre fuimos los protagonistas. Sumaría, bueno, obviamente el partido con Vasco, ¿no es cierto? Sumaría el partido con Vasco. Entonces estamos hablando de que hubo dos partidos de 23, si no me equivoco, 23, 24 partidos que llevamos, en los cuales nos superaron. El resto fuimos protagonistas, fuimos el equipo que más ganó, el que menos perdió, el que más goles hizo, el que menos goles recibió, el que más vallas invicta tuvo en el campeonato, con lo cual... salimos campeones faltando tres fechas, fíjese, y con posibilidades de ampliar la diferencia, ojalá, pero a mí no me afecta absolutamente nada. Y entiendo perfectamente el hincha de Cerro, que lo tiene que decir, porque el hincha de Cerro no va a salir a felicitarnos, va a tratar obviamente de desprestigiar nuestro logro.
0: 6:32 es lo que decía Pablo Vitamina Sánchez, técnico campeón del fútbol paraguayo con Olimpia. Y la gente empezó a putearme ya otra vez en el Instagram por mi pregunta. Le cuento a la gente que de toda la entrevista con Pablo Vitamina Sánchez, esta fue la respuesta con mayor cantidad de visualizaciones. Entonces, así nomás, muchachos. Y que yo le pregunte esto no es porque yo lo piense, es porque es lo que se está hablando en las redes y lo que están diciendo los hinchas de Cerro, así yo le doy la posibilidad de que él diga lo suyo y se defienda. Y lo hizo extraordinariamente bien. ¿Cuántas veces yo le repetí acá que Olimpia es el justo campeón del fútbol paraguayo? Por todos los números que él dijo, todos los números que él mencionó para defender su título, también yo los mencioné acá. Entonces, no me pueden decir que yo pienso que Olimpia es campeón por escritorio, para nada. Es más, cuando hablaba yo de lo que debería ser la resolución del tribunal disciplinario, decía que el reglamento es claro y que el reglamento indicaba que los puntos debían ir para Olimpia. Y hablando de eso, Cerro Porteño apeló la sanción del tribunal y exige al tribunal de apelaciones que se reanude el clásico. A ver, dice petitorio final. En conclusión, el club Cerro Porteño solicita al Tribunal de Apelaciones que revoque parcialmente la resolución del Tribunal Disciplinario y disponga la reanudación del Superclásico desde el minuto 29 del primer tiempo, a puertas cerradas. El club azulgrana exige que el resultado deportivo se dirima en el campo de juego y no mediante una interpretación arbitraria del reglamento, protegiendo así la integridad y equidad del campeonato, de conformidad con el artículo 27.3 del reglamento de la División de Honor 2026 y artículo 45 del Código Disciplinario. Es el pedido de Cerro Porteño, que yo personalmente no creo que corra, pero... evidentemente Cerro tiene que hacer su trabajo y los directivos tienen que hacer esto que hicieron, presentar la apelación. Acá, por ejemplo, dice Cubas 1111, yogur light con kiwi, el desayuno. No, esto ya me está jodiendo, yo no creo. Es más, digo, si es que él desayuna esto, no creo que se anime a contarlo públicamente. De por ahí hasta desayuna esto que dice. El yogur light con kiwi, pero no lo va a contar, ¿eh?
19: Este me parece que le anda picando el caño de escape.
0: ¡No! Lo que sobró del preparado de empanada anoche, hay que reciclar, dice el doctor Julio Paredes. Ah, ese que parecía saltadito. Había sido, fue para la empanada. Muy bien, muy bien. Un saludo para Gustavo González también, siguiéndonos a través de YouTube. ¿Ya le diste like a la transmisión en vivo? 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Mortal está hoy el sonidista, dice Pato. Sí, señor. Mano Ortega, en la cancha, en las gradas y en el escritorio, siempre ganamos. Aguante Olimpia. Básicamente lo que dice Mano Ortega. Y tenés lo de Rodrigo Coto Nogués, cuando le consulté lo de Richard Ortiz, también reveló que el partido contra Vasco da Gama lo jugó con gripe. O sea, no estaba 100% y se notó en el campo. Perdió dos pelotas que después terminaron en goles Richard Ortiz, pero también decía que Richard Ortiz, el capitán, el capi, es un ídolo de la institución. Pone un poco ropero, Michael. Richard Ortiz, ¿fue difícil para vos hablar con él y decirle, quiero contar contigo, pero tengo que bajarte más de la mitad tu salario?
20: No fue en absoluto difícil. Richard entiende mejor que nadie la situación del club. Él es pro club siempre. Y realmente... para mí era una prioridad que continúa, ¿eh? Nosotros tratamos de aprendimos bastante también el año pasado en saber qué campanas escuchar a la hora de tomar decisiones, ¿verdad? No dejarnos llevar por cosas exógenas, ¿verdad? Sino realizar un análisis real deportivo e institucional y de su importancia dentro del grupo, y para mí era fundamental que él siga en el club, ¿eh?
0: La vara para ser ídolo del Olimpia está muy alta, está muy arriba. Básicamente te dicen, no, si no fuiste campeón de América no puedes ser ídolo. Entonces quiero consultarte, Richard Ortiz es ídolo del Olimpia, y por otro lado, ¿él jugó enfermo el partido contra Vasco?
20: No sé si enfermo, pero estaba con una pequeña gripe, pero espera, dos cosas me preguntaste ahí. Me tiraste una pregunta ahí. Ahora, lo de ídolo, para mí que sí, para mí que Richard se puede sentar en la misma mesa de todos los campeones de América, sin problema.
0: Ahí está lo que respondía el presidente campeón del Club Olimpia. Dos títulos ya como presidente, ¿eh? El título del Clausura 2024 y ahora el campeonato de este torneo de apertura 2026. Muy bien, ¿eh? Buenos números de Rodrigo Coto Nogués. ¿Qué pasó? Y 11 de Richard, claro, 11 títulos de Richard Ortiz. Vamos rápidamente a la etapa de deportes a nivel local. Esta propuesta de los compañeros de La Gran Jugada, que dice como título principal, lo tiene a Neymar como protagonista en la foto de portada, el canario ante el Santos de Neymar. Recoleta recibe esta noche a las 21:30 al Santos de Neymar. Esto por la fecha 4 del grupo D de la Conmebol Sudamericana. El partido se jugará a estadio lleno, ya que se agotaron todas las entradas. Y una gran comitiva de La Gran Jugada del grupo Ñanduti y la Rock and Pop está rumbo a Pedro Juan Caballero para la transmisión del fútbol. Así que buen viaje para Ángel Elian, que ayer hizo una cruzada fantástica por la noche para conseguir este viaje y lo terminó consiguiendo. También Mario Molinas, Abraham Acosta, Víctor Valenzuela y no sé si me olvido de alguien más. Pero abrazo grande para todos los compañeros y que lleguen bien al norte del país y que sea una excelente transmisión a estadio lleno hoy con presencia de Neymar. Por otro lado, el Guma juega contra Rosario hoy a las 19 por la fecha 4 del grupo H de la Copa Libertadores. Libertad visita a Rosario Central. El panorama del Gumarelo es complicado porque no ha sumado puntos. Y por último, Vitamina sobre el campeón por escritorio. El DT de Olimpia habló en La Gran Jugada sobre la frase, entiendo perfectamente al hincha de Cerro. No van a salir a felicitarnos, van a tratar de desprestigiar nuestro logro. Fue lo que dijo Vitamina Sánchez. 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Seis con 40, seguimos con los oyentes. ¿Qué dicen?
21: Wilson, que ya te ha gustado mucho la música de la gran música.
0: Sí, señor. Hay un tema nomás de derechos con YouTube. Por eso es que me voy callando y hablando.
22: Hola, Wilson.
1: El lanza micrófonos.
0: No, el lanza micrófonos.
2: Son un cafecito negro cortado con un poquito de leche de almendras, un panqueque de avena con un poco de canela y de edulcorante y una banana.
0: Y le, pero la banana, ¿cómo te la comes? ¿Eh? Un abrazo, querido oyente. Muchachos, el tema del micrófono ya lo expliqué, así que si me, no sé para qué me siguen preguntando. Si quieren ver la explicación, está en mi cuenta de Instagram. El primer video es, tiene hasta ahora 65 mil vistas ya el video. Entonces entren a @wilson11g y ahí pueden ver el video donde yo explico qué fue lo que pasó con el micrófono cuando terminó el partido de Olimpia y justo también terminaba el partido de Cerro el domingo por la mañana. Y de paso me pueden seguir también, ¿verdad? En el Instagram. Muchísimas gracias a todas las personas que ya lo están haciendo. Estamos cerca de llegar a los 9.000. 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El próximo año Coto Nogueya va a tener más títulos que Zapaga en 14 años, dice uno ya acá. Impresionante. Daniel Fer ya me está acosando ya a través en el YouTube. Wilson Rose dice, no, nacerá.
22: Buen día, Wilson. Wilson, ¿cómo sabes que va a estar lleno el estadio de Recoleta? O sea, ya en Pedro Juan. ¿Confirmado que ya eso? ¿O está diciendo nomás?
0: No, se vendieron todas las localidades. Desde la semana pasada ya está agotado. Los hinchas que seguramente quieren ir a ver a Neymar, muchos hinchas brasileños. Tenemos 47 me gustas, estamos a solamente 3 de llegar a 50. Vamos, muchachos, quiero cerrar este primer bloque del programa con 50 me gustas en el YouTube. 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Un saludo para Laura Villalba. Laura Villalba también siempre en sintonía. Nos envía la foto de su desayuno el querido Adam Miranda. Espectacular. Mucha gente está enviando también sus mensajes a través del Instagram. Muchas gracias a todos los que escriben. Voy a ir leyendo. 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Multisports a través del YouTube nos escribe, ¿qué tal Wilson? ¿No le preguntaste ayer por el mejor refuerzo de Olimpia? Los cascos azules, dice a través de YouTube, impresionante. William Martínez, saludos desde AKK6, no, Perana. Ángel Colmán, hasta que Ojopio finalmente, mi tocayo Pedro Juan Caballero, sí, se fue temazo, dice Ángel Colmán, sí señor. 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Kumo, mejor en todos los caminos. ¿Vos sabés qué hizo Ángel Elian anoche? Entró a Volt y puso como dirección el Estadio Río para Piti de Pedro Juan Caballero. 1,500,000 le iba a salir. Personaje. No, no se fue en Volt, muchachos. Acá la empresa le puso un vehículo, un móvil y se fueron todos juntos. Por favor. ¿Cómo se va a ir en plataforma? Hablando de plataformas, muchísimas gracias a todos los amigos, conductores de plataformas, de Volt, de Uber, de Move, de todo, que siempre hacen el reporte de sintonía y siempre están ahí con la 95.5 FM en el autorradio. Audio.
23: No, se dieron todas.
24: Buen día, Wilson, ¿qué tal? ¿Cómo andamos? Tranquilo, pa. Saluda ahí a tu DJ también, de lujo, de lujo. Yo calculo que un buen desayuno va a ser esa Lorena Aria, boludo.
0: ¡No!
24: Saludos, un abrazo.
0: ¿Y para qué te digo que no, sí, verdad?
25: Cuando terminó el partido, Wilson, ahora directo ya empanadita con picle, mandioca y una coquita de medio para empezar y tereré ya para los office.
0: Pero ¿y cómo? 6:45 de la mañana, muchachos. La media mañana es a las 9, las 10. Esperando el almuerzo a las 12:30, a la 1. ¿Eh? Ah, algunos hacen su actividad a las 7, a las 8 y después ya no paran. Entonces, antes de iniciar, ya le meten el desayuno. Y bueno, está bien.
25: Wilson, vos decís que el mañanero entra como buen desayuno.
0: Y acá uno propuso con Lorena Arias.
1: Buen día, Wilson. Mi desayuno de todos los días, Wilson. Cocido con leche. Abundante manicuría adentro. Y después media mañana tortilla con abundante picante y mandioca.
0: Qué cosa rica. 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Pollos Don Juan, para todos los gustos. ¿Qué dice Luis Ortega?
25: Wilson, ¿qué tal? Che, nuestro programa hoy parece que es una competencia de los perros para salir del closet. Uno más putarrado que el otro será.
0: No, no todos. 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Y envía ahí sus productos. Un pan Felipe con su galletita. Está ahí su cafecito. No, espectacular. Espectacular. Bueno, 0984-955-000. ¿Qué dice la gente a través de YouTube? Le están dando like. Vamos a dar lectura un poquito. Vamos a darle paso a la gente de YouTube y también a la gente del WhatsApp. Estamos todos juntos. Wilson, ¿cuántas Gigi's ya levantaste en las canchas? Y a ver, no me alcanzan los dedos de las manos para contar. Atilio dice, Wilson, el mitad y mal educado relata el partido de Recoleta. What? Sí. In situ, en Pedro Juan Caballero. Ángel Elian ya está viajando. Acaba de salir el vuelo de Dani Maciel rumbo a Panamá hace 7 minutos, dice Ángel Colmán. Muchas gracias por el reporte. Buen viaje para Dani Maciel. Va a Panamá y de Panamá va a Colombia. Yo no vi lo del micrófono pasado otra vez, Wilson, dice Manu Ortega. En mi Instagram está Wilson11G. Ahí nomás ya podés enterarte de todo. ¿Qué te parece la apelación de Cerro? Autobulinio, dice Jorge Amarilla en el YouTube. Y yo no creo que tenga curso favorable para Cerro. Me parece que el Tribunal de Apelaciones va a ratificar lo que dijo y lo que dispuso en resolución el Tribunal de Disciplina, el Tribunal de Justicia de la APF. ¿Listo para sentir la energía en la calle? 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Vamos con los audios, seguimos dándole participación a la gente. Te pongo 3 sin sacar, Michael, ¿sí? Vamos, audio.
3: Wilson, buen día, ¿cómo estás? Wilson, vamos a que hace un año para tener el tema de cuidarme con la alimentación, pero el desayuno todos los días, desde que me estoy cuidando. Anteriormente era todo el tema de la empanada, todo.
0: ¿Y ahora?
3: Pero colapsó el cuerpo. Me estamos cuidando hace un año y ahora es 6 huevos en la mañana con café con leche. O cocido, de repente como...
0: Está bien.
3: El huevo se respeta 6.
0: Qué bueno, papá. Te felicito. Se dio cuenta de que ya el cuerpito no iba a funcionar mucho tiempo más. Entonces empezó el cambio de rutina. Te felicito, hermano.
25: Camino a la oficina, le doy a desayuno, Wilson, en el auto. 3 puchos al hilo y mate.
0: ¡No!
4: Buen día, Wilson. ¿Cómo andamos? Wilson.
0: ¿Eh?
4: Quiero que gane Arsenal hoy, Wilson.
0: ¿Por qué, pico?
4: Tengo 40 años, Gerard, y vos sabés que es mi equipo desde los 6, 7 años.
0: Nunca ganó nada.
4: Jugaba a la Play con Arsenal todos los días. Demasiado quiero que gane Arsenal, Wilson. Sé que es un pecho frío, boludo, pero quiero que gane la Liga y quiero que gane la Champions, Wilson. Alentana, hacen la campaña por Arsenal, Wilson.
0: Bueno. Opa. Ojalá que deje de ser el equipo pecho frío que todos sus hinchas saben que es. Ojalá. Y la verdad que se merece. Es un equipo tradicional de Inglaterra, de Londres. ¿Cuál es lo que fue el último título que ganó la Community Shield, más o menos, ¿verdad? Impresionante.
5: Wilson, qué coincidencia. Olimpia campeón y Nati viaja. Es de la animación, no se puede quedar con Colombia. ¿Sí?
0: No, no tenés que ser malito.
6: Hola Wilson, yo soy oficinista y desayuno picadito de carne con mandioca y dos marineras. Después estoy sentado hasta las 3 de la tarde, estoy sentado.
0: Mentira.
6: Tengo 1,70 y peso 130 kilos.
0: Está mintiendo, sos un mentiroso. ¿Cuál es lo que fue? El Arsenal obtuvo muchos hinchas, muchos adeptos, después de lo que fue aquel título de Premier League, temporada 2004, aquel equipo de los Invencibles, que prácticamente increíble era. Ganó 26 partidos, tuvo 2 empates, realmente fue una temporada histórica. Y a partir de ahí muchos se hicieron hinchas del Arsenal, pero también a partir de ahí absolutamente nada. Tuvo aquella final de Champions con Henry a la cabeza contra el Barcelona, pero terminó perdiendo. Entonces, y después tuvo innumerables veces en las que tenía toda la chance de ser campeón a nivel local y no lo pudo hacer. Increíble, en la Premier.
7: Legalmente yo creo que más de uno queremos que Arsenal gane algo. Qué puta, mi niño interior quiere que Arsenal gane algo una vez. Y creo que todo el mundo, ay, Nati se fue porque salió campeón de Olimpia. Mejor, boludo, y pastelos si tiene y más de repente. Y no, peor, tranqui. No, cerro, ay, cierro. Una mierda, ni va a ser legal.
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6: Con coca botella de vidrio de 1 litro. Todos los días.
0: Ese es el más rico de todos. Tenemos 61 likes en el YouTube de La Roca. A ver si llegamos a 70 antes de ir a la pausa. De hecho, tenemos que ir ahora a la pausa. Nos escribe Marcos Lugo, dice, Wilson, ¿tu club de Inglaterra es el Arsenal? No, vos sabés que yo no tengo club en Inglaterra. Si me preguntás cuál me gusta, y te diría el Manchester United por la tradición, pero no, para decir que soy hincha, de ninguna manera. Es más, yo no me parece luego correcto. Cada uno tiene su forma de vivir el fútbol, pero yo no soy de eso que se va a volver hincha de un equipo del exterior. Me puede gustar hasta ahí. Por ejemplo, no sé, me gusta Rosario Central, me gusta Boca. En Brasil, ninguno. Flamengo tal vez, pero nada. Después que en España, antes decía que me gustaba el Barcelona, pero en realidad lo que me gustaba era el juego de Ronaldinho. Porque cuando Ronaldinho va al Milan, dejé de seguir al Barcelona y empecé a seguir al Milan. Y después sale el Milan él y dejé de seguir el Milan, ¿verdad? Entonces, no sé. No, Atlético Mineiro, no, ya venía baja. Igual fue campeón de la Copa Libertadores. No, pero yo era fanático de Ronaldinho, qué decirte. 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Es más, pese a que yo seguía al Barcelona, hoy te puedo decir que para mí el Real Madrid es el mejor equipo en toda la historia del fútbol. En toda la historia del fútbol. Y en todo el mundo, evidentemente. No hablo solamente de Europa. Por todo lo que ganó, por la tradición y porque todos los futbolistas de Europa, fuera de España, sueñan con vestir esa camiseta blanca de Real Madrid. Y yo no soy hincha del conjunto merengue, pero me parece que esto es, no te digo objetivo, pero sí se acerca a la objetividad. Tenemos que ir a la pausa, muchachos. Muchísimas gracias a todas las personas que van haciendo el reporte de sintonía. Me enteré que mucha gente del fútbol, bueno, esto ya lo sabía, pero me enteré de algunas personas del fútbol que me contaron, escuchan todos los días antes que nadie. Así que muchísimas gracias para todas esas personas y gracias por elegirnos a nosotros para hacerles compañía. Hoy juega Libertad a las 19 en Argentina, en Rosario, contra Rosario Central. Para sellar su eliminación, dice, y sí, tiene 3 partidos jugados, 3 perdidos en Copa Libertadores Libertad. Por Copa Sudamericana, hoy juega Recoleta. lo hace a las 21:30 contra el Santos de Neymar. Ayer un revuelo total en Pedro Juan Caballero por la presencia de Neymar, justamente de Ney, y hoy el estadio va a estar repleto, 20.000 personas que van a estar ahí seguramente para ver a este astro del fútbol mundial. Después también a las 7 de la tarde Sporting Cristal recibe a Palmeiras por el grupo de Cerro Porteño. Acá conviene que gane el Palmeiras. Lindo partido para hoy también, Barcelona de Darío Benedetto contra Boca Juniors, esto en Ecuador. Así que más o menos por ahí va el tema de la programación del fútbol y los partidos más importantes para hoy, diciendo que hay Champions a las 4 de la tarde. Arsenal Atlético de Madrid en busca de conocer al primer finalista de este prestigioso torneo europeo, la Champions League. Nos vamos a la pausa, muchachos. 6:56 en toda la República. 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
8: Con 3 minutos en toda la República, vamos a reiterar cómo se va a comportar el tiempo en las próximas horas y también en los próximos días. Según la Dirección de Meteorología, la máxima para hoy será de 32 grados, caluroso, cielo escasamente nublado y vientos del noreste. Hoy, por lo menos, no va a llover. Ahora mismo tenemos una temperatura de 23 grados. ¿Qué nos dice el pronóstico extendido? ¿Qué nos dice la Dirección de Meteorología con relación a los próximos días? Mañana, miércoles 6 de mayo, una mínima de 22 grados y una máxima de 32. Cálido a caluroso, cielo parcialmente nublado a nublado y vientos del noreste. Es decir, mañana tampoco va a llover. Para el jueves 7 de mayo, sí se pronostican tormentas eléctricas inclusive. Atención para el jueves, mínima de 22 y una máxima de 30. Cálido, cielo mayormente nublado, vientos moderados del norte, luego moderados del sur, lluvias dispersas con ocasionales tormentas eléctricas, pero al finalizar la jornada, cuando salgas de tu casa vas a poder salir tranqui el jueves, ya para cuando estés retornando se va a estar el cielo nublando, van a ver esos nubarrones que te van a indicar que una lluvia fuerte va a venir. Probablemente cuando llegues a tu casa, ahí se caiga el tiempo y vas a tener que tener cuidado el viernes por la mañana, porque va a llover en las primeras horas. Luego irá mejorando. Esto ya para el viernes 8 de mayo. Una mínima de 14 y una máxima de 19. Fresco, cielo mayormente nublado, vientos del sur. Lluvias dispersas con ocasionales tormentas eléctricas y luego mejorando. Para el sábado va a ser frío, ¿eh? Fresco a frío realmente. Una mínima de 11 grados y una máxima de 19. Cielo parcialmente nublado y vientos del sur es lo que indica la Dirección de Meteorología, así que ustedes ya saben cómo tienen que vestirse y cómo va a estar el tiempo en los próximos días. Ayer hubo una serie de decretos firmados por parte del presidente de la República, Santiago Peña, y uno de ellos es uno que tiene que ver con el transporte público. Lo que él escribió a través de su cuenta de X fue lo siguiente: un transporte más moderno, más seguro y más digno para todos. Firmé el decreto número 5969 que reglamenta la ley de reforma del transporte público, lo que permitirá dar inicio a los procesos de licitación para la renovación de flota y la definición de la nueva operación de itinerarios en el área metropolitana de Asunción y Gran Asunción. Seguimos trabajando para que el transporte público sea cada vez mejor. Por fin, ¿eh? Por fin. Lo que estaba viendo es que se van a comprar algunos buses eléctricos. Pero no son buses eléctricos que ya están ahí exhibidos y que vos decís, quiero este, me los llevo. No, son buses eléctricos básicamente hechos a medida, según la necesidad del que va a comprar y según la necesidad, evidentemente, de un transporte público. Pero, lastimosamente, no todos los buses van a ser eléctricos. Algunos

0: van a seguir siendo a combustión, ¿verdad? O sea, los que tenemos ahora, pero van a ser nuevos. Acá lo que hay que evitar es que la gente espere en demasía sus líneas. Yo creo que con eso simplemente la gente ya va a estar más que conforme. Después, obvio, todos queremos viajar cómodos, todos queremos viajar con seguridad, todos queremos llegar a destino sin el miedo de que tu colectivo se descomponga por el camino o que salga una rueda, está claro. Pero lo primero y principal es respetar el tiempo de las personas, respetar sus vidas, porque vos no podés pasar 45 minutos de tu vida esperando un colectivo. Y luego el tránsito, ¿verdad? Eso sí que ya es otro problema. Pero por lo menos, si tuviéramos una frecuencia de colectivos cada 15 minutos, cada 10 minutos, eso ya sería un gran alivio para las personas. Imagínate vos, llegás, justo te pasó el colectivo, pero estás tranquilo porque sabes que en 10 minutos va a venir otro. Y evidentemente también se tiene que respetar el itinerario y se tienen que respetar los horarios. Se tienen que respetar. Vos tenés que estar tranquilo y seguro sabiendo que si el colectivo de las 9 y 10 te pasó, el colectivo de las 9:20 va a estar ahí para subirte, o de las 9:25. En eso es lo que hay que trabajar. Y después también, digo, el tema de la seguridad, porque se registran lastimosamente muchos hechos de robos, de descuidistas, de esos que te aprietan cuando estás viajando parado y que te tiran el celular, que te sacan cosas de la mochila. Hay que ver cómo ese tipo de cuestiones solucionar, subsanar. Una solución podría ser, por ejemplo, yo no sé si esto está luego reglamentado, que nadie viaje parado, que los buses ya no vayan abarrotados. El problema es que vos si haces esto, en vez de subirte a tu colectivo a 45 minutos, te vas a subir cada 2 horas. La gente se quiere subir a los colectivos, aunque viajen parados, porque quieren llegar a sus casas o quieren llegar a sus lugares de trabajo. Por eso es que se someten a esa incomodidad. Pero si vos tenés buses regularmente, no vas a tener más la necesidad de ir abarrotado, ¿verdad? Que todos vayan apretujados y que el chofer tenga que decir, más atrás hay espacio. Cuando en realidad, más atrás ya no hay espacio. Porque cuando un colectivo se llena, sabes que en 10 minutos va a venir otro. Ojalá, ¿verdad? Es un sueño que uno tiene. 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Habló el conductor de plataforma, que lastimosamente terminó golpeando a un conductor y ese golpe derivó en su caída al empedrado, y la caída al empedrado terminó con el fallecimiento, ¿verdad?, de esta persona, que ahora está atravesando por un proceso legal que uno intuye va a terminar con él preso, ¿verdad? Es una lástima, porque yo no tengo dudas de que él no tuvo la intención de que esta persona pierda la vida. Obviamente, no creo que haya tenido esa intención, pero siempre que vos te metes en este tipo de cuestiones de dar golpes, de peleas, la cosa puede terminar mal. Siempre la cosa puede terminar mal. Ya sea para vos o ya sea para la persona a la que le estás propinando esa golpiza. Supone que no haya fallecido esta persona, pero que el golpe en la cabeza derive en, digamos, ¿qué puede ser? Por ejemplo, un golpe en la cabeza puede derivar en que pierdas algunas facultades físicas, ¿verdad? Puede derivar en eso. O ponerle que un golpe en el ojo te deje tuerto, ¿verdad? Que te reviente el globo ocular y que te quedes tuerto. ¿Cómo vos, como persona que propinaste ese golpe, vas a vivir con tu conciencia después de perjudicarle de esa manera al prójimo? Más allá de que el borracho te haya estado insultando y dicho lo que sea, yo no creo que nadie tenga el corazón tan duro como para no sentir esa culpabilidad, esa culpa en el corazón, en la mente, en la conciencia, tras hacerle daño a un prójimo, ¿verdad? Y peor todavía, bueno, no sé si peor, pero también puede ocurrir del otro lado, que vos, en tu intención de hacer justicia por mano propia, seas el que termine ligando y que te perjudiquen, que te echen un diente, ponele. Vos sabés lo que te va a representar económicamente volver a ponerte ese diente. Es un perjuicio enorme. O sea, las peleas normalmente van a terminar mal. Pueden terminar mal de un lado o del otro. Peor o mejor, ¿verdad? Pero es muy difícil que la cosa termine solamente ahí y que nadie salga dañado. Porque la ira hace que uno vaya y arremeta contra el prójimo y que, no sé, si encuentra una piedra ahí de los nervios, va a agarrar la piedra y le va a tirar en la cara. Imagínate, eso puede terminar en asesinato. Es una pena lo que pasó. Insisto, para mí no tuvo la intención de hacerlo, pero una lástima es que se haya metido en esta situación y es una lástima que este señor haya perdido la vida. Se llama Cristian Narváez. Cristian Narváez, quien habló justamente sobre lo acontecido. Él es el conductor de plataforma que lastimosamente se vio inmiscuido en esta situación y que hoy está privado de su libertad y que está haciéndose cargo de esta cuestión legal que evidentemente la va a dirimir la justicia. Después también habló su abogada. Pero pone, por favor, Gio Ropero, lo que decía Cristian Narváez, el conductor de plataforma, conductor de Bol, a los medios de prensa con relación a lo acontecido el fin de semana.
1: Yo le pido disculpas a la familia, le pido disculpas. Nuevamente le digo a la señora que le pido de corazón disculpas por lo ocurrido a la hija, y ahora vi que tiene un hijo también, y le pido perdón, disculpas a él también. Yo tengo también un padre que también fue y es sustento de por varios años, fue sustento nuestro con mis hermanos. Y nada, yo ya di mi versión. Yo le puedo decir ante las cámaras, mirando la cámara, que no fue por cuestión de vuelto. Porque se puede aclarar bien que el vuelto fue resuelto con un cambio en una estación de servicio. No sé si puedo decir sí. La estación, que es la Petrobras de Santísima Trinidad. Ahí el señor pudo cambiar el vuelto, pudo cambiar el 100.000. En ningún momento yo toqué esa plata, en ningún momento yo toqué tanto como se dice que fue un 100.000, y tampoco el sencillo, ¿verdad? Que él fue el que cambió directamente con el muchacho, con el playero que estaba en ese momento, ¿verdad?, a cargo. Y nada, como digo, fue una reacción a una acción, porque como se ve en el circuito cerrado, que y se escucha, ¿verdad?, que él me propina los golpes, que no sé si puedo mostrar.
2: Sí,
1: que es esto que él me golpea.
3: ¿Fue cuando vos te bajaste e intercambiaron golpes?
1: No, ahí fue, en el auto. O sea, en la camioneta fue que me pegó.
3: ¿Qué te pega adentro entonces, vamos?
1: Y se ve en el video la reacción, porque en todo momento, quizás pueden hacer zoom, que yo tenía las manos en el volante en todo momento de la discusión adentro de la camioneta, ¿verdad? Uh-huh. Y se ve mi reacción, porque yo estaba con las manos en el volante, y se ve mi reacción cuando me propina. Se ve cuando la señora sale rápido y él sale. O sea, cuando yo salgo, él sale, porque me propina antes me propina los golpes. Uh-huh. Y ahí fue cuando yo reaccioné, me bajé. Yo le puedo decir que en ningún momento fue mi intención que pase lo que pasó. Uh-huh. Mi intención realmente fue, como la señora no le tenía fuerza, porque era una persona grande el señor, no le niego que fue salir y agarrarle de donde pueda y estirarle y sacarle de mi camioneta e irme. Cuando salí, él ya estaba de manos, estaba como para querer pelear, ¿verdad? Y realmente fue una acción que hubo una pelea entre dos hombres.
3: ¿Por qué te pegó primeramente cuando vos tenías la mano al volante entonces? ¿Qué pasó? ¿Discutieron?
1: Fue una discusión por el monto del viaje. Uh-huh. Realmente. Como le digo, se puede apreciar en la en la aplicación, que fue un monto, creo que fue un monto de 22.300. Uh-huh. Cambió el monto porque justamente él estaba con dos amigos que se subieron después de que él se subió. Uh-huh. Y desviaron el trayecto. Como todos saben, el monto de la aplicación suma cuando haces más kilometraje, más recorrido. Y no fue realmente mucho, fue creo que 5.000 más, ¿no? Uh-huh. Y la cual él no estaba de acuerdo cuando terminó el viaje. No estaba de acuerdo. Y él, en ese video, está un poco fuera de contexto porque hay, como le digo, antes a eso hay una discusión, una espera por el pago, la cual él no estaba de acuerdo a pagar ese monto, y él estaba buscando en su teléfono el monto. Y yo le decía, mira, acá está. Después ya me en ese momento de la discusión, de la espera, él ya subió el nivel de la discusión. Él ya me empezó a agredir verbalmente.
0: Evidentemente habló por pedido de su defensa legal, ¿verdad? Obviamente no lo va a hacer sin permiso y sin que ellos consideren que esta versión suya ayude para cambiar la carátula, porque básicamente entiendo que eso es lo que quieren hacer, cambiar la carátula como para que la pena se reduzca. Habló también la abogada, ella se llama Carolina González, es la abogada de este muchacho, Cristian Narváez, el conductor de plataformas. Vamos a escuchar lo que dice la abogada, por favor.
2: Bueno, nosotros en este mismo momento asumimos la defensa del señor Cristian Jaime. Para esta defensa es demasiado a priori. Sabemos que es una calificación provisoria, pero un homicidio doloso más una omisión de auxilio, yo creo que los presupuestos no están dados. Para eso vamos a realizar las pericias correspondientes para ver la posibilidad de un cambio de calificación, y tienen que saber en cuenta, tanto así como declaró Cristian, de que tendría que haber un dolo. Tendría que haber, Cristian tenía que haber tenido la intención de matarle. Me hablan de omisión de auxilio. ¿Cómo, siendo él una persona agredida, humillada y golpeada dentro de su propio habitáculo del vehículo, se va a volver a quedar a ver qué es lo que pasó? Porque así como él dijo, no sabemos si le iba a venir una turma de por medio. También sin entrar en contexto con las versiones de los familiares, porque hay que respetar, hay una persona fallecida, pero así también hay una persona que está sindicada por la sociedad como un homicida. Y para mí, Cristian no es un homicida. Fue una persona violentada que reaccionó ante un hecho en el que él quería seguir trabajando. Él, como él mismo dijo, él se entera del fallecimiento de la víctima en la comisaría, haciendo él su descargo. Entonces, por eso nosotros tendríamos que empezar a trabajar y...
0: 7:20, una pena realmente lo que aconteció. Muy, muy triste, y principalmente porque hay una vida que se perdió. Y hay otra que probablemente se pierda también, porque estamos hablando de que alguien va a ir preso, va a ir a la cárcel. Y vuelvo a lo inicial, a mí no me cabe duda de que esta persona no tenía la intención de que el usuario fallezca, ¿verdad? Tras lo que fue la golpiza. Obviamente no tenía la intención, pero hay que tener en cuenta que uno debe asumir las responsabilidades también de sus errores. Lo que la defensa está buscando es cambiar la calificación. Obviamente, si califican la acción como un homicidio doloso, la expectativa de cárcel es mucho más amplia, y también la omisión de auxilio. Van a tener que trabajar mucho con respecto a intentar cambiar esta carátula. Por eso es que hablan de que él simplemente reaccionó, de que él primero fue el que recibió los improperios, que recibió inclusive una agresión física, y que posteriormente lo suyo fue una reacción. Es muy triste, ¿verdad? Vamos a ver cómo termina esta situación, pero obviamente cuando estamos hablando de una vida perdida, estamos hablando de una familia que exige también justicia, y esa justicia va a tener que actuar. Y lastimosamente esta persona, que es un trabajador dentro de todo, porque supongo que lo que él hacía era para ganarse el pan también, el hecho de trabajar en plataformas, en ese horario, a esas horas, aceptando ese tipo también de viajes y de pasajeros, es porque evidentemente lo necesitaba. Pero su reacción no condice con una sociedad que debería manejarse dentro de los parámetros del respeto, ¿verdad? Y de la buena convivencia. Bueno, es complicado, ¿verdad? Es muy triste porque hay dos familias que están sufriendo. La familia del fallecido y la familia de que está imputado y que probablemente pierda su libertad. 0984-955-000, la gente que se va comunicando con nosotros también lo hacen a través del YouTube de La Roca. Acá hay una persona que está de cumpleaños que me pide que le mande saludos. Se llama Jen González. Will, saludame, hoy es mi cumple, dice, creo que está en Argentina. Muchísimas felicidades, Jen, querida. Muchísimas gracias por acompañarnos todos los días y por hacer que nosotros también seamos tu compañía de todos los días. Muchísimas gracias por todo, realmente. 200 personas conectadas en el YouTube de La Roca, muchachos. A ver si llegamos a 200 likes. Bueno, voy a pedir 100 primero. Tenemos 73 ahora. Necesito que 17 personas... 17, ¿verdad? No, estoy mal con las matemáticas. 27. Necesito que 27 personas le den el me gusta correspondiente para llegar a 100 likes en la transmisión en vivo de YouTube. 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Barta, las mejores casas del país y del mundo. ¿Qué dice Wilson? ¿Viste en la página de Junior de Barranquilla? Los propios colombianos se quejan del lugar y el horario del partido porque es peligroso, dice. Y sí, bueno, es una cuestión de que salen ellos del Roberto Meléndez, la casa de la selección Colombia también, porque se está refaccionando porque va a ser sede de la final de la Copa Sudamericana. Acá nos envía Fernando Colmán también, terminación 988, su desayuno. Fantástico, dice. Wilson, te muestro mi huevo. No, ey, ¿cómo así? ¿Mi desayuno? Sí. Con café y tostada integral. Desayuno liviano. Y el programa adictivo de todas las mañanas, dice. Muchísimas gracias, Fernando. Ahí está su desayuno a través del YouTube de La Roca. Lo estamos proyectando y también a través de la aplicación de La Rock and Pop. 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Acá dice una persona en el WhatsApp. Más buses, sí, pero las calles hay que arreglar bien también, Wilson. Igual los buses se funden con las calles que están en mal estado, sí, totalmente. Tenés toda la razón. Wilson, ya acá en las diablitas me dijeron que sos habitué, soy Lucho, dice, no. Y su apellido no voy a leer porque evidentemente es una joda. Portuano, dice, no. No voy a caer en esa, Luchito, por favor. 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Muchachos, tenemos que ir a la pausa, a la segunda del programa. Un saludo para el querido Hannibal, siempre también en sintonía. Envía ahí su desayuno tipo almuerzo. Saludos, dice. ¿Qué es esto? ¿Un chupín de pollo parece, querido Hannibal? Abrazo para vos. Venezolana, mamá, espera tu llegada, dice. ¿Qué es esto? No entiendo. Ah, valenzolana. Impresionante. Che, qué linda la abogada, ¿verdad? Le están destacando acá a los muchachos, sí, muy linda. ¿Cómo que se llama? Claudia González, ¿verdad? Se llama ella Carolina González, perdón. Carolina González. Hermosa, muy linda. El único extranjero y uruguayo que mereció vestir la albirroja se llama Ever Hugo Almeida. Sin objeciones y respeto de todo el pueblo paraguayo. Un grande que ganó todo, dice. Bueno... Esto se lee a través del YouTube de La Roca, se lee también a través del WhatsApp de La Rock and Pop. Vamos con algunos audios y estamos preparando la segunda pausa.
4: Buen día, Wilson, ¿cómo te va? Lastimosamente, esos son, se quedarán en palabras escritas más. Porque la mayoría de sus amigos son los empresarios. Y no le va a convenir a ellos eso. Eso queda, va a quedar todo en el famoso París.
0: Qué pena.
5: ¡Wilson! Una consulta.
0: Decime.
5: ¿Vos tendrías ideas cuáles son los jugadores que tienen que irse de Cerro? Los mayores y los juveniles, estos que mucha oportunidad ya se le dio y no hay caso, como Quintana, Gómez, Franco, Dios mío.
0: No, un poquito de paciencia, con estos juveniles son buenos. Digo, Quintana es bueno, Rodrigo Gómez es bueno también, Carlos Franco es bueno, necesitan asentarse. Están pasando por un proceso que está siendo largo, ¿verdad? Evidentemente, Cerro necesita que ese proceso se acorte, que los tiempos se acorten y que estos juveniles sean una solución rápida. Pero después hay otros que sí tienen que irse. Wilder Viera tiene que salir del club, tiene que irse mínimamente a préstamo. Hay que rescindirle el contrato a Soñora, hay que rescindirle el contrato a Gastón Jiménez, hay que rescindirle el contrato a Abel Luciati. Bueno, esos son nombres que evidentemente se tienen que ir del club. Estamos a un solo like de llegar a 100 en el YouTube. A ver, ¿quién se va a transformar en la persona que le dé el me gusta número 100 a través de YouTube de La Roca? Gina Caracia escribe: en el 2023 el actor mexicano Pablo Lil fue sentenciado, dice, a 5 años de cárcel por homicidio involuntario tras golpear a un hombre en Miami, provocando su muerte días después tras una discusión vial, dice. Y sí, son ese tipo de situaciones que pasan lastimosamente. Cachafala abogada, dice Dimensión Oscura: ni se limpió la grasa de la tortilla que comió para salir a dar la conferencia. No, ese es un lip, ¿verdad? No. Wilson, saludame. Bueno, un saludo. Está también por ahí Emilio Florentín: hola, saludos desde Encarnación, aguante Olimpia. Guillermo también nos escribe: buen día, el instinto criminal todos los tenemos y basta un segundo para que se despierten las personas. Pero hay que respirar 10 segundos, 20 segundos. Gisela escribe: siempre lindo Will. Bueno, un abrazo. Esto está en el YouTube de La Roca, no lo invento yo, ¿eh? Lo escriben los espectadores. Un abrazo grande para todos. A la pausa nos vamos. La segunda de AQN.

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14: Con 36 en toda la República, tenemos una temperatura de 22 grados. AQN hasta las 8 de la mañana, antes que nadie. Esta es la Rock and Pop 95.5 FM. Muchísimas gracias a una persona de ley que me echa luz con relación a algunos temas de lo que estábamos hablando en el bloque anterior. Esta imputación en contra del conductor de plataforma. Dice, es un tema muy gris. No podés imputar a alguien por matar intencionalmente y a la vez decir que no lo auxilió. O sea, si querés matar es evidente que no lo vas a querer salvar. Entonces esa imputación es errónea y tiene absolutamente lógica, ¿verdad? Tiene toda la lógica del mundo. O es doloso solamente, o culposo y omisión de auxilio. Y yo creo que de esta segunda parte, la abogada defensora se va a agarrar para decir, no, no podés imputarnos por omisión de auxilio. Entonces quiere decir que es homicidio culposo y no doloso, como inicialmente imputaste. Y también me dice que la expectativa de sanción penal es muy diferente. Si es doloso, va hasta 30 años. Si es culposo, va hasta 5 años. Y mi pregunta fue, al ser culposo, ¿podría tener medidas sustitutivas? Y me dice, sí, generalmente se le concede por ser delito. Cuando es crimen, ya no, por la expectativa de sanción que presume la posibilidad de fuga. Bueno, esa es la situación entonces con relación a este muchacho de apellido Narváez, que tiene nacionalidad argentina, pero escuchándolo se ve que es más paraguayo que la mandioca, ¿verdad? Probablemente haya nacido en Argentina y muy temprano haya retornado a nuestro país con su familia. Porque eso también está, la gente ya ataca mucho la nacionalidad. Nosotros también somos xenófobos, no digamos que no. Queremos discriminar también en ese sentido. Porque cuando salió en las noticias es de nacionalidad argentina, ya empezaron a decirlo, y sí, ¿qué hace este argentino? ¿Viene acá armar quilombo? No, es paraguayo. Coyunturalmente habrá nacido en Argentina, pero seguramente que desde bien temprano ya está en nuestro país, digo, desde muy joven. Pero bueno, muchísimas gracias a esta persona de ley que me aclara esta situación y que me echa un poquito de luz como para también ir agregando condimentos a esta situación que finalmente la justicia va a encargarse de dirimir, pero que probablemente lleve un tiempo importante. Una pena realmente lo que aconteció. 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Vamos con algunos audios, a ver qué dice la gente.
15: Para que la copa. Buen día, Wilson.
14: Buen día, hermano.
16: Pero imagínate, si vos matándole a un asaltante, vos te vas preso.
14: Y yo supongo que eso tiene otros condimentos analizables, ¿verdad? El tema de la defensa propia y demás situaciones.
17: Che, Wilson, mirá el todo así, el festejo todo así que hubo el día domingo. Impresionante, dijíselo y anticipaste que iba a haber un bajonazo. Todo así, mate los perros, ¿verdad?
14: La gente entiende lo que quiere, yo a veces ya no dejo nomás ya pasar, ya no explico. El planteamiento de la mesa aquella vez fue que si salía campeón Olimpia estando en Brasil por el tribunal que le otorgaba los 3 puntos, en aquella ocasión, Olimpia necesariamente tenía que sacar un buen resultado contra Vasco, si no iba a ser un campeón todo así. Eso es lo que dije yo. Imagínense ustedes que Olimpia antes del partido contra Vasco era campeón, que salía la resolución del tribunal y que en el partido pasado Cerro perdía, entonces campeón Olimpia, campeón. Antes de jugar contra Vasco. Y después se comía los 3 que se comió. ¿Ustedes piensan que la gente iba a recibirle acá a los campeones? Que le iban a aplaudir fuerza. No, la gente iba a quedar enojadísima por los 3 goles que se comía o que se comió contra Vasco. Eso nomás digo yo. Iba a ser un campeón todo así. Obviamente iba a venir la gente, iba a venir el plantel y prácticamente nadie los iba a recibir. Se iba a festejar más o menos así, en el sentido de que, bueno, somos campeones, está bien, pero se le iba a exigir, porque el hincha de Olimpia es exigente. Si mañana pierde Olimpia, si no le gana Barracas, ya el título va a quedar de lado y la gente va a empezar a decir, basta ya de festejos, métanle pata, tenemos que clasificar a la siguiente fase de la Copa Sudamericana. Esto es inútil, esto que aquello, la rotación, Vitamina Sánchez, eso va a pasar. Eso va a acontecer si mañana no gana Olimpia, pese a que es campeón del fútbol local. A eso nomás me refería en aquella ocasión.
15: Buen día, Wilson. Buen día, la gente de la Rock and Pola, mejor radio. Lejos, papá, lejos. Ayer, en el programa deportivo, debe ser la insignia amarilla, ya sabes lo quiénes son.
14: No me interesa. Otro audio. Buen día, Wilson, dice. A ver, ¿qué dice este señor? Vamos.
18: Buen día, Wilson, ¿cómo estás? La forma que se ve en el video, una persona preparada, el muchacho. Tiene técnica para, se nota la técnica, tiene para promover el golpe. Yo soy una persona que entrena también y hace muchos años ahí. Y tenemos las técnicas de golpe superior contra otra persona ahí.
14: Vos sabés que a mí me contaron que él, y yo creo que esta puede ser una cuestión que va a jugar en su contra, que él tiene entrenamiento de artes marciales mixtas. Artes marciales mixtas. Pero bueno, evidentemente es un dato que hasta ahora no se está poniendo en consideración ni en el escenario, pero supongo que la imputación también podría agregar ese dato, que él tiene esa gimnasia de la pelea.
19: Buen día, Wilson, escuchándote acá de camino a mi trabajo, Luque.
14: Bueno, muchas gracias. Vamos a algunos mensajes a través de YouTube también, la gente que va escribiendo. A ver, ¿qué pasó? ¿En Brasil estaba aconteciendo algo? Ah, hay un video que estaba mostrando en Yandutí, me dice acá nuestro operador DJ Ninja. Escribe Cristian Benítez, Wilson, dale like. Dice, sí, ya le diste me gusta. Grog también escribe, Marcos Lugo, patriota amargado. ¿Por qué le dice así? Jorge Martínez también escribe, hola Wilson, buen día, saludos desde Núñez, Argentina. Bendiciones. Ah, mira, ¿qué están diciendo?
20: Integrante de la gran jugada de la Rock and Pop de Ñandutí, y le escriben los muchachos, el que más sabe de fútbol en su casa, y ponen entre paréntesis, porque vive solo. Ahí está, el nunca bien ponderado Wilson González, protagonista de Franja Roja. Hoy no le toca traer nada
21: a
20: él, ¿verdad?
21: No, es jueves, a él le toca, yo traje hoy.
20: Nah, lo básico.
21: ¿Le querías aumentar un día, Wilson? Sí. No hay
22: problema. ¿Qué
20: 7:43 en la República.
14: Impresionante. O sea, yo estoy acá sentadito, tranquilito, en la Rock and Pop, haciendo mi programa. Y mientras allá arriba Ñandutí me están trozando. Increíble. O sea, yo haga o no hagan algo, igual allí trozante hay cosas. Qué increíble. Lizy Garcete también nos escribe en el YouTube. Buen día, Wilson. Hermoso martes para todos. Igualmente, Lizy, querida. Antonio Vargas dice, Wilson, si caminas, te tropezás. No hay tanta ciencia en lo que decís por Olimpia. Impresionante. Víctor Ledesma también nos escribe, Wilson, lo del Xeneize, ya alzaron tu comentario sobre Mariano Clos, sobre Vareiro, sí, recorrió toda Argentina. Impresionante. Muchísimas gracias a todas las personas que van escribiendo. Hay que darle like a la transmisión en vivo. Tenemos 136, quiero llegar a 150 y ya no pido más, ¿eh? Llegamos a 150 me gustas en el YouTube de La Roca en esta transmisión de hoy y ya no pido más. 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
23: Ah, o sea que vos en el 2013 alentaste por el Atlético Mineiro. Saliste del club, Wilson. Antiolimpista que anda.
14: No, para nada. Yo no puedo luego ser antiolimpista porque mi mamá es fanática de Olimpia. Y cuando gana Olimpia, ella se pone recontra contenta. Y cuando pierde, queda muy triste, enojada. Entonces, ¿quién le quiere ver triste a su mamá? Nadie, ¿verdad? Entonces, para mí, que gane siempre Olimpia. Y mi papá es cerrista, fanático también. Entonces, que ganen siempre Cerro y Olimpia. 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Entonces, muchachos, si quieren adivinar, Guau, de qué club soy, no tienen posibilidad.
24: Wilson, bate cobio. Chau, adiós. Hoy el Arsenal. Chau.
14: 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Vamos, estamos preparando la última pausa del programa.
25: Hola, Wilson. Vecino, vanagoso, fans del Arsenal, pero del centro.
14: ¡No! Vamos a la pausa, 7:40.

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12: Con 53 en toda la República. Le estaba contando acá mi incursión en el 18 de enero de la Liga Luqueña a Michael. Yo jugué en el 18 de enero escuela de fútbol, jugué la precadete, quinta I, cuarta, llegamos a primera. No debuté en primera, pero estuve en la banca. Pero ya de primera. Después, General Díaz, el Luqueño, ahí un breve paso. No, tenemos. Y cuando yo me empiezo a dedicar al periodismo deportivo, que fue en el 2011, hace 15 años, yo empecé trabajando los domingos, cuando eso jugaba en el 18 de enero. Y bueno, evidentemente domingos son los partidos y ya terminó ahí. Tuve que elegir y terminó mi carrera futbolística. No fue por ningún tipo de lesión, fue por una cuestión laboral. Y porque evidentemente, sí, bueno, hasta ahí lo quedaba. Dice Diego Luqueño Martínez, entonces sos el único auriazul de la familia, pío, mi ídolo. Y a mí me gusta mucho el Sportivo Luqueño. Ojalá en algún momento le vaya bien porque va a tener el acompañamiento de toda la República y va a ser fiesta en cada partido. Así como fue en el 2015, Copa Sudamericana. En el 2007, no, eso fue una locura. Campeonato local, dejate de joder, no, tremendo. Tremendo. Tuvo grandes figuras como Villasanti, como Guanchope Ayala, como Jorge Núñez, Pablito Aguilar, Caña, Carlos Pereira, Carlos Mereles, el volante, claro, por supuesto. Hay otro que jugaba por la izquierda que no me acuerdo de él, uno chiquitito, pero no me acuerdo de él.
13: Oigo, no sea tibio, papá, sí nomás. Soy cerrista, soy simpatizante de Cerro, me gusta más Cerro que Olimpia. Porque mi papá me hizo cerrista, qué sé yo, pero ese no, yo no soy cerrista, yo no soy un villano. Eso es lo que más le deja todo así como le dice.
12: Yo soy periodista, papá, yo no soy hincha.
14: Buen día, Wilson, ¿cómo andamos? Che, ¿qué te decís respecto a las palabras de Haaland? ¿Crees que le van a dejar hacer su trabajo en el club, le van a dar su tiempo?
12: Seguro que sí.
15: Yo soy el novio de tu hermano y yo sé que tú sos.
12: Es mentira.
16: Che, Wilson, quería corregirle nomás al oyente. El tipo se nota que se bajó a la vinonga a pegar. Me hablo primero que te enseña es la defensa de cómo prepararse. O sea, puño arriba. El tipo se bajó directo y empezó a pegar ni intentó esquivar nada más que a la vinonga y le agarró bien o mal, tipo.
12: Una pena. Estamos cerrando, gente. Muchísimas gracias a todos. Tenemos 149 likes. Estoy a uno de llegar a 150, muchachos. Por favor, a darle me gusta. Vamos a cerrar con 150 likes en la transmisión en vivo de YouTube. AQN vuelve mañana a las 8 de la mañana. Vamos a cerrar nosotros para que venga rompiendo las horas. Mañana arrancamos a las 6 de la mañana. De lunes a viernes estamos por la 95.5 FM de 6 a 8. Se viene Álvaro Mora. Se viene Lorena Arias. Se viene Diego Jansen. Tremendo equipo. Equipo Cañón con un programón como todos los días hasta las 11 de la mañana para que luego la gran jugada tome la posta. Nos vamos. Gracias.

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Si quieren escuchar este programa, pónganse al costado del mismo. 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Gracias.

0: Dios mío.
1: Hace falta un pizarrón para explicar.
2: Me siento acá.
3: Hola. Hola. Hola.
4: Sí, criatura. Porque vos sos local. Vos vas a jugar con tu gente en la capital, no sé. Algo decís siempre.
0: Capital del sufrimiento.

0: De Paola, hablando de esa cosa, de mañana podemos estar juntos por mi cumpleaños.
1: ¿Eso es un chiste o es un chiste?
2: ¡Sandra!
0: Yo no te estoy fastidiando la vida, Paola.
3: ¿Por qué me retaste? Yo te expliqué.
4: Ahora vas a venir en serio, ahora tenés seriedad, ya está.
3: ¿Por qué me...? Yo te expliqué bien.
4: En media hora vas a venir, hasta tenés que estar ya.
3: Y nosotros hablamos antes, te expliqué.
4: ¡No me
3: interesa! ¡Ya está! ¡Me siento! ¡Ya está!
4: No me vayas que buscar porque vos me conoces. Vas a venir ahora mismo, vas a venir otra vez, vamos a irnos a
3: casa. Nosotros hablamos bien, Lili.
4: Hablamos, pero ahora se terminó el acuerdo. Vas a venir ahora mismo, otra vez vas a venir.
3: O si no, no te voy a llevar conmigo.
4: ¿Eh?
3: O si no, el acuerdo que hicimos...
4: Terminó, sí, terminó el acuerdo. Terminó, ahora vas a venir.
3: Bueno, ya me voy ya. Tranquilízate.
1: ¿O es un chiste o es un chiste?

0: Hasta acá tu perro. Tu papá hoy está durmiendo ya. Prepárate que te voy a destrozar. Te voy a destrozar esta noche. Ya os amo.
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de mayo del 2026, señoras y señores, ya estamos aquí en este nuevo día, en este nuevo capítulo del clásico de todas las mañanas. Ya estamos en la Rock and Pop de Asunción, Paraguay, para todo el mundo a través de todos los canales de la 95.5. Abrazo enorme a la mayoritaria audiencia que nos sigue a través de la 95.5. Abrazo enorme a la gente que nos sigue también a través de la web de La Roca, a través de www.rockandpop.com.py. Muchas gracias a la gente que nos sigue a través de la app de La Rock and Pop, también bajando, descargando la misma desde Google Play y App Store. Lo pueden hacer y pueden obtener la app y nos pueden seguir a través de esa plataforma, a través de ese canal, desde el teléfono celular, a través de X, YouTube, a través de Twitch, a través de todos los canales de la 95.5, ¿eh? A través de X, por ejemplo, es súper práctico, pues lo hacen desde el teléfono celular y tranquilamente, bueno, ingresando y siguiendo, porque obviamente tienen que seguir la cuenta de la Rock and Pop, nos pueden seguir en esta nueva mañana, en esta nueva jornada, ¿sí? Hoy 5 de mayo del 2026, ya con el equipo completo, estamos en este día maravilloso, sí, con una temperatura muy agradable a esta altura de la jornada, porque tenemos 23 grados de temperatura, va a ir en aumento, eso significa que vamos a tener calor el día de hoy, el día de mañana también. Hoy tenemos Copa Libertadores América de nuevo, Copa Sudamericana para mañana, Juega Olimpia, por ejemplo, Copa Sudamericana, el jueves lo hace Cerro Porteño. Hoy, esta semana, a ver si podemos poner de nuevo, por favor. Tenemos, a ver un poquito, máximas que llegarían a los 32 grados, entre 32, 33 grados aproximadamente. Esto va a ir hasta el jueves, seguramente. Y a partir del viernes, aparentemente, vamos a tener un pequeño descenso en la temperatura, ¿sí? Una mínima de 14 grados, una máxima de 19, ya para el fin de semana. Mínima de 11 grados, en máxima de 19. Por fin voy a sacar la camperilla este fin de semana. Así que vamos a tener un poquito de frío el día de, bueno, este fin de semana, porque el día de hoy no. Vamos a tener mucho calor el día de hoy, mañana, el jueves. Pero dentro de todo pasa rápido, ¿eh? Va a pasar rápido. O rápida la semana, porque vamos a tener fútbol. Ya habíamos dicho Copa Sudamericana, Copa Libertadores de América. Ya terminó el campeonato. Olimpia es campeón. Ya habíamos hablado de eso. Así que ahora ya nos mentalizamos nosotros en la Copa Sudamericana, porque mañana tenemos un partido muy importante, decisivo para las aspiraciones, contra Barracas en Buenos Aires. Hoy seguramente viaja el equipo a Buenos Aires para prepararse para ese partido, ¿sí? El día de mañana, a las 9 de la noche me parece que es el partido entre Barracas y Olimpia el día de mañana. 8:15 en la República del Paraguay.

comunicaciones están habilitados. Ustedes pueden ir escribiendo, dejando audios, compartiendo la información a través de del 0984955000, que es el WhatsApp de la Rock and Pop. En esta mañana, para estar conectados en estas tres horas de programación, lo pueden hacer a través de ese medio de comunicación. Muchísimas gracias a la mayoritaria audiencia que está del otro lado, ¿sí? Como siempre, haciendo el aguante. ¿Querés rock and roll? Rock and roll te voy a dar por tu jeta, Arturo.

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0: mira un poco. Hola, Álvaro C. Rodrigo Solís, el hijo de Luis Amado Solís. Salud, campeón. Un saludo grande. Gracias, querido. Gracias, Rodrigo. Que el hijo es Sinosé. Sinosé fallecido hace poco. Bueno, en sintonía también. Muchísimas gracias. A través de todas las plataformas de la Rock and Pop en esta mañana. Mañana de martes, ¿sí? Mañana muy agradable. 8:19, señor Diego Andrés Jansen Márquez. ¿Cómo te va, Jansen? Buenos días.
1: Hola, Álvaro Martín. ¿Cómo estás? A Lorena, Elizabeth, a todo el equipo y a los grandes y fieles seguidores, oyentes y, como dirías, Natalia Sosa Jovellanos, viewers de sí. La Rock and Pop 95.
2: Baby. ¡Papo!
0: ¡Papo!
2: ¿Dónde estamos?
0: ¡Baby!
1: Bueno, están las playas de Centroamérica, merecido.
0: Otro nivel. No sé si merecido, pero está.
1: No, Lulú, sí. Lulú. Lulú, se lo merece.
0: Y así nomás hay que trabajar, Diego. Nosotros también lo hemos hecho.
1: Ah, no, claro, sí. Y de verdad.
0: Y de verdad.
1: No, es zaraza. Sí. Bueno. Hoy es el Día de los Abuelos, así que aquellos que los tengan, abrazarlos, a darles un beso, a disfrutarlos, a escuchar sus historias.
0: Sí, me no, sí, no, Diego. Vos, felicidades, Lorena. No, Dios nomás. No, claro. No. Sí.
1: O sea, el más cercano de la mesa que podría ser abuelo soy yo, porque tengo hijas grandes, pero ninguna tiene hijos todavía.
0: Cierto, Diego.
1: Y el que me seguiría serías vos.
0: Bueno, lo que pasa es que Lorena no va a poder ser luego. Claro. Claro, porque no, es imposible. Pero, y es imposible.
1: Eso suena duro, eso.
0: Pero, esperá un poco. A mí, es no sé cierto, cómo te crees que te
1: es
0: dibuje.
1: Cierto.
0: Y bueno, a no a ser que adopte, que está todo bien también, y el día de mañana sea, no hay ningún problema. Pero ahora es imposible. Ahora es imposible. Vos estás cerca, Diego, ¿eh?
1: No me molestaría. La verdad que no me molestaría.
2: Esta abuelita, dime tú. Imagínate.
1: Abuelita. Y también hoy es el día de la higiene de manos, algo que conocimos y mucho en época de pandemia sobre todo. Así que estaría bueno también que hoy, sobre todo antes de comer, algunos puerquitos y puerquitas se laven las manos,
0: eso
1: por favor.
0: Es cierto, eso es cierto. Teníamos la costumbre en pandemia de entrar a un lugar, obviamente que también teníamos las herramientas necesarias, porque nos íbamos a un lugar y tenía ahí como para lavarte las manos sin ningún problema, en todas partes. Bueno, hoy ya no existe eso. No sé por qué.
1: No, y cuando éramos chicos, mamá, papá nos decían, anda a lavarte las manos
0: antes de almorzar. O si no, no comes.
1: Así era. Sí. Ahí estaba, bueno.
0: Hoy es el Día de los Abuelos, entonces.
1: Día de los Abuelos, sí.
0: Qué buenos recuerdos tengo de mis abuelos.
1: ¿Sí?
0: ¿Vos?
1: Sí, por Dios, olvídate. ¿Y qué decir? Ahora, me acuerdo que hace poco estuve hablando de uno.
0: Mis abuelos paternos, el mayor Oscar Miguel Mora Quiñones. Mi abuela, más conocida como Ita. Llamada, le decían Nena porque su nombre era muy, muy complicado. Waldel Truis Stewart Segiti. Otro nivel. Sí, claro. Y después mi abuelo materno también, el capitán Juan Antonio Monjes. Y mi abuela Nitel.
1: Mira, ese era su nombre.
0: Nitel Wagner von Schmeling.
1: Ah, ahí entiendo. Sí. Ah, mira. Bueno, si traemos a los abuelos, yo quiero recordar a mi abuelo paterno, don Wilhelm Janssen. Alemán, el de Baden-Baden.
2: ¡Puta!
1: Mi abuela.
2: ¡Operación Valkyria!
1: Mi abuela paterna, Fermina Espínola, oriunda de Piribebuy. Hermosa mujer, unos ojos celestes, cielo, divina era. Sí. Mi abuela era un bebé de la
0: sí.
1: casa.
0: Vos sabés que mi abuela también.
1: Olvidate.
0: Todos salieron con ojos claros, menos yo.
1: Bueno.
0: Ya me hacen dudar.
1: No. Pero están los genes. Sí.
0: Boludo, toditos salieron con ojos claros.
1: Claro,
0: mi abuela tenía ojos azules. Mi mamá tenía ojos azules. Mi abuelo tenía ojos azules. La puta, yo nazco de esta manera.
1: Yo creo que tenés que preparar un tiro más y el tercero sale con ojos claros.
0: Sí, pero sí. ¿Sabes lo que pasa? ¿Sabes que la naturaleza es tan sabia, sí, Diego? Menos mal yo no tuve ojos claros. Demasiado churro ya iba a ser. En serio te digo.
1: No,
0: imagínate así como
1: no, hay gente fabrica que no le van los ojos claros. Sí. Por ejemplo, a tu fisonomía, claro, yo no te imagino con ojos claros.
0: Imposible.
1: Bueno, y mis abuelos maternos, Carmen Capel, Y por supuesto, don Ignacio Márquez, todos los cuatro están volando alto.
0: Pero, no, y los míos también.
1: Definitivamente.
0: Volando, estarán
1: sí, en
0: pleno vuelo ahora.
1: Olvidate,
0: pero decime una cosa, pero los viviste, o sea, los
1: disfrutaste. Viví a mi abuela paterna, grandes recuerdos en Piribebuy, en el arroyo, en la esquina de su casa, y a mi abuelo materno, que lamentablemente casi toda su vida estuvo en silla de ruedas, pero hemos tenido grandes charlas. Y él me enseñó, siendo hemipléjico, o sea, solamente un brazo podía mover, él me enseñó a hacer el nudo de la corbata, por ejemplo.
0: Así
1: que
0: mirá,
1: tengo
0: un poco.
1: Unos recuerdos.
0: Siempre hay un recuerdo, ¿verdad? Impresionante. Lo mío es mucho más profundo porque yo soy, ¿cómo es que se dice?
1: ¿Escocés?
0: No, aparte de eso.
1: No, porque yo sé que él es escocés.
0: ¿Viste que se dice Membu?
1: Abuela Membu.
0: Abuela Membu.
1: Tu abuela te crió, prácticamente.
0: Prácticamente. O sea, yo dormía con mi abuela.
1: Sí,
0: o sea, imagínate, con Gualdeltruis, Stewart. O sea, ella, teníamos así la habitación y estaba la cama de mi abuela y yo le decía Ita a mi abuela, de abuelita. Me maté también.
1: Nah,
0: bueno,
1: pero normal era.
0: Bueno, entonces, Ita dormía acá en una de las camas y yo dormía al lado. Abuela Membu era.
1: Qué lindo.
0: Y después, imagínate, llegaba.
1: Malcriadísimo.
0: Pero imagínate, boludo, lo que era la abuela, la pobre, porque mi abuela falleció a los 96 años. O sea, imagínate, yo la disfruté muchísimo, mi abuela.
1: Te dio triunfar.
0: Y no sé si triunfar, pero ahí estaba.
1: ¿En qué año falleció?
0: Sabía que trabajaba ya, yo ya estaba trabajando ya en los medios.
1: Claro.
0: Entonces. Yo llegaba, por ejemplo, a la madrugada, esas noches.
1: ¿Borrachito?
0: Célebres. Y a las 3, 4 de la mañana.
1: Y la abuela te recibía.
0: Y la abuela me recibía y me decía si yo no tenía hambre.
1: ¿Subiste lo que yo?
0: Se paraba la vieja, se levantaba y se iba a la cocina a hacer bife con dos huevos y cebolla. Para dormir bien, para llegar.
1: Con amor, con puro amor.
0: No, imagínate la vieja cocinando a las 4 de la mañana. Eso ya no existe más,
1: no,
0: boludo.
1: No, olvídate. Ni las nuevas abuelas hacen eso.
0: No,
1: con todo cariño.
0: Olvídate, así.
1: Sí.
0: Y después ya seguí otra vez acostada, pues ya prácticamente no dormía. Y con su radio Cancha.
1: Claro.
0: Y acá Ñanduti.
1: AM.
0: Claro,
1: sí,
0: Ñanduti.
1: Sí, por eso.
0: Ñanduti, tu primera y única fuente de información.
1: De toda la vida.
0: Y bueno, y acá está prácticamente entrado dentro de la radio. Y le escuchaba en ese momento a... me parece que era Enrique. ¿O no? Enrique Benítez, ¿verdad? Ahora Enrique Benítez, después Nicolás.
1: Nicolás Argüello.
0: Nicolás Argüello.
1: Clásico.
0: Y ahí se acostaba y atendeje con la droga, mi hijo. Sí, y atendeje esto, Dios mío. Y ella sabía todo. Cuando yo llegué a las 4 de la mañana, ya hubo un accidente en tal lugar, ya... Atendé que mi hijo tenés que tener cuidado que no te pongan nada ahí en la discoteca.
1: Claro,
0: eso era un clásico.
1: Mira.
0: Claro. Sí, que no te que atendé que no te vayas, que no te pongan ahí algo en la bebida. Sí, eso era un clásico. ¿Te acordás?
3: Irresponsable.
0: Sí. Hola. Nicolás, ¿puedo poner?
3: Nicolás.
0: Ahí está. Es Nicolás.
1: Se murió mi perrito.
0: Exactamente. Un clásico de clásico. Bueno, felicidades a todas las abuelas.
1: Y lo último, a nivel informativo, hoy se activó el código, el protocolo de seguridad, en realidad se llama, con respecto a mochilas en el colegio Albert Schweitzer, ubicado en el barrio Sajonia. Durante esta mañana, repetimos, se activó el protocolo de seguridad tras la detección de amenazas de tiroteo en esta institución. ¿Sí? Así que todos los chicos, para entrar, tenían que abrir su mochila, mostrar qué había adentro, y evidentemente hubo tensión y preocupación en gran parte de la mañana.
0: ¡Eisen! ¿Dónde fue eso?
1: En el colegio Albert Schweitzer.
0: ¿En Schweitzer?
1: De Sajonia.
0: Ahí está, ¿viste? Sí. ¿Viste? Digamos, vos tenés descendencia, hermano.
1: No, Sangren.
0: Claro, Sangren.
1: El Pasen.
0: Hablando de Sangren. Sí. Ella es patrimonio de la República del Paraguay, Lorena Elizabeth Arias García de Murcia.
4: Morezón, hola,
0: ¿qué tal?
4: No pueden hacerme esto. Qué malos son. Me voy a ir nomás a mi casa.
1: Te mira con ganas el de atrás.
4: Sí, estamos en la misma. Ya casi volando, vuelo rasante, ya estamos haciendo. ¿Qué tal?
0: Hola, señora.
4: ¿Qué tal? tal? Buen día, chicos. ¿Cómo están? A todo el equipo, a la audiencia. Linda jornada para todos. Un beso al cielo a mis abuelos, que bueno, los cuatro ya partieron también.
1: ¿Recordás?
4: Lo disfruté bastante. Mi abuela materna, Rosa Tecla.
1: Mirá.
4: Rosa Tecla. No me preguntes el origen porque Rosa Tecla y punto.
0: Rosa Tecla.
4: Le decíamos Chocha, mi abuela Chocha. Quería mi abuela Chocha.
0: Yo tenía una tía Chocha.
1: Chocha, si le decías pianito era terrible, ¿verdad?
4: Mi abuelo materno, mi abuelo Asim, descendiente árabe. Por eso que tengo estas facciones.
1: ¿Qué facciones?
4: Árabes. Me falta el camello.
1: Bueno,
4: después mis abuelos paternos, mi abuela Victoria, que le decíamos Victoriana, y mi abuelo Abundio, el papá.
0: ¿Bundio?
4: Abundio.
0: Abundio se llamaba.
4: Sí, se llamaba. Sí.
0: Ya todos vuelan al.
4: El papá de corazón de mi papá. O sea, mi abuelo de corazón. Sí. Ya los disfruté un montón. Lastimosamente, bueno, fallecieron muy jóvenes también.
0: No te puedo creer.
4: Sí.
0: Por Dios.
4: Qué triste.

0: tan loquitos, no, loquitos.
1: Pero, todo un clásico.
0: Claro, sí, sí,
2: arroz
0: sí.
2: Arroz con la bichuela. Arroz con la bichuela.
1: Sí, hoy es el día de los abuelos.
0: Mi tata, famoso
1: tata. Así que si tienen todavía abuelos, disfruten.
0: Sí, sí, sí.
3: Se van a arrepentir de verdad, te van a
0: arrepentir. Pero hermosos recuerdos, sí, sí. Yo, muy mimada por mis abuelitos. Claro. Amoroso, sí, sí, sí, sí.
1: Más vale, ¿verdad?
0: Sí, sí, sí. Fui única nieta durante 10 años de parte de mi papá.
1: Dios mío, qué horror.
0: Hermoso. Hermoso. Todo era para mí.
3: Ahora se entiende. Claro. Ahora entendemos todo.
0: Yo no soy egoísta.
1: Pero ¿hace cuánto tiempo volaron alto?
0: No tanto.
1: ¿Hace cuánto tiempo volaron alto?
0: Hace muchísimo. Hace muchísimo.
1: O sea, no, ¿no te acordás lo de ellos?
0: Y no, claro que sí. Yo era grande. Sí.
1: Sí.
0: Sí. Mi abuela creo que... La última en volar alto fue mi abuela Chocha, si no me equivoco, y dale a corregirme, pues seguramente está del otro lado escuchando. Y bueno, yo tenía, a ver, 15, 16 años.
1: Ah, ya era grandecita.
0: Ya era grandecita, sí, sí.
1: ¿Y tu
0: sí.
1: abuelo hace cuánto volaron alto?
3: Y casi todo fue, bueno, mi abuela murió cuando tenía pocos meses, fue en el 70... En los 90.
1: Dios, ¿cuántos años tenés, abuelo?
3: 50.
1: Ah,
3: 5,76, papá.
1: Ah, claro.
3: ¿Sabes de qué te hablo?
0: Estamos. Hasta ahí no. Del mismo año. Todos.
1: Sí, sí, sabes. No, sabes. Nosotros.
0: Nosotros. Vos sos del 75. Esta mesa es del 76. No, aguante el 76. No.
1: Vos sos del 75, tenés 52 años.
0: Ya.
1: Acá no me venga con historia.
0: Ya asumo. De cada día es un año más. Mañana pasa 55 ya.
1: No, pero, me pero venga con
3: respecto
1: historia.
3: A los nombres, vos sabés que, perdón, no quiero salir, pero quería decir esto porque estoy viendo el santoral. Y digo, hoy es San Agustín. Si tenés algún Agustín, saludalo.
0: Mi papá, que hoy también ya falleció,
3: hoy
0: mi
3: es su
0: padre.
3: Santo.
0: Sí, no, y es su cumpleaños inclusive.
3: Por eso.
0: Mi papá.
3: San Máximo, no sé si alguien conocen con ese nombre.
0: Max.
3: Sí. Más de Arturo Máximo Rubín, ¿verdad?
1: ¿Cómo es Máximo?
3: Máximo, es San Máximo. Que es Máxima también, puede ser la hija de Juanpi. ¿Viste que puede ser?
1: Ah,
3: ese
1: claro.
3: Máximo.
1: Sí, sí, sí, sí.
3: Después tenemos San Joviniano, por ejemplo, que era un nombre de alguna época. San Geroncio.
1: A Jovino Prieto, lo que yo le conozco. Jovino que trabajó aquí en la Rock and Pop. Hace unos años.
3: Exactamente, me acuerdo.
1: ¿La verdad de Jovino?
3: Sí.
1: ¿Qué se hizo Jovino?
3: Sí. ¿O el alto? No.
0: No,
3: no, no. No, no,
0: todo
3: no,
0: ya
3: no,
0: volar
3: vive
0: alto.
3: En un piso 15.
1: No.
3: Ah,
1: no,
3: o sea, que yo estoy súper bien ahora. Okay.
0: Estamos matando
3: sí,
0: a todos.
3: No. San Peregrino y San Gotardo. O sea, hubo gente en algún momento de este mundo que se llamó Gotardo.
0: Hola, mamá, te ¿no? presento a mi novia. ¿Cómo se llama? Gotardo.
3: Gotardo vino a pedir la mano de mi hija.
1: Gotardo Jansen.
3: No, sí. Olvídate, no. Bueno, pero está bien. Eran otras épocas.
0: Claro, sí.
3: Me llamaron la atención nada más los nombres.
0: Mi abuela Rosatecla.
1: Un día como hoy... Rosatecla.
0: Rosatecla, sí. Ñachocha.
1: Un día como hoy, por ejemplo, 5 de mayo del año 1948, nace Bill Ward, baterista de Black Sabbath. Por ejemplo, el día de hoy.
0: Ah, bien celular.
1: También, un día como hoy, pero del año 1956, Elvis Presley llega al número uno en Estados Unidos, Arturo. En 1956, Heartbreak Hotel. Comienza una estancia de 7 semanas encabezando el top 100 de Estados Unidos. Y se iba a convertir... en el primer tema en vender 1 millón de copias.
3: Bárbaro.
1: Dios mío.
0: Chao,
1: por Dios. Dale, gana.

El 5 de mayo, un 5 de mayo del año 1963, esto yo no sé si lo sabía Arturo Javier Conde Rolón, pero llega al número 1, Please Please Me, de los Beatles, que sería uno de los grandes debuts de la historia del rock. ¿Estabas al tanto de esto, Arturo, o no? Hoy, 5 de mayo, pero del año 1963, llega al número 1, Please Please Me, de los Beatles.

0: vivo hoy, pero del año 1973. Imagínate, ya estaba Lorena Arias en ese momento.
1: 73.
0: Claro. 1973. Un día como hoy, Led Zeppelin actuaba en Tampa Stadium de Florida, batiendo el récord de asistencia con 56.800 asistentes. Un día como hoy, 5 de mayo del año 1973, Led Zeppelin actuaba en Tampa Stadium de Florida, Estados Unidos.

0: estuviste, Álvaro? Ahí estuviste en el último
1: yo
0: concierto.
1: Yo estuve en el Tampa Stadium. Estuve en el Raymond.
2: Ah, de en Tampa.
1: En Tampa también. Okay, okay. ¿Sabes? Okay. Donde estuvo AC/DC justamente el año pasado. Como hoy, pero del año 1981, sale el disco Hard Promise de Tom Petty. A todo esto, mira un poco, Tom Petty, ya fallecido Tom Petty, ¿eh? Justamente encontré una foto la vez pasada en el Hard Rock Hollywood. Encontré una fotografía, me tomé la fotografía con una guitarra, no sé si es guitarra o algo de Tom Petty.
2: Un instrumento.
1: Me parece que sí, de Tom Petty. Gran artista, que ha fallecido también.

0: casualidad, un día como hoy, también, pero del año 1984, llega al número uno el tema de Duran Duran de Reflex. Un super clásico también. Del año 1984. Un día como hoy llega al número uno, Arturo.
1: Temazo.
0: Temón. Duran Duran en la mañana.

25 de mayo, pero del año 1988, nace la cantante Adele, que sería una de las artistas más vendedoras dos décadas después, ¿eh? Imagínate lo que era. En ese entonces, nacía en el año 1988, por lo que iba a ser Adele después de dos décadas. Y realmente ha vendido tanto. Esta artista que te puede gustar o no, pero de que vendió, vendió. Adele en la mañana.

Un día como hoy, 5 de mayo del año 1990, tanto ha pasado, por favor, se lanza Cradle of Love de Billy Idol. The Mom sería una de las canciones más populares del músico norteamericano. Un día como hoy, también del año 1990, saliendo y presentando y lanzando esta super canción, Cradle of Love de Billy Idol, que sería una de las canciones más populares del músico norteamericano del año 1990, 5 de mayo del año 1990 también, ¿eh? Recordando un día como hoy.

0: ese jueves de
1: Trump. Qué sexy, qué sexy.
0: Para el jueves.
2: ¿Te das cuenta? Sí.
0: Hombre, soy el que manda.
2: Entra. No. Esta canción es un
1: qué sexy es Billy Idol. Qué sexy.
2: Qué raro, Qué raro. ¿Viste? Qué raro, tranquila, tranquila. 5 de mayo, un día como hoy, pero del año 1997.
0: A ver.
2: Sale el disco, esto seguramente Arturo sabe, sale el disco Flaming Pie de Paul McCartney. También un día como hoy, un 5 de mayo del año 1997, boludo, Mirá un poco. Ahí nomás, por decimos 1997, pero tantos años ya han pasado. Pero sí, se lanza el disco Flaming Pie de...

0: 5 de mayo también del año 2003 sale el LP Think Tank del grupo Blur. También en ese 5 de mayo del año 2003, una agrupación bien conocida aquí en la Rock and Pop, en la 95.5, Exactamente, Blur de la mañana. Qué recordando un poquitito esto, por favor, te lo pido, Arturo.
1: Qué bárbaro.

Y también recordando un poquito a este artista, ya que vuela alto también, un 5 de mayo del año 2009, Tina Turner cierra su gira 50 aniversario. Imagínate lo que es esto, un espectáculo terrible en que resultó ser su último concierto en el año 2009, un 5 de mayo. Tina Turner, por Dios, aquí en la mañana 8:43 en la República.

0: Polo Alto, Tina Turner.
1: Busquemos.
0: No hace mucho tiempo.
2: No hace tanto, no.
0: Claro.
2: No hace tanto.
0: Si bien fue su último, ¿cómo?
1: 24 de mayo de 2023 con 83 años.
0: ¿Ahora?
1: Sí. Sí.
0: Ya era hora que vuelve Alto
1: en
0: también.
1: En Zurich, Suiza, en su casa.
2: Estaba enfermita.
0: ¡Qué bom, por favor!

0: Una mujer pionera de las denuncias de la violencia contra la mujer por maltrato, ¿verdad? Porque
1: su marido, sí, el primer marido, mal. Sí.
0: Y bueno, y supo evidentemente renacer desde las cenizas. Sí. Así que bueno.
2: Tina Turner.
1: Tina Turner.
2: 2023, boludo.
0: Así mismo, 24 de mayo, la vamos a recordar seguramente.
2: Exactamente. Una consulta para Diego. ¿Es pariente suyo Eric Hansen?
0: No.
2: Bajista original de que para mí fue la mejor banda de la historia del rock nacional, Dogma. Dice, mi amigo de infancia, Eric Hansen, no tiene nada que ver con mi amigo de infancia, Diego Jansen.
0: Exacto,
2: es diferente. Claro.
1: Otra rama.
0: Él era con H y el mío
2: Hansen
0: con J.
2: Hansen es con H. Ah,
0: exactamente.
2: Eric, en este caso. Sí, ¿eh? Un abrazo para
0: Un abrazo,
2: Eric.
0: Claro.
2: La pasada lo encontré en el aniversario de la Rock and Pop. Gran amigo de infancia, tanta historia con Eric. Un abrazo, ¿eh? Gran bajista. Bajista original, en este caso, de que, bueno, de la historia del rock nacional, en este caso de Dogma. Un abrazo para el amigo Eric Hansen.
0: Así es.

0: De buenos días, no tiene nada que ver, pero puede ser un tema de Velvet Revolver, dice. Y la verdad que no tiene nada que ver, pero sí puede sonar, puede sonar algo de Velvet Revolver. Es más, vamos a arrancar con Velvet Revolver, por favor, Arturo, ya que nos están pidiendo, te vas a ver 0984-955-000, enseguida, por favor, enseguida, tranquilícense, por favor, ahora de pie en la mañana. No, todavía no, espera que un ratito, por favor. Un
1: momentito.
0: Sí, pues, dos cosas nomás. Ustedes recordarán que la semana pasada, no recuerdo cuándo entré en escuela, cuando... aquí Miguel Pacheco y Elías.
2: Miércoles no fue.
0: Fue el miércoles.
2: Miércoles o jueves.
0: No. Bueno, los dos, porque estaba en esa zona de Villamorra. Teníamos dos cráteres.
1: Sí.
0: Uno de los cráteres en la zona de Quesada.
1: Sí.
0: Que es la paralela de Eulogio Estigarribia. Puede ser Eulogio Estigarribia.
1: Doctor
0: Eulogio Estigarribia.
1: Sí.
0: ¿Correcto?
1: Correcto.
0: Sí. Bueno.
1: Correcto.
0: Esos cráteres, porque realmente ese lugar está devastado. Los cráteres de la calle Eulogio Estigarribia, ahí cerca del conocido shopping, de este conocido mariscal.
1: Sí.
0: Bueno, esos cráteres continúan en el mismo estado.
2: Pero uno se había tapado, ¿te acordás?
0: Súper. Por eso
1: el de Quesada.
0: El de Quesada. Por eso iba primero.
2: Okay,
0: iba primero por el tema de Eulogio Estigarribia.
2: Spoiler.
0: ¿Ok? Bueno. La calle paralela, que es la de Quesada, esos cráteres se taparon el fin de semana. ¿Ok? Pero no así estos cráteres de la calle Eulogio Estigarribia. Si por favor, gente de la Municipalidad de Asunción, si por favor pueden cerrar o bachear o hacer algo en ese lugar, porque es una vergüenza, carajo.
1: ¿Y qué es lo que le costaba así, si una calle nomás de diferencia?
2: Y probablemente,
1: o sea, tipo, terminaba Quesada y iba ahí.
2: Uno tenía agua, uno sea bache de SAP y otro sea bache de la Municipalidad.
1: Y bueno, y te vas con la gente de SAP, y que SAP te soluciona y después ya bacheas.
0: No, pero le llamás, es un trabajo conjunto.
1: Sí, claro.
2: ¿Sabes cómo es? No se quieren hacer cargo. La municipalidad le llama a SAP y SAP le dice, no, eso no es mi bache, es tu bache.
1: De ahí para que coordinen todo un dilema.
2: Hay una especie de...
0: ¿Vos tenés por ahí, Elías, la fotografía de esa zona? Que al parecer, viendo así a priori, parece bombardeada. Pero te juro, así, o sea, es un lugar... que aparentemente fue bombardeado. Una vergüenza.
1: Ya hace un montón de tiempo, ¿eh?
0: No, pero esto es una vergüenza. Háganse cargo una vez por todas, carajo. De una vez por todas, háganse cargo. No puede ser. En plena zona de Villamorra, boludo. No debería estar así en ninguna zona.
2: Cierto.
0: Pero estamos hablando de un lugar... Guau, recontra top de la capital de la República del Paraguay.
1: Y bastante concurrido. Por esa zona, sí, bastante. ¿Y qué es lo que le costaba, verdad? Estaban que sabes, después te vas una cuadrita más arriba y ya está, y liquida el expediente, ¿verdad? Pero ¿cómo cuesta? Paraguay, o sea, tenés que sentirlo.
0: No hay caso. Tenemos por ahí, enviaron la fotografía, no enviaron... Y por favor pueden enviar, o me pasan a mí, yo voy a convertir en mi X y terminó el tema, en mi cuenta. Por favor.

0: estás en la cuenta de La Roca hasta ahora. La fotito,
1: no, no,
0: el
1: ahí,
0: video.
1: Ahí no está. Está, no, ¿verdad? Después vamos a buscar y voy a compartir en mis redes también. Pero realmente es una locura.
0: Un despropósito.
1: Una locura, es una vergüenza que ese lugar esté de esa manera, de esa manera hace tanto tiempo, porque realmente, sí. Esto no es una cuestión de hace una semana nomás o dos semanas. Inclusive aquí me estaban diciendo que a principios de este año ya estaba esa zona de esa misma manera. Ah, boludo.
2: Pasaron 5 meses.
1: Pónganse las pilas, boludo.
0: Y con lluvia y todo eso, cada vez eso va a erosionar y cada vez va a ser peor.
1: No puede ser que ese lugar en esa zona, no puede ser que una cuadrilla de la Municipalidad de Asunción no haya pasado por ese lugar. No puede ser, boludo.
2: No, ni que el intendente no haya pasado por ahí. Imposibles.
1: De pie, por favor, en la mañana, Arturo.

0: está nuestra publicidad nueva, ¿viste? Nuestra gráfica nueva. Desde hoy, ay, todos los programas. Qué lindo, me gusta.
1: Ay, el tridente.
0: ¿Qué onda, loco?
1: Mira, le pusimos mucha onda.
2: Compartan en sus redes, no sean así.
0: No, y claro que vamos a compartir.
1: Ay, mira un poco mi foto. Parezco una nenita. ¿Eh? Parezco una nenita. Lo que es la tecnología. Te da una manito. Está buenísima la gráfica, realmente. Buen trabajo.
0: Acá me pasaron los perros. Ahí tenés, amigo, el último mensaje. Ahí vas a encontrar un video. Y ese video podemos pasar. Muy bien, ahí está. Mirá lo que es. Esta es la zona. Acá está, en la esquina. Mirá
1: y
0: lo que
1: sigue
0: es.
1: Y sigue así, sigue.
0: Mirá lo que es, boludo.
1: Hasta que...
0: Esto es una vergüenza.
1: ¿Qué es lo que tiene que pasar para que solucionen?
0: Y nada. ¿Mm? Nada.
1: Que se reviente un auto, que alguien se caiga.
0: ¿Sabes qué tiene que pasar? Sí. Que yo levante a mis redes sociales ahora esto, que le mande al Quinoto a este inútil y que salga el inútil a justificar lo que no se puede justificar. Porque eso es lo que hace. ¿Entendés? Justifica. Él es el responsable de esto. Entonces, y no me interesa, es un problema de la SAP, que le llame a la gente de la SAP y que vayan y que solucionen. No puede estar hace cinco meses
1: mínimamente.
0: De esta manera.
1: No, mínimamente.
0: Lo peor de todo es que se enojan.
1: Ellos sí que los indignados,
0: no,
1: ¿verdad?
0: Te responden en Twitter, en X, como diciendo, la puta, ya vamos a irnos, carajo, dejá de romper la bola.
1: ¿Qué es lo que me apuras?
0: ¿No te das cuenta que estamos trabajando?
1: Dice, justificando lo injustificable. La inacción.
0: Una vergüenza.
1: No.
0: Sinceramente, una vergüenza. Exactamente, sí, acá Juancho, porque habíamos dicho, Juancho, la vez pasada que era en la esquina de tu oficina. Ahora está escuchando Juancho.
2: Ok, abrazo.
0: Y dice, pues ya habíamos dicho, en la esquina de mi oficina es. Todo el día encima de esos zorros de mierda ponen cepo ahí en la esquina, presto para coimear, dice. Mm. Y decime una cosa, Juancho, ya que tu oficina ahí está en la esquina, ¿hace cuánto tiempo ese lugar está de esa manera?
1: Y si Juancho hizo la denuncia también, ¿verdad? Si hizo, por lo menos llamó a quejarse.
2: Es un bufete de abogados. O sea, claro. No es joda ahí, ¿eh?
1: Eso pues suma, ¿verdad? Sí. A la cuestión mediática y de las redes sociales también. Bueno, que ahí los vecinos hagan su parte y denuncian.
0: Acá me dice, mira, fácilmente hace un mes y medio aproximadamente, dice. No puede estar. Hay otros que dicen que supuestamente esto ya estaba y empezó hace cinco meses.
1: Es que para que llegue a este punto, evidentemente, tiene un tiempo.
0: Claro. Sí. Pero ponerle una que sea un mes también. No importa. No podés tener una calle tan importante como esta cerca de los centros comerciales más importantes de la ciudad, de la capital de la República. No podés tener de esta manera.
1: Porque esto también significa peligro para la persona que transita.
0: Este es el reflejo, Lorena, Diego, audiencia, de lo calamitoso que es vivir en Asunción. Este es el reflejo. ¿Para qué nos vamos a ir tan lejos y para qué vamos a profundizar? Esto es así. Esta es la verdad. Y te van a justificar, te van a decir que ya estaban luego, que ya están luego por empezar.
1: Que el anterior luego ya no hizo el trabajo y por qué nos van a exigir a nosotros.
0: Que ya llamaron a la gente de la SAP porque esto tiene que ver con la SAP. La municipalidad tiene que trabajar conjuntamente con la SAP. A mí no me interesa. Bueno.
1: Una cuestión básica.
0: Bienvenidos a la mañana, señoras y señores. Ya estamos en la 95.5. Ya estamos en la Rock and Pop desde Asunción, capital de la República del Paraguay. ¡Qué temón, por Dios! Alza el volumen que reviente todo en la mañana de la Roca.

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0: cuenta sonaba Bruno Mars en esta mañana. Sube la temperatura, tenemos 26 grados. 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
0: Bueno, estamos en comunicación con la ministra de la SEDECO, Sara Irún. ¿Cómo te va, ministra? Ministra, buenos días.
2: ¿Qué tal, Álvaro? ¿Cómo estás? Un saludo a todos los que nos acompañan también.
0: Igualmente. Bueno, estaba leyendo esta información. SEDECO va a controlar todo lo que publican los influencers con una nueva ley. ¿De qué se trata esto, ministra? Contanos, por favor.
2: Bueno, en realidad nosotros estamos desde el año pasado en un proceso de modificación de la ley de derecho de defensa del consumidor, que es del año 98. Y básicamente lo que estamos haciendo es adecuar las herramientas que tenemos al siglo XXI, ¿verdad? Porque hoy en día ya tenemos muchas figuras que antes no existían. En el año 98, capaz, hay el tema de la contratación digital, el tema de los intermediarios, las plataformas, ¿verdad? Los contenidos digitales, los influencers y demás. Entonces, bueno, en el proyecto de código de defensa del consumidor que estamos haciendo ahora en SEDECO, que está todavía en proceso de socialización, de hecho publicamos en las redes, ¿verdad?, para cualquier persona que esté interesada pueda comentar también y dar su opinión, sugerencia, artículo por artículo. Y bueno, dentro de este código, uno de los artículos, que tiene 200 artículos, uno de los artículos es el tema de la publicidad por creadores de contenido en redes sociales. Pero aclaro que esto todavía no está vigente, no es una ley solamente sobre influencers, sino que es una ley de defensa del consumidor, y es un artículo dentro del capítulo de publicidad.
0: Claro, y esto sería, a ver, un poquito, dejar bien en claro cuando un posteo es publicidad pagada. ¿A eso te referís, ministra?
2: A eso, claro. O sea, que vos cuando estás promoviendo un bien o servicio, tenés que aclarar que de manera explícita que es el carácter publicitario de ese contenido.
0: ¿Y en qué cambiaría, por ejemplo, eso? Sí. ¿Cómo? ¿Y en qué, cuál es la diferencia o en qué cambiaría si una persona... dejan claro que un posteo de publicidad o no?
2: Y bueno, porque ahí ya no tenés la misma responsabilidad que el proveedor. O sea, si vos estás anunciando, es como que vos, que incluso hoy en día, de hecho, son también, por la ley actual, se les llama anunciantes, decimos nosotros, ah, ¿verdad? Que es el proveedor que se encarga de la difusión pública de un mensaje, ¿verdad? Y el anunciante, si vos no decís que no estás siendo pagado, ¿verdad?, por un anunciante, se te califica a vos como anunciante. Entonces vos tenés toda la responsabilidad y la carga de lo que estás publicando. Y por ejemplo, si vos estás publicando algo que resulta ser defectuoso o un peligro para la salud, vas a tener que llevar esa responsabilidad.
0: Ah, claro.
3: Y esto incluye también
2: solidaria.
3: Sí.
2: Pero después tenés derecho a repetir, ¿verdad?, obviamente, la responsabilidad solidaria. Y si vos no sabías, no tenías conocimiento de nada, obviamente como influencer también capaz después tenés el derecho de repetición contra el proveedor, ¿verdad?, que fue el culpable. Pero sí, sobre todo es para protegerle a la gente, ¿verdad?, de que sepa que es un contenido publicitario, que no sea una publicidad encubierta, ya que también los influencers hoy en día juegan un rol muy importante en la sociedad.
3: Uh-huh. Ministra, ¿y esto incluye también canje por servicios?
2: También, sí. Sí, claro, porque es un medio de pago.
3: Uh-huh. Claro, sí, pues está la publicidad que uno, o sea, te pagan por promocionar un producto y también, bueno, el canje por servicios, le hace ponerle peluquería, spa.
0: Claro, pero es una manera de una pagar, manera pues. De, sí. Es una manera de pagar. Claro, cada uno llega a la... Bueno, cada uno al cierra trato. Al trato.
3: ¿Negociás
0: dependiendo del trato, o llega a la conclusión de que te pueden pagar. O te pueden pagar por canje, o te pueden pagar con dinero. O sea, el canje, el producto también es dinero, ¿entendés? Uh-huh.
2: Claro, exacto.
1: Ministra, ¿va a ser obligatorio poner al final un escrito o tiene que ser al comienzo? Este es un espacio publicitario, esto es un espacio pagado. Ministra, ¿y
2: no
1: cómo van a...?
2: No tenemos reglamentado eso, pero sí, nosotros hicimos incluso un acuerdo, o sea, en el año 2024, porque muchos países ya empezaron a regular este tema, como México, Perú, Chile, Colombia, bueno, en Estados Unidos hace 1,000,000,000 de años, ¿verdad? Que vos ves luego cuando un influencer sube y abajo pone un hashtag que dice ad, ¿verdad?, publicidad o algo del estilo. Y les pedimos, ¿verdad?, bueno, que pongan abajo en el contenido, que digan, bueno, de alguna manera que se pueda concluir que es una publicidad, ¿verdad?
1: ¿Y ustedes cómo van a controlar esto, ministra?
2: Y bueno, nosotros, así como tenemos la responsabilidad también de controlar muchos otros aspectos del mercado, seguramente vamos a estar recibiendo o podemos recibir denuncias o también de temas de, ¿cómo se llama?, en redes sociales nos envían muchísima información, muchísimas quejas y ahí únicamente también vamos a ir fiscalizando, ¿verdad? Pero va a ser progresivo, tampoco esto no va a ser de un día para el otro, ¿verdad?, que la gente no se asuste. Y esto es para bien, o sea, esto no es para mal. Lo que nosotros queremos hacer es justamente cuidarle más a la gente, ¿verdad? Porque el papel que tiene un influencer es moldear una percepción y decisiones que pueda tomar un consumidor. Entonces, el papel que desempeñan es clave para que se pueda fortalecer la seguridad y la transparencia en el mercado. No es solamente generar tendencias, sino que lo que nosotros queremos es prevenir riesgos, salvar la salud y el bienestar de todos los seguidores y promover un consumo responsable, ¿verdad? Entonces, este articulito que está acá, ¿verdad?, que causó mucho furor, es básicamente decir, bueno, okay, esto es de manera explícita decirlo, ya sea a través del escrito que está abajo, como hace la mayoría de la gente en otros países, que es publicidad.
1: Interesante, porque esto es un poco también lo que se le pide a los que hacen contenidos con inteligencia artificial. Cada vez que vas a subir algo, tenés que especificar que es inteligencia artificial para que la gente no sea engañada. Y en este caso sería lo mismo. Yo creo, ministra, esto es una tormenta de ideas, ¿verdad? Una sugerencia. Tener un hashtag que a ustedes les permita hacerle una trazabilidad y viabilidad sería fundamental, porque si no es una cacería media ciega, claro. ¿Verdad? Es salir al bosque con los ojos vendados. Es complicado.
2: Me parece genial. De hecho que ahora esto todavía es, imagínate, el proyecto de ley, después viene la reglamentación y ahí seguramente vamos a tomar también todas las ideas que nos puedan que nos puedan ayudar, como la que acababa de decir que yo había notado.
1: Claro.
2: pero sí, o sea, todo comentario, sugerencia, observación es bienvenido, ¿verdad? Nosotros no estamos cerrados a nada, no es que venimos a imponer una ley, sino que justamente nosotros el año pasado socializamos el primer borrador de la ley de defensa, o sea, entero del Código de Defensa del Consumidor. Esto recibimos más de 187 comentarios, de los 219 artículos, 187 recibieron comentarios. Y en un 60% adecuamos a lo que dijo la gente. O sea, no estamos cerrados a nada. Y ese borrador, otra vez, segundo borrador, es el que está siendo socializado ahora, que está disponible, ¿verdad?, en la página, en las redes. Si pueden entrar en las redes de ECO, hay un QR, ¿verdad?, que te lleva directo al Google Forms, donde está artículo por artículo, puedes ir comentando y poner cualquier clase de sugerencia.
0: Bueno, por si acaso, nomás esta idea que te estamos tirando, ministra, de colaboración no pagada,
1: Por las dudas, sí, que aparezca.
3: Patrocinado por...
2: Puedes entrar al Google Forms y ponerme ya eso también, sería genial. Sí,
0: pero de hecho que... ojo con este detalle, porque de hecho que hoy día vos podés, bueno, en Instagram, por ejemplo, que es la red que normalmente se utiliza como para hacer publicidad... Uh-huh. Tenés la opción de poner colaboración pagada.
3: Claro.
0: Voy a poder poner hoy día.
3: O le arrobas también a la empresa, en todo caso. Sí.
2: También, claro que sí.
1: Esa era un poco mi pregunta.
2: Es una forma de declarar explícitamente que bueno, el contenido y el proveedor es otro.
1: Esto, claro. Y esto es, ministra, solamente para una publicidad que la gente no puede ver que es pagada. ¿Por qué? ¿Qué sucede? Yo puedo subir una propagando una publicidad personal, pago por eso, y cuando pago automáticamente aparece publicidad. La red social pone, por defecto, pone publicidad arriba. En ese sentido, claro. No hace falta que yo ya vuelva a aclarar en mi posteo que es publicidad, ¿o sí?
2: Sí, hace falta aclarar. También. Porque vos ahí no vas a saber si vos estás haciendo publicidad, por ejemplo, de un producto tuyo, o estás haciendo publicidad porque un proveedor te pagó, ¿entendés? Bien. Porque hay mucha gente que hace publicidad también de sus propios productos,
1: claro,
2: servicios.
1: Sí, me pasa a mí, sí.
2: Uh-huh. Claro. Entonces, ahí sí se tiene que aclarar. Igual, aunque haya publicidad, la publicidad... a ver, yo también hago publicidad en Sedeco y bueno, no significa que ¿cómo se llama? Que no tenga responsabilidad, que no tenga nada, pero no. Bueno, en realidad la institución pública es diferente, ¿verdad? Pero al poner publicidad no te exime que tengas que poner, ¿verdad?, que alguien más es el proveedor. Porque si no te convertís en proveedor, que es lo que pasa hoy en día con la ley que es del año 98, como que te convertís en el anunciante llevando toda la responsabilidad.
0: Después también hay que ver un poquito quién lo que es influencer y quién no, ¿verdad? Porque esto va a nivel general.
3: También.
0: ¿Entendés? Porque hoy, vos sabés cómo es esto, ministra, hoy se levanta un X
3: o Juan Pérez.
0: O una X y dice, bueno, ¿sabes a qué te dedicas? Le preguntas y yo soy influencer, te dice.
3: Creador de contenido.
0: Pero ¿y en qué es lo que vos influís? O sea, vos muchas veces te podés autopercibir un influencer que influencias en la gente. Pero vos en tu cabeza nomás influencias a la gente. Pero esto es independientemente al título, ese influencer. Esto me parece que a X persona le pueden contratar, una marca le puede contratar y puede hacer una publicidad, ¿entendés?
2: Claro, el artículo luego dice creadores de contenido en redes sociales. O sea, es para todo tipo de creador de contenido. Por ejemplo, esa persona que no le influencia a nadie está creando un contenido, bueno, igual es responsable.
1: Claro, porque nosotros, mira, recién a mí me arrobaron en la nueva gráfica de la radio, de la Rock and Pop, y yo compartí en mis redes sociales. Tú tendrías que poner abajo publicidad pagada, ¿cómo? ¿Cómo? No sé.
3: ¿Cuál es el mecanismo?
1: No entiendo, claro, ¿qué pongo abajo?
2: No, a ver, si vos estás recomendando algo para escuchar, vos trabajas
1: este programa,
2: ahí,
1: sí.
2: Estás recomendando tu programa, es diferente, ¿verdad? Es totalmente otra cosa porque hay una relación laboral de por medio.
1: Okay.
0: No, no hace falta. No, claro, vos compartís nomás.
3: Te identificás con la empresa, pues. Claro. Directamente.
0: Vos sos parte de la empresa.
3: Sí, claro.
2: Está bien.
3: Entonces es diferente ya la mirada que se tiene, ¿verdad? Pero sí, interesante.
2: Y también hay que ver qué clase de publicidad era, ¿verdad? O sea, si es una publicidad nomás, no era una publicidad de un influencer o de creador de contenido, como le decimos, ¿entendés? O sea,
1: es una publicidad ministra que pretende captar más audiencia para tener más auspiciantes. Finalmente, es también un método de conseguir más dinero.
2: Sí, claro. Bueno, eso ya es otra vez otro artículo de nuestro proyecto de ley, que es publicidad en plataformas digitales.
0: ¿Y cómo sería eso?
2: Y bueno, dice, las plataformas que difundan una publicidad tienen que informar de manera clara, destacada, inmediata, ¿verdad?, de que se trata de un contenido publicitario y la identidad del proveedor publicitado.
3: Muy bueno, amplio.
0: ¿Y cuánto? A ver un poquito, si este es un anteproyecto, ¿cuánto tiempo, más o menos cuánto tiempo va a estar vigente esto?
2: Es imposible saber, porque, a ver, nosotros estamos socializando ahora y se supone que ayer era terminado el periodo de socialización, pero todo el mundo nos pidió más tiempo, entonces esto va hasta fin de mes para que la gente pueda, y todos los gremios, asociaciones, académicos, ciudadanía en general, pueda comentar sobre el proyecto de ley, porque es una ley que nos afecta a todos. Y después de esto nosotros volvemos a tomar otra vez un trabajo de no sé, Dios mío, de semanas de estar mirando comentario por comentario, viendo si procede o no procede, por qué sí, por qué no, y eso otra vez, bueno, nosotros lo elevamos al ejecutivo, el ejecutivo lo va a volver a estudiar, capaz otra vez el ejecutivo vuelva a socializar o no. Y ahí, esto si va al Congreso otra vez, depende del Congreso, o sea, es un proceso, ¿verdad? No, es imposible saber cuánto va a tardar.
0: Y el día de mañana, ponerle que esté vigente ya esta ley, sí. Si una persona, si un ñembo influencer, porque hay una cantidad de ñembo influencer por ahí dando vueltas, sí. Ponele que, o un creador de contenido, ponele, sí. Llamarle como vos
3: para
0: quieras.
3: Para que sea más chusco.
0: Claro, para que sea más chusquito. Entonces, ponele que el día de mañana no, levante una publicidad y no coloque, o no tenga la opción, o no quiera colocar esa opción de colaboración pagada, ¿a qué se expone o a qué se podría exponer esa persona?
2: Y se expone a que sea responsable de la publicación, y depende de la publicación si causó o no un daño también, ¿verdad? Pero está como una infracción a la Ley de Defensa del Consumidor, y bueno, la infracción puede ser desde una amonestación, multa, dependiendo de los criterios con los que va a cumplir, ¿verdad? Porque hay diferentes criterios para la aplicación de una multa.
0: Atendés que Lorena, porque sí. Vos sos influencer.
3: Sí, no, pero yo tengo, yo tengo clarito mi trabajo. Sí,
0: claro,
3: sí, sí.
0: Vos sos influencer.
3: Soy influencer, creadora de contenido, por favor, más
0: creadora
3: respeto.
0: Creadora de contenido, exactamente. Sí. Porque ahora vos tenés 50.000 seguidores y ya sos influencer, ¿entendés? Sí. O sea, eso nomás.
3: La autodenominación.
0: ¿Cómo puedo ser influencer y tener que tener más de 50.000 seguidores? Entonces automáticamente vos ya sos influencer. Independientemente a que puedas influir en la gente o no.
3: O qué tipo de contenido compartís,
0: claro,
3: ¿verdad? Hablando de responsabilidad.
2: Ya, hay influencers que yo también sigo, ¿verdad? Y que tienen 5.000 seguidores, ¿verdad? No, hay de todo, ¿sabes? Por eso la categoría es definir cuál sería un influencer, no es muy difícil, por eso le llamamos creadores de contenido, redes sociales, que es como que es más amplio el término, y ¿verdad? Entonces no lo limitamos, pero quédense tranquilos que esto había un proceso, y que igual si esto sale va a tener un periodo de ¿cómo se llama?, de adecuación, y vamos a hacer cursos y vamos a capacitarle a la gente, vamos a hacer un montón de webinars, conferencias, lo que necesite la gente.
0: Claro, capacitación por sobre todo.
2: Claro.
0: Información por sobre todo, comunicación por sobre todo. Bueno, normalmente... Exacto.
3: Que sea claro.
0: Exactamente, normalmente la gente no se entera pues de las cosas.
3: O si no entiende todo al revés.
0: Exactamente.
3: Y no pregunta.
0: Ese es otro tema que tenemos. Ese es un problema que nosotros tenemos.
3: Sí, no le damos la lectura.
0: No, que no se procesa lo que se escucha.
2: Exacto. O sea, porque ahora nosotros muchos comentarios que tuvimos que rechazar porque nos dábamos cuenta, ¿verdad?, que eran abogados lastimosamente que no estaban a la altura y que tenían muchísima ignorancia en derecho del consumidor. Entonces ponían cualquier cosa sobre el artículo que, no sé, incluso ya artículo que ya está, o sea, porque esta ley es como adaptada, es la misma ley que antes, pero adaptada al siglo XXI. Entonces quiere decir que dotamos de más herramientas para el nuevo mercado, ¿verdad? Entonces figuras que ya están vigentes estaban cuestionando, ¿verdad? Yo así, esto ya se está aplicando hace 30 años, amigo, ¿no? O sea, no puedo que yo no que se quite ahora esto.
0: Claro.
3: Ayornarse a los nuevos tiempos.
0: Exactamente, así es. Mm. Así es, tal cual. Bueno, gracias, ministra, por tu tiempo, muy amable.
2: No, por favor, a las órdenes.
0: Gracias, hasta luego. Colaboración no pagada. La idea que le tiramos nomás.
3: Sí.
0: Claro.
1: Acá, mira, estoy viendo, de 1,000 a 10,000 seguidores son los nano influencers. A partir de 1,000 es que vos ya podés como empezar a rentabilizar tu perfil. Porque son pocos seguidores, pero con un nicho directo de gente, ¿no?
3: Claro,
1: que te quiere.
3: Sí.
1: Después tenés de 10,000 a 100,000 seguidores, que son los micro influencers. Es gente más especializada, tiene un buen nivel de interacción, son seguidores orgánicos, hay respuesta a tus posteos. Después tenés el influencer de nivel medio macro, que es de 100,000 a 500,000. Ahí entran ustedes, con mayor alcance. Lo que pongan explota. Y después está el mega influencer celebridades, que es el que tiene 1,000,000 de seguidores
3: para arriba.
1: O más.
3: Sí.
1: Que bueno, es de un impacto masivo, altísimo.
3: Tipo un Cristiano Ronaldo, por ejemplo.
1: Claro, claro, esos niveles. Billions, todos los artistas. Sí. Así que ya desde 1,000. A los que quieran se pueden considerar influencers.
3: Ya sos un micro influencer.
1: Sí.
3: Ahí más o menos para sondear ahí, ¿verdad? Pero obviamente no restarle esa responsabilidad que conlleva ser o de dar un mensaje y crear un contenido que la otra persona puede consumir. Porque eso es lo que entiendo, ¿verdad? Es cuidar justamente del otro lado, el que consume, el que quiere copiar lo que haces o lo que decís. Entonces, ¿cómo que arroparlo desde el lugar de una ley? Me parece correcto.
1: Pero acá se aborda solo lo comercial y yo puedo subir una foto para tener más seguidores y que esos seguidores me traigan marcas en un futuro. Entonces, siempre termina siendo comercial el fin último. ¿Entendés? Entonces, por eso te digo que es demasiado, no sé, muy ambiguo. No hay una idea clara. ¿Qué es influencer? ¿Qué no? ¿Qué hay que poner abajo? ¿Cuáles van a ser las consecuencias que le preguntaba Álvaro? Me parece que fue dentro de una tormenta de ideas y que esa tormenta de ideas después se hizo pública y no creo que se pueda sostener.
0: Pero eso es lo que nosotros siempre hablamos. Acá, por ejemplo, mucha gente dice, sería bueno preguntarle a quienes se les considera influencer, por ejemplo.
1: Claro.
0: Si se guían por el número de seguidores, lo que preguntábamos también, o si crean contenido o cómo. Bueno, a mí me parece demasiado básico esto. O sea, por eso es como que insisto cuando digo los ñemos influencers.
3: ¿Cómo vamos a catalogar?
0: Te dice, la palabra te dice influencer.
3: Peaje dice, bueno, influencias
0: en la gente. Entonces, ¿y cómo vos influencias en la gente? No, es porque tenés muchos seguidores nomás influenciados.
1: No, es por la acción que estás haciendo con la marca, que te dan ganas de consumirla, de comprarla.
0: Es cada uno. ¿Qué hiciste vos en tu vida para influenciar en la gente?
1: Sí.
0: ¿A qué te dedicaste vos en tu vida? Claro,
1: no quiero dar nombres, pero hay gente que arrancó hace 2 años.
0: Diego, vos tenés que construir algo en tu vida para influenciar en una persona.
1: Pero por eso te decía, no siempre es así. Hay cómicos, influencers nuevos, emergentes, que hace 2 años se dedican a ser cómicos en redes, ¿verdad? Y ya hay empresas internacionales de marcas de gaseosas, por ejemplo, que le marcan para que influyan en sus seguidores.
3: Pero mira, pero que
4: eso, eso, digo, eso la marca cree. Bueno, la marca cree que, que la marca crea no significa que influencie en esta persona.
1: Sí, pero esto yo creo que no es percepción. Estos son datos reales. Vos tenés que mostrar, tengo tantos seguidores, no son comprados, le dan estos likes, comparten de esta manera. Se puede ver, se puede chequear más la info.
3: Pero ojo, podés influenciar positiva y negativamente. No existe la mala publicidad y hoy en día se aplica en las redes sociales.
1: No sé.
3: ¿Me entendés? O sea, vos podés copiar lo bueno, podés copiar lo malo. Ya es la decisión del que te sigue, de tu seguidor. Cómo te ve y cómo quiere reflejar su vida, su día a día, su rutina con respecto a la vida del influencer.
4: Pero la marca, volviendo nomás al tema de la marca, vos mencionabas la marca.
1: Quiero dar nombre, por eso.
4: No hace falta que diga nombre. O sea, poner X persona nomás tenés que decir. Sí. No importa, o si querés decir nombre, no hay problema, pero no hace falta para decir nombre.
1: Pero me crucé con eso hace dos días.
4: No importa, o sea, vos estás diciendo marcas. Para poder entender nomás esto. Una cosa es... ¿Qué busca la marca? La marca busca con una persona X, y eso ya depende mucho de lo que hizo en su vida, la marca busca que esa persona pueda vender la marca.
3: La marca busca
4: llegar a tu público. O posicionar tu marca. Posicionar y por ende el día de mañana que tu marca se pueda conocer y vos que puedas ganar a consecuencia de eso. ¿O no?
3: Y claro,
4: marca no quiere ganar.
1: No, pero hay marcas ya posicionadas, como esta gaseosa internacional.
4: Está bien, pero bueno, en base a eso yo te digo, ¿y por qué Coca-Cola está en otro programa, por ejemplo? Coca-Cola está en nuestro programa, ¿por qué? Porque tiene que estar.
1: Coca-Cola está en nuestro programa porque tiene un público al cual nosotros llegamos que le interesa. No está ni por nosotros, sí. Está por el público.
4: Y bueno, y eso es lo que te estoy diciendo.
1: Pero nosotros generamos el público.
3: Claro.
4: Diego, y eso es lo que te estoy diciendo, pero son marcas. Yo ya te dije nomás ya la marca porque no. ¿Para qué estábamos dando tanta vuelta? Coca-Cola no tiene la necesidad de estar en nuestro programa.
1: Y sí. Porque
4: tenemos
1: el público que le interesa.
4: No es que va a vender más Coca-Cola porque yo digo Coca-Cola. No va a vender más. ¿Por qué Coca-Cola? Sí, le interesa el target, el grupo objetivo. Eso sí le interesa. Pero no es que va a vender más. Coca-Cola ya vende más. Y tiene que estar por una cuestión de posicionamiento de marca.
1: Claro, de top of mind, definitivamente, para que se te quede grabado en la mente.
4: Y bueno, y es por eso. Entonces, acá por eso voy mucho más allá. De lo que una marca cree y una persona le puede dar a esa marca. No es que vos porque tenés 100.000 seguidores, yo...
3: Los 100.000 te van a comprar el producto.
4: Claro, yo me voy a ir contigo. No, ¿por qué? Porque pasa con gente que tiene 100.000 seguidores...
3: Y no vende nada.
4: Que la gente le sigue solamente para reírse de esa persona, para saber qué es lo que está haciendo o para mirar su culo. Entonces,
1: después hay que ver si son reales, entonces, si son orgánicos
4: o
1: son comprados.
4: Ese es otro tema. Pero espera un poco. Si yo le sigo a fulana de tal porque quiero mirar su culo o porque quiero saber qué puta es lo que está haciendo o dónde es lo que está viajando, ¿de qué me sirve a mi marca pautar con esa persona? ¿Para qué?
3: Y muchas veces buscan la visualización también.
1: Una marca seria.
3: Que de repente hay medios que se hacen...
4: Por favor, a la mayoría, si la gente ve... ¿La marca o le mira a la persona?
3: En realidad hay que preguntarle a la marca por qué él pauta con esa figura.
4: ¿Y por qué? Porque hay gente dentro que trabaja para esa marca que no entiende ni tres pepinos lo que es esto. Así nomás de simple.
3: Y sí, muchas veces
1: las marcas serias te piden todos tus datos, entre comillas, técnicos de tus redes sociales. Tu alcance, tu público objetivo, tu geografía de alcance. Todo te piden, si la marca es seria. Ellos analizan, dicen, este tipo tiene 100.000 seguidores, tiene una interacción, no sé, te tiro de 60.000 personas. Es interesante.
3: Mismo por mes.
1: Sigamos.
3: Mismo por mes la marca te pide las estadísticas de tus posteos.
1: Vos tenés 100.000 seguidores y tenés 100 me gusta y dicen, no, este tipo compró todo.
3: La llegada que tenés, las visualizaciones, los reposts.
4: Sí, pero ahí también está el entendimiento. No porque vos posteas algo y tenés 100 likes, sos un capo. Mira, vos que mucho me va a vender.
1: No, porque
4: vos sabés que acá la gente no te va a dar me gusta. ¿Y por qué no te va a dar me gusta? Porque ya vio tu contenido, ya vio lo que hiciste, pero no te va a dar el crédito.
1: Mira, ¿me explico? Es súper interesante lo que decís, porque inclusive ya el que te frena tu publicación es la misma red social. Y pasa mucho con TikTok. Publiquen algo en TikTok, por ejemplo de la Rock and Pop. Yo que bajo los videos y después subo a mi perfil, subo y automáticamente me dice, si querés llegar a 30.000 personas, paga un dólar. Uh-huh. Si no, hermano, te freno todo. Esto le va a llegar a 100
3: bueno,
1: personas.
3: Bueno, pero de eso se trata.
1: Y vas a tener 3 me gustas. Te cuento ya, te dice la red social. Entonces, a veces, y solo a veces, no es que la gente no te quiere dar crédito. Es que no le llega la publicidad. Sobre todo cuando tenés 100.000 seguidores, ¿verdad? O 200.000. Entonces digo, hay un trabajo porque hay una obligación de la red social de invitarte a que pagues.
3: Uh-huh. De eso se trata.
1: Exactamente, y llegar a más gente, esto es un gran negocio. Uh-huh. Y se dan cuenta perfectamente cuando tu foto tiene un logo o qué pusiste abajo, si estás vendiendo un producto, un servicio. No, esto está a otros niveles, ¿verdad? Del entendimiento
3: un
1: humano.
3: Un estudio súper profundo.
1: Exacto, y saben cómo sacarte plata. Y uno a veces en la ansiedad de querer llegar a más gente, y les debe pasar que a veces ven fotografías que dicen publicidad de una chica mostrando su traste nomás. Digo, sí, pero ¿para qué paga por eso? Y porque evidentemente quiere llegar a mucha gente, porque de atrás hay un gran negocio. Venta de contenidos, venta de servicios, anda a saber de qué se trata. Pero hay que pagar, definitivamente. Si querés llegar, tenés que pagar. Orgánicamente es muy difícil.
4: Y después están los que alucinan, los que se despiertan.
3: Los alu.
4: Claro, los que se despiertan un día y dicen, ¿sabes qué? Yo desde hoy soy influencer.
1: Y ves sus,
4: o sea, o sea,
3: pero mira
4: él
3: que vos, pero bueno,
4: eso.
3: Pero vos te podés despertar y podés alucinar que sos, ¿verdad? Pero ¿quién te potencia? La gente que te sigue, tus seguidores. No es que el tipo está loco, la tipa alucina y poranga, ella cree que influye. No, es la gente la que le potencia, los seguidores, los likes, los comentarios.
4: Pero no te vayas,
3: los reposts.
4: No vayan a creer, Lorena, no vayan a creer que son tus seguidores. O sea, que ay, voy a decirlo, mis seguidores.
3: Y bueno, pero te están siguiendo.
4: Gente que está siguiendo tu cuenta.
3: Y claro, y son.
4: Pero no.
3: Están siguiendo muchos, tu cuenta.
4: Muchos de ellos ni le interesa lo que vos estás haciendo.
3: Pero seguramente,
4: entonces,
3: o sea, claro.
4: Entonces no, es mis seguidores. Gente que está siguiendo tu cuenta.
3: Es mi cuenta.
4: O para burlarse de vos, para aplaudirte, para alabarte.
3: De todo,
4: para
3: hay de todo.
4: A la puta.
3: Hay de todo.
4: ¿Entendés? Entonces,
3: sí.
4: Mis seguidores, como si fuera lo que los 100.000 te alaban. Y te bendicen todos los días. Y si vos armás una joda en tu casa, se van a ir los 100.000.
3: Lo mismo pasa con los televidentes. No todo el que te ve te quiere. Y no todo el que te escucha te acepta.
4: Totalmente.
3: Y con las redes pasa la misma cosa.
4: Así mismo.
1: Pero hay algo, sí. Hay algo cuando alguien te sigue. Porque te puede no querer.
3: Algo producís.
1: Pero ¿por qué te sigue? Sí. Si podría no seguirte también. Y podría silenciarte, restringirte o bloquearte. Hay algo emocional que
3: claro,
1: se genera.
3: Sí.
1: No digo que es odio, ¿verdad? Pero hay una especie de curiosidad a ver que cuando
4: puede
1: haces
4: ser
1: algo,
4: odio.
1: ¿Qué vas
4: también
1: a hacer? ¿Qué vas a poner? Hay algo. Y son tus seguidores.
4: O para criticarte, o para corregirte, o para maldecirte, para... Así no me ve.
3: Por
4: claro.
3: Suerte existe la función de bloquear. Directamente, chau, bloqueado. ¿Para qué? No quiero ni que me mire.
1: Mala onda bloqueado.
3: No, chau, yo le bloqueo, chau, verde. Fuera de mi vida.
1: Yo también, cero.
3: Sí, gente
1: cero.
3: Tóxica, fuera.
1: Cero.
3: Sí. Para la arjelería
4: también,
3: estoy yo.
4: También tiene mucho que ver con esto. Vos recién dijiste, no, y las personas que siguen tu cuenta muchas veces te hacen creer
3: te
4: algo.
3: Potencia.
4: Pero muchas veces, Lorena, te hacen creer algo que no es. Porque esas mismas personas, es lo mismo que pasa a nosotros, ¿no? Pelotudo de mierda te dice. Y esa misma gente que te dice pelotudo, en la calle te saluda y te pide una
3: foto.
4: Sí,
3: claro.
4: Entonces.
3: Existe la hipocresía.
4: Claro.
3: Sí.
4: Entonces, muchas veces, no hay que creerse mucho esa película.
3: No.
4: Porque muchas veces vos te crees esa película. Y es una película que no existe.
3: Sí.
4: Es una ficción.
3: Bueno, pero
4: eso, vos nomás crees eso en tu cabeza.
3: Por eso es bueno tener los pies sobre la tierra.
4: Claro.
3: ¿Entendés? Entonces el personaje no te come la historia, no te come la vida.
4: Vos sos el más lindo, el más churro.
3: No, bola.
4: Que vos sos el mejor de todo. Pero después esas mismas personas son las que te dicen que vos sos el peor, que sos una mierda. La misma historia. Esto pasa hace... ¿Y por qué te digo que pasa algo similar con las redes sociales? Porque nosotros vivimos... Antes de las redes sociales ya vivíamos este mundo. Ya me las conozco perfectamente.
3: De manual.
4: De manual.
3: Sí.
4: Entonces no te creas mucho la película esa Y después de que Guau te dice la gente de vos sos el mejor y el más lindo de todo, salí agrandado de esa puerta. Bola, mentira. Después te desinfla.
3: No, después te golpeas la cabeza.
4: Y después te golpeas la cabeza
3: y
4: contra
3: duro,
4: la pared.
3: Y duro.
4: Claro.
3: Sí.
4: Bueno, llegando a las 10 de la mañana en todo el territorio nacional, señores, por Dios, sube la temperatura. A ver un poquito, ya tenemos 25, 26 25. Grados. 25.
3: Y
4: bueno,
3: se siente.
4: Hoy vamos a llegar a 32 grados ya de temperatura en la mañana aquí, rompiendo las horas en la Rock and Pop.
1: Oh, yeah.
4: En la 95.5, vamos.

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0: 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Sí, a ver un poquitito, porque acá justamente ayer hablaba con Jorge, con otro amigo. Hay novedades.
1: ¿Ah, sí?
0: Vamos a tener novedades.
1: Bueno, bueno.
0: A ver, hoy por ejemplo está Martina Costa. Mañana tenemos el grupo IA.
1: Uh-huh.
0: Y aparte de eso tenemos fútbol, porque juega Olimpia el día de mañana, Copa Sudamericana. El jueves tenemos también... tenemos Andy Tranqui en vivo y juega Cerro Porteño,
1: sí,
0: también Copa,
1: sí,
0: Libertadores.
1: Sí. Partido
0: de
1: importantísimo.
0: Partido importantísimo.
1: Uh-huh.
0: El viernes 8 están los Sudaca. Miren por los Sudaca.
1: Mm.
0: Qué buena onda en los Sudaca. Un abrazo para los amigos los Sudaca. Yo tenía un programa en Telefuturo, un programa donde tenía una banda en vivo.
1: Ah, sí, estaban los Sudaca.
0: Y ellos,
1: sí,
0: son los Sudaca.
1: Recuerdo.
0: Exactamente.
1: Sí.
0: Un abrazo para los Sudaca. Y a ver un poquito. Y el sábado tenemos Overgood tributo a Metallica. Este grupo que es
1: la
0: impresionante.
1: Rompe.
0: ¿Ah, sí? 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
0: Hoy tenemos Copa.
2: Hoy arranca, Arena. Sí, tenemos un calendario. Tenemos varios partidos para el día de hoy, tanto Sudamericana como Libertadores, la jornada número 4 de esta fase de grupos. Y va a arrancar a las 19 horas con un partido crucial, mirando el grupo de Cerro Porteño, Sporting Cristal, que va a estar recibiendo a Palmeiras. Sporting Cristal, que está primero con 6 puntos, lo sigue Palmeiras con 5, y Cerro Porteño está con 4 puntos. Luego, en el cuarto lugar, está Junior, que le va a tocar a Cerro Porteño justamente enfrentarse con Junior este jueves a las 23 horas, y Junior que tiene un punto. Así que la cosa está ahí candente para el grupo de Cerro Porteño.
0: Pero, a ver, Cristal tiene 6, dijiste.
2: 6, sí.
0: Palmeiras tiene 5.
2: 5, le sigue Cerro Porteño con 4 y Junior tiene un punto.
0: ¿Y dónde se juega este partido de Cristal contra Palmeiras?
2: Y Sporting Cristal es local.
0: Bueno, ponele. Ahí lo que le conviene a Cerro Porteño es un empate. Uh-huh. Es lo que le conviene.
2: Sí.
0: Porque si gana, ponele que gane Cristal, va a ir a 9.
2: Sí.
0: Ponele que gane Palmeira, lo mismo va a ir a 8.
2: Sí.
0: Y mañana juega Cerro Porteño.
2: Exacto.
0: De visitante en Colombia.
2: Sí. Y el próximo partido en Brasil contra Palmeiras.
0: Por eso te digo.
2: Sí, se viene complicadito.
0: Para mí, esta fecha es crucial.
2: Sí.
0: Tanto el partido de hoy, uh-huh, Sporting Cristal contra Palmeira.
2: Sí.
0: Pero más todavía el partido contra Junior.
2: Sí.
0: Ese partido, si Cerro Porteño llega a perder, se le va a complicar mucho.
2: Sí, bastante.
0: Porque después juega contra Palmeiras.
2: Sí, de visitante, imagínate.
0: Y así como se le puede complicar mucho, si llega a ganar o llega a empatar inclusive, me parece que va a respirar un poco.
2: Sí, Cerro Porteño va a ser un respiro para Cerro Porteño. Pero
0: perdiendo,
2: sí,
0: ese partido se le va a complicar mucho.
2: Bastante. Sí, así que bueno, veremos. Siguiente partido, hoy también a las 19 horas, Rosario Central, que va a estar recibiendo a Libertad obligado a ganar, está último. Bueno, y a las 21 horas también del día de hoy, Barcelona, que va a estar recibiendo a Boca Juniors. 21 horas también, Universidad Central, que va a estar recibiendo a Independiente del Valle. Y para terminar el calendario de hoy por Copa Libertadores, 21:30, Always Ready, que va a estar recibiendo a Lanús. Esto por Copa Libertadores. Vamos ahora por Sudamericana. Para la jornada número 4 del día de hoy también a las 19 horas, Independiente Petrolero, que va a estar recibiendo a Caracas. 19 horas también, Juventud, que se va a estar enfrentando a Atlético Mineiro. 19 horas también, Deportivo Riestra, que va a estar recibiendo a Gremio. Pasamos para el siguiente horario, 21:30, Puerto Cabello, que va a estar enfrentándose a Cienciano. Y para completar también, 21:30, Deportivo Recoleta, que va a estar enfrentándose al Santos de Neymar. Esto se va a jugar Pedro Juan Caballero, así que bueno, vamos a estar expectantes también a ese partido. Y para culminar el calendario por Sudamericana del día de hoy, 23 horas, Cuenca, que va a estar recibiendo a San Lorenzo. Para completar.
0: ¿Vieron el movimiento? Pero Juan Gabriel,
2: impresionante,
0: la llegada de Neymar,
2: impresionante,
1: una locura. Pero sí, bueno, sí, bien, sí, lo vale, ¿verdad?
2: Claro.
1: O sea,
2: Neymar.
1: Un número uno de verdad.
0: No sé, así, si es más número uno.
1: No. Quiero decir,
2: pero tiene un arrastre importante. Sí.
1: Es Neymar,
2: sí,
1: y sabes, sí, de quién
0: mira
1: está
0: lo que es. O sea, la cantidad de gente recibiendo a Neymar, que juega en el Santos, uh-huh, y que definitivamente no es más el jugador que fue en su momento.
2: Pero tiene un nombre importante.
0: Pero sí, sí, o sea,
1: es un influencer.
0: Este es un verdadero influencer.
2: ¿Cuál
0: es
2: influencer?
1: Que poner abajo.
2: Sí. Patrocinado por.
1: Oh,
2: qué madre. No, o sea, que no le falta, no le falta. Pero impresionante, sí. No,
0: mira la cantidad de gente. Mira, atendé la imagen del otro lado. Ahí,
1: de un lado y del otro.
0: Atendé, sí, ahí, cuando se va a subir.
2: Al costado del bus.
0: Atendé lo que es esto. Mira. Ahí hay una imagen, mira. Mira lo que
2: impresionante,
0: va.
2: Impresionante, sí.
0: Impresionante, sí, será.
2: Estadio lleno.
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1: No, te vas a hacer el préstamo para el viaje.
0: Sí, Diego, tengo que...
1: ¿Al mundial?
0: ¿Y de qué estoy hablando?
1: ¿Te vas, entonces? Ok,
0: no sé. ¿Y si voy a hacer el préstamo? Si voy a hacer el préstamo. Vos sos magíster.
1: Está bien.
0: Por favor.
1: Sí, ya.
0: A todo esto, felicidades.
2: Felicidades.
0: Son magíster en ciencia de la comunicación.
1: Gracias. Sí.
2: Estoy orgullosa de mi profesor.
0: Bueno, porque no estoy casando más ya.
2: No.
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0: Bueno, a ver un poquito. Voy a sacar el préstamo. ¿Tengo que sacar el préstamo por ahí?
1: ¿Por qué?
0: Sí.
1: No, para saber.
0: No, me voy a ir caminando.
2: Que nadando, se va a ir sobre un camalote.
1: Ah, ¿cómo está, no?
0: Oye,
1: si quieren, me puedo ir a mi casa.
2: Estamos un poco chichudos.
1: Tengo cosas que hacer.
0: Vamos, avioncito,
1: nos vamos, no, Miami.
0: ¿Qué me voy a ir?
1: Miami, está bien.
2: En el tren de cercanía.
0: Me tengo que ir a Los Ángeles,
1: Qué lindo. Te vas entonces, confirmado.
2: Es lo que quiere escuchar, que nos vamos.
0: Es que no, yo no puedo sacar un préstamo. 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
2: Sí, bien.
0: Vas a dormir en otra habitación nomás. No conmigo.
2: Ah, no van a compartir habitación.
0: Roncamos.
2: Cama separada, misma habitación.
1: Pero no tengo ganas de dormir con...
0: Pero roncamos.
1: Con una pierna peluda como la de Alba.
0: No tengo porque me depilo.
1: Cierto.
2: ¿Cómo? Sí. ¿Con maquinita o con láser?
0: Todo, láser, todo completito. Un bebé soy.
2: Importante, sí, hablando de higiene, hoy que es el día de lavarse las manos.
0: O como soy influencer, tal vez una marca me llame.
2: ¿Por qué no? Claro. Que te arranquen los pelos.
0: No, para ir al mundial.
2: Ah,
0: digo.
2: Yo pensé que fuera la cera.
0: Sí. Están a tiempo todavía, marcas. Sí.
2: Estoy abierto a recibir propuestas.
0: 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Ahora mismo habilitamos 021-218-6024. ¿Por qué? Miren lo que es este termo. Miren lo que es este termo forrado en cuero.
2: Belleza.
0: 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Miren lo que es. Acá está.
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0: Con la guampita, todo chiquitito. Mirá lo que es esto. Una barbaridad.
2: Me encanta. Bien.
0: 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Uh-huh. Y ya están participando y después hacemos el sorteo rápidamente y una de esas tres personas se va a llevar este súper termo que te va a venir súper bien, forrado en cuero de Dinelgo.
2: Tal cual, hermoso. 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
2: La calidad.
0: 021-218-6024, buenos días.
3: Álvaro, ¿cómo estás?
0: ¿Qué tal, querido?
3: Bien, ¿y vos?
0: Bien, ¿tu nombre cuál es?
3: Gloria, Diego.
0: Gracias.
2: ¿Qué tal? Hola, buen día, caballero.
0: ¿Cómo me dijiste?
3: Jorge Álvaro.
0: Jorge, tu apellido, último tres. Ustedes ya tienen que saberlo.
2: Sí, automático.
0: Sí, ¿eh?
3: Portillo 644.
0: 644, Jorge sí. Portillo, 644. ¿De dónde llamás, Jorge?
3: Estoy por Asunción ahora mismo, acá cerca de la cancha de tu club.
2: Ah, o sea, de tu club.
0: De la cancha, que no hay cancha.
3: Y sí, ahí donde quiero meter mi vaquita.
0: Ah, bueno, está bien, pero somos los campeones.
3: Y sí, les toca.
0: Está bien, no, esta vez y normalmente. Porque tenemos... bueno, y así no es, Jorge Portillo. Lastimosamente es así,
3: ser,
0: hermano.
3: Suele ser, ahí pero, no peleamos siempre.
0: Pero no te vayas a preocupar, Portillo, no te vayas a preocupar. Ustedes tienen más subcampeonatos. Estaba leyendo una información. Felicidades.
3: Sí, gracias, igual a los
0: no,
3: otros.
0: No, por favor. Por favor.
2: Algo bueno, tenemos que festejar.
0: Y sí, ¿qué vamos a hacer? Bueno, Portillo, vos pagás, decime, ¿más con tarjeta, con QR o con billetera digital?
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0: Ya estamos, querido. Estás participando. Gracias. Quédate atento enseguida. En minutos nada más hacemos sorteo. Está... Vean lo que es el termo.
2: Un termo espectacular. Una... práctico. Gracias, hermoso, Portillo. Hermoso, sí. Ideal,
0: una
2: ideal.
0: Cosa de loco.
2: Sí.
0: Sinceramente, muy lindo termo. 021-218-6024 es la línea habilitada. Buenos días, oyente.
2: Aló. ¿Se fue?

0: 021-218-6024. Hola, buenos días.
1: Hola, buen día, ¿cómo están?
0: ¿Qué tal?
1: Bien, bien. Reinaldo Jara, tres últimos 100.
0: Reinaldo Jara.
1: Sí, señor.
0: 100, tus últimos tres.
1: 100, mis últimos tres.
0: 100.
1: 100, así mismo.
0: ¿De dónde estás? ¿Cómo estás? ¿De dónde llamás, Reinaldo?
1: Soy de Asunción, pero hice un pequeño viaje a Villarrica y de vuelta. Entonces me están acompañando ustedes porque mi copiloto, ¿qué? A ver si quieren.
2: Sí, mortal eso.
0: ¡Despertate, pues, carajo!
2: Pero se puede acompañarle.
1: Luis te llama, ¿verdad? Ahí sigue.
0: ¡Luis! ¡Despertate, carajo!
2: ¡Dale, que!
1: ¡Ahí se
0: metió! ¡Chígame!
1: ¡La puta! ¿Qué ahí, nave?
0: ¿Cómo picó el copiloto? ¡Va a estar durmiendo!
1: Espera,
3: ¿qué tal?
0: ¡De las cores! ¡Despertate! ¿Cómo picó el copiloto, hermano? ¡Va a estar durmiendo!
2: ¡Hola, qué tal!
0: No, él está en otra, por favor.
2: Está soñando.
0: Bueno, Reinaldo...
1: Siempre, espera que le hagas un piro para Lorena.
0: Sí, sí.
1: Desde la época de comercio, uno. Hambre luego.
2: Divina, amorosa. Ay, qué amorosa.
0: Vos estabas en comercio.
2: Ahí terminé,
0: en comercio
2: sí,
0: uno estaba.
2: Sí.
0: En el colegio.
2: Licenciada de contabilidad.
0: Y comercio uno, sí, te más.
1: A la mañana entraba, sexto o tercera entraba ella.
2: ¿Te acordás? Sí, sí, sí.
1: Claro,
2: sí.
1: Que sí, era.
2: ¿Qué
1: ella
2: época?
1: Ella era nuestra, la figura de nuestro movimiento. Ella era.
0: ¿De qué movimiento?
1: Primero se llamaba el Movimiento Estudiantil Renovador.
0: Ya. Sí, pero turno noche estaba ella.
2: No,
0: ¿verdad?
2: A la mañana.
0: Qué raro, ¿eh?
1: ¿Por qué? Mañana.
2: A la noche farreaba y veía, estudiaba.
1: A la noche era caracol.
2: Sí, enganchaba muchas. ¿Cuántas veces nos enganchamos,
1: ¿Puedo contar algo que me permití contar algo, Lorena?
0: Sí.
2: Y ya, contá nomás.
1: Vos sabés cuando eso, Lorena ya empezaba a ir al caracol, ¿verdad? Ya empezaba con el tema de los desfiles con peluz y que se iban a hacerle, ¿verdad?
2: ¡Core!
1: Y te iba a mi caracol y bailaba sobre los parlantes, ¿verdad? Y los sábados a la mañana, o sea, los sábados teníamos gabinete, le llamábamos.
2: Sí, tenedoría.
1: Y tenedoría y esas cosas. Y los sábados a la mañana desfilarlo, cuando eso los monteritos eran los máximos. Monterito con Y, sí, eso para levantar a Lorena. Y Lorena no le hacía caso.
2: ¿Viste?
1: Y iba caminando.
2: Carísima.
1: Y agarraba el 40.
2: Sí. Sí. Así
1: mismo, ¿verdad?
2: Sí, en el bondi, sí,
1: en
2: claro.
1: Bondi,
2: todos los choferes ya eran mis socios y mi capella era, luego. Sí, sí, sabes. Sí.
1: Y siempre la anécdota que me gustaba, Lorena, era que siempre la coordinadora le hacía bajar más la pollera porque ella alzaba, pues.
0: Dios mío, espera, ¿vos eras el marido de Lorena o quién es lo que son?
2: Mi compañero.
1: No, Lorena, pues, viste, es que ella época era única, ¿verdad?
2: Viste.
1: ¿Cómo te iba a decir? Su presencia marcaba.
2: Sí.
1: No hay caso.
0: Levantaba la mujer, pero qué atrevida.
1: Y era el amor de todos los muchachos. Así es simple.
2: En aquella época ya.
0: Levantaba la pollera.
2: Sí, acortábamos.
1: Lo que pasa es que la pollera tenía que tener tres dedos bajo la rodilla.
0: Claro.
1: Y ella siempre saltaba más.
0: Tres arriba.
1: Entonces la coordinadora siempre andaba detrás de ella. ¡Buey! Y ella era la...
2: Sí, mira, cuña, ahí venga acá.
1: Siempre estaba... Sí. A ojo de la coordinadora.
2: Sí, sí. Yo era la manzana podrida del grupo.
1: Pero la más linda.
2: Ay, gracias, mi bebé hermoso. Ay, ña. Qué lindo recuerdo, sí, sí, sí.
1: Total.
2: Hermoso, qué lindos momentos.
0: ¿Existe todavía ese colegio?
1: Luis, ya está.
0: Reinaldo.
1: ¿Le puedes enviar a saludar a Luis, por favor?
0: Escuchame un rato, mi rey.
2: Con razón que Luis duerme.
0: Reinaldo, ¿va a hablar vos o yo?
1: Hablado, amigo.
0: No, chao ya, chao. Hasta luego. 10:42, la puta.
2: Con razón que le dice que quedó dormido.
4: Me sale pasteloso.
0: Con otra cosa, me sale con, le pregunto a Aldo y me sale con otra
2: muy
0: cosa.
2: Intenso, muy,
0: sí,
2: intenso,
0: muy intenso,
2: sí.
0: Muy intenso. 10:42. Uf. 021-218-6024. Hola, buenos días.
5: Hola, buen día, Álvaro. Juan Parra. 171.
0: Juan Parra, último tres.
5: 171.
0: Vos estás en tu vehículo también, ¿verdad?
5: Sí, estoy haciendo driver.
4: Estacioná que Juan Parra.
0: Estacioná que no quiero quilombo, será.
5: Bluetooth. No, tú te vas a quedar sin más, pero ¿qué te vas a ir a ningún lado? No te vas a quedar en el tráfico.
0: Sí, sí, pero importa. Lo mismo, pero es lo que corresponde.
2: Y rebelde.
5: Dale, ya estacioné.
2: Bueno. Dale. Anda por una foto.
0: Él otra vez se enoja. Él otra vez se enoja y él está en infracción.
2: Sí.
0: ¿Entendés? O sea, es típico paraguayo. La puta, en vez de pedir perdón, ¿o qué?
4: Estamos cuidando, amigo.
0: Bueno, anda, hacete mierda, entonces.
5: Bueno,
0: último tres, dame.
4: 171.
5: 171.
0: Bueno, chao.
5: Dale,
0: chao. Hasta luego.
2: Chao.
0: Bueno, ya está.
2: Argel.
0: Ya está. Uno de los tres se va a llevar este termo. Realmente no se merecen.
4: ¿Verdad?
0: Pero en realidad el primero se merece.
4: ¿Cierto? ¿Qué era?
2: El que chismó se dopio, ¿no?
4: Ahí tenés.
0: No me acuerdo el número uno. Espera que voy a ver acá uno de los tres. El primero es Jorge Portillo.
4: Uh-huh. Ese.
2: Luis, lo que era el pasteloso.
0: No, Reinaldo Jara es el pasteloso.
2: Y el último,
0: y Juan Parra
2: rebelde,
0: es
2: el rebelde.
0: El típico paraguayo.
2: Sí, sí.
0: El típico paraguayo. Sí. El tipo está en infracción, se le dice. Ahí está, es el reflejo. Se le dice no corresponde y se enoja otra vez. Mm. Bueno. Está bien.
2: Bueno, hacemos lo que se puede, pero.
0: Hacemos lo que se puede. Ahí,
4: pero no. El sorteo de verdad, yo estoy viendo acá.
0: Sorteo de verdad.
2: Claro, todo transparente.
0: Los tres.
4: Qué lindo eso. Qué lindo ese micro será.
0: El termo de Dinelco
2: va para.
0: Se lleva Reinaldo Jara. El pasteloso.
2: Así son los pastelosos, tienen los fuertes.
4: No estaba durmiendo el compañero, se durmió para que
2: sí,
4: no hablara. Basta,
2: sí,
4: basta,
2: sí,
4: basta.
2: Sí. Tenían los huevos.
0: Reinaldo Jara, vení en horario que no sea de este programa.
3: Por favor.
0: A retirar tu termo. ¿Sí? Así no nos cruzamos. Sí. Bueno, Reinaldo Jara, que fue tu compañero.
2: Y sí, parece que sí. Sabía toda mi vida.
0: Sí.
2: Contó cuántos centímetros alzaba la pollera.
0: Dios mío, Lorena, no puede ser así.
2: Y bueno,
0: boluda.
2: Y todos pasamos por esa etapa. Ahora firmamos esta pollera. No, vos no usabas pollera luego.
0: A esta altura, mira, imagínate un poco. Bueno, Reinaldo Jara, tu contaminación 100, te ganaste este súper termo forrado en cuero de Dinelco. Es una maravilla. 10:45 minutos, que suena por favor en la mañana, Arturo.

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0: 5 minutos para llegar a las 11 de la mañana, 27 tenemos de temperatura, vamos a llegar a 32 el día de hoy, mañana también mucho calor, el jueves y a partir del viernes vamos a tener un descenso en la temperatura, el sábado más todavía, un descenso importante, con una mínima de 11 grados y una máxima de nada más que 19. Para el fin de semana, ¿ok? Nos vamos retirando, será hasta mañana, señor.
1: Tengo una última, si querés.
0: Sí.
1: Cortita. Por segunda vez en el año, la carne será incluida en la Feria de la Agricultura Familiar el día de mañana en la Costanera de Asunción a partir de las 7:30. Cortes populares a muy bajo precio, así que los que quieran ir a aprovechar, ese es el lugar.
0: Exacto. Chao, señorita.
2: Hasta mañana.
0: Que pasen bien. Placer. Será hasta mañana a las 8 de la mañana aquí en la Rock and Pop. Chao. Falsas palomitas blancas.

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3: El mundial con más goles. En el mundial de 1954 se marcaron 140 goles en solo 26 partidos. Pero lo más increíble fue un 7-5 entre Austria y Suiza. En apenas 10 minutos hubo 5 goles. Un partido que parecía más un videojuego que un fútbol real.
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0: A la audiencia de la Rock and Pop, a la audiencia del mejor equipo deportivo del país, La Gran Jugada, al aire con nosotros en la 95.5 FM. ¿Qué tal, Federico? Buen día, ¿cómo te va?
1: Buen día, Bruno, buen día para todos.
0: ¿Qué tal, Carlín Correa? ¿Cómo te va? Buen día.
2: Bien, Bruno, un saludo a los compañeros de la audiencia.
0: Wilson González, ¿cómo te va? Buen día.
3: Bien, Bruno, ¿qué tal? Les saludo para todos.
0: ¿Qué tal, Fabio Martín? ¿Cómo te va?
4: ¿Qué tal, Bruno? Buen día para todos. Muy bien.
0: Hoy tenemos una sorpresa. Vamos a tener un móvil exterior con varios integrantes de La Gran Jugada. No podemos decir todavía dónde están.
3: Mira vos.
0: Es un secreto de La Gran Jugada. Y ya. En un momento se resiste, tranquilo.
3: Apuradito se resiste. ¿Eh? Tranquilo.
0: Sí, apuradito. Este muchacho. Siempre apuradito.
4: Epa, ahí ya está marcado.
0: Pero yo creo que es la gente que ya.
4: Está marcado, Carlín, le digo, no me ha cuidado. Sí, él tiene. Él es el famoso, él tiene el power.
5: Yo no dije nada.
0: Pero la gente, yo creo que la que ya se enciende con nosotros en la 95.5, en La Roca, y en YouTube La Gran Jugada en vivo, no se olviden de darle like, de darle me gusta, el dedito gordo. El tema de la ausencia de uno de los integrantes de la mesa, yo creo que ya devela un poco, ¿verdad?
2: No se gripó, ¿sabes? No está
0: enfermo. Nuestro pariente, paciente cero.
2: Mira que salimos todos recién, ¿eh?
0: Pero vos sabes, yo no te escucho todavía bien a boca.
2: No, porque me sudo mucho en el gimnasio y ese, en serio, y ese aire entre ventilador me enfría todo y eso me está perjudicando, pero igual me voy.
0: Pero y
2: ya me siento en condiciones de ir.
0: Pero
2: y vos. Y después de la tarde recupero la voz, increíble.
0: Ah, no, tranquilo. Y vos no podés pedir en el gimnasio que va.
2: Sí, pero

0: Antes era todo el mundo entrenando y yo, zapaba en todo.
1: Pero y acá, ¿sí? ¿Por qué no?
0: Matar. No, acá.
2: Dale, dale, poné aire, Nico. Bueno, muchachos, entrando en tema.
1: Nadie me dijo que era secreto, Bruno, entonces tengo que ser sincero y revelar que esta mañana conté.
2: Ah, ya contaste.
1: Pero no todo lo que escuchan por la mañana.
2: Claro, no, lógico.
0: ¿Y para qué voy a vivir otra vez esas frases? Yo no sé qué decir más nada. A ver, ¿alguno de pillón YouTube dijo algo? Nadie dijo nada todavía, ¿verdad?
1: No, algunos ya pillaron.
2: Ya pillaron, ¿verdad?
1: Que se conectaron esta mañana y que están ahora conectados.
2: Bueno, arrancamos con 680 ahora en YouTube. Muchachos, denle like, ¿eh? Me gusta. 700 ahora.
1: Ya están nuestras nuevas fotos, Bruno, Federico, Carlín, Fabio. Todos muy chuscos. Mirá lo que es la de Carlín Correa gritando gol.
2: Mostrando
1: tiene que mostrar CR7 así de tomado venganza.
3: Pasaba, güey.
1: Mirá lo que es.
0: Yo no le dije nada a CR7.
2: ¿Es una firma es lo que está atrás o qué?
1: Sí, una firma, cada uno con su firmita.
2: Ah, qué bueno.
1: Esto en el Instagram de la Rock and Pop. Rock and Pop 955. Estamos a punto de llegar a 100.000 seguidores ahí. Bien, bien, los muchachos.
2: Cerro Porteño apeló ante la justicia, ante el Tribunal de Justicia de la Asociación Paraguaya de Fútbol, y volvió a pedir la reanudación del partido. Vos te acordarás, en Archivo La Reguera, lo que nos decía, nos adelantaba, que él decía: nosotros queremos la reanudación del partido, Federico, Carlín, Wilson, Fabio.
4: Así mismo. Y por sobre todo, viendo un poco cómo fue el fallo del tribunal, este tribunal de apelación, ¿con qué te puede salir, verdad?
2: Tenemos el documento para ir leyendo.
0: Ahora, para poner un poco en escenario la cuestión, 9 puntos le saca Olimpia ahora, ¿verdad?
1: Sí.
0: 9 puntos. Bueno, vamos a suponer que el tribunal de apelaciones le dé la razón a Cerro. ¿Le debería de sacar los 3 puntos a Olimpia?
4: Sí.
0: Queda 6, y si Cerro va en el clásico, queda 3. Faltando 3 fechas por disputar todavía.
4: Yo digo desde el punto de vista de, para mí, totalmente sorpresa, te lo dijo el mismo Coto Noves ayer, Carlín, cuando vos le preguntabas si le sorprendía el 5-4. Y para mí fue una total sorpresa. Yo pensé que,
0: para mí también,
4: pudiendo regirse por el código 73 y el barra 6 o inciso 6, todos iban a votar por unanimidad por los 3 puntos a favor de Olimpia. Pero sin embargo fue muy parejo. Inclusive se cuestionó un voto de los 5 que fueron a favor de otorgar los 3 puntos a Olimpia.
0: Se cuestionó un voto y Olimpia cuestionó 2 votos.
1: Sí. Hay 3 puntos que argumenta Cerro Porteño y que son la base justamente de su apelación. El primero tiene que ver con el fallo en el operativo policial, que ya de hecho lo dijeron en varias ocasiones sus directivos.
2: Pero yo leí el documento y dijo en un momento, fallo conjunto, dice.
1: Claro, esa es la segunda, la tercera. El segundo punto dice participación de la hinchada rival, la hinchada de Olimpia. Y el tercer punto es lo que mencionaba Bruno, dice causalidad compartida. Cerro Porteño sostiene que la invasión al campo y la posterior suspensión del partido se debieron al desborde total de la seguridad causado por la confluencia de los incidentes con la policía, el efecto de los gases y el enfrentamiento cruzado entre ambas hinchadas, rompiendo así la exclusividad de la culpa. Eso es lo que alega Cerro Porteño, y luego en su petición está que se reanude el partido.
4: Porque en los informes de cada uno de los delegados y hasta del mismo árbitro hablaban del impedimento de seguir con el partido por culpa de los gases lacrimógenos. Eso fue lo que más se argumentó como impedimento para que el partido pueda proseguir. Porque todos decían lo mismo, ¿no? El propio ministro del Interior había dicho, Enrique Riera, que se expandieron los efectos de los gases lacrimógenos y eso hizo que hasta los jugadores tuvieran que correr al vestuario. Y ahí imposibilitó seguir con el partido.
2: Estamos con el presidente del Tribunal de Apelaciones, el doctor Carlos Arce. Doctor Bruno Pon, en la gran jugada al aire con el equipo, con los muchachos acá presentes. ¿Cómo le va? Buen día.
5: ¿Qué tal, Bruno? Un gusto saludarte a vos y a tus panelistas y a las órdenes.
2: Gracias, doctor, por tu atención y por atendernos.
5: No, por favor.
2: Doctor, primero preguntarte, ¿cuántos son los integrantes del Tribunal de Apelación de la APF?
5: Somos 3.
2: 3, o sea, a diferencia de los 9 que son de la primera sala, vendría a ser, ¿verdad? Llamándole
5: así. Tribunal Disciplinario 9, Tribunal de Apelaciones, somos 3.
2: 3. Bueno, doctor, quiero preguntarte lo siguiente. Ustedes ya recibieron la apelación de Cerro Porteño, donde básicamente pide la reanudación del clásico.
5: No, Bruno, no hemos recibido aún todavía la apelación que tengo entendido fue interpuesta por el Club Cerro Porteño.
2: Sí. Estamos mostrando el documento oficial ya, doctor.
5: Antes que me preguntes, te explico eso. Las apelaciones se presentan ante el Tribunal Disciplinario. Ellos providencian y eventualmente si hay otra parte se corre traslado por 3 días, que supongo en este caso tendría que trasladarse la apelación al Club Olimpia, y una vez que el Club Olimpia también presente lo que crea conveniente hacerlo, esos antecedentes se providencian y se elevan al Tribunal de Apelaciones.
2: Doctor, ¿y cómo es la votación al tener 3, al ser impar? O normalmente el Tribunal de Apelación, aunque haya un voto disidente, por ejemplo, un 2-1, ¿sacan como unánime o sacan que hay un voto en disidencia?
5: Bueno, Bruno, la verdad, y honestamente en todos estos años que estamos integrando, creo que casi 10 años, estamos en los 3 miembros que estamos actualmente, no ha habido un voto de disidencia, pero obviamente que sí, nos conformamos como cualquier tribunal de apelación de la jurisdicción civil o penal, y eventualmente si hay alguien que está en disidencia, por supuesto se va a manifestar dentro de la resolución.
2: Ahora, una más de mi parte, y le cedo la palabra a los compañeros.
5: Sí, cómo no.
2: ¿Hubo caso, doctor, o una jurisprudencia en el que el Tribunal Disciplinario de la APF decidió una cosa, o sea, en tal sentido, por ejemplo, ahora vamos al caso de darle los puntos al Olimpia, ¿verdad? En un fallo dividido, fue polémico finalmente, 5-4, pero en detrimento de Cerro Porteño, ¿verdad? Pero hubo casos en el que se revirtió lo que falló el Tribunal Disciplinario.
5: Sí, Bruno, tuvimos un par de casos en los cuales hemos revertido o modificado eventualmente la resolución del Tribunal Disciplinario. No es una constante, pero sí ya han habido casos en los cuales hemos, creo que, modificado y en otro caso revertido.
3: Doctor, para repetir, hace 10 años dijo que está usted, ¿no? O sea, lo que le preguntaba a Bruno, en estos últimos 10 años hubo un par de casos.
5: Tuvimos un par de casos, sí.
3: ¿Sabes que todo muy complejo? ¿Sabes que el domingo se entregó la copa, se dio la vuelta olímpica, se entregó el cheque? Una situación bastante compleja, ¿verdad?
5: Y la verdad que sí, la verdad que sí. Pero obviamente, yo por lo menos particularmente soy futbolero, pero trato de sustraerme un poquitito de todo para que no tenga yo un ánimo en con respecto a tratar de ser dirigido por esas emociones en cuanto al tema, ¿verdad? Entonces, la verdad que sí, es complejo. Vamos a estar a la espera de que nos eleven los antecedentes y podamos evaluar el caso.
0: Doctor Carlín Correa, ¿sí, cómo le va?
5: ¿Cómo está?
0: ¿Cuándo saldría esta resolución, doctor?
5: Bueno, la verdad es que no vamos a ser diligentes, ¿verdad? Hemos tenido casos, creo que en algún caso anterior, en donde la tabla de ascenso estuvo presionado de una apelación a fin de año, creo que hace algunos años. Pero en este caso creo que tenemos un tiempo todavía en el que podemos. Tengo entendido que la resolución del Tribunal Disciplinario tiene como 30 y algo de páginas, ¿verdad? Así que vamos a tener que evaluar todo eso y vamos a tratar de ser lo más diligentes y tratar de sacarlo antes posible, ¿verdad? Yo tengo entendido que hoy por hoy la diferencia de puntos, creo, salvo que ustedes me corrijan, no está incidiendo en ese sentido, ¿verdad?
1: Va a incidir, doctor, directamente, sí. En caso de que se reanude el partido y lo gane Cerro, ahí la diferencia quedaría en 3 nada más.
5: En 3.
1: Y sí, iban a quedar 9 puntos.
5: Creo que hay 3 fechas todavía por delante, ¿verdad?
0: Exacto.
1: Sí. Doctor.
3: No sé qué decían, por eso que el partido se juegue cuando termine el campeonato.
1: Y claro, y ya la diferencia sea insalvable, ¿verdad?
3: Claro.
0: Sí, pero.
3: Porque vos tenés, la única fecha tenés El miércoles que viene.
1: Y bueno, no se va a resolver todavía para ese entonces.
3: Después tienes Copa, Cerro tiene Copa y Olimpia tiene Copa. Los dos últimos miércoles después termina el campeonato.
0: Pero ¿qué pasa si Federico termina el campeonato con una distancia de 2 puntos?
3: Ah, bueno, esa es otra cosa. Pero para mí la tendencia me da...
0: No, está bien.
3: Puede terminar con 6.
0: O más.
3: Y el torneo va a ser... El partido va a ser meramente...
0: De cumplimiento. Claro. Puede darse esa posibilidad, como puede que esté a 2 puntos y... Doctor, Cerro gana el campeón, ¿verdad?
1: Solamente para aclarar, doctor, puede parecer obvio, pero mejor si lo dice usted. Lo que decida el Tribunal de Apelaciones ya es lo que queda como fijo, ¿verdad? Esto no es que vuelva al Tribunal Disciplinario, no tendría sentido porque ellos ya dejaron sus votos.
5: No, queda firme y ejecutoriado. No hay ningún grado de superapelación. Nuestro fallo es definitivo.
2: Ya es irrecurrible, ¿verdad, doctor?
5: Sí, así es.
0: Doctor, ¿el Tribunal de Casación sigue existiendo?
5: No, nosotros no tenemos esa instancia.
0: Pero antes había en APF, ¿verdad?
5: Desconozco. Yo estoy hace 10 años y desconozco, pero desde que yo me inicié como miembro del Tribunal de Apelaciones, desconozco que haya habido anteriormente, pero desde que estoy en esto no existía.
1: Doctor, ¿recuerda usted? Nos hablaba de que ya hubo casos, o tal vez uno o varios, en los que se revirtió la decisión del tribunal. ¿Recuerda concretamente cuál?
2: Él dijo, perdón, él dijo, la jurisprudencia habla de que se revirtió o se modificó.
1: Sí, y uno
2: porque
1: que
2: eso
1: sea...
2: es importante.
1: Claro, uno que se haya...
2: Puede ser que no revierta, pero modifique el espíritu de lo que, de lo que emanó ya el tribunal disciplinario.
1: Claro, en concreto nomás un ejemplo de un caso que se haya revertido, ¿recuerda? Mira, doctor
5: Wilson, no recuerdo, soy muy honesto, yo tratamos eventualmente no consustanciarnos de equipo y esas cuestiones, ¿verdad? Pero si te es de importancia, yo podría buscar sin ningún problema, si eso fuese importante en este sentido, claro que sí, puedo buscar entre los antecedentes y compartirlo con ustedes si es que realmente es importante.
1: Sí, no, le agradeceríamos porque vale, para ponerlo en la mesa ver casos.
2: Pero a ver, doctor, recurriéndonos más a la memoria, ¿son muchos casos o contados con los dedos los antecedentes?
5: No, la verdad que no tenemos muchos casos al año. Yo creo que tenemos 8, 10 más o menos al año, pero te estoy hablando de estos 10 años, estamos hablando de muchos casos en concreto, ¿verdad? Lo que pasa es que eventualmente digo que sería importante o no, porque parecería que esa pregunta va a si nosotros siempre estamos resolviendo en consonancia con el tribunal, y detrás de esa pregunta habría una... Perdón que lo diga muy honestamente, una capciosidad, ¿verdad? A ver si nosotros trabajamos en línea con el tribunal disciplinario, lo que niego categóricamente.
0: Acá encuentro un antecedente inmediato, doctor.
1: No, pero para decirle nomás al doctor que no es por eso. Es una curiosidad que la gente se pregunta.
0: Claro, porque para evitar,
5: como
0: pues...
5: tener la libertad de preguntar, yo tengo la libertad de aclarar con respecto a que vos me preguntes de una forma sana y que la audiencia la interprete de otra manera. Por eso me veo obligado a hacer esa apreciación.
1: No, y está bien.
0: Para que no quede como el famoso, no, lo mismo.
5: Así mismo, porque estuve viendo, me pasaron algunos amigos algunas cuestiones en las redes que quiero dejar sentado.
0: Acá, por ejemplo, encontré, perdón, Fabio, una resolución contraria. Cuando el 12 de octubre bajó a la C, el tribunal lo manda a la C por deuda con su plantilla, y el tribunal de apelación lo mantuvo en la B. ¿Es así, doctor?
5: Si lo decís, seguramente, pero no recuerdo, no tengo buena memoria.
0: El tribunal de apelación de la APF emitió una nueva resolución que revoca la del tribunal disciplinario y da lugar al recurso de apelación interpuesto por el club itagüeño, que finalmente se mantendrá en la tercera categoría. Según la nueva resolución, el tribunal disciplinario efectuó de manera errónea la interpretación del numeral 4 del artículo 90 del Código Disciplinario. Sacaron ustedes en su momento, lo mandaban a la C al 12 de octubre y ustedes, bueno, el 12 de octubre apeló y ustedes lo mantuvieron en la B, doctor, porque y pusieron en su resolución que el tribunal interpretó mal el numeral 4 del artículo 90 del Código Disciplinario.
5: Yo tengo algo en mente, pero no quisiera decir porque no estoy seguro. Creo que también hubo con respecto a un técnico, no me acuerdo bien, pero sí hubo algunos casos en los cuales hemos tenido una interpretación distinta. Debo también mencionar, en honor al Tribunal Disciplinario, que hace un un buen trabajo, un trabajo excelente, siempre las resoluciones están bien fundadas y obviamente eso ayuda mucho, ¿verdad? Pero hemos tenido casos en que no hemos tenido la misma interpretación.
4: Doctor, ¿quiénes son los otros dos integrantes de este tribunal?
5: Oscar Pérez y Alfredo González.
0: No hay ningún, discúlpeme doctor, porque como usted sabrá, en el fútbol se busca cualquier cosita que pueda salpicar, por más que ustedes mantengan la ética y se desprendan de sus colores, pero ¿hay algún socio activo de alguno de los contendientes entre ustedes?
5: No.
2: Y en todo caso también pregunto a este doctor si alguna vez hubo algún integrante que se inhibió ante un caso en estos 10 años que ustedes están.
5: No.
2: Tampoco. Ah, no, entonces no. Está muy claro, ¿verdad? Porque uno se inhibe,
5: hecho,
2: por ejemplo, por
5: hecho,
2: una cuestión de...
5: Permítame mencionar que los otros dos miembros son futboleros.
0: Ah, bueno.
5: Ni piquiboli no juegan.
2: O sea, hablando mal y pronto, doctor, no, en el buen sentido de la palabra, digo, no están contaminados con respecto al tema del fútbol, ¿verdad?
5: Totalmente. Lo otro, yo juego mucho fútbol, pero en mi club deportivo, de mi club social, ¿verdad? Pero a mí me gusta y me apasiona, pero los otros dos no tienen ninguna vinculación ni ningún apego por el fútbol, ni siguen el fútbol ni nada por el estilo, ¿verdad?
2: Claro, o sea, la resolución sería netamente jurídica. Está
5: aunque
2: viendo
5: fuese, aunque fuese así, no nosotros creo que los 10 años de antecedentes, en lo que por lo menos este tribunal está, nunca estuvo, creo que acusado de algún tipo de situación, ¿verdad? Inclusive creo que un tema de Cerro Porteño también estuvo hace mucho tiempo, creo que apelaron también un hecho muy parecido a este, si no mal recuerdo.
3: ¿O no de mayo?
5: Creo que sí, ¿verdad?
3: Sí. Y se ratificó lo que dictaminó el Tribunal de Disciplina en aquella ocasión.
5: En ese caso, sí.
3: Así fue.
2: Bueno, doctor, muy valioso su aporte. Muchísimas gracias, muy gentil.
5: No, por favor, cuando gusten.
2: Muy amable. Lo último, entonces. Cerro apela, pide reanudación del clásico y charlamos recién con el doctor Carlos Arce, el presidente del Tribunal de Apelación de la Asociación Paraguaya de Fútbol.
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2: ¿Van a pedir ustedes los tres puntos? Y me dijo, obvio que sí, me dijo.
7: Nosotros preferiríamos terminar el partido, que no se defina en un escritorio. Esa es nuestra postura.
2: ¿Cómo? Perdón. ¿Ustedes quieren la reanudación del partido?
7: O por lo menos, la reanudación del partido. Y que se termine en un partido de fútbol.
2: Ah, correcto. O sea, la postura de Cerro, lo está adelantando en la gran jugada, presidente, es, ustedes van a pedir la reanudación del partido.
7: Correcto. Todo el país estuvo ayer queriendo ver un gran partido, un gran espectáculo deportivo. Y todo ese país se queda con las ganas de eso por este incidente. Entonces, que tengan un castigo ejemplar los responsables del incidente, que se vea también de vuelta. Yo creo que esto es hay personas que iniciaron, pero también se pudo haber manejado de otra manera, ver cómo en pos de mejorar, cómo hacer de tener otras medidas de contención, pero que eso no le quite a todo el país la posibilidad de ver un partido como este y tener un final dentro de la cancha.
2: ¿Esa reanudación sería puerta cerrada, con público? ¿Cómo piensan, presidente?
7: Y ahí ya como las autoridades definan. Si creemos ahora por los ánimos que sea puerta cerrada o que sea inclusive con un solo público, nosotros estamos de acuerdo. Nosotros queremos que continúe el partido.
2: ¿Por qué no le aceptas jugar otra vez el partido? ¿Te animas? No, en serio.
8: Los reglamentos están para ser cumplidos y la resolución ya se hizo, así que no me compete a mí decirte aceptar un desafío. No. Me parece que no aplica.
2: Bueno, ¿qué opinan? ¿Es serio esto? ¿Corresponde? ¿Está bien que Cerro defienda? Que presente la apelación, Porque Federico viene picado, ¿verdad? Porque se entregaron los cheques, festejos, trofeo. ¿Te imaginás vos que el tribunal de
3: apelación... Como le dio la bienvenida por ser el primer equipo de Copa Libertadores 2027?
2: Seríamos una especie de Camerún, ¿cómo era?
0: Senegal, Marruecos. Así mismo. Así mismo. Y mirá que puede pasar, ¿eh?
2: Porque... ganó en cancha Senegal y le dio...
0: Marruecos ganó
2: en cancha y le dio una Senegal...
1: No, al revés. Senegal ganó.
2: Senegal pues se retiró. Senegal después ganó.
0: Y claro, el de Marruecos erró el penal, eso es la hora.
3: Erró el penal, sí.
2: Pero le sancionaron disciplinariamente a Senegal y le dieron a Marruecos. Pero ese trofeo está hasta ahora.
0: En veremos.
2: Está en Senegal. No, sí.
0: No.
1: A ver si alguien se anima.
2: El trofeo. Está en la Fuerza Armada de Senegal.
0: Sí, está bien, pero el título real está en manos del TAS.
2: Pero la Copa, bueno, por eso te digo, imagínate.
0: La
2: lo
0: Copa.
2: Que no, ¿es serio, pues?
0: No. Y así vamos a estar nosotros. El trofeo diría, va a estar para ahora está en el Tribunal de Apelaciones.
2: Espera, como dijo un eximio periodista. En vez de decir se perdió el respeto, dijo se perdió la respetación. Dijo. Entonces, no, pero a ver, yo creo que le hemos preguntado de todo y hemos conocido también el sistema administrativo de lo que es el Tribunal de Apelación. Son tres integrantes.
0: Hace tres años lo descalificó al Tribunal de Justicia, el Tribunal de Apelaciones, con eso que acabo de contar, por una mala interpretación del inciso 4 del artículo 90, dice. O sea, ustedes no interpretaron bien, le dice el Tribunal de Apelación al Tribunal de Justicia de la APF.
2: Al Tribunal Disciplinario.
0: Por el caso 12 de octubre.
4: Sí, yo a eso quiero. Y yo, si a mí me preguntas, a mí no me va a sorprender que el fallo de la apelación del Tribunal de Apelación sea totalmente diferente al Tribunal de Apelación.
2: ¿Qué? No, escúchame.
4: No, pero en serio te estoy diciendo, si son tres. Fallo. Si son tres. Pero ustedes creen, están convencidos, mirá que yo estaba convencido que el Tribunal Deportivo, donde preside Raúl Prono, el doctor Raúl Prono, que los nueve iban a votar, como les dije anteriormente, por unanimidad, porque los puntos vayan a favor de Olimpia, pero fue un 5-4 muy cuestionado, porque entre los cinco que votaron a favor de Olimpia, hay uno que responde aparentemente a la camiseta de Olimpia. Y del lado de Cerro también hay cuestionamientos, ¿verdad? Y ahora, en apelación, me cuentan también que ahí, dentro del tribunal, pueden haber intereses creados.
2: Pero espera, lo que está diciendo es muy fuerte. Casi 1600 personas ahora en YouTube, la gran jugada en vivo.
4: Pero son tres votos, ¿no?
2: Pero vos decís que no te extrañaría que el Tribunal de Apelación revierta esto.
4: Sí. Primero por el antecedente del Tribunal Deportivo. 5-4.
2: Yo no
4: creo. Estos tres, ¿verdad? Y hay antecedentes que hablan de que revocaron medidas.
0: Si eso pasa,
2: va a ser
0: a estos tres miembros del tribunal hay que mandarlo a Cartagena, porque van a tener unos huevos así de grandes. Los huevos que nos mostró Cerro contra Recoleta.
2: ¿Cómo? Espera.
0: Si estos tres miembros del Tribunal de Apelaciones hacen lo que dice Fabio y revierten la decisión del Tribunal de Justicia, hay que mandarlo y ponerle la camiseta y que vayan a jugar por Cerro, porque tienen los huevos que no tienen los jugadores. ¿Cómo vas a perder con Recoleta? Mostrar firmeza, golpear la mesa, apretarle a Olimpia con los puntos.
4: Pero
0: te vas a perder con Recoleta.
4: ¿Por qué este tribunal tendría huevos? Sí.
0: Porque el quilombo que te va a armar en el juego paraguayo.
2: Entonces vos ya le estás dando.
0: No le estoy dando. Digo, es que llegan a hacerlo.
2: Pero va a tener,
0: es porque
2: tener
0: tienen mucha. Claro, lo más fácil es. Sí, está todo bien. Y quedamos como quedamos.
1: Pero vos no le crees entonces a Carlos Arce. Él dice
0: que yo no digo que no le creo.
1: Pero los dos miembros son
0: fútbol.
1: No saben nada de fútbol. No, a ellos no les va a interesar la presión ni nada.
0: En teoría. ¿Cómo no les va a interesar la presión?
2: Y mira que la pregunta...
0: No son tontos. Nos viven en un termo.
2: Escúchame, yo creo que la pregunta... Claro que nos viven en un termo. Van a recibir todos los insumos. Van a ver toda la carpeta que ya analizó el tribunal disciplinario primero.
0: ¿Saben lo
2: primero
0: que pasó?
2: Pero escúchamelo. Yo creo que le hice una pregunta muy buena. Sinceramente, porque yo le pregunté si en estos 10 años que ellos componen este tribunal de apelación hubo voto de disidencia y nunca hubo, dice. O sea que siempre estuvieron
0: de acuerdo.
2: De acuerdo, o sea, fueron. No, es que como sucede en la justicia ordinaria, que vos te vas al tribunal de apelación y son tres los integrantes también. Y ahí, por ejemplo, hay un 2-1. Fallo. Vos ganás y conseguís los dos votos. Hay veces que son unánimes. Tres votan a favor. Hay un propinante que hace el escrito de, en base a lo que se presenta en lo contencioso, ¿verdad? O en depende de en qué ámbito. Pero Dale, por ejemplo, 3-0, 2-1. Y de ahí otra vez se apela al ahí ya te vas a la Corte Suprema de Justicia. Pero acá ya es inapelable. Claro. O sea, atienden lo que pasa acá. Acá es inapelable, ya es irrecurrible. Vos ya no te podés ir más a otra instancia.
1: Ya no hay.
2: Si el Tribunal de Apelación revierte o modifica lo del Tribunal Disciplinario, que al final, pues 5-4, muchachos, por un voto. Por un voto, pero escúchame, Fabio, escúchame. Por favor, te pido, Fabio.
4: No, porque es un tema muy delicado. Claro, para aclarar, hermano, pero es información, es mi manera de ver las cosas que yo digo. Para que se entienda más, para que la gente entienda, que no diga que yo estoy trayendo una información falsa, una cosa de eso. Es desde mi punto de vista, a mí no me sorprendería que este Tribunal de Apelación termine dictaminando totalmente lo contrario.
2: ¿Pero en base a qué vos pensás eso?
4: Y a los 4 votos que tuvo el Tribunal Deportivo.
2: Pero esta es una nueva sala, Fabio.
4: No, ya sé, hay una nueva sala, pero hay argumentos que utilizaron los miembros del Tribunal Deportivo, donde se votó 5-4 a favor de Cerro.
2: O sea, pero espérame, escúchame una cosa. O sea, vos decís que el Tribunal de Apelación va a decir, ah, no, pero vamos a revisar vos estos 4 por qué votaron en contra. Ah, sí, sí, no, mira, sí, no.
4: ¿Y qué te dijo el doctor? Escúchame, ¿por qué no va a mirar los otros cinco?
3: Yo interpreto lo que dice Fabio, es que así como los 5 tuvieron un argumento, los otros 4 no pudieron haber votado por un disparate, y que el Tribunal de Apelaciones, si se decanta por lo que tomaron los 4, Cerro tiene la reanudación del partido.
4: El doctor Raúl Prono, acá con nosotros la semana pasada, dijo, Federico se va a acordar, dijo el doctor Raúl Prono, que los argumentos esgrimidos por los que votaron a favor de Cerro también
1: eran sólidos,
4: decía. Sí, exacto. El doctor Raúl Prono dijo que eran así sólidos.
1: No, pero tiene razón, Fabio, en el sentido de que una cosa es que el Tribunal de Apelaciones analice un fallo en el que fue unánime, que 9 votaron o a favor o en contra, sí, que analizar un fallo que tiene algo dividido y que por un voto nomás se definió.
4: Por eso.
1: Obviamente, van a tener en la balanza, van a poner en los argumentos de unos y otros.
4: El doctor Arce dijo, 32 páginas tiene el informe final del Tribunal Deportivo y tenemos que leer todo. Y ahí están, por supuesto, todos los argumentos de los 9 integrantes. Y eso se va, y más todavía lo que Cerro escribe en su apelación, ¿verdad? Dentro de sus argumentos también, de lo que hablaba, del tema de los gases lacrimógenos, que no fue una culpa total de Cerro, una culpa compartida. Se habla de todo eso.
3: ¿Y Olimpia va a meter alguna defensa en esto?
1: Sí, tiene también. Sí, le corre traslado. Porque la apelación de Cerro tiene que correrse traslado a Olimpia. Y Olimpia tiene 3 días para responder también. Y ahí empieza el trabajo del Tribunal de Apelaciones.
4: Aquí no vamos a tener fallo hasta pasado, o sea, después de esta fecha 20 no va a haber nada. Quizás antes de la 21, pero no vas a tener ahí una posibilidad. Si es que se renueva el partido, no tenés ahí un lugar.
2: Pero yo lo que quiero, Fabio, es, vamos a escuchar todo lo que dijo el doctor Carlos Arce, porque fue muy interesante, el presidente del Tribunal de Apelación. Lo que vos estás diciendo no es información, no. Es una opinión.
4: Sí.
2: Es una... Después de escucharle vos al presidente del tribunal. Pero yo quiero que vos escuches todo. Yo no sé si está bien.
4: Espera,
2: porque yo anoto acá, yo anoto no las cosas. Bien.
4: Yo te puedo sugerir algo también.
2: Espera, escúchame, yo tengo todo acá, sí. Tengo tablet, tengo computadora, tengo celular, pero acá yo anoto y anoté una parte textualmente que dijo, atendé. Él dijo, y no es menor, él dijo que el tribunal de la Asociación Paraguaya de Fútbol, o sea, la primera instancia, tribunal disciplinario, cabezado por el doctor Prono, que es el presidente, el 5-4, dijo, suelen tomar buenas medidas y jurídicamente, buscá esa parte del CR7, te pido, sí, por favor.
1: Creo que dijo decisiones bien argumentadas,
2: ahí está, decisiones bien argumentadas, o sea, lo que está diciendo el presidente, el doctor Carlos Arce, es que ellos ya han recibido muchos casos, y no, es que están recibiendo mamarrachos,
4: no, claro,
2: de aquí a allá. Yo no estoy defendiendo ninguna postura. No,
4: está bien.
2: Porque si no, parece que suena a que yo estoy como que diciendo que el fallo es correcto y que el tribunal...
3: Así también, hay un respeto entre colegas, ¿verdad? Así también, en el año 2023, hace poquito, le dijeron al tribunal encabezado también en aquel entonces por el doctor Prono: el Tribunal Disciplinario efectuó de manera errónea la interpretación del numeral 4 del artículo 90 del Código Disciplinario.
2: Yo le pregunté jurisprudencia si había, y me dijo que sí.
4: Sí, sí.
2: Ahí vos no, estás citando
0: pero
2: uno.
0: Mira, ¿cómo le dice? El tribunal disciplinario efectuó de manera errónea la interpretación del numeral 4 del artículo 90 del Código Disciplinario. Así le dijo públicamente el tribunal de apelación al tribunal que encabezado por Prono hace 3 años en el caso 12 de octubre.
2: Y claro, con la expedición
0: claro, y lo mantuvo en la primera vez al 12 de octubre porque el tribunal lo mandó a la C. Y el tribunal de apelaciones lo mantuvo a la B.
3: Por la denuncia, por la deuda. Yo quiero preguntar, Bruno, para intervenir un poco. Primero, cuando Carlin, vos decís que si revierte es porque tiene huevo. Finalmente, uno cuando dice tiene huevo, lo hace en forma de elogio. ¿Vos en qué
0: sentido? No, yo decís? Hay que tener agallas para. Lo más fácil, pues, es.
3: Y agallas para darle un elogio.
0: Pero hay que tener. Y sí.
3: O sea, si ellos tienen. Para vos, si ellos mantienen, son flojitos y si cambian.
0: No.
3: Y por eso pues quiero. Me entendé, ¿verdad? Me
0: entiendo. Lo más fácil es mantener. Lo más fácil es mantener.
3: Pero si tiene razón, como se
0: pero vos enfocás del lado. Aún encontrando. Igual, pues no es.
4: No vamos a enfocar del lado que el sarambí que se va a hacer con el calendario.
0: Un sarambí se hace con el calendario. Lo más fácil es. No entiendo lo que dice Federico. Si es correcto, hay que hacerlo.
3: Es lo mismo cuando vos tenés una opinión muy jugada, a veces medio pelotuda, pero se hace ruido y le decía al otro, yo por lo menos opino y vos. Y el otro a lo mejor no tiene necesidad de opinar porque no está de acuerdo con esa cosa.
0: Claro.
3: Y no por eso flojo, por eso voy, para que me...
0: No,
3: y digo... Si tiene huevo, queda como que si no resuelve nada, son unos flojitos y...
0: No, si... Por eso no me quería voy a lo que, si es que ellos se quedan en el molde, no pasa nada.
3: Es así.
0: Pero ellos, si ellos revierten esto, Federico...
3: Sí.
0: Que es polemiquísimo, porque 5-4, imagínate que termine un 2-1 otra vez, ¿verdad? Vos haces una sumatoria y termina con un 6-6, ¿verdad?
3: Antes de agradecerse sobre el final, porque también no noto, pero me quedaron algunas cosas de la operación. Primero que Jorge Saldívar, un dirigente muy influyente de Olimpia, mucho tiempo, fue delegado en la APF, un dirigente muy visible. Pero también está el doctor Dizier, el hijo de César,
0: sí,
3: que es socio de Cerro.
4: Así mismo, esos
3: también,
4: son los dos cuestionamientos.
3: Bueno,
4: lado y lado.
3: Dentro de la, no es que hay uno solo y
4: no,
3: el otro,
4: totalmente.
3: Es todo imparcial. Otra cosa, la persona que me informó también en todo este proceso, que me había dicho el tema de la fecha domingo en la mañana, que se podía resolver entre el miércoles y jueves, estuvo el miércoles pasando por ahí cuando nosotros estábamos para hacer la previa en Palmira Cerro y la reunión se extendió, que el tono era muy fuerte. La discusión era muy fuerte. La discusión fuerte, no es que acomodaron 5-4 para que parezca que hubo mucha
0: gente.
3: No,
0: se debatió
3: fuerte.
0: Demasiado.
3: Y ahora entendemos porque en un lado había un referente y en otro lado un socio, ¿verdad?
0: Sí.
3: Que puede llevar. Otra cosa, el tema de lo último que dijo, y yo no creo que no se acuerde porque fue un tema muy sonado, y agradecemos a Arce porque nos dijo muchas cosas y otros nos dio a que pensemos.
0: Uh-huh.
3: Porque él cuando dice, hace poco un caso muy parecido a este y... Y él se tendría que acordar que era 2 de mayo Cerro.
0: Sí, claro.
3: Y yo que Cerro de Mayo. Ese me parece que sí, obviamente no, fue el caso.
4: Está bien,
3: ¿no? Más sonoro. Entonces.
0: Y ahí pues está.
3: Por ahí me hace pensar, claro. Para mí me hace pensar.
0: Pues ese señor deducimos que te dijo que halló evolución en
3: sí
0: el tema.
3: Entonces, ahí voy. Y bueno,
0: no
3: y
0: que
3: ahí,
0: estén mal.
3: Y ahí estuvo parecido el tema. Entonces.
0: Pero hay elementos que difieren, ¿verdad? Porque en ese momento había solo una hinchada.
3: Sí.
0: Cerro era local.
3: Sí.
0: Ahora hubo dos hinchadas. Yo no estoy jugando partidos, estoy contando nomás los elementos.
4: Y fue fácil.
0: Yo estoy de acuerdo con la
3: sanción.
0: Yo estoy de acuerdo con la sanción.
3: Ah, no, pero igual, pero estás premarcando como para que haya lugar.
0: Pero jugando de manera neutral y poniéndote un poco en el medio, vos tenés Olimpia local, gente de Olimpia, gente de Cerro. En aquel partido fue solamente gente de Cerro, no era olla. O sea, hay
3: lugar. Sí, pero acá lo que se inició, pues vimos todo, Carlin.
0: No, estoy haciendo juicio de valor, sino claro, te estoy dando elementos.
3: La gente volando, saltando por alambrado.
0: Por los cuales se pueden agarrar nomás los otros miembros, ¿verdad? ¿Qué es lo que pasó en el 5-4?
3: Yo no creo. Y
0: si
3: lo
0: no,
3: máximo,
0: debería haber sido 9-0, Federico.
3: Lo máximo que creo es, como te dije fuera de micrófono cuando terminó la nota, que hagan que el clásico se juegue cuando termine el campeonato. Y ya no tenga ninguna. No, ni un revuelo.
0: Claro, eso pasa.
3: Puede pasar, ¿eh?
0: Eso podrían hacerlo. Si es que hay una diferencia ya insalvable, claro. Pero si está 2 puntos arriba, lo
3: no, claro.
0: Ahí sí que
3: va. Pero yo creo que la tendencia, como vos estás diciendo recién, Bonita gritando, ¡váyanla por el huevo con recoleta! La tendencia que Cerro no sé si va a ganar los 9 puntos.
0: Pero Cerro es lamentable su plantilla, porque Cerro debería deportivamente ayudarle a su dirigencia. No. ¿Cómo vaya a perder con recoleta con respeto a ese PC Recoleta?
4: Esto es institucional, porque si el esta dirigencia se va a mover de acuerdo a cómo se mueven sus jugadores.
9: No, no tenía que haber apelado.
4: No, nada, pero como es algo institucional, defienden los intereses del club y claro que van a apelar, pero los jugadores no le responden tampoco.
9: No, no le ayudan.
4: No.
2: Pero muchachos, yo pregunto una cosa. ¿El hincha realmente de Cerro quiere que se reanude ya después de todo lo que pasó?
0: Pero si se reanuda y Cerro gana el clásico, ¿sabe cómo van?
3: Yo recibí acá un mensaje, Félix, que es un hincha de mucho tiempo, me escribe, que no nos conocemos tampoco, pero nos escucha desde siempre. Tenía una vergüenza recurrir a Tribunal de Apelación con los dos últimos papelones del equipo a nivel local. Y tengo todos los mensajes, no, claro, fanáticos de Cerro, vive de Cerro.
4: Ahí tiene toda la razón.
3: Sí.
4: Tiene toda la razón.
3: Yo creo que ahora que se enfrió un poco el tema, le preguntó al hincha y tampoco...
4: Es probable,
3: esa,
4: sí.
3: Esa semana probable. Sí, la previa, la foto de los cascos azules y compañía, pero me parece que ahora ya... Aparte de revertir todo esto, y en el caso que se revierta.
0: Recoleta dio el último mazazo, sí, deportivamente hablando, porque si Cerro le ganaba, iba a estar a 7 puntos.
9: Para evitar cualquier tipo de, no sé, controversia, hecho inédito.
3: A 6 puntos, perdón. A 2 partidos iba a estar Cerro si ganaba. Como dijo Carlos.
0: No, pero Olimpia empató, pues.
3: Empató, pues, y claro, llevaba 8 y...
0: Sí, a 6 puntos, faltando 9, con la posibilidad de que se reanude, te queda 3, quedan todavía 3 fechas.
9: Sí, si Olimpia no se duerme por haber sido ya campeón y sigue en esta senda importante, digo importante porque en realidad no le ganó a Meliano, pero con el empate le sirvió, no va a importar que defina el Tribunal de Apelaciones, siempre y cuando Olimpia, insisto, no se duerma y siga ganando los partidos a nivel local, porque a cualquier equipo le pasaría que ya ha conseguido el objetivo, se relaje con estos 3 últimos encuentros que van a quedar. Si es que Olimpia los gana, y ahí ya no importa lo que diga Apelaciones, porque a Cerro no le van a alcanzar los puntos.
2: No, pero se supone que va a resolver antes esto, lo más rápido posible, el Tribunal de Apelación.
9: Lo más rápido que podrían resolver sería para la fecha 21.
4: Uno o dos días antes de la fecha 21 se podría resolver.
3: Ahora
4: No, ahora ya no. Obviamente.
0: Ahora hay 9 puntos, ¿verdad? Olimpia se supone que le ganan a San Lorenzo.
4: Sí.
0: Va a debutar Claudio Duarte, pero todos le ganan a San Lorenzo, venga, rayadito. Y si se nos va con Guaraní, metido en Copa, vamos a suponer que le coma 2 puntos más a Olimpia. Le va a sacar 11, faltando 6 por disputar. A ellos no le alcanzan más los puntos del tribunal.
4: Ni, bueno. Lo que pasa es que ese punto del tribunal son 6, pueden ser 6 a favor de Cerro al final. En el conteo final pueden ser 6 de remontada y 3 menos para Olimpia, ¿verdad?
0: Y quedan 5 faltando 2 fechas. Ya un manotazo de abogado sería.
9: Yo creo que esto sería hasta un estorbo para Cerro en caso de que adjudiquen o resuelvan que se vuelva a jugar el clásico. Porque
0: no, esa es la otra salida, Wilson. No hay otra salida.
9: No, claro, no.
0: No va a haber adjudicación para hacerlo.
9: No, ya sea.
0: Renovación o no.
4: Y acá es cuestión.
9: Claro, de por ahí no lo dije bien. Son dos opciones nomás: o que se ratifique lo del tribunal disciplinario o que se vuelva a jugar el partido. Pero
0: así mismo.
9: Es un estorbo.
3: Hay un reglamento, Wilson, que no sé porque cambian siempre, pero la última idea es que toda regularización tenía que ser antes que termine el campeonato.
9: Cierto.
3: Para no prestarse
9: ¿Y te acordás?
0: Sí, pero esa es una cuestión de competiciones.
3: Sí.
0: Que acá, acá el tribunal, pues acá puede ir a través disciplinariamente hablando.
3: Y sí, pero competiciones para quien fija cuándo. El tribunal no.
0: Claro.
9: ¿Y te acordás?
0: El tribunal dice se debe reanudar.
9: ¿Te acuerdas que la primera
0: competición
9: rueda...
0: tiene que meter ahí?
3: Yo le dije la otra vez, joder, le dije, que la muchacha le dije. Que jueguen el preliminar de Paraguay y Nicaragua.
2: No, pero ahí Cerro no va a aceptar. Como veo ya faltando una fecha para que termine el campeonato.
3: ¿Ustedes pidieron a decir?
2: No, pero espera. Y Olimpia campeón. Igual en los. Salvo que, ¿sabes qué? Que Cerro ahora apriete el acelerador y gánelo, pero ahí va a tener que ver las Libertadores.
9: Es un estorbo, Cerro tiene que centrarse en Copa Libertadores.
3: Como ya se olvidó el domingo con Recoleta.
9: Sí, porque puso equipo
3: suplente.
2: Y entonces, ¿para qué presenta la apelación?
3: Y para que lo que vos estás diciendo,
0: jugadores,
3: defender el.
4: Los intereses del club, ¿verdad? Pero
0: igual con los suplentes le tiene que ganar Recoleta.
3: ¿Vos te
2: imaginas? Puede ser.
0: No tiene dos equipos, todo bola,
3: Le dé la vuelta.
2: Le dé la vuelta a Olímpica con la copa previo al partido, dejate de joder. No, ¿cómo Cerro va a permitir
0: no,
2: eso?
0: No, no es lo de eso, ponerle que no le alcance en punto y se juegue, como dice Federico, preliminar de Nicaragua, Paraguay y Olimpia le ponga la Olimpia le ponga la sub Olimpia le ponga la sub-20 Olimpia le ponga la sub-20 en el clásico.
3: Lo peor es lo que dice Bruno, que le dé la vuelta con alguna camiseta
2: claro.
3: Lucida.
2: No. Cero no.
3: Haga la fiesta.
2: No.
3: Fíjate
2: es un club que muy grande. Por una vez.
4: Claro. Sí. Es que así como va la tendencia, es que para la última fecha hayan 11, 12 puntos de diferencia.
3: Porque ahí pues Carlín,
4: claro,
3: si se juega el clásico de vuelta, lo de campeón de escritorio se echa por la
4: tierra. Claro.
3: Se va a la basura.
4: Pero viene un poco como claro, cómo juega
2: incluso perdiendo.
3: Claro.
4: Imagínate, 11 puntos de diferencia y en la última fecha aparece una resolución y dice se tiene que jugar de vuelta. Vos sabés cómo esa resolución, esos papeles va a querer tirar por la cara de sus jugadores Reguera, váyanse a la, no sé.
2: Claro, ¿y para qué apeló?
3: No, no le interesa nada.
4: Claro.
2: Pero después del papelón del domingo a la mañana, ¿para qué apelaron entonces? Mira,
10: cambio la película, porque Vitamina Sánchez ayer ya nos dijo acá que Olimpia va a ir ya poniendo jugadores jóvenes, jugadores que no vienen jugando, va a poner el famoso equipo alternativo. Sí, Sacha mismo. Última fecha.
2: Sí.
10: Se va a centrar en Sudamericana.
2: Lentinelli,
10: va a centrarse
2: Fernando
10: en Sudamericana.
2: Cardoso.
10: Escúchame, ¿qué pasa si Olimpia pierde los partidos y Cerro gana, por ejemplo, gana los próximos dos partidos y Olimpia empata uno y pierde dos? O empata uno y pierde el otro, por ejemplo. ¿Qué va a pasar ahí? Era ahí él. ¿Sabe qué es lo que hoy es? No, ¿para qué me presentan la apelación? No, si van a resolver faltando una fecha para que termine el campeonato. Pero ¿qué pasa si Olimpia no le va bien? Pierde los dos siguientes partidos. Mira, que el efecto campeón suele pasar. Que ya ganaste el campeonato y te liberás, te relajás, te pones. Equipo alternativo.
4: Lo que se dice que la famosa resaca. La resaca.
10: Resaca de campeón.
4: Suelto ahora.
10: Y te centras en la Sudamericana. ¿Y qué pasa? Mirá, si Cerro queda a un punto.
4: No,
10: queda a tres. Esperá, escuchame la película.
2: A dos le
10: tiene no, que dar bueno, a dos.
2: Máximo.
4: No, bueno, pero
2: a tres pierde el campeonato por.
4: Ah, bueno, pero. Pero no,
2: ah, no.
10: No,
2: no,
10: mirá, porque
2: no.
10: Bueno, clásico.
2: Lo que voy a decir duro. Claro. ¿Sabes qué va a pasar? Ganarle por dos goles.
10: Claro, por eso te digo.
2: Por dos Bruno. Goles.
10: Pero ponerle nomás
2: porque
10: los
2: Olimpia
10: dos,
2: tiene mejor diferencia de gol en el
10: ponele
2: global.
10: Los dos puntos.
2: 2-0 que ganas Cerro.
10: Escúchame, ¿qué pasa, hermano? Si es que Cerro gana estos partidos.
4: Dos partidos.
10: Estos próximos dos nomás te digo.
9: Ah,
4: sí, dos.
9: Ahora son nueve de diferencia.
4: Por eso
9: en las próximas dos fechas pierde Olimpia los dos, gana Cerro los dos, quedan tres de diferencia.
4: Sin el fallo.
9: Imagina el fallo.
10: Ahí el fallo, ¿sabe qué? Pasa a ser.
2: Pero hay que ser realista también.
10: No sé. Va a ser el voto de que decide, no sé, si Israel vuelve a ser o no, no sé. Es una cosa muy
2: si saca
10: fuerte.
2: Sacar la embajada o no sacar la embajada de Jerusalén, más o menos.
4: Pero hay que ver el tema de qué rivales le queda también a cada uno, ¿verdad? Porque
9: ya arranca más fácil ahí, ya arranca más fácil para Olimpia y más complicado para Cerro, ¿verdad?
10: Te dan cuenta que todo, otra vez, volvemos a los resultados. Porque si el próximo partido Cerro pierde,
9: que es contra Guaraní.
10: Bueno, así sabe qué, déjense nada, ese su, métanse, saben dónde, ese es su, con no, todo respeto estoy diciendo.
4: Y
10: ¿verdad?
4: El tribunal de
10: pero, estoy nomás sí. Esbozando lo que puede decir un hincha común.
2: Pero nosotros
10: no. Llegana, ¿sabes qué te decía? Llegana Macanagui, no, es apelación, no, pero llega un Guaraní. Ahora el hincha de Cerro, ¿sabes qué te dice? Ayer estuve con un connotado hincha de Cerro Porteño. Ayer a la tarde. Me dijo, Bruno. De que hubo fallo en el operativo, hubo fallo. Pero también, mira qué fanático cerrista, pero también yo reconozco que el cebollón que se explotó ahí, eso estuvo mal. Pero me dijo, pues déjate de joder, me dijo.
3: ¿Habló del equipo?
10: ¿Cómo Pio Cerro va a perder contra Rubio Ñu y contra Recolete? Nosotros estamos con.
4: Ameliano, no le ganó a Ameliano. Ameliano no le ganó la fecha pasada.
10: Pero no le ganó y perdió contra Rubio Ñu.
4: También, ¿no? En la época de Guau.
10: Pero después sí. Me viene, claro, después me viene sí.
4: Contando todo,
10: claro. perdimos contra Rubio Ñu, perdimos contra Recoleta. Dejate de joderme, joder. Cerro tienen que pensar ya en otras cosas. Tienen que. La Libertadores, después su plantel. Este empezó a hablarme del plantel.
2: A sacar la fulana,
10: a fulano. No, que sea, ya, este fulano.
4: Es más, no hace falta llegar a Guaraní. Contra Junior no hay un buen resultado. Y ahí ya la gente que está inclusive así, déjense. Para todo. ¿Eh?
10: No, pero eso
4: no
10: es falta. Copa Libertadores.
4: No, pero hay que llegar a. No, antes.
10: Fabio,
4: no
10: ¿qué falta? Es lo que vos comiste no. Hoy? Copa Libertadores, estamos hablando del torneo local. ¿Qué pasa si gana cero
4: no,
10: los
4: pero yo te estoy hablando del Pire Bahía Surana. El Pire Bahía Surana ya se va a instalar el jueves y hay que Cerro pierde. A eso es lo que yo te quiero.
10: Pero es local, torneo local.
4: No importa.
10: Contra Guaraní gana y ya está, ahí se va a prender otra vez. Así el hincha es fanático. Es fanático.
4: Sí, pero.
2: Claro que sí, vos pensás que no se va a frotar las manos
0: Si se acerca. Queda dos puntos. Y en las apelaciones todavía no sacó la resolución. Está ahí tercero, para allá sudamericana, no importa.
10: Y voy a frotar las manos. Voy a decir algo más y pasamos. Tenemos contacto, vamos a ir a Pedro Juan Caballero. Tenemos un equipo desplegado ahí con Ángel Eliana a la cabeza y los muchachos. Por el tema Neymar, tenemos que preparar una cápsula mundial, mi querido Nico, para el clipeo correspondiente. Y va a ser justamente sobre Neymar, porque quiero contar lo que pasó. Hay un problema con Neymar gravísimo, que podría dejarlo fuera de la Copa del Mundo, independientemente a la cuestión futbolística. Pero vamos a ir a Néstor Beltrán, urgente, porque tenemos información de Olimpia. Queremos ir con Olimpia. Bueno, quiero preguntar a cada uno y con esto cerramos. Poneme, levantame picante, hermano, levantame SR7. ¿Vos qué crees que va a pasar? ¿O qué escenario puede presentarse para el hincha de Cerro que gane los próximos dos y Olimpia ya desinteresado del torneo? ¿O que ahora Olimpia diga, esperamos un rato, vamos a tratar de mecharnos, mano, vamos a hacer todo mitad y todo así nomás, no vamos a declarar tan solo, vamos a poner nomás a jugar unos 4 o 5 titulares y no perder? Porque mira, si es que perdemos estos partidos y Cerro gana en la apelación, tribunal de apelación sale en nuestra contra o dictamina el contrario al tribunal disciplinario de la APF, que quiero decir, dicho sea de paso, ¿vos crees, ustedes muchachos creen que no hubo lobby? Y voy a dejar bien en claro lo que estoy diciendo, porque yo le respeto mucho a muchos de los integrantes del Tribunal de Justicia de la Asociación Paraguaya de Fútbol, que son grandes juristas. Pero ¿ustedes creen que no hubo lobby de ambos clubes?
0: No.
10: ¿Eh? Bueno, no. Bueno, voy a me responder irónicamente. Perfecto. ¿Vos crees que si se presenta un escenario así como el que estamos pintando ahora, no va a haber lobby? Presión aquí, presión allá, llamado. Ya yo cuapamos en Paraguay. Mira, este señor es Arce. Carlos Arce, doctor Carlos Arce. Este Arce lo ha de tener 800 primos Arce. Que es amigo de fulano, es mengano. Va a llamar aquí, doctor, ayúdanos. Pues, va a llamar al dirigente. Va a mover este con el ministro de la corte y todos van a hablar. Espera, yo voy a decir sin pelos en la lengua. Estamos en Paraguay, el país de los amigos y de la masonería y de los favores a pagar, o de la amistad, te pongo en cuarto lugar,
0: o del compañero cue de colegio,
10: compañero cue de universidad, de colegio.
3: En otro,
10: los perros corren.
3: En otro ámbito del chonguismo.
10: El chonguismo.
3: Muchos dentro del periodismo también. Antes había más. Ahora tampoco más.
10: No, ahora ya la cuestión es como el rating y todo eso, ¿sabes qué? Y las marcas y todo eso ya no te permite que tu chongo habla todo mal, venga y hable acá. No, eso ya no corre. Bueno. ¿Vos crees que no va a haber hasta llamado a los ministros de la corte que van a llamarlo? Le van a llamar, ¿sabes qué? Al propio Robert Harrison le van a llamar. ¿Ustedes no creen? Yo, seguramente Roy va a agarrar y va a apagar su teléfono, porque él siempre dice, no, yo con el tribunal yo no me meto. ¿Pero ustedes creen que no va a haber llamado? O sea que a partir de esto, señores, la apelación y lo que charlamos con Carlos Arce, una charla muy interesante, saca esto CR7, un resumen. De acuerdo a los resultados, otra vez va a ser.
0: Tal cual.
10: Va a ser de acuerdo, no sé si coincide, muchachos.
0: Yo coincido contigo.
10: Así volvemos a los resultados de cancha. ¿Vos no, Federico?
0: No.
10: Yo, espera, ¿por qué no, Federico?
3: Porque tengo información.
0: Ah, bueno.
10: Ah, bueno, espera. Pues entonces no me deja hablar todo, ¿vale, Federico?
3: No. Pero mira qué información.
10: No, las cartas marcadas. No, no, Federico. Las cartas marcadas. Yo desgañitándome acá y el hombre tiene...
3: Pero está interesante.
10: Que los favores, los amigos.
3: La persona me informa, no es del tribunal. Tampoco la PF, pero está muy cerca. Y como en todos estos pasos estuvo certero.
10: Y esto, mami, te decía, ¿qué onda, tío?
3: Incluso yo te voy a salir con una ironía. Te voy a decir, ¿sabes qué? Que vitamina el domingo le ponga. O sea, Lentinelli.
0: Sí, Lentinelli.
3: Lentinelli, Olmedo, Vera. Luca Ramírez, el chico.
0: Sí, Luca Ramírez.
3: Y Chalá.
11: Chalá.
3: Rodrigo Pérez.
11: Sí. Ale Franco.
3: Ale Franco, Quintana y adelante.
11: Quintana, cuidado. Sánchez no lo tiene y Quintana es su caballito.
9: El tanque del este.
3: El tanque del este.
4: El tanque
3: del este. Por Leguizamón y
9: Barone.
3: Una posibilidad para Barone también que haya.
4: Bueno.
3: No, no, me dijo textualmente que no.
11: Puede aparecer
3: no, no,
11: Abreu.
3: No hay lugar.
11: De interior.
3: Que recibió, ¿qué? Que recibió. Y que no hay lugar para que se dé. Pasito con sino
10: de. Más que el activo jurídico, pero peso pesado, pio Federico, no.
3: Yes.
10: Pues te estoy diciendo que van a hacer lobby hasta
3: no,
10: que a Donald Trump le van a llamar. Gana cero los dos partidos. Olimpia no gana los dos siguientes partidos. Tribunal de Apelación van a llamarle hasta el mismísimo primer ministro de Inglaterra. Le van a llamar a Donald Trump, le van a llamar a Macron. O sea, todo el mundo le van a llamar.
4: Es que Federico tiró dos apellidos fuertes. Bueno, en los cuestionamientos hacia Olimpia fueron el voto del doctor Jorge Saldívar, ¿verdad? A favor de Olimpia. A favor de Cerro, el voto uno de los Diesel, ¿verdad? ¿Y quién es César Diesel? ¿Quién es César Diesel?
10: Ministro de la Corte Suprema de Justicia.
4: Bueno, y ahí entra todo tipo de especulaciones.
10: Y César Diesel fue durante años presidente también del tribunal o integrante del tribunal disciplinario de la APF.
4: ¿Socio o hincha de qué club?
11: Así fue, muchos años.
10: Bueno, pero no creo que César Diesel,
4: pero
10: que
4: todo,
10: tenga este voto.
4: No, pero yo lo que vos dijiste anteriormente, ¿eh? Que el amiguismo, que recorrer...
10: No, yo lo que dije es que van a ser lobby.
4: Y claro, y
10: ahora, que se dejen ellos...
11: presionar,
10: presionar por la presión ya es otra cosa. Eso yo ya no me hago
4: caro. No, claro, pero se presta todo tipo de especulaciones. Claro que
10: vos,
4: sí.
10: Vos, espera, vamos, poneme picante, levantame esto. Lo quiero a Néstor urgente, Olimpia. Nos vamos a Pedro Juan Caballero. Preparen el clipeo, le contamos algo con relación al Mundial. ¿A cuántos días estamos del Mundial, muchachos?
11: 40.
10: Menos de 40 ya. 38, 37. 37 días. A 37 días del Mundial. Wilson González. Contado por Federico ya. Él dice que maneja información. Información de su fuente que le dio la posta con respecto al tema del tribunal disciplinario. Cuándo se iba a resolver, inclusive. Bueno.
3: La fecha del domingo en la mañana. No, una semana antes.
10: Y no, hasta te contó el tema de la reunión que estuvieron ellos.
3: Caldeado, el miércoles.
10: Sí.
3: Sí.
10: Debatiendo, no se dice en el ámbito jurídico. Estuvieron, ¿cómo se llama? Me van a ir a
11: deliberando.
10: La deliberando, gracias, Carlos. Eso, estuvieron deliberando y en esa deliberación hubo cruces. Que fue caliente, quemante, fue polémico, opiniones jurídicas encontradas, bueno, o defensa y compañía. Bueno, Wilson, ¿por qué te pones tan serio, Wilson?
9: Pero ¿y cuál es la pregunta?
10: ¿Querés que se reanude el campeonato, Cerro campeón y se borremos todo lo que pasó?
9: No, pero no entiendo, ¿cuál es la pregunta?
10: ¿Y qué va a pasar? ¿Qué crees que va a pasar? Es decir?
9: ¿Qué creo que va a pasar? Realmente no sé qué creo que va a pasar, pero para mí... Ya dije, es un estorbo este torneo Apertura ya para Cerro. Ya lo ganó Olimpia. Lo merece ganar Olimpia. No lo merece ganar Cerro Porteño. Y Cerro no tiene que desviar su centro de atención de lo que realmente es importante hoy, que es la Copa Libertadores.
10: Pero discúlpame que te interrumpa. Te vuelvo a plantear. ¿Qué pasa si Cerro gana estos partidos y Olimpia no?
9: Y no te asegura que gane el clásico tampoco, pero ni Wilson, que sea campeón. Y vos vas a poner en estos dos partidos un equipo titular, se te puede lesionar un jugador Wilson, titular. Y está demostrado que los suplentes de Cerro no te sirven.
10: ¿Cómo va a terminar el clásico?
11: Pero vos te estás equivocando para mí, Wilson. Disculpame que te diga la respuesta. Una cosa es lo que vos creas y lo que vos pienses mirando desde la perspectiva de Cerro. Y otra cosa muy diferente, porque el tribunal no va a decir, no, ¿para qué le vamos a dar la reanudación si Cerro ya está? Ellos van a deliberar jurídicamente hablando, esté Cerro en condiciones de seguir jugando o no esté. Se supone, ¿verdad? Que a ellos no les interesa la situación de los dos clubes deportivamente hablando, ni la salud del campeonato. Ellos tienen que deliberar jurídicamente hablando, independientemente a que le convenga a Cerro o no le convenga la reanudación.
9: Claro, lo que pasa es que la pregunta fue qué creo que va a pasar y mi respuesta fue no sé qué va a pasar. Es muy difícil decirte claro, qué va a pasar.
10: No sé qué va a pasar y agregaste tu opinión.
9: Claro, agregué lo de
10: para
9: Cerro.
10: Para una molestia, ya esto es muy grave ahí.
9: Es un estorbo para Cerro, el torneo local ya está perdido. Listo, vamos al segundo objetivo, que es la Copa Libertadores. Y ahí Cerro tiene que clasificar
10: pero
9: octavo.
10: Pero ¿cómo peor si lo vamos ya al segundo objetivo?
9: ¿Y dos objetivos tiene Cerro o tenía?
3: No, no, pero una forma de decir vamos.
10: No, pero parece que suena
3: no,
10: que
3: no, claro, no, no, no. Es una forma de decir
9: Cerro. Es hablar como que claro. Soy Cerro. Ah, pero bueno, se hace no. Siempre. No, no pasa nada.
10: Perdón, Wilson, mejor. No me aclarar las cosas, ¿verdad?
9: No, no, claro.
10: Porque está... ya yo cuadro para ahí también. No. Bueno,
3: se me va a poner Wilson. Vamos al segundo objetivo.
10: Vamos al segundo objetivo. Cero tiene que olvidarse del torneo local y vamos al segundo objetivo. Wilson González y su foto ahí. No, espera. Carly.
11: Yo creo que van a ratificar la decisión tomada en el tribunal. El Tribunal de Apelaciones va a ratificar la sanción y a otra cosa, mariposa.
10: Bueno, chau. Está bien.
11: Queda como está.
10: Federico, ya mañana te pregunto ya.
3: No, también ya
10: tenés información.
3: Pero el camarero terminó el
10: lombardo. Bueno, está bien. Yo pienso lo mismo. Yo creo que el Tribunal de Apelación no va a cambiar el...

0: campaña de cero no ayuda absolutamente. Hablo de lo futbolístico, para que pueda forzar o presionar tal vez a este tribunal. Si era otra la historia, un cero a 2-3 puntos, podía ser peleada la cosa. Y eso que decía Bruno, lobby aquí para allá. Pero ahora yo descarto toda posibilidad que eso se pueda dar.
1: Bueno, muchachos, 10 audio WhatsApp nomás me permite. ¿Qué sentimiento tiene el hincha de Cerro? ¿Qué sentimiento tiene el hincha? O vamos a ir al teléfono. El hincha de Olimpia y el de Cerro. WhatsApp, audios ahora mismo. 0984-955-000. Ya nos vamos a Néstor. Info Olimpia. Está el rumbo a Buenos Aires para el partido de mañana. 21 horas, Barracas Olimpia. Está rumbo a Colombia, Dani Maciel, para el partido de jueves, 23 horas, Carlín. Federico.
2: Sí, señor.
1: Junior Cerro. Bueno. Vamos con los audios WhatsApp, por favor. Permítanme. Este tiene 7 segundos. Este puede ser un polvorín, a ver.
3: Está, o sea, todos están de acuerdo ahí. ¿Para qué se discutió una hora entonces hablando de eso? ¿Eh? Es loco.
1: ¿Eh?
4: 4-9-5.
5: Claro que hay que jugar otra vez el clásico, Bruno. Hay que jugar el clásico. Porque está la estadística de Cerro versus Olimpia. Hay que jugar el clásico y hay que reventarle a los pancheros.
6: Este Arce es socio comercial del bufet de abogados del doctor Diesel, el que votó a favor de Cerro Porteño.
7: ¿Qué tal, señores? Yo soy hincha de Cerro, pero yo creo que el campeonato ya está terminado. Ya, como dijo Fabio, no ayuda el presente de Cerro para forzar el tema de la petición de la renovación del partido y demás, ¿verdad? Yo creo que el limpiarse la cara, pensar en el clausura, la copa, y afrontar lo que se viene de la mejor manera. Un saludo, muchachos.
1: Gracias.
8: ¿Cómo andamos, muchachos? ¿Qué tal están? ¿Qué tal a la mesa? Yo soy cerrista fanático y... pero malísimo Cerro su campaña, malísima. Pero me gustaría ver un clásico. Me gustaría ver un clásico, en serio.
9: Bateco, Bruno. ¿Será pico que el tribunal está esperando al... la conclusión del fin de semana, que pierda Cerro o que gane Olimpia, para de esa manera sacar su apelación y no complicarse la existencia?
10: ¿Qué tal, señores? ¿Cómo están? No, a otra cosa, mariposa, como hincha de Cerro que soy. Esta apelación es totalmente absurda. Ya terminó el campeonato, Cerro no tiene con qué cara ir a pelear esa apelación.
5: ¿Qué tal, Bruno? Dejando para decirle a Wilson que es cerrista. Vos tenés un tatuaje de franja negra ahí por tu estómago y nadie te dice nada. Ay, en la mesa.
1: No, bola, no vaya, voy a levantar y voy a mostrar mi estómago, que no va a ser muy lindo en televisión. Ni de yapucha, no, ni un tatuaje en mi vida me puse. Ni tatuaje y nada. No tengo mi cuerpo. Yo, como dice Cristiano Ronaldo cuando le preguntaron por qué no tiene tatuaje, señor Cristiano Ronaldo, dijo: ¿usted cuándo vio una Ferrari con calcomanía?
11: Déjame dudar de la veracidad de esos dichos, pero aportando nomás.
0: Epa, a los... epa, no, ¿por qué así?
1: Entra,
0: no, acá se pone en duda todo. Yo pensé que se pone en duda todo.
11: No, pero déjame decir que la Biblia dice que no hay que marcarse el cuerpo, entonces.
1: Y vos ya sos religioso, vos ahora también. Gran encarador de mujeres.
0: Pero y preguntarle si tiene o no tiene.
1: Por favor.
0: Y preguntarle si
1: ¿vos tiene. ¿Vos tenés tatuaje?
11: Sí, tengo. Dos. Ya sabiendo lo que decía la Biblia.
1: No. No, entonces, perdón. No, no. ¿Qué cosa? ¿Una zanahoria tiene? No,
11: no, ¿cómo zanahoria?
1: Espera, ¿dónde tenés? Perdón, ya, acá se me rompió todo el esquema del programa. ¿Dónde tenés el tatuaje y qué tatuaje tenés?
11: Uno en el hombro derecho y otro en el tríceps izquierdo.
1: Bueno, pero, ¿y cuáles son los tatuajes? ¿Se puede saber?
11: Sí, acá tengo un micrófono con un auricular.
1: Mira, Fabio, cómo se está matando.
11: Una pelota.
1: Se hizo de tatuaje.
0: Yo, no, pero, viste, yo no sé mirar mucho el tatuaje de los muchachos. Así, y ahora que él dice,
1: yo no miré nunca.
0: No sé que tenés tatuaje, pero...
11: Sí, es un micrófono con una pelota, un auricular y un arco.
0: No. Hay un 1020 para ir un...
11: No, al aire dice on air.
0: No. ¿Y del otro lado?
11: Y del otro lado tengo una playita, una palmera con un horizonte
0: más visible,
11: de un mar. Sí.

0: Lindo, lindo.
1: Un sol ahí de fondo.
2: Bueno, ya está. Dame 10 menciones, necesito recuperarme a todos.
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4: Debo también mencionar, en honor al Tribunal Disciplinario, que hace un buen trabajo, un trabajo excelente, siempre las resoluciones están bien fundadas y obviamente eso ayuda mucho, ¿verdad? Pero hemos tenido casos en que no hemos tenido la misma interpretación.
5: ¿Hubo casos en el que se revirtió lo que falló el tribunal disciplinario?
4: Sí, Bruno. Tuvimos un par de casos en los cuales hemos revertido o modificado eventualmente la resolución del tribunal disciplinario. No es una constante, pero sí ya han habido casos en los cuales hemos, creo que, modificado y en otro caso revertido.
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5: La votación, al tener 3, al ser impar, o normalmente el tribunal de apelación, aunque haya un voto disidente, por ejemplo, un 2-1, ¿sacan como unánime o sacan que hay un voto en disidencia?
4: Honestamente, en todos estos años que estamos integrando, creo que casi 10 años, estamos en los tres que estamos actualmente, no ha habido un voto de disidencia, pero obviamente que sí, nos conformamos como cualquier tribunal de apelación de la jurisdicción civil o penal, y eventualmente si hay alguien que está en disidencia, por supuesto se va a manifestar dentro de la resolución.
2: Vamos a ir hasta Olimpia. Néstor Beltrán, ya en la Argentina, en suelo argentino. ¿Barracas dónde queda, Federico? ¿Vos qué conocemos?
6: Barracas queda cerca de La Boca, cerca de Constitución, que es un lugar muy, vamos a decir que un lugar donde mucha gente se junta porque tiene estación de tren. Uh-huh. Y de ahí se va a diferentes lugares en lo que viene a ser el Gran Buenos Aires. Pero un lugar, de hecho, era un lugar de los tangueros marginales, por eso son el guapo. Uh-huh. Los tangueros, el lunfardo, todas esas cosas. Ahora una zona bastante complicada en algún sector porque se instalaron barrios de emergencia. Hay muchos paraguayos en Barracas. De hecho, fue viral una nota de ESPN este fin de semana, que estaba haciendo como hacen todos, hablando con el hincha, y el hincha de Barraca era paraguayo, y agarró y dijo, con su hermano Barraca, dijo: lo que más queremos es lograr resultados que nos lleven a los Playboys, digo. Es decir, los Playoffs. A los Playboys. Y después se dio cuenta y se comenzó a reír. Y es espectacular la cantidad de reproducciones. Y en un barrio, yo me acuerdo que mucha gente nos escribía de Barracas, escuchando cuando de Paraguay.com estaba, se leía más los reportes de ahí. Un lugar donde hay mucho paraguayo, pero que está ahí cerca de La Boca, cerca de la gente de Constitución y La Boca. Es más, hay una avenida Monte de Oca famosa que pasa por allí, que ahora quedó atrás por el tema de la autopista. Todos van por la autopista y la avenida quedó medio en el tiempo. Un barrio quedó en el tiempo.
2: Pero que en un momento fue muy... Chiquitapia es su presidente honorario, sí. Presidente...
6: Claro.
2: ¿Cómo sería? ¿El presidente de presidente?
6: Exacto, porque él fue... Lo lanza al fútbol Barracas, justamente.
1: ¿Y su hijo?
6: Barracas, que era un eterno equipo, Bruno, no era la B, era de la C. Eterno equipo de la C. Barracas Central, Francia, Deportivo Paraguayo, un montón de equipos de la zona. Pero es un barrio, como te digo... muy cerca, el barrio de la capital, cerca del centro, entre La Boca y Constitución, pero que se quedó un poquito en el tiempo.
1: Su hijo es número 10 y capitán, Iván Tapia.
6: Y anduvo bien otra vez.
1: Juega bien.
6: Lo miramos.
1: Claro, no es que juega solamente por ser hijo de Claudio.
2: Así muchachos, mismo. Hoy Arsenal Atlético de Madrid. No me llamen, no me molesten. 4 de la tarde, partido de ida de las semifinales de la Champions.
6: De vuelta.
2: Vuelta,
6: pero 1-1, ¿verdad?
2: 1-1. Y el partido de vuelta también mañana entre Bayern y París, el 5-4.
1: Arsenal está con la racha más larga invicta en Liga de Campeones, igualando lo que había conseguido en el 2006 cuando llegó a la final, de hecho, y perdió contra el Barcelona. 13 partidos sin perder.
2: Hoy nos va a ser el Ubicol del fútbol, Fabio.
1: Como antes.
2: También, ayer me preguntaban por la intermedia. Me dijo, Fabio, ya ahora Oñembo Cheto no quiere más hablar de la intermedia.
6: ¿Te acuerdas el papelito de la intermedia?
2: Sin
0: problema.
2: Podemos volver a la intermedia. ¿Quiénes son los técnicos? No sabemos. ¿Qué fecha va a estar la intermedia, Fabio?
0: Seis
2: fechas ya. ¿Y quién es el puntero?
7: General Caballero, de Juan León Mallorquín.
2: ¿Quién?
7: General Caballero.
2: 12 de junio. La pucha, el equipo de Bachi.
0: Sí, 12 de junio y General Caballero de Mallorquín. Los dos están ahí.
2: Ah, General Caballero del doctor Aldama.
0: Sí, sí. Quiere volver rápido.
6: El que nos entró muy firme es nuestro 3 de noviembre, ¿eh?
0: No, 3 de noviembre, no.
2: Despido, volvamos a nuestras raíces, sí, Fabio. Por favor.
0: Yo dependo de ustedes, ustedes me dicen.
2: No, a partir de hoy encargado oficial otra vez de la intermedia.
1: Claro. Este fin de semana le escuché al querido Pérez Verón relatando el partido del 3 de noviembre.
6: ¿En serio, Pérez?
1: Sí, por la radio comunitaria acá del barrio.
2: Qué bien. Mira, qué loco. Está Néstor, Nico, en 5 segundos. Bueno, el tema Neymar. Muy grave lo que está pasando con él, ¿eh?
1: Sí.
2: Bueno, le vamos a contar esto y tiene que ver.
6: Yo no sé, ¿eh?
2: Sí, bueno, te cuento, Fede, porque es una novela.
6: Yo me quedé con Casemiro, que digo, Neymar no necesita probar nada. Liga Mundial.
2: No, pero ahora.
6: Fuerte Casemiro contra su técnico, ¿no?
7: Les tiene en cuenta después de haber sido borrado cada Casemiro.
6: Claro, y es figura en Brasil. Contra nosotros, el partido se jugó la otra vez, pues le borró a los muchachos del medio.
2: Se están mal enfocados en otro cosa. O sea, a Canil le están por sacar de la pantalla. Mira, pues, pobrecito Canil.
6: Porque dijiste que su vaso rojo parecía de cerveza. Dijiste ayer.
2: No. Ahora sí. Póngale la boca a Canil otra vez bien, por favor. 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Estamos ya con Ñanduti TV, 19 de Claro, 17 de Tigo, 23 de personal. Ejercicios mentales, cambiar el orden para ver si estamos frescos mentalmente. Gracias, Wilson. ¿Qué pasa? Atiendan porque esto es premundial, señores. Neymar estaba tratando de ponerse a punto, o trata de ponerse a punto, jugar los partidos para que Ancelotti lo pueda convocar. Pero ahora salta este notición de una supuesta agresión a Robinho Jr. Robinho Jr. es el hijo del afamado Robinho, quien hoy está en la cárcel por abuso sexual.
1: Sí.
2: Jugador que en su momento estuvo en él. Milan, jugador de la selección brasileña.
1: Real Madrid.
6: Sí.
1: City.
2: Sí.
6: Del Santos del 2003. Santos. Que llegó a la final con Boca, era Robinho y
0: Diego.
6: Diego. Los dos.
2: Bueno, sí. Robinho Jr. es compañero de Neymar en el Santos. Y dicen las denuncias que Neymar lo habría maltratado a Robinho Jr. Es más, hasta su padre se pidió, está armando un revuelo en redes. Los representantes de Robinho Jr. enviaron, según la prensa brasileña, esto a confirmar todavía, una notificación extrajudicial a la directiva de Santos para exigir medidas por el incidente con Neymar. El chico presenta 3 acusaciones contra Neymar por agresión y exige una reunión con el club para tratar la rescisión de su contrato por ausencia de condiciones mínimas de seguridad. Supuestamente Neymar le agredió a este chico, a Robinho Jr.
1: Sí.
2: Y a partir de ahí comienza esta novela. ¿Y qué pasa? ¿Por qué quiero llegar a lo del Mundial? ¿Por qué esto es importante? Porque la Confederación Brasileña de Fútbol tiene un apartado o tiene un acápite o una parte de su reglamentación, de su reglamento para integrar la selección brasileña, de no tener este tipo de situaciones. Es un jugador que pasa a ser no convocable si es que tiene este expediente o tiene un problema de esta naturaleza. Por eso es que hoy, en medio del debate, primero por la supuesta agresión, hoy juega Neymar, ¿verdad?, contra Recoleta. Lo sí. Tenemos al equipo en breve ahí, en directo desde Pedro Juan. Hay una locura por Neymar. Pero aparece esto que lo podría dejar fuera de la Copa del Mundo, este incidente con Robinho Jr., aunque él haga 10 goles, por decirte de acá en adelante.
1: Lo del reglamento interno de la Confederación Brasileña no sabía, pero sí te agrego algunos datos que me parecen son interesantes. ¿Por qué la agresión de Neymar, según medios brasileños? Porque en una práctica que se registró el domingo, le chuleó, como se dice en el barrio, le hizo un regate. Esto hizo que se enoje Neymar, le reclamó el mita y no se le cayó, y ahí le dio un toalle PT. O sea, le dio un golpe en la cara y también le hizo una especie de zangadilla. Según dicen, Neymar admitió su error y pidió disculpas dentro del vestuario. Al parecer estaba todo zanjado, pero después pasa lo que nos cuenta Bruno, esta acción legal del chico de 18 años, que también derivó en que los miembros o los futbolistas se enojen con Robinho Jr., porque ellos consideran que hubiese sido algo que se debió haber manejado
0: puertas adentro.
1: Claro, en el vestuario, que rompió un código de vestuario.
6: Y la verdad que... ¿Vos te acuerdas aquella imagen, Fabio, que es más grande, Bruno, cuando Tevez fue a Corinthians y se agarró con ese grandote?
1: Carlos Alberto.
6: Sí, Carlos
1: Alberto.
6: Y firmaron todo.
1: Sí, sí, sí. Se agarraron fuerte.
6: Se agarraron fuerte.
1: Sí, sí,
6: y
1: sí.
6: No pasó nada.
1: No.
6: O sea, medio...
0: Por eso yo quiero decir, si no, hay un fallo.
6: Responde a lo que últimamente hablamos, ¿no? El tema del el carácter hoy de los jugadores y los.
1: Sí.
6: Sí, los no, gerantes, porque yo vi varios, hubo varios episodios de.
0: Claro,
6: de agresiones. El último fue. Que fue muy visible y nunca abrió la boca Zambrano, el peruano.
1: Carlos Zambrano, sí.
6: Cuando el central. Pegó en el vestuario.
1: Sí.
6: Benedetto le pegó y Zambrano jugó. Lo sacaron a Benedetto y salió a jugar todo con una. Cicatriz de roja.
2: Mira, Zambrano. Emma, te cuento algo actualizado ahora. Viste que el sí. Real Madrid está convulsionado por lo de Mbappé. Porque Mbappé se fue con la Esther Espósito, que es una modelo española, hermosa. Yo la sigo en Instagram, es mi amor imposible.
6: ¿En serio?
2: Un saludo a mi esposa Karina, pero imposible. Yo no. Ninguna posibilidad. No
1: ¿viste tengo. Élite?
2: Claro, y ahí la conocí.
1: Sí.
2: Claro, por favor. Ahí pues se hizo famosa claro. En esa serie.
6: Élite.
2: Divina, divina. Espera, espera un ratito.
6: No somos de tropa de élite nosotros.
2: No, no, este es.
6: Tropa de élite.
2: Es la universidad, van a una universidad.
1: Colegio.
2: Sí. Un colegio. Sí.
6: La empecé a ver, pero demasiada gente linda.
2: Es una especie,
6: ¿sabes? Mucha gente linda, ¿no?
2: Es una especie, sí. Un colegio donde pasa todo.
6: Sí, sí, sí.
2: Droga, todo, sexo. Todo. Mira, es un todo contra todo. Bueno, espera, déjame. ¿Y qué pasa? Está conmocionado Real Madrid porque Mbappé está saliendo con ella. Y está en Italia y está paseándose. Y los jugadores de Real Madrid están enojados. Según cuentan todos los medios, Chiringuito y todo eso, se están, ¿sabes qué? Regodeando. Bueno, y que el plantel de Real Madrid ahora, hay muchos jugadores que ya se despidieron y que piden, por favor, que no puede ser que él tenga todos estos...
1: Privilegios.
2: Y ahora saltó que Rüdiger le habría pegado a un compañero en un entrenamiento y que él se arrepintió y que una semana después primero le pidió disculpas a su compañero y después organizó un almuerzo con todos los integrantes del Real Madrid. Pero en el caso de Mbappé también hay una denuncia contra él de que le maltrató a un integrante de esto de
7: el staff
2: del cuerpo técnico, que le trató muy mal frente a todos los compañeros y eso no le gustó a los compañeros del Real Madrid. Bueno, yendo a esto,
6: eso es lo que la otra vez alguien estaba, porque a Xavi lo echó este plantel, o sea, no me acuerdo qué histórico de España dijo el plantel, este plantel de Real Madrid lo peor que hay, y comparaba a un técnico que la pasó mal pero que lo soportaron y ahora está bien con lo que le pasó a Xavi. Aparte de Mbappé, ahora que Real Madrid no juega más nada, ya está en la preferencia siempre. Y después, como decís, con Espósito
2: él
6: en la noche
2: mundial
6: parisina, española.
2: Pero ¿quién
6: es lo mismo que le pasó a Messi y con Paris Saint-Germain? Cuando no jugaba más el último tiempo, porque ya estaba ya en el tema de,
7: claro,
6: de mundial, pero había quedado fuera de todo. ¿Vos sabés que envié una foto de más tatuaje de Wilson?
2: ¿Eh? Pero atención, no, señores. Ya. Está ya Néstor Beltrán desde Buenos Aires.
6: Eso no lo vi nunca, ¿eh?
2: A ver.
6: Porque yo nunca
2: describan,
6: Negame eso, Wilson, por favor.
1: No, obvio que
2: un
1: es.
2: Un tatuaje del ciclón en el pecho, al lado del corazón.
1: No,
2: en el corazón. No, poneme. Ah, no, si
6: yo le vi los brazos a Wilson y eso se. Y el micrófono.
2: No. No.
6: Pero qué lindo lugar, Wilson.
1: Y es un lugar. Punta Cana.
6: Punta Cana. Sí, ese color del agua, hermano. Es, sí, de ahí,
2: sí. Pero le pagó Zapava. Ahí ya se ve otro tatuaje. Ah, no, espera, cortalo de Wilson, hermano. Mira lo que es. Ahí se ve lo que nos contó él.
0: Este sí.
2: El tatuaje en la playa.
1: ¿Puedes poner la foto de mi tatuadora? Poner un poco ropero.
2: Qué bárbaro será.
1: Un saludo.
2: Vamos a Buenos Aires. Cinco menciones.
1: Poner ropero, ahí te pasé. Ahí está. Un ¿quién? Saludo para Vivi, mi tatuadora.
2: ¿Ella es tu tatuadora?
1: Sí. Me quiero
2: hacer
1: 100 tatuajes.
2: Yo pensé que me iba a mostrar la foto de Esther Espósito, una cosa así.
1: Pero mirá, no estamos lejos.
2: Es muy linda la tatuadora, sí, realmente.
1: Un beso para Vivi.
2: Bueno, quiere desviar, sí. Vamos, vamos hasta Néstor. Vamos a saludarlo primero. Néstor, Buenos Aires, imágenes, señores. Vamos en vivo, la gran jugada presente. ¿Dónde está el fútbol? Claro, siempre.
6: Se fue a la Boca.
2: Ah, qué grande, Néstor, qué bárbaro.
6: Caminito.
2: Hoy, Néstor, ¿qué va a tomar cerveza ahí con alguien?
1: Hay una denuncia en contra de Néstor.
2: ¿Eh?
1: Y dice que la chica Brenda de allá, de Río, ya volvió a Argentina y que es de la Boca.
2: Y mira, Néstor está en la Boca.
7: No, y sí, claro, señor. Ya que estamos, hacemos el informe desde acá, le dijo. Dijo a los compañeros.
2: Atención, señores. Néstor Beltrán, adelantarnos títulos que vamos a Egar y a fondo, después Olimpia, Buenos Aires, en el barrio ahí de la Boca, qué lindo se ve todo eso. ¿Cómo te va, Móvil Nueva Amaro?
8: Hola Bruno, ¿cómo estás? El saludo cordial para vos, los compañeros, a la audiencia de Rocamboña Noticias. Sí, señor, aquí nosotros, ya en el barrio Caminito, aguardando lo que es el ingreso nuestro al hotel, 14 horas check-in. Entonces les pedimos por favor a nuestros guías turísticos que nos traigan aquí, a mí, a todos los colegas, para hacer el enlace correspondiente. En lo futbolístico, títulos, no viaja. Aquí a Buenos Aires, Richard Sánchez, tampoco Juan Vera, tampoco Mateo Gamarra, no lo hace tampoco el delantero Hugo Sandoval. Tenemos ya un probable, luego lo que fue la práctica de hoy y todo lo que dice Wilson para cerrar es fake news.
2: vamos, vende Edgar González y a fondo limpia, señores. Manténgame a Néstor en directo. Ya nos vamos hasta Pedro Juan con la Neymar manía. Está enloquecido Ángel. Lo llevó a Abraham, estiró gente, se fue. Ayer de noche estaba haciendo trámite. Me pidió hasta el. No quiero decir lo que me pidió.
7: ¿Oh?
2: Dios mío. Este Ángel me puede llegar a liquidar. Vamos.
6: No se cumplió su sueño.
2: Despectivo viaje. Y vos sabés qué le dije yo. Me gusta, será. Me gusta la gente. Con iniciativa propia, es lo que más me gusta.
7: Un poquito tarde nomás la iniciativa.
2: No, porque
7: creo que anoche, a las 8 de la noche.
6: Pero la verdad le pidió a Luis Villar que le lleve. Y Luis Villar le dijo que le llevó en la ambulancia.
0: Eso fue el viernes.
2: No, él comenzó la idea a la tarde. con Abraham y otro loquito más, y creo que Nico también estaba.
7: Acá estaba, yo estaba con ellos.
2: Y bueno, y después pues él me llama para
7: oyente se ofreció en llevarle su auto.
2: El tema de viático, combustible, todo lo demás. Ya sabes, ¿cuál, maño? Bueno, ¿y en qué parte terminó también? Bueno, y...
7: yo me fui de acá diciéndole a Ángel, feliz viaje si se te da, le dije. Porque las 8 y moneda todavía no estaba resuelto. Ya estaba bien encaminado. Feliz
2: ya, no. A la, tipo las 9 ya estaba todo liquidado. Ya a las 2 de la mañana ya salieron. Ojo más, tú de acuerdo. Ya están ahí en Pedro Juan. Vamos a ver si consigue una exclusiva con Neymar. Venimos a fondo con Olimpia. Vamos, Edgar.
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2: Atención para la gente que nos sigue, Ñanduti AM, Ñanduti TV 17, Tío 23 de Flow 19, claro, YouTube La Granja en vivo. Préndanse ahora, qué locura lo que estamos viendo en Pedro Juan Caballero. Dame imagen también de Néstor. Tenemos dos imágenes, dos vivos ahora. Dani Maciel está viajando rumbo a Colombia ahora para el partido de Cerro el jueves. Néstor parado, pero mirá lo que es, qué locura.
6: Ahí salen algunos jugadores santos, mirá.
2: Si ponen la pantalla. Ángel, Abraham, ¿ustedes cómo están, muchachos?
6: Qué bien,
9: qué bien, Bruno. Saludos para todos ahí, el mejor equipo deportivo del país. Fíjense lo que es esta locura terrible. En el Hotel del Santos salen futbolistas del equipo Peixe. Lo estoy viendo a Gabriel Brazão, que se está sacando fotos ahora con los hinchas, los torcedores.
2: Pedile un beso a Neymar y coronar.
9: Una locura por Neymar en esta zona del país, aquí con el mejor equipo deportivo del país, la cobertura. Lo estoy viendo solamente por ahora el arquero Brazão. Está por ahí Gabriel también. La verdad que es tremendo, Bruno. Yo, y no me culpe, porque ya se me está pegando acá también.
2: Amaneciste nomás ahí, hermano, y ya me hablan portugués. No sé si te queda una semana o va a ser.
7: Está en Pedro Juan o en Punta Poraná, porque si está en Punta Poraná, bueno, ¿verdad?
9: Escucho nada, poquito, porque estoy en medio de la multitud.
2: Vamos a hablar con la gente. Neymar, ¿dónde está Neymar? ¿Dónde está?
9: Autógrafo, todo a las 13. Bruno, equipo, sale el equipo Peixe rumbo al río para pedir para el reconocimiento. Ahora están almorzando, se espera que Neymar por lo menos salga a saludar, porque es increíble el efecto que produce acá Neymar. Acá estamos con Mario, con todo el equipo de La Gran Jugada también en la cobertura. Está por acá Yudoka también. Mario. ¿Cómo estás, Mario? Buenas tardes, aquí con el mejor equipo deportivo del país.
10: ¿Qué tal, Ángel? ¿Cómo estás? Ahí el saludo para Bruno, para Fede, para Wilson, para todos los muchachos. Sí, realmente una algarabía impresionante. Esto era una calma, era varios metros atrás la gente y ahora realmente de manera intempestiva, y como usaron la frase los compañeros, invadieron prácticamente aquí la fachada del hotel donde está hospedado el plantel de Santos para lo que va a ser justamente el encuentro copero de esta noche. Realmente una fiebre, más fiebre Neymar que propiamente la fiebre de Santos aquí en la jornada justamente de Pedro Juan Caballero.
2: Lo vemos con a imágenes. Espérame un ratito, Mario Molina, un abrazo para Mario. Quiero que saludemos a Abraham, si está él en condiciones, para que su familia quede tranquila también. Pero qué locura, tanta gente por lo de Neymar, Federico, tanto así que podemos...
6: Sí, y lo que fue el aeropuerto cuando llegaba, impresionante, ahí están los muchachos santos, algunos saliendo, día hábil, la mayoría de gente joven, pero también hay gente grande, todo esperando por Neymar. Como decía alguien que opinaba, cuando salió lo de Neymar, opinó gente de toda Sudamérica, estaba viendo, y decía, ojalá juegue con un equipo chileno para ver el último baile de Neymar, que... realmente la imagen de él esperando con la gente para la selfie, firmando autógrafos.
9: Neymar a la selección, escuchen.
6: A ver.

0: camisetas de Brasil, ¿eh? Allí vemos en la gente muchas camisetas con la número 10 de Brasil, esperando.
1: Son jóvenes, jovencitos.
0: Son jóvenes, sí, adolescentes y niños.
2: Qué bárbaro. Y lo que, el efecto de esto, ¿no? Lo que recaudó Recoleta por el partido.
1: Ah. Che, ¿a qué hora se juega Santos?
0: 21-30.
2: 21-30.
1: Recoleta, Santos 21-30. Transmite la gran jugada.
3: Sí, señor.
1: Ya están ahí Ángel Elian y Mario Molina junto a Abraham. No, no lo escuchamos todavía, Abraham. Seguimos con vos. Volvemos a Olimpia en un momento. Está desde Buenos Aires ya Néstor Beltrán. A ver, a ver.
2: Antes no va Bruno. 1.500 millones recaudó Recoleta por este partido.
1: No.
2: 1.500 millones de guaraníes.
3: O sea, lo que no pudo recaudar en el partido contra Cerro, claro, recaudó acá.
2: Sí.
1: A ver. Está enloquecido, creo que ya Ángel Elian. No sé si se subió ya al ventanal del hotel. Ángel, ustedes, Mario, Abraham.
4: Te escucho. Acá. Piden los hinchas por Neymar. Vamos a ver si sale, ¿eh? Vamos a ver si sale, o mínimamente Gabigol. Acá con el compañero Víctor Valenzuela en las cámaras también. Impresionante, estamos atrapados en la multitud. A ver, me parece que sale, ¿eh? Me parece que sale, ¿eh? A ver, sale otro jugador del Santos. Luan, el conocido Luan Pérez, central del equipo Peixe, que seguramente va a jugar hoy, firmando autógrafos también. Pero acá se espera por Neymar. Es tremendo. Acá con Víctor Valenzuela también. Vamos con las notas acá con los hinchas también. Estoy con los hinchas aquí de Santos también. Acá nos vemos, nos escuchamos también con el mejor equipo deportivo del país. Amigo, ¿según nomi?
5: Wellington.
4: Wellington. ¿Vos es torcedor de Santos, sí, de aquí o de Brasil?
5: Brasil, fanático pelo Santos.
4: ¿Torcedor desde crianza?
5: Sí, desde crianza, roxo, loco pelo Santos.
4: ¿Qué representa Neymar para você? Neymar, ¿qué representa para você?
5: Neymar é um ídolo desde sempre, desde criança vi ele jogar. Para mim é um ídolo máximo e hoje vai deitar, menos de 2 gols nem comemoro.
4: Ele tem que ir na seleção, na Copa do Mundo?
5: A seleção sem o Neymar não é seleção, não tem chance alguma de ganhar a Copa do Mundo. Ancelotti, tá ouvindo aí?
4: Não posso ganhar extra assim sem ele.
5: Não, jamais.
4: Impressionante os hinchas, Bruno. E os chicos, sobretudo, porque quando uno se pergunta por que é tão querido Neymar, sin haber ganado un balón de oro mundial, ganó la Libertadores, las Champions también, pero la forma de jugar, el legado con la camiseta de los chicos de toda la ciudad, la verdad que trasciende y marca la pauta que los Vinicius, Rafinha, Martinelli y compañía están lejos de lo que representa el último exponente del juego bonito para los brasileños también, el equipo de Santos que tiene equipo casi confirmado. Seguimos recorriendo acá, charlando con hinchas también, aquí con Mario Molinas, el despliegue aquí con los hinchas,
6: ¿sí?,
4: de Santos. Estamos en una zona complicada, pero seguimos aquí dialogando. A ver, piden por Neymar. Sale la policía a dispersar un poquitito. Siguen acá los movimientos, me parece que se está preparando todo.
1: Anígena que termine en mosquete, esto, en, ¿cómo se llama? Bomba capú, gas lacrimógeno. Ya ahí vamos a hacer noticias en Brasil. Y vale, Ángel me dice, acá por
0: sí, no, está recibiendo mucho. Lo mismo de siempre le bancan a Ángel, están todos emocionados. Sí. ¿Por su portugués?
4: Ahora están pidiendo, Bruno, discúlpame, Fede, que se disperse esta zona también porque los hinchas de a poquito están llegando aquí a la zona del perímetro del hotel. Nosotros vamos a seguir conversando aquí con los chicos, con toda la gente también, con las chicas, por supuesto, con todos los torcedores, Ángel, del Santos de Brasil.
0: Ángel,
4: pero piden,
0: sí, se van,
4: que se le dé prioridad a los chicos.
0: Ángel, para ubicarnos, ¿a cuánto está de la línea internacional ese hotel?
4: ¿A cuánto de qué?
0: ¿A cuánta cuadra de Pedro Juan Caballero está el hotel?
4: De Pedro, y esto es en Pedro Juan.
0: Pedro Juan.
4: Estamos a 5 cuadras de Río Parapití.
0: Ah, pero qué bien, mira, cuidado, que hay equipos, sí, hay, sí, equipos nacionales que
7: se hospedan en Ponta
0: Porá.
7: Mira
0: que bien, Santo.
7: Sí.
4: Ayer llegaba el plantel de Santos en el aeropuerto de Ponta Porá, que está acá cerquita, está pegadito, ¿verdad?
1: Pero Ángel, Mario, el dato que pasaba, Fabio, esto puede ser una de las mejores recaudaciones del año del fútbol paraguayo. Más de 1.500 millones de guaraníes, muchachos.
0: Sí.
1: Ni un clásico como no mete esto.
0: Y no.
1: No, decime qué partido. Esta pasa a ser
7: Olimpia,
1: la recaudación más importante.
7: Olimpia Barracas, no hubo más. Olimpia Barracas.
1: A ver, vamos a averiguar. Seguimos Ángel, Mario Molina. Abraham, por favor. Mira,
6: vine de una. Tengo entrada también.
4: ¿Y con quién viniste?
6: Solo nomás.
4: ¿Solo nomás viniste? Solo. ¿Agarraste, pagaste tu entrada colectiva a larga distancia o ayúdense?
6: Sí, así mismo es.
4: ¿Y todo para verle a Neymar?
6: Todo para verle a Neymar.
4: ¿A tu ídolo? ¿De cuándo es tu ídolo?
6: De los 10 años.
4: ¿Por qué es tu ídolo?
6: Y uno porque es el último del juego bonito, el último crack de Brasil prácticamente, nada que ver con lo de ahora y todo eso. Vio la historia y el legado que dejó.
4: Nada, más nada. Tremendo, tremendo. Amigo, usted pega aquí, un minuto. A vivo para Paraguay. ¿Vos eres torcedor de Santos?
8: Sí.
4: ¿Dónde mora vos?
8: Yo moro en Ponta Porã.
4: Ah, Ponta Porã.
8: Sí.
4: Neymar, ¿qué representa para vos? ¿Vos eres torcedor de Santos o somente do Neymar?
8: No, sou torcedor do Santos.
4: Do Santos.
8: Neymar é ídolo, né?
4: Neymar é o ídolo, craque.
8: Craque, craque.
4: Todos os tempos.
8: Todo tempo. Desde quando acompanhei a carreira dele todinha.
4: Que representou para você quando soube que Neymar ia jogar aqui na Pedro Juan Caballero?
8: Ah, é uma oportunidade única. A gente não pode deixar de prestigiar esse momento. Porque é um momento que a gente não sabe quando que isso aqui vai acontecer de novo, né?
4: Um craque, o último jogo, até que era Mundial, da Copa do Mundo.
8: Sim, sim, Neymar na seleção.
4: Neymar na seleção, mandar um mensagem para Ancelotti, que está bem.
8: Ancelotti, Neymar na seleção, hein? Se ele não for, ninguém vai torcer para a seleção aqui, hein?
4: Aqui estamos com o Chico, Bruno. Fíjate lo que quiere hablar también. Acá estamos. Tu nombre, ¿vos y onde?
9: Christopher. Mi nombre es Christopher. Entonces, yo estoy esperando a Neymar desde ¿Onde?
4: ¿Estás esperando por Neymar?
9: Sí, estamos tomando aquí para ver Neymar. ¡Neymar!
1: Ángel.
9: ¡Sal Neymar, por favor!
4: ¿Por qué es su ídolo Neymar?
9: Porque es mejor.
4: Aquí, mira.
1: Ángel. Hay un chico con la camiseta de la selección ahí.
9: El mejor de fútbol. Sí. Entonces, yo estoy para Neymar. Por eso yo
4: tengo. Aquí, muestra la camisa, aquí. Ahí está cámara. La camisa de Neymar. Ahí están los chicos. Ángel. Y hay remeras también.
1: Pero,
4: hay chicos que vinieron, salieron del colegio, Bruno.
1: Pero Ángel,
4: vení acá.
1: Hay un
4: colegio.
1: Chico con la...
4: Profe Víctor Natalicio.
10: Va con celo.
4: Vemos bien pillado, man.
10: Faltamos en el colegio. Faltamos.
4: Me falta Iteo.
10: Sí, todo por Neymar.
8: Solo por verle. Merece ser convocado en este mundial.
10: Todo por Neymar
8: faltamos. Merece ser convocado en este mundial.
10: Ancelotti, convocar a Neymar para la selección.
4: Y pero mira, está viendo tu profe, te va a decir por qué me lo mandaste.
10: No, profesora, no me falte, porque me vine a ver a Neymar.
8: Solo todo por Neymar.
4: Vale la pena por Neymar. Sí,
10: vale la pena.
8: Sí, Neymar, no vamos a ganar el mundial.
10: Neymar vale sí, más Neymar, que...
4: Hala, pucha. ¿Pero vos sos paraguayo o sos brasileño?
8: Yo soy brasileño, pero...
4: ¿Vos sos brasileño? ¿Por quién va a torcer en la mundial?
8: Entonces, Paraguay y Brasil. Uno no va a salir campeón.
4: Brasil guay. Sí.
8: Neymar vale más que esos 5 puntos. Neymar vale más que esos 5 puntos.
4: Bien. Acá estamos, seguimos con los hinchas. Estoy acá con un hincha. Señor, ¿vos sos un chimora?
11: Yo soy peruanino.
4: Ah, vos sos de acá, sos de Perú, Juan, tu ídolo es Neymar.
11: Sí.
4: De toda la vida. Sí. ¿Qué sentiste cuando supiste que Neymar iba a venir acá, Pedro Juan Caballero?
11: Estoy muy feliz porque yo gané para mi remera de Neymar.
4: Ah, trajiste para tu remera para que te firme. Mostrá tu remera, acá estamos en vivo para la gran jugada. Da la vuelta a tu remera, ahí está también. Y vos tenés la remera del Barcelona. Vos sabés que esta remera del Barcelona también, de la temporada 14-15, cuando ganamos la Champions con Neymar como figura. Entonces, ¿tu ídolo desde cuándo, Neymar?
11: Desde hace mucho.
4: Hace mucho tiempo. Sí. ¿Y por qué te gusta Neymar? ¿Por qué genera tanto Neymar?
11: Yo estuve viendo el partido de Brasil.
4: ¿Y te gustó, Neymar?
11: Sí, me gustó.
4: Te gustó siempre. ¿Y qué vas a sentir acá si sale, te firma la camiseta? Porque mira qué puede pasar.
11: ¿Qué?
4: ¿Qué vas a sentir si sale Neymar acá?
11: Y que me firme la camiseta de Neymar.
4: ¿Neymar?
11: Sí.
4: De toda la vida.
11: Sí.
4: ¿Y viniste con tu papá acá?
11: Sí.
4: ¿Que te acompaña siempre?
11: Sí.
4: Ahí, mostra tu camiseta del Barcelona. Del Barcelona. Ahí está la camiseta del Barça, la camiseta del Santos también. Este hincha, para que vean lo que genera Neymar. Señor, qué emoción acá. ¿Qué sintió cuando su hijo le dijo, vamos papá a verle a Neymar?
12: No tengo ni qué decir. Estoy muy emocionado.
4: Muy emocionado. ¿Y por qué usted dice, señor, que Neymar es tan querido acá, no solamente en Brasil, sino en todo el mundo prácticamente?
12: Sí, por el fútbol que juega, digamos.
4: Por el fútbol, por su manera de jugar, que es completamente distinta a todo, ¿verdad?
12: Sí, eso,
4: totalmente. Acá Bruno apareció, vos sabés que se me perdió, no sé dónde estaba, y apareció con una remera. Fíjate lo que es. Ahí está. Todo show de él, ¿eh?
13: Un hincha más, no, justamente de Neymar.
14: Para. Hola, compañeros, buenas tardes.
1: Abraham.
14: No, no, espera.
7: Para que el programa empezó hace una...
14: Roca Poña Utí, esto es una locura.
7: Hace dos horas empezó el programa, señor.
14: Neymar, una criatura más. Bastante tiempo, bien guardada. Sabía que algún momento me iba a funcionar, así que trajo hoy para vivir esta locura con los compañeros aquí.
0: Contrata con a la gente del Canario de Recoleta.
1: Exactamente. Ahora, Paraguay, Bruno, ¿no? Pero escuché, en el pecho tiene, no sé si dio la vuelta a la camiseta. Al revés, Neymar, ¿sí? Dice. Número 10. Sí, Mario.
13: Tenemos acá vía libre para de por ahí, si tenemos algunas palabras justamente del astro brasileño, que claramente hizo esta convocatoria aquí de gente que realmente es una fiebre aquí, justamente, repito, sí, más que es una fiebre de Neymar, más que de Santos. Aquí justamente lo tenemos también al pequeño hincha. ¿Tu nombre, amigo?
15: Joel.
13: Joel, ¿paraguayo?
15: Paraguayo.
13: ¿Para ver a Santos o para ver a Neymar?
15: Para ver a Santos.
13: ¿A Santos?
15: Sí.
13: Aparte de Neymar, ¿otro jugador que te guste del Santos?
15: Gabigol,
13: ya se bajó Gabigol. Falta que baje Neymar.
15: Sí.
13: Ahí está. ¿Tu nombre?
16: João.
13: João, ahí está, João. Para verle a Neymar.
16: Neymar, ¿no?
13: Neymar. Neymar. Neymar y Gabigol.
16: Neymar, claramente.
13: ¿A ganar sí o sí?
16: Sí, Neymar. Neymar mejor que Gabigol y el time del Santos entero.
13: Ahí está. Neymar y 10 más. Justamente siguiendo aquí a los hinchas también. ¿Tu nombre?
17: Rodney.
13: Rodney. ¿Hincha del Santos? ¿Hincha de Neymar?
17: Neymar.
13: Neymar, ahí está. Le estamos esperando a Neymar. Acá estamos bien ubicados, le vemos aquí, nos tiramos encima, por lo menos una firma, algo, un saludo.
17: Sí.
13: Ahí está. Ahí está, lo tenemos muy lejos de Neymar. ¿Sí?
16: Por lo menos un saludo, por lo menos un saludo.
13: Una firma. Y estamos esperando. Sí.
16: Claro. Un saludo, ya nos anima, ya todo nos anima, ya un saludo. Por lo menos un saludo.
18: Por lo menos un saludo.
7: Que saquen a Neymar, por lo menos un saludo, que salgan acá.
13: Ahí está, todos.
16: En la calera.
13: Exacto, todos estamos esperando lo mismo, justamente. Ahora, una aclaración así, información que teníamos justamente aquí a nivel local. Se estima que a las 13 horas va a estar saliendo el plantel para hacer reconocimiento de campo en el Estadio Río Parapiti. Así que estamos súper pendientes de eso. Creo que estamos ahí sobre la hora también al respecto del horario mencionado. Entonces, aquí la ansiedad de los hinchas crece más y más. Aquí ya se me fue aquí el fanático de Neymar. También se me fue el Ángel Elian. Aquí están todos los compañeros. Vamos a escuchar a más gente aquí. ¿Tu nombre? Ven aquí. Vos estás con la pelota ya para que te firme. ¿Tu nombre?
19: Vinicius.
13: Vinicius Junior, entonces tu ídolo.
19: Fade Castellano.
13: ¿No? ¿Neymar?
19: Sí.
13: A ver a Neymar.
19: ¿Cómo sí?
13: Ahí está. No entiende.
0: Ángel Elian habla portugués, pues por eso.
14: Brasilero. Sí. Él es brasilero.
16: A él le quiero mandar un saludo a mi sobrinito, que está en casa, de casa, me está viendo.
13: Ahí está. Igual se aclara, mira, aquí la gente está acercándose más y más realmente. Y aquí le quiero pasar un poco la posta a Ángel para que siga un poco aquí con las notas. Ángel, aquí con el judoka.
14: Acá estoy, Mario. A ver. Oh. Hola, señorita.
0: No. ¡Qué desplante, mío, por favor!
14: ¿Qué pasó, Fede?
0: ¡Qué desplante! ¿Cómo te costaron? ¿Te ningunearon, hermano?
14: No, sí, te das cuenta, pero bueno, tranquilo, aquí vamos a seguir. A ver, vamos a hacer un recorrido de la gente que está esperando. A ver, con una señorita. ¿Vos estás esperando por Neymar o por quién?
19: Por Neymar. Sí.
14: ¿Es tu ídolo de hace cuánto tiempo?
19: Hace mucho tiempo.
14: ¿Hace mucho? Pero no es mentira, ¿lo seguís siempre? ¿O sí, solamente porque
19: siempre,
14: viene?
19: Siempre.
14: ¿Sos de acá, de la ciudad?
19: Sí, de Pedro Juan Calle.
14: ¿Tu nombre?
19: Thaís.
14: Bueno, muchas gracias. A ver, vamos a recorrer. Aquí está, vengo a un niño... No sé cómo se llama, no sé si es tambor, redoble. A ver, ¿cómo estás? Estamos en Río para la gran jugada, Roca Poña Nutí. Tu ídolo, me imagino que es Neymar, los jugadores de Santos, lo estás viendo aquí, o los quieres ver, mejor dicho.
19: Sí.
14: A ver, ¿me puedes enseñar a tocar esto? ¿Cómo es? ¿Cómo es? A ver, voy a intentar. A ver, ¿me prestas un poquito? Ahí.
19: Neymar.
14: Ahí, ¿cómo es? A ver, yo hago y vos cantás. ¿Está bien? Dale. Ahí está, espectacular. Qué bueno soy, ¿se dieron cuenta?
19: No, ayer yo le estaba enseñando a Neymar ahora y ahora no quiere salir.
14: ¿No quiere salir Neymar ahora?
19: No quiere salir.
14: ¿Y ayer ya le viste?
19: Ayer sí le vi allá arriba.
14: ¿Y te saludó?
19: Sí, saludó.
14: ¿Vos sos paraguayo, brasileño, brasiguayo?
19: Brasiguayo.
14: Brasiguayo, espectacular. Bueno, aquí entonces, compañeros, esperando todavía por la salida del astro brasileño Neymar Junior.
1: Bueno, gracias. Vende Edgar, volvemos a la fiebre. Neymar, Pedro Juan Caballero. Estamos con Burucuyá de Pedro Juan Caballero ahí con nuestra radio. 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
3: El paraguayo habla castellano y portugués, pero el brasileño le habla un poquito de castellano. Ah, es uno falo, es uno falo. Mm. Por lo menos entender si no sabe hablar. Sí, están ahí en la frontera, una cruzan la calle y ya están.
18: Una criatura.
3: No, el paraguayo sabe, y es criatura y sabe. Y la criatura brasileña tiene que saber también.
1: Imágenes en vivo desde Pedro Juan. Vamos a Buenos Aires, imágenes en vivo. Está Néstor para ampliar todo lo referente a Olimpia. Sí, Edgar.
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1: Señores, vamos hasta Buenos Aires. Néstor Beltrán, Olimpia y su parada mañana 9 de la noche ante Barraca. ¿Cómo está la clasificación en este grupo? Porque hablábamos, veníamos diciendo que un empate no es un mal resultado para Olimpia.
0: No, es la continuidad y lo deja con vista a dos partidos de local con expectativa, pero también hay que ver cómo salen.
1: Hay tres.
0: Vasco, si Vasco llega a ganar de vuelta en Chile, ahí ya cambia ya.
1: Claro, cuando
18: tres equipos con cuatro puntos ahí. Vasco, sí. Audax y Olimpia en ese orden. Y Barraca tiene tres.
2: Vasco al ganar, Olimpia no debe darse el lujo de perder.
3: Olimpia va a jugar con resultados sabidos, porque mañana a las 7 juegan Audax, Italiano, Vasco.
1: Ah, perfecto.
3: Y ahí con un empate tal vez.
2: Sí, un empate pensando en que los dos partidos locales lo vas a ganar, ¿verdad?
0: Paco le empató a Flamengo el clásico, ¿no?
3: Sí.
0: Perdió 2-0 y le empató. Quiere decir que va creciendo.
18: Va mejorando con Renato.
0: Sí.
18: Renato Gaúcho.
1: Bueno, ¿y cómo está Olimpia? Contanos, Néstor, por favor.
21: Sí, Bruno. Olimpia trabajó en la mañana de hoy. A las 16:20 sale del aeropuerto Silvio Pettirossi. Repetimos, los que no vienen aquí hasta Buenos Aires: Richard Sánchez por lesión. Ahora, por precaución, no vienen, en este caso, Hugo Quintana ni Mateo Gamarra. Y no vienen por decisión técnica Hugo Sandoval y Juan Vera. Sacando estos cinco nombres, el probable equipo que puede poner mañana Pablo Vitamina Sánchez es el siguiente: en el arco, Gastón Olveira. La línea defensiva, Raúl Cáceres, Tutu Vargas, Brian Bentaverri, el Coyote Rodríguez. En el medio sector, Alex Franco, Richard Ortiz y Juan Fernando Alfaro. Para dejar en ofensiva a Rubén Lescano, Romeo Benítez y a definir el 9. Por ahora lo pongo yo, Adrián Alcaraz.
1: Epa, mira, Alcaraz podría ser titular.
0: Sí, sí. Está Sandoval, ni viaja. Sandoval, extraño eso, ¿no? Pero es la forma de Vitamina, porque también habló de Vera, dijo me encanta, pero también bajó su rendimiento. Hablamos de Vera, un mal partido contra Vasco da Gama y un par de jugadas puntuales. Pero entonces sí, pone lo que debería poner, y Alcaraz desde el arranque, después de de varios partidos. Hablo a nivel de Copa Sudamericana, lo que había sorprendido también en el campeonato. Los extremos, repetí, extremos.
21: Extremos en teoría serían Rubén Lescano por derecha, por izquierda Romeo Benítez, y como delantero Adrián Alcaraz. Novedades en la lista de viajeros a confirmar esto, pero me dicen que van a tener nuevamente oportunidad al menos de viajar con el plantel y estar como suplentes Luis Abreu, Thiago Caballero y Lucas Ramírez.
18: Y Néstor, yo le quiero preguntar a Néstor, sí, lo de Hugo Quintana, ¿puedes repetir, Néstor? ¿Por qué no viene o no viajó?
21: Por molestias físicas y por precaución.
18: Porque Arlen. Richard Sánchez es el armador. Sí. Que lo anticipaba y también a que lo van a perder por un tiempito. Palabras textuales del técnico Olimpia. El siguiente,
21: tres partidos me dicen a mí, afuera Sánchez.
18: El siguiente que puede ser el armador es Quintana y tampoco está él.
2: Por eso, y aquí entramos en el tema de otra vez cargarle, no digo la presión, pero sí la responsabilidad a los extremos, que aparezca más principalmente uno de ellos, y ya todos vamos a coincidir con el nombre, Rubén Lescano.
18: Claro, porque Lescano pues tiene más perfil de armador que Romeo.
2: Claro,
18: Romeo tiene, es encarar no, y encarar.
2: Romeo es explosivo, picante, uno contra uno y listo.
0: ¿Pero quién va al final, Lescano o Leguizamón?
2: Lescano.
0: ¿Quién más como firma a la derecha, Lescano?
2: Sí, Lescano.
21: Lescano, Fe.
0: Y dijo luego, ¿cómo dijo nuestro Salvador? Pensamos
18: sí,
0: que era nuestro Salvador. La otra vez estuvimos hablando, no sé, acá con Carlín, creo que era ahí otro compañero, que cómo no fue para Guayaquil y tener más salvadores. Nosotros estuvimos hablando que
2: sí,
0: hablamos
2: sí,
0: el antes tenía.
18: El día de antes que se ponía el equipo al hombro. Ahora desaparecen, aparecen. Y a veces desaparece y ya no aparece.
0: Y lo dijo Vitamina marcando lo que ellos pensaban de Lescano. Hasta ahora.
2: Y lo dijo dos veces. Sí. Dos veces insistió en decir que Lescano está abajo. Lescano está abajo, dijo. Y esta es la gran oportunidad en un partido en donde puede tener su complejidad y su dureza, porque estamos hablando de un Barracas que es distinto en el fútbol argentino. Tiene toda la dinámica, pero es un equipo duro. Es mucho más físico que otros equipos y ahí tiene que aparecer talento. Y si Lescano no aparece en este partido, ¿cuándo va a aparecer? Porque no está Cachorro Sánchez, no tenés ese jugador que entiende el juego, como lo dijo el mismo Vitamina Sánchez. Entonces la responsabilidad debe recaer en otros jugadores que tienen que aparecer y darle esa cuota de fútbol que le está faltando a Olimpia de mitad de cancha para arriba al no tenerlo a Sánchez.
13: ¿La defensa cómo fue que dijiste está conformada?
21: A Raúl Cáceres, Gustavo Vargas, Brian Bentaverri y el Coyote Rodríguez.
13: Y ahí el que sale es Mateo.
18: Mateo, no va. Por molestias. No viaja, de hecho, a Buenos Aires.
0: Claro, por eso viaja Lucas Ramírez, ¿no? Porque ya no está Vera y no está Mateo, entonces le va a quedar un suplente ahí.
13: Y después el mediocampo es con
21: Franco, Richard Ortiz, Juan Fernando Alfaro.
13: Y el equipo, bueno, Richard no jugó el último partido, ¿verdad?
18: No, él vuelve. Porque estaba suspendido.
13: Sí, entonces
18: Alfaro jugó.
13: Pero este es el medio campo titular.
0: Claro, con trabajo de Gama, jugó Sánchez. Richard. Lamentablemente no va a estar Sánchez y hoy por hoy pasa a ser, depende de la necesidad, pero para ser un equipo un poco más equilibrado, Franco.
18: Sí.
0: Y Franco, ya no viajar Quintana.
18: Y después de Sánchez y Quintana está Franco, ¿verdad?
0: Que poco mediocampista te queda en el banco, ¿no?
2: Por eso que tienen que llevarlo a Abreu.
0: Claro.
2: Lo tienen que llevar a Abreu porque no, queda... no te queda. No. Al tener la baja de Cachorro y Quintana.
21: Le van a quedar como alternativas Rodrigo Pérez, Fernando Cardoso, Luis Abreu, y también, y si querés por ahí ponerlo como una especie de enlace, Eduardo Delmas.
2: ¿Sí? Delmas.
0: Pero alguno que marque, Pérez, ya sabemos que no. ¿Qué? Y Pérez no es marcador.
18: Y no marca y no,
0: no es mixto.
18: Intenta, pero no...
0: Es un volante posicional.
18: Y él más.
0: Tiene muy poco despliegue.
18: Cercano a la marca, el más cercano.
0: Exactamente, porque ni Quintana, ni Delmas,
18: ni Cardoso,
0: ni Abreu, si es que está. Mira si te entra y de repente te hace un partido como la gente le va a generar dudas. Al fin y al cabo, acá, Romeo no jugaba nunca. Comenzó a jugar y. O sea, no es que hubo jugadores que estuvieron separados por siempre.
18: El que no jugó hasta ahora creo que Abreu, creo que jugó unos minutos en el clásico de la primera ronda, después no apareció.
0: Y viste en qué partido lo pusieron, o sea, no es que no lo ponen en ningún lado, tío.
18: No, claro.
0: Por eso ahora a lo mejor ante alguna circunstancia de juego puede entrar. Y Barraca, un equipo que perdió a los 94 minutos, le empató
18: Banfield.
0: Audax.
18: Ah.
0: Y a los 93 le ganó Banfield. O sea, sí, en los últimos minutos viene.
5: Y con esa derrota.
0: Teniendo algún problema.
5: Quedó eliminado Barrascas de la siguiente fecha y salió a hablar su técnico.
0: De los play.
3: Claro, Rubén Darío Insúa preguntando, ¿y dónde están los que dicen que el arbitraje no favorece? Mm. Ahora vamos a tener que ver el campeonato por TV.
1: Uh-huh. El tema goles a favor y en contra juega un papel preponderante, porque clasifica uno de la Sudamericana y el otro va con el repechaje a Libertadores. Exacto. Con el de la Libertadores.
18: Sí, es.
1: Y el parámetro que se tiene es la diferencia de goles.
3: Choques entre sí.
1: Choques entre sí.
3: Por eso es que Olimpia no debería empatar en puntos en una eventual clasificación con Vasco, que le metió 3. Claro. Hay una diferencia importante.
2: Y hoy por hoy hay un triple empate, ¿verdad?
3: Sí.
2: Triple empate. Y ahí sí se dirime con respecto al duelo entre estos tres equipos triangulares y al haber resultados favorables para cada uno, entonces ahí sí entra la diferencia de goles.
1: Mira que te diré que es clave que Olimpia no pierda este partido, porque claro, vos mirás la tabla, se jugaron 3 partidos hasta ahora, quedan 3, y está muy pareja la cosa, 4 puntos Vasco, 4 Audax, 4 Olimpia, y un Barraca tiene 3 puntos, o sea, logró el empate, 3 empates tiene.
18: Es más, los 4 están en carrera.
1: Claro,
18: están Barraca tiene, los 4 están en carrera.
0: 2-0-0 y 1-1.
18: Lo que pasa es que Barraca.
0: Y lo que estamos mencionando, Barraca te aparece por la propuesta que le dimos acá, que mejor debe ir de visitante que de local.
18: Claro.
0: Porque de local empató 2, con Vasco y con Audax.
3: Pero dentro de todos los puntos que ha sumado Olimpia, creo que está dentro del presupuesto, porque en lo previo tal vez uno podía pensar: en Chile, empate. De local contra Barracas, victoria. Y perder en Brasil, en lo previo. Intercambiar nomás los resultados que finalmente se dieron.
0: Lo que pasaba, Wilson, era...
18: Primera ronda acorde.
0: Acá al mediodía, de parte menos Carlín, que decía que ojo con Vasco. Mm. Pero pues, el reto era que no solo empatar, sino ganar. A como venía el Vasco.
3: Claro, justamente por eso.
0: Hablas, cuando se conocieron los rivales, sí, pero el jueves pasado el Vasco era a ganarle porque...
18: Y Mato era el rayadito de la serie.
2: Aprovechar la circunstancia y la decisión que tomó Renato, era de jugar con suplente la Copa Sudamericana y que al final de cuentas ese equipo suplente le pintó la cara a Olimpia. Esa es la verdad. Con respecto a lo que pasó en Brasil,
1: es que...
18: A un Olimpia mixto.
2: Claro.
18: Porque tampoco jugaron
2: todos. Y es lo que ahora condiciona todo lo que ha hecho Olimpia en esos primeros 2 partidos, es lo que condiciona, ¿verdad? Perder por tanta diferencia.
1: Claro, total, es que nosotros en el relato con Federico y con Carlín íbamos describiendo, Nico Sosa en la coordinación, íbamos describiendo que un gol lo colocaba segundo, otro gol, tercero, un gol.
18: Un gol segundo y un gol primero.
0: Claro. El 3-0 lo dejaba tercero, el 3-1 lo dejaba segundo, el 3-2 lo dejaba primero. Era
1: imagínate.
0: Tan así importantes los goles.
1: Claro.
0: Para y la clasificación.
1: La única ventaja que tiene Olimpia, bueno, salvo que haya una catástrofe que Olimpia pierda contra Barracas, es que juega contra Audas de
18: Villarreal. Tiene local. Dos locales que queda Olimpia.
2: Después Vasco
18: y Audas.
2: Después Barracas.
1: Y bueno, y por eso te digo, pero escúchame, si vos. Vos empatás contra Barracas, acá tenés que ganarle por lo menos a Audas, que es el último partido. Sí, esa es la gran ventaja que tiene.
18: Totalmente.
1: Y a Vasco entrarle...
18: Perder con Vasco y ganarle a Audas.
1: No perder con Vasco y ganarle a
2: Audas. Hacer sentir a lo que
1: tiene. Pero si mañana Olimpia pierde contra Barraca, va a estar...
3: Ahí se complica todo.
18: Ahí Barraca pasa a liderar y hay que ver cómo le va a Audas con Vasco en Chile, ¿verdad?
2: Y Olimpia va a estar obligado a ganarle sí o sí a Vasco. No sacar un empate, pero es ganarle a Vasco. Por eso mañana es fundamental no perder. No perdés y te acomodás mejor en la tabla para recibir a Vasco. Y acá con la presión de tu público, y si Vasco sigue teniendo esta temática de jugar con suplente o empezar a mechar su equipo, Olimpia aprovechar la localía y ganar en el Defensores.
0: Y Olimpia sabe que si... admiten aunque sea la posibilidad de jugar contra el tercero de la Libertadores, va a ser el cierre de un semestre muy bueno, porque va a que todo el mundial ya se mira de otra forma, pero Vitamina fue el primero que dijo: si yo no paso, va a quedar ahí el mal humor,
18: hay que quedarse como un grupo, por lo menos
0: un grupo en el campeonato local, ganamos porque está bien, ganamos, pero ya está Olimpia de Copa y van a pasar pues los otros que están jugando, los River, Racing, no sé qué, está comprometido, Botafogo está bien, River Plate está jugando mal, pero está ganando. O sea, los pintados están pasando toda la fase.
1: Mira que,
0: y te van
1: mira
0: a llegar,
1: Federico.
0: Algunos importantes de la Copa Libertadores te van a llegar también, ¿eh?
1: Mira que te voy a decir una cosa.
0: Sí.
1: Los argentinos están muy enfrascados en su campeonato porque hay un cruce, por ejemplo, ahora de Racing Estudiantes, ¿verdad? Y hay un cruce de Boca Argentinos Juniors ya confirmado.
0: River San Lorenzo.
1: Y el brasileño.
0: Central Independiente.
1: Central
0: el rival de Libertad.
1: Y el Brasileirão está en su apogeo también, porque están peleando ahí Palmeiras, Flamengo, Fluminense, San Paulo.
0: Fluminense está abajo de todo, ¿no? En los dos, en la Libertadores y también en el campeonato.
1: Sí, el orden es Palmeiras, Flamengo.
0: Corinthians está bien.
1: Los primeros dos y después cuarto San Paulo.
0: Los primeros son los de siempre. Palmeiras, Flamengo, los dos.
1: Palmeiras, Flamengo.
0: ¿Sabes quién está haciendo buena campaña? Que yo dije, este, Curitiba. Curitiba está sexto, séptimo. Y ahí, entre los cinco que descienden, son casi todos grandes. Inter Porto Alegre, por ejemplo, está para hoy en zona
2: está
0: de descenso.
2: Está muy mal.
0: Nada más y nada menos. El Inter Porto Alegre. Pero es cierto, no. Ellos están en plena competencia, pero Olimpia, justamente con más razón, Olimpia...
18: Hoy Federico, que... descenso, sí. Corinthians, Mirasol, Remo y Chapecoense, los cuatro que
1: ¿quién
18: descenden?
1: ¿Quién está tercero? Después de Palmeiras, Flamengo, ¿quién
18: Fluminense.
1: Está? ¿Viste? Te
0: no, Fluminense. No, Fluminense, no, Fluminense me dejé llevar por la Copa, perdón.
1: No, por eso.
18: Cuarto, San Pablo, quinto, Atlético Mineiro. Sexto, Bahía.
5: Es incipiente todavía, esto va a ir cambiando, pero para tener nomás algunos nombres... de

0: ¿Esto cuándo fue que comenzamos a hacer esta locura?
1: En Argentina,
2: en la previa, y esa vez nos topamos con gente de Peñarol, pues la gente de Chile, ¿de verdad? Fue Cerro Estudiante y Libertad River.
3: Claro, fue la misma semana.
2: Cerro Estudiante fue ese día de la mañana y Libertad River. Pero Dios, más que nos cruzamos con la gente de U de Chile, que era la que menos quería responderte, era belicosa.
0: Sí.
2: Era mala gente. Y después de la noche pasó lo que pasó. Y la gente de Peñarol venía de perder con Racing, un partido increíble. Y bien. Y después los argentinos, paraguayos, el chico de la pizza, 5 minutos. Los productos del shop ahí compartido con Wilson. Entramos a locales de camiseta, ¿no? Espectacular. Estuvo la cámara de la gran jugada en aquel momento. Y si no se luce en ese lugar, caminito que el tiempo ha borrado, que juntos un día no viste pasar, como dice un tango, pero...
3: Había un tanguero por allí,
2: Federico. De turista impresionante.
3: Allá está el tanguero, mira el tanguero. Allá está el tanguero.
0: Bueno, espera. Néstor Beltrán, atender lo que vamos a hacer. Esta es la jugada. Va a ir Edgar con 10 menciones y, hermano, vos no podés fallar. La cámara ya viajera de la gran jugada en este caso. La cámara viajera de la gran jugada. Transmití en directo, tiempo real. Preguntá si le conocen al Olimpia. Para no direccionar. ¿A qué club de Paraguay conoce más?
3: ¿Cuál es el más grande de Paraguay que pregunta?
0: ¿Cuál es más grande? ¿Vos decís?
3: ¿Cuál es más grande de Paraguay?
0: Che, nuestro chat de nuestro.
3: ¿Cuál es más grande de Paraguay? Directo, rápido.
0: Que plantea ahora el CM, que ponga acá en el chat de YouTube Lana Juan Vivo, 307 me gusta. Si le gusta lo de Néstor Beltrán, la cámara viajera directa, le tienen que dar like o me gusta. ¿Quién es el club más grande del Paraguay? Preguntarle pues, ahí en la boca a todos los hinchas que están ahí, preguntarle sobre el partido. Parece que no les importa mucho lo
3: de una estrofa, al tanguero.
0: También del tanguero. Y después otra cosa, Néstor, te quiero preguntar.
4: Sí. Muestra gratis.
0: Espera.
4: Una foto y te cobra.
0: Quiero preguntarte si Barraca, cuánto va a meter de gente su estadio, pero después contanos eso. Agarrame la cámara mientras va Edgar. Y en tiempo real, Naña Membuy, vamos a ir a preguntar quién es el más grande. Ahí está, el micrófono, Naña Endutí. Ya se pone Néstor, señores. Probando, 1, 2, 3, mi querido, eso no falla. Hola, decime, Néstor.
5: Hola, caminito.
2: ¿Y en qué caso ganaría los 200.000 guaraníes? Si gana, ¿qué equipo?
0: No, tiene que ganar un equipo. El caso es que haga bien su trabajo de la cámara.
2: Está bien,
0: Ponerle de frente eso.
2: Justo en la boca se va a preguntar por eso, ¿verdad? Una historia que hay entre un equipo acá y Boca.
0: No, pero vayan a tirar por el piso. Sí,
2: pero ya no está escuchando la gente. La gente no está escuchando ya. Yo estoy diciendo entre nosotros, lo más justo ahí que... Tiene una gran imagen el equipo.
0: Ahí ya está. Cámara viajera, ahí señores. Está. En pleno Buenos Aires, en plena Boca. Edgar, 10 menciones. No falles, por favor, Néstor. Y se van los 200.000 guaraníes. Transferencia... A cuenta de mi persona, mi querido Néstor, dale.
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1: Vamos, señores, cámara viajera en vivo, en directo, Buenos Aires. Si les gusta el trabajo de Néstor Beltrán, le dan like, le dan me gusta en el YouTube La Gran Jugada en Vivo ahora. Adelante, Néstor.
2: Arrancamos, Bruno, entonces, por aquí nosotros. Vamos a... Aquí le veo a alguien con una camiseta histórica. Y interrumpe. Justo está pasando. A ver. Señor. Señor. ¿Puedes entrar ahora? Estamos en vivo para Paraguay. Cortito, ¿cómo estás? ¿Todo bien?
3: Muy bien, muchas gracias.
2: Futbolero, me imagino, tenía una remera histórica. La última de Martín.
3: Cuando... No, me achanto, no soy capaz.
2: Así arrancamos.
1: Qué mal arrancamos. Te dije, Néstor. Qué mal arrancamos. ¿Qué? ¿Un holandés que le agarraste, hermano?
2: Un eslovaco parece que era este muñeco.
1: Hermano, qué mal arrancamos. No.
4: Había una señora ahí de... A ver. Buen parecer, señor, con una 10 también.
2: ¿Español?
5: ¿Español?
6: Sí, un poco.
2: ¿Un poco? ¿De dónde están viniendo?
6: Estados Unidos.
2: Ah, ¿y soccer, fútbol?
5: Sí. ¿Quiere, le gusta
2: soccer? ¿Paraguay? ¿Paraguay conoce soccer?
5: Sí, Paraguay.
2: ¿A quién conoce Paraguay? A un club.
5: Olimpia,
2: gracias. Tres Libertadores. Sí. Gracias. También Olimpia, ¿verdad?
6: Claro.
2: Y aparte de Olimpia, ¿otro no?
6: No hay otro. Olimpia no
2: más. No. ¿Perdón? A ver, señora, señora, ¿cómo estás? Estamos en vivo Paraguay, ¿todo bien?
7: Todo bien.
2: ¿Vos, futbolera?
7: Sí, me gusta el fútbol.
2: ¿Quién es el más grande de Paraguay?
7: Me mataste ahora de los actuales jugadores. Yo conozco mucho.
2: No, pero... el equipo más grande de Paraguay, ¿quién es? Creo que sería Boca en el Paraguay.
7: Y depende, como te diga. Yo soy hincha de River, o sea que te puedo decir que River es el más grande de Argentina y estoy en la Boca. Allá es Cerro Porteño y Olimpia, los dos más grandes. Cerro creo que fue el último que ganó, estuvo ganando ahora, hasta venía bien en la tabla. No, el
2: campeón fue Olimpia, fue hace dos días.
7: Olimpia.
2: De Libertadores.
7: Entonces, Olimpia es el más grande.
2: Olimpia es el más grande.
7: ¿Verdad? Ok.
2: Gracias.
1: No es potencia.
4: Voto anulado, voto anulado.
1: Voto anulado.
4: Mirá, los Yankees sabían más que era.
1: Seguimos, Néstor, seguimos en vivo. Buenos Aires, señores.
2: Sí. Señor, ¿español?
8: No, brasileiro.
2: Brasileiro?
8: Sim.
2: E por aqui, por Grêmio ou por...
8: Eu torço para... Aqui, como assim, vim passear.
2: Turista.
8: Isso.
2: Futebol?
8: Um pouco.
2: Paraguai?
8: Paraguai, não.
2: Não? Olímpia, como você?
8: Quando eu só conheci agora o La Boca... O Boca Juniors.
2: Pero Olimpia no conoce.
8: No conoce.
2: Y Cerro menos.
8: No, también.
9: El brasileño. No sabe.
4: La semana pasada,
1: Wilson, mira, hermano, está sacando pecho.
9: El brasileño piensa que el mundo empieza y termina en Brasil. Fue lo único que dije la semana pasada.
4: Sí, pero viste, la cantidad de turistas en la Boca de lugares. De distintos lugares.
1: Impresionante. Qué impresionante. Seguimos.
2: A ver. Caballero. ¿Español?
10: No, brasileño.
2: Brasilero, otra vez brasileño. Ya agarré dos y lo en Argentina.
10: ¿Qué?
2: ¿Fútbol?
10: Sí, me gusta mucho, me encanta.
2: ¿Olimpia conoce fútbol?
10: Sí. ¿Paraguay?
2: Sí.
10: Sí, conozco.
2: ¿Y el Cerro conoce?
10: ¿Cómo?
2: ¿Cerro Porteño conoce?
10: Sí, conozco. También.
2: ¿Quién cree más grande entre Cerro Porteño y Olimpia?
10: ¿Hoy? Olimpia.
2: Olimpia, gracias. Sí, obrigado, nada, obrigado, nada, nada,
10: obrigado.
2: Rock and Pop Paraguay.
10: Me voy a ver.
2: El mejor equipo deportivo del país.
10: Ok, Rock and Pop. Brother.
2: Okay, gracias, gracias.
1: Vos sé coñose, tenés que decirle, sí, Néstor. Coñose.
4: Sí, hay gente feliz en el. Mira,
1: Ochimi, Ochimi.
4: Un martes 5 de mayo al mediodía, una birra y un choripán paseando por la boca.
1: Come pues ya un choripán y uno tomó una cerveza en vivo. Te voy a enviar los 200 mil. Ahora, Néstor, por favor, te pido. Hermano, con mi Contimóvil acá.
4: Ay, mira, ahí, mira lo que son los Chori y birra.
1: Carre, dale, chori, Néstor. Birra. En vivo, papá, vamos, no puede fallar.
4: Una pinta, ¿eh?
1: Echame, papá, y comprá eso ya.
9: La pinta es de 400 cc.
1: No, no llega a medio.
4: No es medio.
1: En tiempo real, señores. Estamos recorriendo la.
2: Buenas.
1: ¿Ve una camiseta de qué año?
2: Estamos en vivo para Paraguay. Queremos. ¿Estás sí, estamos en vivo. Estamos en vivo ahora mismo. Queremos la promo del chori y la cerveza.
11: Ok.
2: ¿Me preparas?
11: Sí. ¿Tres? ¿Cómela acá?
2: Sí, por favor. Oh, no, o sea, mejor para llevarlo, porque estoy haciendo enlaces en vivo.
11: Ahí te lo comando, ¿sí?
2: ¿Dentro de cuánto más o menos yo puedo venir a buscar?
11: Tardará 10 minutitos.
2: ¿10 minutos? Sí. Vengo en 10.
11: Dale, perfecto.
2: Dale.
1: ¿Cuántos pesos, muñeco, te costó con la mujer, eh? Vamos, vamos.
2: 18 mil, está cerca de 100 mil acá nuestro. Sí,
1: con los
2: Bruno.
1: 200 mil que te voy a girar, te comes dos choripanes y dos cervezas.
2: Ya estábamos con esos hechos.
1: Carlin, vos me dio duda para hacer lo que yo estoy diciendo. Porque te
12: no,
1: que
12: no,
1: te
12: no, estoy mirando nomás. Y no sé, ahí me lo veo a.
4: ¿Qué
12: a Néstor.
4: ¿Condicionado, decís?
12: Como,
4: un poco,
12: sí.
4: ¿Condicionado?
12: Como, ¿no? Viste el jugador señorita, que, tuvo, que hizo todo en el partido anterior y después ya el recorrido es menor.
4: El,
12: más o menos.
4: El sábado
9: está percibido.
4: No, el sábado nos confesó que durmió en otra pieza.
12: Ah.
4: Eso contó por lo
12: menos. Corazón le trató a la niña como un barra, más o menos. A ver cuánto tu choripán, a ver cómo es. Bueno, no, ese ya vuelvo.
1: ¿Sabes qué le digo? ¿En cuánto va a estar, Leo?
12: Sí,
4: en totalmente tiene razón, Carlín.
1: No fue
12: un tono, mira,
1: cierto, un tono así
12: pasada, medio. La cosa se llamaba la niña de la playa.
4: Brenda.
12: Oh, Brenda, vamos a entrar, vamos a Brenda.
4: Después una caipira Foro Blanco también. Cada vez que nombra Olimpia, dirige el reportaje, ya se está quejando la gente.
1: Cierto, tiene razón. Tenés que preguntar quién es el más grande.
4: Conoció Olimpia, dice.
1: No, si no, pues guía.
4: O sea,
1: guía.
4: Que está en duda los 200 mil, entonces al final. Está en duda todavía.
1: Está en duda, no. Hasta ahora me da plaza de guía.
4: No,
12: está en duda su relación también.
1: Mira, y Emma, tenemos solamente 367 likes ahora.
4: Mira, un poco, hay dólares 13.
1: Está Dani de Colombia. La pucha. Espera, meteme Pedro Juan, meteme Buenos Aires y ahora vamos a Colombia. Imágenes y sonido, Nico. Mamá quería lo que es la gran jugada.
4: Mira, Dani,
1: y tenemos un año 5 meses recién, muchachos. Dani Maciel. Dani, bienvenido a la gran jugada. ¿Dónde estás, hermano querido? Sería ya un extranjero, parece, Dani. Dani viaja.
12: El embajador. Néstor. El embajador.
1: Néstor estuvo en Brasil.
12: Más que Santi Peña viaja Dani.
1: Realmente. Y Néstor también. Néstor también, hermano. De Brasil a. De Río a Buenos Aires. Dani, ¿cómo te va?
13: Bien, Bruno, ¿cómo estás? Buenas tardes para ustedes. Todavía aquí en el aeropuerto de Panamá, poquito falta para el mediodía, pero estamos listos para dentro de un par de horas nada más abordar para hacer la última conexión ya y llegar a Cartagena lo antes posible y, por supuesto, tener todos los informes de lo que va a ser la llegada de Cerro Porteño. Aeropuerto de Panamá, en estos momentos, uno de los aeropuertos de mayor conectividad en el mundo, donde vemos nacionalidades de todas partes del mundo, pero realmente un aeropuerto moderno, lindo, y nosotros aquí, repito, esperando la conexión para Cartagena en aproximadamente 2 horas y 30 minutos, mi querido Bruno.
1: Y ahí de Panamá a Cartagena, donde va a jugar Cerro Porteño el jueves a las 11 de la noche, sí. ¿Cuánto de tiempo demora el vuelo?
13: 55 minutos aproximadamente.
1: Ah, no, es un viaje muy corto.
13: Ya es un vuelo rápido.
1: Ya, sí, ya, entonces.
13: No va a haber problemas.
1: Claro,
13: acá, o sea, en Panamá también tenemos 2 horas menos. Vamos a tener 2 horas menos también en Cartagena. Y nosotros averiguando, apenas aterrizamos acá, averiguamos un poquito la situación del equipo. Practicaron esta mañana. Esta noche, el técnico o el cuerpo técnico de Cerro Porteño va a dar a conocer la lista de viajeros. Pero me confirman de vuelta que Aliceda lastimosamente no llega. para el partido en Colombia, así que no va a ser parte. Mañana temprano el entrenamiento, se presentan a las 7, a las 8 la práctica, y luego almuerzo y posterior partida al aeropuerto Silvio Pettirossi, donde a las 13 horas estarán saliendo desde nuestro país rumbo a Cartagena en vuelo charter. Así que con la lista de concentrados esta noche y la práctica de mañana, ya podemos confirmar el equipo, Bruno, mañana al mediodía, nosotros ya en vivo desde Cartagena.
1: Perfecto, Dani. Bueno, tenemos imagen desde La Boca, tenemos imagen Pedro Juan Caballero con lo de Santos, tenemos imagen Dani Maciel desde Panamá rumbo a Colombia. Bueno, a ver, así como hablábamos de la clasificación del grupo de Olimpia, vamos un poco a lo de Cerro, Dani, compañeros. Cristal tiene 6, Palmeiras tiene 5, Cerro tiene 4 y Junior tiene 1. ¿Qué partido les queda a Cerro?
9: Antes nomás, Bruno, hoy juegan Cristal Palmeiras.
4: ¿A qué hora juegan?
9: A las 7 de la tarde, y le conviene a Cerro que Palmeiras gane.
12: Claro.
1: Gana Cristal y se complica.
9: Sí.
12: Gana Cristal porque a Cerro se complica todo.
13: En a Cerro le queda Palmeiras el 20 de visitante. Cerro juega en San Paulo. Y el 28 de mayo, el último partido por la fase de grupo frente a Sporting Cristal en la Goya Azulgrana.
1: Espérame un ratito, Dani. Néstor, hay un hincha con la camiseta del Olimpia ahí y que está siguiendo la gran jugada, Néstor.
14: Así es, Bruno. ¿Tu nombre, campeón?
15: Juan.
14: Siguiendo la gran jugada siempre.
15: Sí, siempre.
14: ¿Qué me decías de Bruno recién, que tu ídolo?
15: De Bruno fue mejor ídolo. Ya, Olimpia...
1: Que muestra su YouTube un poco.
15: Grita los goles de Olimpia, lo grita a morir.
14: A ver, por tu YouTube, a ver qué está siguiendo.
1: Mira lo que es, papá. Ahí sí, en tiempo real, un saludo. Fuerte abrazo, ahí está.
4: ¿Vive en Buenos Aires o desde acá?
14: ¿Voy bien en Buenos Aires o viniste por Olimpia?
15: No, estoy acá en La Boca.
14: Estaba en La Boca.
15: Acá 7 cuadras.
14: Y acá venía a marcar presencia, a llorar a los compatriotas.
15: Claro, exactamente.
14: ¿Ya tenés entrada para el partido?
15: No, todavía no.
14: ¿Pero te vas a ir?
1: ¿De qué año es su camiseta, Néstor?
14: ¿Cómo estás viendo? La remera es del año pasado, ¿verdad?
15: Sí, el año pasado.
14: El año pasado.
15: Exactamente.
14: ¿Y te faltó la última? ¿Te faltó la de este año?
15: Sí, ahora estamos esperando la 48. ¿Qué sale la remera de la 48?
14: La especial.
15: Exactamente.
14: ¿Y cómo viste lo que fue el campeonato de Olimpia? ¿Qué te parece?
15: De las 7 de la mañana, la previa.
14: ¿La previa de dónde?
15: Viendo el. Acá.
14: La gran jugada.
15: La gran jugada.
14: Siempre la gran jugada.
15: La tele, la gran jugada y acá el partido en vivo.
14: ¿Y vos tenés más compatriotas, vecinos, paraguayos? ¿O solo vos acá en La Boca?
15: No, tenemos compatriotas paraguayos.
14: ¿Y todos en la gran jugada siempre?
15: Sí, eso no te puedo responder. No sé si ven o algo así, capaz que sí.
14: Pero vos decís Bruno Pone, ahí ya saben quién es.
15: Exactamente. El que más le sigue a él es mi primo, que está en San Justo.
14: Perfecto.
12: Gracias,
14: Lo que quiera decirme, un saludo a alguien, ¿qué está mirando todo?
15: Saludo a mi hermano que me está viendo ahora en casa, en la tele, pues estamos mirando. Y saludo especial a mi hermano, el mayor de todo, que se volvió olimpista. Y especial a mi mamá, que hace día cumplió 73 años, tuvo el cumpleaños. Y a mis hermanas y a todos mis familiares allá.
14: ¿Tu nombre?
15: Juan.
14: Juan, ¿y él tuvo?
15: César.
14: ¿Cómo?
15: Maestro.
14: Bastián. Perfecto, gracias.
15: Dale.
1: Gracias, Juan. Gracias, bien, Néstor.
14: Aquí vamos a elegir, vinieron junto a mí, me pidieron qué marca de cerveza vamos a tomar con el choripán.
1: A ver, pedí y mientras aguantarme que voy con Dani. Imagen en vivo desde La Boca, ahí un hincha paraguayo ya con la camiseta del Olimpia. Volvemos hasta Panamá, contacto con Dani Maciel. Tenemos móvil en vivo, Mario Molinas, Abraham Acosta, Ángel Elian Santos, juega hoy ante Recoleta, furor por lo de Neymar. Dani, está descartado entonces Aliceda. ¿Hay alguna alta para este partido específicamente? Y el tema que tocábamos, lo relacionado a la clasificación, ¿cuál es un poco la tendencia de lo que quiere hacer Cerro Porteño frente al Junior?
13: A ver, lo primero, Bruno, es confirmar si Cecilio Domínguez va a viajar. El otro día en conferencia de prensa dijo Holland, de los que están en enfermería, el que podría llegar es Cecilio Domínguez, y eso lo vamos a saber hoy cuando tengamos la lista de convocados. Sería el único, pero recordemos que Piris Amota ya está bien, Fabricio Domínguez Huertas está bien, así que en ese sentido no hay inconvenientes. Alan Soñora también ya jugó el último partido, está bien, de a poco va recuperando, pero jugadores como Liceda, por ejemplo, Totín Amarilla, Abel Luciati, Mosquera, que no aparece más, son los jugadores que todavía están trabajando en la parte física. Por lo menos la zona defensiva, los titulares cuenta con todos el técnico Holland para este partido. Después vamos a esperar el esquema táctico, si va a ser una línea de tres, porque el otro día jugó Piris da Mota, por ejemplo, como líbero, y Piris da Mota va a jugar con Morel en la mitad de la cancha, a ver cómo arma un poco el esquema táctico el técnico de Cerro Porteño para el partido del jueves.
1: Perfecto. ¿Cuál es la tendencia? ¿Un empate no le cae mal a, o depende mucho del resultado de Palmeiras?
16: Yo creo que mirando un poco lo que pasó con ser una primera fecha, que como dice Carlín, no debía perder ese primer partido ante Cristal, está obligado a no perder. No tiene que perder el jueves. Tiene que por lo menos sacar un empate para estar bien preparado para los últimos desafíos, porque son Palmeiras en Brasil y definir con Cristal. En casa.
12: Ahora, si Cristal llega a ganarle a Palmeiras, ese partido es...
16: En Lima.
12: En Lima, pero ¿cuándo es?
9: Hoy 19 horas.
12: Entonces, si llega a ganar el Cristal a Palmeiras, lo obliga a Cerro a ganarle a Junior.
16: También.
12: Porque si no se queda con 5 puntos, el otro va a tener 9 ya.
1: Claro, y
12: llega a perder con Palmeiras, que es lo más probable.
1: Lo perjudicial es el tema ahí, que Cerro tiene que visitar a Palmeiras.
12: Ese. Si Cristal le gana a Palmeiras...
4: Lo que dice Carlete es que no sea que Palmeiras tenga que definir con Cerro en la última fecha.
12: No, lo que te digo es que si Cristal le gana a Palmeiras y Cerro no le gana a Junior, le va a sacar, vamos a suponer que empate, le va a sacar 4 puntos a Cerro Cristal.
16: Cristal.
9: Pero Cristal le va a ganar a Palmeiras.
12: No.
9: Y le costó a Palmeiras en Brasil.
4: Palmeiras es un equipo de empate, pero le pegó un...
12: Hay 90% de posibilidad de que gane Palmeiras, ¿verdad? Te digo nomás que ojalá no ocurra, como decía Wilson, que gane Palmeiras. Mm.
1: Bueno, Dani, pregunta para Dani, muchacho. Panamá, conexión ya rumbo a Cartagena.
4: Porque ya lo
13: ¿usted conoce esta
4: aeropuerto, ya,
13: Bruno?
1: ¿Cómo?
13: ¿Usted conoce este aeropuerto?
1: Panamá no, pero sí voy a conocer en enero porque me voy a ir.
13: Ah, cierto.
1: Voy a hacer
13: cierto,
1: conexión Panamá y me voy, si Dios quiere, me voy a... ¿Dónde estuvo Wilson?
9: Punta Cana. No, pero ahora en junio. Ahora en junio vamos a conocer.
1: Por el Mundial.
9: Claro, Tocumen, claro, primero el aeropuerto de Tocumen y después...
1: Ahora sí,
4: no me diga,
1: razón.
4: No
1: bien,
4: me diga.
1: Bien, Wilson. Y les aviso ya una cosa, que en noviembre, si Dios quiere también, me voy al Gran Premio de Brasil. Fórmula 1. ¿Qué tal?
4: Septiembre, Rock en Río.
9: Vamos.
1: Dani, para que vos no nos sobre tanto también.
4: No,
1: y vos te vas a Barrio Palománico.
4: Dani, vos, ¿sabes qué tenés que comprar ahí, Dani? A ver,
13: quiero hacer un paneo un poquito de este aeropuerto.
1: Sí.
13: Repito, moderno, muy lindo.
1: ¿Es privado el
13: allá
1: aeropuerto?
13: Pueden ver unos colores muy lindos aquí dentro del aeropuerto.
12: Dani.
13: Muchísima gente.
4: Ahí viene mucho.
13: Muchísima gente. A nosotros nos tocó la puerta para que les... A ver, para que tengan una idea. Nosotros bajamos en la puerta 94 y ahora tenemos que tomar la puerta 202.
4: No, un aeropuerto de conexión impresionante. Dani, ahí
1: pero,
4: hay un...
1: Pero es privado, pregunta.
4: No, pero Panamá sí volvió.
1: Porque Perú, por ejemplo, su aeropuerto es privado y es de primer nivel.
4: 20 años de concesión tenían, lo que quería decir aquí, el aeropuerto de una empresa alemana que agarró 20 años. Pero Panamá, pues, el paraíso fiscal, Panamá es el capital que entra ahí, es una cosa de locos. Ahora están después de toda la isla, ¿verdad?, hacia el Caribe, pero Panamá es reconocido... paraíso fiscal, empresas sospechosas.
16: Paraíso hace 10 años, otra cosa también era.
4: Dani, y se mantiene el tema de las grandes marcas que cuestan hasta menos de la mitad allí, hasta el 50%. Grandes marcas de ropa.
13: Sí, se mantiene, Fede.
4: Sí.
13: Se mantienen. Este aeropuerto se agrandó. Vinieron más marcas. Pero ¿sabes qué hay ahora? Lo último, me contó un hincha de Cerro que vino en este vuelo. Se está yendo para Nueva York, él ya se fue hacia otra puerta. Me decía que hay una zona franca aquí en el aeropuerto de Panamá, donde él se compró, y puedo decir la marca si me permite.
1: Sí, sí, sí.
13: Un traje Tommy por $100. Generalmente cuesta $1,000.
1: Ah, no, espérame, aguantame, Dani, está saliendo Neymar, ¿eh? Fiebre Neymar, Pedro Juan Caballero en vivo, Mario Molina, Ángel Elian, Abraham. A ver, muchachos, adelante.
17: Una locura, Bruno. Empiezan a agitarse aquí, los chicos también empiezan a cantar porque acaba de bajar Neymar al lobby del hotel.
1: Es la policía que está abajo, que está ahí atrás tuyo.
17: Está saludando, creo que algunos de sus familiares, y vamos a ver si sale. Recién alguien del Santos me decía que va a salir a saludar a la gente aquí en un lugar en el que estamos también, así que vamos a ver si, no sé, podemos intercambiar algún diálogo con él, alguna foto, algún saludo para la gran jugada, porque es tremendo lo que se está generando acá. No sé si me copian bien.
1: Bien, perfecto. Lo vemos a Abraham. Parece que tiene un cebo. Y Abraham salta. Pequeña langosta, parece que bueno. Pero, ¿qué fuerte operativo? Detrás de ustedes ya vemos policía, muchachos, Mario.
18: Sí, exactamente, ¿no? Aquí ya el operativo policial y también militar está full, cubriendo justamente aquí la fachada del hotel. Y aquí, como bien lo dijo Ángel, ya lo vimos justamente con la equipación, con una remera blanca, el logo obviamente de Santos, y ahí está Neymar quitándose unas fotos con, estimamos, gente allegada, familiares y los privilegiados que están ahí adentro en el lobby del hotel. Así que lo esperamos a que salga justamente aquí, a por lo menos a saludar a tanta gente que está aquí alrededor del hotel.
12: Pero lo que veo, detalle, Ángel, Mario, Abraham, es que la seguridad lo dejó pasar a ustedes hacia el otro lado. Prensa. Acá en Asunción te quedás del lado de la gente, hermano. Empujarte con la gente para la imagen.
18: Gestiones off the record.
17: Gestiones, efecto la gran jugada.
1: Qué grande. Pero mostrame ya.
17: Antimotines también.
1: Ajá.
17: Y me decía, me gritaba, ¡saludo para Bruno! Me gritaba recién cuando empezaba a hacer el perímetro acá. Entonces, ya lo vamos también. Ojito.
1: Nuestra cámara no puede mostrar. Mostrame esa imagen.
17: Vamos a mostrar cuando sale a Bruno. Acá estamos gestionando. Cuando salga, porque vamos a tener el tiro hacia la calle después.
1: Ah, claro, perfecto.
17: ¿Qué es? ¿Hacia dónde?
1: Claro, ahí está Luis Vidal detrás tuyo, el nuevo ricachón. 1.500 millones de guaraníes, hermano.
16: Mirale. Ahí lleva uno.
17: Acá viene la gente.
16: Se está llevando algún presente para animarse, bro.
18: Justamente.
17: A ver.
18: Pucha, se nos escapó,
17: El
18: astuto Luis Vidal, claro.
17: Luis Vidal, sí.
1: Y que corran ahora.
18: No hizo un zigzag y se metió para adentro,
1: Que pegue un pique ahí, le llame a Luis Vidal. Vamos, Abraham. Despiértese, joven. Muchacho. Joven de la democracia.
17: Sí, entró Luis Vidal ahora. Ahora está saliendo una señorita también. La señorita muy linda, la que sale aquí del hotel. Ahí, Víctor, enfoquemos ahí, por favor. Esa parte sí podemos mostrar, hacia la calle. La señorita saliendo, me imagino que son parientes de algunos de los futbolistas. O vienen a ver a Neymar. Esto es impresionante. Ahí ingresan los efectivos de seguridad también. Imágenes en vivo. Ahora, del hotel de Santos de Brasil. Reitero, Neymar está en el lobby del hotel.
16: Por Dios.
17: Vamos a pasar apoyos para que la gente lo pueda ver también después. Pero está próximo a salir,
1: Eso va a ser una locura. Bueno, aguantame ahí. Vamos hasta Buenos Aires. Vamos hasta Néstor. Sigue Dani Maciel desde Panamá, rumbo a Cartagena. Acompañando a Cerro, acompañando a Olimpia, acompañando a Recoleta, Neymar, la euforia. A ver, Néstor, ¿dónde está nuestro choripán y dónde está la cerveza?
19: Sí, me pidió Nico que vuelva nuevamente aquí frente a la cámara, porque ya tenemos que ir levantando campamento de aquí, porque el bus ya va a ir hacia lo que es el hotel para hacer el check-in correspondiente. Y para ir cerrando, nuestro primer contacto desde aquí, te voy a decir el probable equipo limpio para mañana. Bruno en el arco, Gastón Olveira. Línea defensiva, Raúl Cáceres, Tutu Vargas, Brian Bentaverri, Coyote Rodríguez, Alex Franco, Richard Ortiz, Juan Fernando Alfaro, Lescano, Romeo Benítez, Adrián Alcaraz.
1: Néstor, ¿y llegaste a pagar el choripán y la cerveza?
19: Ya pagué, ya me tengo que ir a buscar ahora para.
1: O sea, vos no estás despidiendo a nosotros, entonces vaya a comer el choripán y la cerveza, ¿verdad? ¿No estás despachando, no, Néstor? Qué grande, Néstor.
19: Bus es el que me va a despachar a mí.
1: Bueno. Néstor.
19: Ahí hay otro gasto.
1: No se va la transferencia. Aplazado, hermano, aplazado. Igual llegaste a 431, me gusta, pero está bien.
16: No da para salir caminando a la principal avenida en ese barrio,
1: Cuídate, Néstor. Cuídate, no pierdas el invicto justo en Buenos Aires, hermano. Bueno, gracias, Néstor. Un abrazo.
19: Chao, Bruno. Un saludo para todos.
1: Adiós. Vamos hasta Dani, Panamá. Probable equipo de Cerro, aunque todavía hay que esperar, decía él. La lista de viajeros, lo de Cecilio, que Holland decía, él es el que está ya como para, entre los recuperados, él es el que está, descartado a Licea, repetimos a esta altura, decía Dani. ¿Qué más sobre Cerro Porteño, Dani, por favor? ¿A qué hora sale Cerro rumbo a Colombia?
13: Mañana a las 13 horas sale el vuelo charter rumbo a Cartagena. Así que esta noche ya vamos a tener la lista de convocados, como decía, pero tenemos que esperar la práctica de mañana para confirmar el equipo. Aprovechando que estaban hablando de almuerzo, a me pasan la carta,
1: mira,
13: por favor,
1: Dani,
13: la carta ahí. Te voy a mostrar, vamos a ver.
1: A ver,
12: la carta.
9: En ese aeropuerto, Dani.
13: Gracias, le agradezco aquí al amigo, muy amable. Bueno, acá está. Aeropuerto de Panamá. Empanada, pan y gaseosa, $14.50.
9: Yo comí el pancho más caro de la historia en ese aeropuerto, $20.
1: ¿Eh?
9: Un pancho.
1: Yo vine a vender pancho en Panamá.
4: ¿No? Sí, ¿y por qué no te guardas nomás para tu destino final, Dani?
13: Es que salimos a las 6, o sea, a las 4 estuvimos en el aeropuerto, Fede.
4: Pero vos decís que era la previa de la partida, hace cuenta, porque... $20 pagaste. Bueno, pero vos te ibas de fiesta, tía. Ahí, venga, para acá.
9: No, pero igual dolió.
4: Dani está ahí, hermano. Cartó una empanada con una coca.
1: Sí, igual, Dani, revisá, te envié mensajes, por favor, para que...
13: No, pero no me dijiste lo mismo que le dijiste a Néstor.
4: Epa.
13: Pero bueno, ya está.
4: No, pero andá todos a hacer la encuesta. Preguntale a ver a quién le conoce Manilo Panameño. Olimpio
1: Cerro. Hacelo, vamos, cámara en vivo. Cámara viajera en Panamá.
13: A ver.
1: Dani Maciel, ¿cuál es el club más grande de Paraguay?
4: Encima pregunta. De estar eufórico, dale. Van al Mundial.
1: Vamos, sí, dale, vamos, Dani. Qué grande, Dani Maciel, carajo.
13: A ver. Hola, ¿qué tal? ¿De dónde es?
20: De Colombia.
13: ¿Conoce Paraguay?
20: No.
13: ¿El fútbol le gusta?
20: Mucho.
13: ¿El club más grande de Paraguay?
20: Cerro Porteño.
9: Bien, Dani.
4: Cerro 1-0.
9: Acá me dice que le digo Cerro. Entonces iba a decir Cerro. Digo Cerro Porteño.
1: A ver, seguimos, Dani.
13: Guatemala.
21: De Guatemala, sí es.
13: ¿Le gusta el fútbol?
21: Sí, juego FIFA.
13: Juega FIFA. ¿Y le va bien?
21: Más o menos. Ahí vamos.
13: ¿Su nombre?
21: Giovanni Pinzón.
13: Giovanni, ¿usted conoce Paraguay?
21: No conozco Paraguay.
13: ¿Pero conoce el fútbol paraguayo?
21: Sí.
13: ¿El club más grande de Paraguay? Excelente, Giovanni. Bien, para que vean, muchachos. ¿Conocen todo? No, es un oriental, no creo. A ver... Después muy poco ya por acá. Hay muchos extranjeros. Acá hay
9: que ver el bar, ¿qué dice el bar?
16: Pero igual, cuenta.
4: Encima el otro era Guatemala, el pequeñito Rueto, no limpia el jugador muy importante de Guatemala.
1: Un momentito, información de último momento. Paso ya en el grupo para que levantemos en redes sociales. Anticipo de la gran jugada. Arrancamos el programa con el doctor Carlos Arce, presidente del Tribunal de Apelación, porque Cerro apeló y pide que se juegue el clásico. Acaba de enviarme una fuente. Señores, anticipo la gran jugada. Ponedme la viñeta, por favor, mi querido CR7.
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1: Olimpia promovió recusación con causa contra los doctores Oscar Pérez, Carlos Arce López y Alfredo González Amarilla, miembros del Tribunal de Apelación de la Asociación Paraguaya de Fútbol. Repito, adelanto de la gran jugada.
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1: La nota sigue diciendo lo siguiente. Por la existencia de vínculos objetivos, profesionales, funcionales e institucionales que generan una duda razonable sobre la imparcialidad exigida es una medida necesaria para resguardar el debido proceso, la transparencia y la legitimidad de la decisión, considerando que dichas vinculaciones alcanzan a personas que intervienen directamente en la resolución recurrida y que ya exteriorizaron criterio sobre el fondo del asunto. Se debe garantizar que la causa sea analizada por el tribunal plenamente independiente y libre de cuestionamientos. Repito esto, señores, información de último momento, recusación de Olimpia a todos los integrantes del Tribunal de Apelación de la Asociación Paraguaya de Fútbol.
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1: Está saliendo Neymar, sale Neymar, vamos, Pedro Juan.
17: Viene Bruno, va a salir acá, se está sacando foto con algunos hinchas también. Ahí habrán pasando los apoyos correspondientes para redes. Está el presidente del 2 de mayo, Hugo Romero, presente también acá. Está el presidente de Recoleta, sale Neymar, sale Neymar, sale Neymar, sale Neymar, ahí está Neymar. Ahí está Neymar, ahí entra, ahí está, ahí salió, saludó y volvió a entrar, pero hasta donde se pudo. Capturamos el saludo ahí para toda su gente, Pedro Juan Caballero, impresionante lo que genera Neymar, realmente el saludo ahí para todos y tremendo lo que se genera. Vamos a ver si puede salir otra vez, me parece que sí. Reitero, está Mario, el presidente Hugo Romero del Sportivo 2 de Mayo y está el presidente Recoleta Luis Vidal, intercambio de camisetas.
18: Exactamente, tanto él como Luis Vidal justamente le regalaban la camiseta de los respectivos clubes, 2 de Mayo, Recoleta, mucha gente dentro del lobby, impresionante, toda la demanda que tiene Neymar en cuanto a autógrafos y compañía, y ya lo vimos a un Neymar medio cansado, simplemente levantando la mano, saludando aquí, apenas sobre el límite de la puerta, ni siquiera salió por lo menos aquí a los escalones, pero aquí la gente sigue teniendo la ilusión de poder justamente recibir algún autógrafo. Hay muchas camisetas de Brasil, Barcelona, PSG y por supuesto la del Santos, que hoy día va a estar disputando el partido copero.
17: Ahí Abraham Acosta, Bruno, va a pasar el video de Neymar saludando a la gente de Pedro Juan en limpio, ahí con la marca de agua correspondiente. Pero esto es una locura. Yo no sé si vuelve a salir, porque me parece que él quería salir, pero aquí los de seguridad vieron que no sé si no había los requisitos adecuados o algo, entonces le dijeron para entrar de vuelta, pero él tenía la intención de salir. Y es como que un oficial acá lo frenó, pero vamos a ver entonces qué acontece, ¿verdad? Ahora están haciendo una seña, hay un diálogo entre un encargado del hotel y un oficial de seguridad. Exacto. Están los satimotines también rodeando todo el perímetro acá. Y nosotros aquí pescando por el ídolo brasileño.
18: Totalmente, aunque sea un saludo para la gran jugada y por supuesto a toda la gente, todo el equipo deportivo del país, que por supuesto está pendiente de la salida del astro brasileño. Claro, quizás la última vez que lo tendremos aquí en suelo guaraní, en suelo paraguayo. Así que seguimos aguardando, ¿verdad? De momento al menos tenemos un tímido saludo, pero repito, mucha gente en el lobby. Impresionante realmente. No digo igualando la gente que está aquí afuera, pero prácticamente lleno aquí el lobby, se ve justamente aquí, en zona de planta baja, en zona del lobby.
1: Bueno, qué locura lo de Neymar, antimotines, salió Neymar rápidamente, saludó, volvió, bueno, estaba con una remera blanca.
17: Sale el presidente de Mayo, Hugo Romero. Presidente, presidente, presidente, presidente, un ratito. Acá el presidente del Sportivo 2 de Mayo, Hugo Romero también. Bueno, presidente, lo que significa para Pedro Juan tenerlo acá en Neymar, recién lo conoció usted al ídolo brasileño también, intercambiaron camisetas, ¿y qué día hoy?
3: Sí, es un día especial, histórico para la ciudad, histórico para el club, histórico para nuestro estadio, recibirle a uno de los grandes del fútbol brasileño que tiene arraigo y lo que mueve. Mirá, la frontera está de fiesta y esperemos que esa fiesta sea total esta noche.
17: ¿Le sorprendió toda esta afluencia de público, presidente? ¿Qué le dijo Neymar ahí? No sé qué le dijo el pueblo paraguayo, porque usted dialogó con él, intercambiaron camisetas. ¿Qué pudo rescatar de ese diálogo?
3: Y realmente él se sorprendió por la calidez y por tanta gente que viene para verle. Entonces, eso me comentó y me dijo que también quiere retribuir de alguna manera, viniendo junto a ellos, y lógico, hoy y después, mostrando toda su habilidad dentro de la cancha.
17: Gracias, presidente. Acá está Luis Vidal, presidente.
18: Presidente. Vidal, ¿qué tal sensaciones después justamente del encuentro con Neymar?
5: Bien, todo bien. La verdad que con la gente de Santos tenemos una amistad muy buena. Nos avisaron para poder tener el encuentro, teníamos unos presentes para él. Y también, bueno, con todos ellos que venimos trabajando juntos desde el partido que nos conocimos allá en Santos. Así que toda la mejor onda y nada, listos ya para el partido de esta noche.
18: Exactamente, la 10 de Recoleta, me imagino, el presente.
5: Sí, claro, el nuevo jugador de Recoleta después, después de la Copa del Mundo.
18: Después de la Copa del Mundo, exactamente. Ahora, ¿qué generó todo esto en cuanto a lo económico, en cuanto al movimiento social, digamos, toda esta fiebre en Neymar? ¿Se esperaban o supera un poco las expectativas de lo que tenían en mente?
5: No, sí, claro que esperábamos esto, por eso trajimos el espectáculo acá con la gente 2 de mayo. Sabíamos que la gente del interior del país, y ni qué hablar la gente de la frontera, iba a ser una fiesta todo esto. Finalmente, más allá de lo económico, lo que nos interesa a nosotros es el evento deportivo, todo lo que significa para el país y para nosotros como club, que Recoleta esté en boca de todo, gracias a la estrella acá del fútbol mundial y sobre todo a este equipo brasileño que viene, y ojalá esta plaza se pueda convertir también a futuro en otros encuentros y eventos para el fútbol paraguayo.
18: Exactamente, dos últimas, presidente. Primero, en cuanto a lo económico, ¿ya están totalmente vendidas las entradas? ¿Hay algunos sectores aún disponibles?
5: Sí, yo creo que, bueno, teníamos con ellos un acuerdo de una cantidad de entradas para su gente, para su hinchada, y liberaron unas 300 más, que eran lo que quedaba remanente de gradería, que creo que ahora se lanzaron, pero eso se tienen que entrar a la aplicación y probablemente se vayan rápido porque era lo único que quedaba.
18: ¿El total de entradas cuánto fue? ¿Cuánto se habilitaron?
5: Y 20.380 entradas aproximadamente, y después tener las credenciales y después tener los espacios que por la organización se requieren y la gentileza, más o menos 21.000 personas serían.
18: Exactamente. Por último, ¿Neymar va a volver a salir aquí justamente? Mira la gente cómo está, presidente.
5: Yo creo que no, él ahora creo que subió a descansar, seguramente a la hora de la merienda probablemente pueda tener otro momento porque están concentrados, pero ahora vi que subió ya.
18: Ah, perfecto. Gracias, presidente. Y por supuesto, mucho éxito para esta noche, para el encuentro copero.
5: Dale, muchísimas gracias.
18: Ahí está, ahí teníamos las palabras justamente de Luis Vidal, el presidente de Recoleta, intercambiando por supuesto obsequios, la 10 de Recoleta para Neymar. Bueno. Y aquí las sensaciones propiamente de este gran espectáculo, la previa al gran espectáculo. Ajá. Que se viene esta noche.
1: Bueno, aguántenme muchachos ahí, Pedro Juan, no sé qué es lo que tanto va a alcanzar Neymar. O Juan Amonio, él recién se levantó y ahora va a descansar otra vez y para la merienda es lo que a lo mejor sale. Ay, cuépete, ¿cuántas horas es lo que descansa Neymar?
6: No, duerme todo el día, duerme todo el día.
1: No, no. Vamos, Panamá, señores, acompañando al ciclón de Barrio Obrero, Dani Maciel.
13: Bueno, Bruno, hasta aquí el contacto. Ya nos preparamos nosotros para buscar nuestra puerta correspondiente, embarcar y llegar aproximadamente a las 14:10 minutos de Cartagena, 16:10 de nuestro país, y ya instalarnos y esta tarde preparar un nuevo contacto ya desde la sede donde Cerro Porteño el jueves va a jugar su partido por Copa Libertadores de América.
1: Buen viaje, Dani. Te quiero mucho. No seas malo.
13: Gracias, señores. Abrazo para todos.
1: Chao, Dani. Chao, chao. Un abrazo. Dani Maciel desde Panamá. Bueno, muchachos, qué programa hoy, ¿eh?
6: Sí, pero qué fuerte lo que contaste, Bruno. ¿Quién va a dirimir entonces la apelación si ellos tres son los integrantes hace 10 años? ¿Cómo, bueno, ¿cómo se va a conformar?
1: No sé. Hay que, no sé a quién le podemos llamar, pero insistimos con esta información. Adelanto la gran jugada. Olimpia promovió acusación.
6: ¿Recusación?
1: Recusación. ¿Yo qué dije?
6: Acusación.
1: No. Parece que estoy en pedo. Espera. Vuelvo a repetir. Olimpia promovió recusación con causa contra los doctores Oscar Pérez, Carlos Arce López, con quien hablamos, y Alfredo González Amarilla. Abríamos la gran jugada con Carlos Arce, que es el presidente del Tribunal de Apelación. Alfredo González Amarilla, miembros del Tribunal de Apelación de la ANPF, por la existencia de vínculos objetivos, profesionales, funcionales e institucionales que generan una duda razonable sobre la imparcialidad exigida. Es una medida necesaria para resguardar el debido proceso, la transparencia y la legitimidad de la decisión, considerando que dichas vinculaciones alcanzan a personas que intervienen directamente en la resolución recurrida y que ya exteriorizaron criterios sobre el fondo del asunto. Atento con esto. Voy a repetir. Porque Carlos López habló, el primer medio que habló fue
6: Arce,
1: acá.
6: Arce López.
1: Carlos Arce. Primer medio con el que habló fue acá. No sé si volvió a hablar en otro medio, desconozco. Pero dice, voy a leer textualmente otra vez. Exteriorizaron criterios sobre el fondo del asunto, dice.
7: Y la única y o primera vez que habló fue acá. Entonces habrá sido algo que dijo acá.
1: Hay una parte que, insisto con esto, él dice que Carlos Arce dijo que el tribunal disciplinario de la APF, que ya se expidió a favor de Olimpia, suele tomar resoluciones correctas. O sea, suele tomar... ¿cuál fue
12: en su afán de no querer desacreditar a lo mismo el tribunal? Cometió una frase que
1: propinó.
12: Si yo soy abogado del Olimpia, me agarro de eso.
1: Vos tenés la grabación.
12: Porque vos estás diciendo que fue correcta la decisión.
1: Ponelo al aire, por favor. Carlos Arce, presidente del Tribunal de Apelación.
8: Debo también mencionar, en honor al tribunal disciplinario, que hace un buen trabajo, un trabajo excelente. Siempre las resoluciones están bien fundadas. Y obviamente eso ayuda mucho, ¿verdad? Pero hemos tenido casos en que no hemos tenido la misma interpretación.
1: Bueno, pues también dice que... caso...
4: Doble. Pero claro que vos te puedes tomar
1: si de vos sos Olimpia, claro, pero obviamente. Si vos sos Olimpia, decís no, pero él ya propinó. Sí,
4: vas a poner en contexto.
12: Y si sos de Cerro va a decir no, pero dijo también que
1: y
12: ya. Lo,
1: y el de Cerro va a decir no, pero al final, claro, ahí no, al final.
12: Pero
1: digo,
12: Cerro te va a mostrar lo que pasó con 12 de octubre.
16: Pero Cerro se va a esperar que dice suelen tomar, dijo, hermano. Dijo que en este caso habían tomado, ¿verdad? Pero suelen tomar, dice,
7: de bien fundadas. Cerro también podría propinar, porque ¿qué es lo que resolvió el tribunal disciplinario? Que el partido no se vuelva a jugar y que los puntos sean para Olimpia. Y acá está diciendo Carlos Arce que suelen tomar. Tomar buenas decisiones, ¿verdad? Sí. Y la decisión no le favoreció a Cerro. Mm. Entonces Cerro también podría recusar. O sea, ya lo hizo Olimpia, pero Cerro también.
12: No, pero
7: Cerro
12: la carta que leyó Bruno habla de otras cosas.
1: Sí, acá hay muchas cosas. Habla de profesionalismo, o sea, habla de vínculos, objetivos profesionales, funcionales e institucionales, dice. Y cierra la nota. Se debe garantizar que la causa sea analizada por un tribunal plenamente independiente y libre de cuestionamiento.
12: Hay que traer un tribunal de afuera.
1: Voy a insistir con esto, Nico, para el clipeo, para que quede bien correctamente explicado. Vuelvo a insistir. Información que lo adelantamos en la gran jugada, Grupo Ñanduti. Olimpia promovió recusación contra Oscar Pérez, Carlos Arce, Alfredo González, miembros del Tribunal de Apelación de la APF, por la existencia de vínculos, objetivos profesionales, funcionales e institucionales que generan una duda razonable sobre la imparcialidad exigida. Y también dice que ya exteriorizaron criterio sobre el fondo de la cuestión. Y remata la nota diciendo, se debe garantizar que la causa sea analizada por un tribunal plenamente independiente y libre de cuestionamiento. Olimpia promovió recusación contra la causa contra los doctores Pérez, Arce y González, miembros del Tribunal de Apelación de la APF, que tienen que ahora tratar lo que el Tribunal de Disciplina dio a favor del Olimpia con un voto cerrado de 5-4. ¿Está bien explicado? ¿Está bien explicado, verdad, Nico?
12: Está todo. Dicen que en Olimpia manejan la información de que dos de los miembros del Tribunal de Apelaciones
16: trabajan, ¿verdad? Tienen vínculos cercanos.
4: Lo sacó franjeado.com. Sacó. Sí.
16: El tema del bufet de abogados.
4: Claro, que trabajan para.
16: César Dicen.
4: Presidente de la
16: Corte Suprema.
4: Así mismo.
16: Para César Dicen. Son muy cercanos a César Dicen. Sí. Por eso yo en un momento le dije a Bruno el tema.
4: Que dijo que eran ¿cómo digo?
7: Afines.
4: A futboleros.
16: Por eso yo les pregunté por ellos, por quiénes eran los otros integrantes, porque también a mí me decían que había algo sobre eso.
12: Sí.
16: Por eso en un momento yo le digo a Bruno, peso de César Dicen, atender el peso de César Dicen.
12: Hay que traer a tres brasileños, entonces.
16: No, pero...
12: Porque todo va vinculado en derecho, todo panorama.
16: Otra vez con el de arriba, sí.
12: Y después si es olimpista, Cero va a decir, no, nosotros, porque es olimpista. Y afine a
1: pero jugarlo. Es correcto lo que Wilson preguntaba. Ahora tengo que preguntar, ¿y quién va con esta recusación? ¿Quién? Primero, la pregunta es, ¿quién resuelve la recusación?
12: Claro.
1: O sea, ¿quién va a decir, sí, Olimpia tiene razón, están recusados?
12: Hay que cambiar los miembros. Claro.
7: Salvo que existan miembros suplentes, ¿verdad? Que tomen la posta ahora, que desconozco.
1: Bueno, pero,
7: si
1: pero ¿quién va a resolver? O sea, tiene que ser el mismo tribunal de apelación, entonces. El que diga sí.
12: No.
1: ¿Aceptamos o no?
12: Como yo van a hacer juez.
1: No, suele pasar a Carlin.
12: ¿Sí?
1: Claro. Vos, por ejemplo, a un juez vos le...
7: ¿Recusás?
1: Le recusás y el juez mismo te dice no tenés motivo. O dice sí, yo me aparto de la causa.
4: ¿No sabía hacerlo lo de Jorge Saldívar?
1: No,
12: lo recusó nunca.
4: Pues mira, Jorge Saldívar, y vamos a decirlo bien, no está nada mal que lo ocupe, pero él fue un dirigente muy visible. ¿Cuándo es? Hablábamos
1: muy conocido.
4: Claro, por eso.
16: O sea, el cuestionamiento llegó ahí porque en su momento, cuando él asume ese cargo en el tribunal, él había dicho que cuando había que dirimir situaciones que tenían que ver con su club de origen, que es Olimpia, él se iba a inhibir.
1: Llamarle a González Márquez.
16: Eso es lo que cuestionó la gente de Cerro. No, porque él emitió su voto.
4: Demasiado creí que.
12: El doctor Ron no nos puede dar
4: claro,
12: ruta.
4: Porque vos tenés elementos ahí, y repito, ¿no? Porque salió, siempre fue muy amable con la prensa, estuvo siempre ahí, pero él tuvo en la época de Pacielo, la última época de Osvaldo.
12: Álvaro Aria.
4: De esa época.
12: Díaz de Ibar.
4: Álvaro Aria.
12: Díaz de Ibar.
4: El arquitecto Cariaga, que después
16: se pero, sale. Pero del archivo le sacaron eso, por eso es que se cuestionó su voto.
1: Muchachos, vamos, tenemos imágenes de Neymar, imágenes exclusivas. Producción de... Mirá, ahí está Neymar, hermano querido. Cámara del grupo Ñandutí con Ángel Elián, Mario Molina, Abraham Acosta. Momento que saludaba Neymar. Un saludo así cortito, ¿verdad?
12: Para cumplir este.
7: Y para él lo que tanto se vuelven locos. Para esto.
1: Está muy cansado. Wilson, mala onda.
12: Llegó de construir.
1: Es lo que mala onda. Está riéndose todo con esta imagen.
7: Y pero no le cuesta nada salir y sacarse fotos con los chicos un
12: ratito.
7: Llegó
12: de construir una casa en el sol.
16: ¿Cómo será la locura que va a hacer? Sale ahí la locura. O sea, no sale más.
1: Le van a atropellar todos los
12: policías. No, pero si están todos los militares ahí.
16: Ya sé, pero
7: qué locura. Mirá lo que es la barrera ahí. ¿Quién va a atropellar?
1: Dame.
7: Y encima son criaturas de 10 años.
1: Vamos.
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1: Le agradezco al doctor Ramiro Ayala, abogado. Gracias, doctor, por la corrección. Ningún juez puede resolver su propia recusación. Entonces, ¿quién lo que va a resolver? Mirá lo que está enviando Néstor Beltrán, hermano. Esto, ahora, ¿no? Poneme al aire esto.
7: Eso venía con un vaso de chop, con una pinta.
1: Y ese ya tomó todo.
7: Eso no sacó la foto.
4: Mano,
7: Sí.
4: El chimichurri.
1: ¿Quién va a resolver este pedido de inhibición de Olimpia?
7: Voy a preguntar, pero yo supongo que debe ser el tribunal disciplinario.
1: ¿Vuelve el tribunal disciplinario?
7: La recusación.
1: Y sí, vuelve, para que
12: trate de ello. Le van a rechazar, 5-4, le van a rechazar.
1: ¿Eh?
12: Le van a rechazar 5-4.
16: O sea, van a mantener a los miembros.
1: Pucha, no podemos tener un campeonato que termine tranquilo. A la pucha será. Ya, vamos.
16: Ahí está.
1: A la pucha. A la pucha, mira lo que es.
12: El vaso vacío.
16: Fondo blanco.
1: Néstor Beltrán, ya fondo blanco. Queda el choripán con las papas fritas. Las fritas le llaman allá en Argentina.
4: Las fritas, sí.
1: Sí, las fritas. Mirá lo que es. Qué pobre infelices somos nosotros acá encerrados. Cerramos con Ángel. Todos están cerrados afuera. Menos nosotros, boludo, acá Fabio, yo, Federico, Carlín, Wilson. Vamos a tomarnos nuestra... Nico, pobrecito, mirá. Nico parece esos gatitos pelados ahí, arrojados. Bueno, Ángel, Mario, Abraham, cerramos. Muchachos, brillante, excelente trabajo. Les felicito públicamente.
10: Gracias, Bruno, a vos por el respaldo a esta locura. Gracias a todos los compañeros acá, Abraham, Mario, Víctor Valenzuela, que la rompió haciendo el camarógrafo de técnico. Tiraba el centro, se iba a cabecear, marcaba el gol. Tremendo lo suyo, todo el equipo técnico y todo el respaldo del grupo que nos permite estar acá. Y esta noche, por supuesto, con el partido. Transmisión in situ. Río Parapití de Pedro Juan Caballero. El partido de la fecha, Recoleta versus Santos de Brasil, 21-30 el partido, automáticamente después de Libertad Rosario Central, donde van a estar Wilson y Fabio.
18: Bueno, así es, y una jornada, claro, de mucha emoción, de muchas sensaciones encontradas aquí con la gente de Pedro Juan, y realmente la pasamos muy bien, la disfrutamos bastante. Esto recién empieza y después se viene, por supuesto, el encuentro copero de la noche.
11: Totalmente, y nosotros también ahora vamos a ir a comer algo rico, una churrasquería, algo, y a la noche sí será el fondo blanco, así como Néstor.
14: No, quiero que le detenga al policía este ahora, hablando de Chupi, los otros hablaban del partido, la importancia. Ahora remata con esta noche,
12: vamos a chupar. Confunda ese su tatuaje con esos grupos criminales. Le llega.
14: ¿Qué tal? Va uno justito que es el PCC.
4: No, muchachos, por favor, no vamos,
14: muchachos. Ese grito de Ángel, Neymar, ¿qué? ¿Cómo era?
9: Por pa, dice uno acá en YouTube. O Poipa Ángel, dijo uno en el YouTube.
14: Tranquilo, no vamos, señores. Ya queda para la historia. El grito de Ángel, Neymar. Gracias, muchachos. Nos vemos, gracias, chao.
15: ¿Recordás tu primer laburo? Obviamente que no haya sido dentro del periodismo, algún laburo que tuviste, ¿eh?
23: Sí, ahora me acuerdo. Yo era revendedor de entradas.
15: Mira,
23: No,
15: hay que cortar directamente.
12: Crucifíquenlo.
15: Acá la transmisión. Quiero saber los precios del Nico Sosa. Saque de arco será para el Sportivo Trinidense. Sino que está cobrando cualquier faltita. Y no hablo de la de Rodrigo Rojas, sino la de Sergio Díaz recién.
23: Sí.
15: Vale, embrió primer palo. Lo pondría por esa zona. El poderista libera el contacto. Insiste Rojas ahora. Centro, segundo palo. Saca Fisniak. Exclusiva, aquí está.
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5: ¡Argelia! ¡Argelia! ¡Argelia! ¡Argelia! ¡Argelia!
6: El número 11, impar y también conocido como el número maestro. No me preguntes por qué, pero es así. Simboliza intuición, equilibrio y creatividad y un alto potencial espiritual en conciencia. El 11 en otras épocas era el win izquierdo. El 11 el minero para jugar a la quiniela. Y el 11 también conocido como Gamba Canilla. El récord de los premios ganados en los Oscar por una sola película, 11, compartiendo Ben Hur con Titanic y El Señor de los Anillos. En la Biblia, el 11 a veces se asocia con el desorden o la inmadurez, pero también se menciona que quedaban 11 discípulos tras la traición y muerte de Judas. De ahí apareció el Judas Kai. El 11 de noviembre, una fecha muy reconocida, a veces denominada como el Día del Portal, por su

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1: Ay, juez, te despertaste muy rabioso y... Así no.
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0: vaca pichona, né?
1: Buenas, buenas tardes a todos, ¿cómo están? Bienvenidos. Qué linda las nuevas fotos de la Rock and Pop, ¿viste?
2: ¿Cuáles son las
1: nuevas? Mira un poco tu Instagram.
2: La foto que hicimos.
1: La foto que hicimos, pero qué churri. Muy linda.
3: Adelanto.
1: Vayan a darle me gusta. Compartan. ¡Ay, no! ¡Basta! Lepi, ya tenés colita, tipo rodetito.
2: Ahí también a vos.
1: Camisilla.
2: Gran flauta.
1: Sí, estamos modo verano, parece, ¿no? ¿Cómo subió la temperatura? ¡Ay, el crop top de ropero me mata! Mira qué lindo el crop top, la panza al aire. ¡Ay, los dos tienen, había sido! Bienvenidos a esta tarde de Hack en Bonus, edición martes, hoy edición de Alguien Sabe, edición de Tu Hermana en Casa.
2: Claro.
1: Y un montón de cosas.
3: Exclusivo.
1: ¿Qué pasa?
2: ¿Qué tenés? ¿Qué tenés? ¿Qué tenés?
1: ¿Qué
2: tenés?
1: Sí, ay, qué lindo. Mirá, mirá Raúl. Gran piel de porcelana. Esas canas. Katy Perry. Mirá, cuéntate todo. Un rockstar ahí, un motoquero curioso. Y encima mirá como, sin darnos cuenta, coincidimos hasta en los colores.
2: Sí, ¿te das? En serio,
1: ¿no? Hasta en los colores como que macheamos los tres.
2: Sí, espectacular.
1: Bien, epa.
2: Bien ahí, bien ahí.
1: Bien, me gusta. Bueno, habilitamos nuestros canales de comunicación.
2: Dale, dale.
1: 0984-955-000, WhatsApp Rock and Pop. También estamos a través de las plataformas digitales. En YouTube y también en Twitch, Instagram, iba a decir, no sé por qué me... Instagram.
2: Instagram no hay más, no hay más Instagram. Ay, no. No, no, en serio, pero estamos en Instagram. No, estamos todavía. Ah, no, estamos. Ah.
1: Tendríamos que hacer también, ¿sí?

0: por hoy.
1: ¿Alguien sabe?
0: Beso para vos, beso para vos también. Gracias por el saludito. Bueno, gracias a las marcas que siempre nos acompañan también, ¿eh? Están presentes todas las tardes, gracias.
2: Ah, vale.
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2: Gratirola. 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
0: Gordi, soy como... Yo te digo ortigosa porque... me da más ortigosa, Gordi. ¿Qué querés que te diga? Como dijimos, estoy para el bloque de Alguien Sabe. Andaba pensando tus alguien.
2: ¡Dale! Maricones martes hoy.
0: Hoy es Maricones los martes.

0: Le doy play, Chepi.
1: Hoy que es día de los masticables, baila los masticables. Masticables esta.
2: Escucha, escuchas. Los masticables miércoles.
0: No, miércoles. Las matemáticas se resuelven o son para aritmética, en donde la física se hace algorítmica.
3: ¿Quién pues, sabe?
4: Puta, demasiado ya.
0: Ya, demasiado profundo.
4: Demasiado profundo ya.
0: Ya me haces pensar demasiado.
4: Sí, no.
0: Oyente, ¿qué querés que te diga? Aguantá, aguantá el parto, que todavía no llegamos al bloque. Ya se adelantó, Gordi. 098-495-000. ¿Qué tal ayer? ¿Vino Domus?
4: Vino tarde, no vino.
0: Lo importante es que vino. Vos no valorás su presencia.
4: No, tiene que ir ahora. En serio.

0: todavía no.
1: Cuidado con eso. No está preparado para este año.
0: ¿No?
1: Que ya va a terminar.
0: Sí.
1: Termina el mundial, chao ya. Y más con esto que viene con el fútbol. Chao.
0: ¿Qué tal tu fin de largo?
1: Bien.
0: ¿Disfrutaste, descansaste?
1: Muy bien. Muy bien, demasiado lo descansé. Parré el viernes.
0: ¿Saliste a la ruta?
1: Parré el viernes.
0: Ah, mira.
1: Salimos con Buller.
0: ¿A dónde fueron?
1: Nos fuimos a Rock 666.
0: ¡Apa! De ahí el bar de los motoqueiros.
1: Sí, iba a ser un ratito nomás.
0: La vieja confiable.
1: Un ratito nomás vamos a salir a tomar algo tranquilo.
0: Sí.
1: ¡History!
0: ¿A qué hora volviste, quiero saber?
1: Cuatro.
0: ¡Apa! ¿Pero saliste con el permiso o
1: no?
0: No,
1: patronal, estuvo ahí.
0: Ah, la patronal hizo
1: estuvo,
0: la segunda.
1: Estuvo ahí.
0: ¿Saliste medio...?
1: No, estaba en la moto.
0: Ah.
1: Tranquilo.
0: Bien, consciente por sobre todo.
1: ¡Epa!
0: Conductor designado. Ya que... ¡Es el nuevo!
2: Ya que... Impresionante, el gigante de América.
0: Está permitido porque lo primero que sonó cuando se estaba haciendo la prueba de la frecuencia, ¿qué fue?
1: Loco, ma.
0: Entonces está permitido. Con esto no nos van a censurar nunca.
1: Pero cortito no tiene que ser.
0: Maduro. Sí. Un chiqui no tiene que ser. La mentiroso, la puntita nomás.
1: Ahí. La puntita nomás.
3: Ay, es que estoy llorando.
1: ¿Eh?
3: Oye, creo que es el mundial.
0: Y así estamos todos.
4: Of course, you cut my message.
1: What's your motherfucker
0: piece of shit? El mes que viene ya.
1: ¿El mes que viene?
5: Great to be here.
0: No, no es junio.
1: Junio.
0: Creo que es 16, junio, julio. Por ahí, mediados de junio empieza.
1: Junio, julio. Va agosto, chao.
0: Falta nada, chicos. Empezá, yo lo que te recomiendo, humilde recomendación.
1: ¿Cuál?
0: Ya que estamos recién 5 de mayo. Que cuides bien, reserves bien tu hígado para el mes que viene.
1: Sí.
0: 11
1: dice. 11 de junio arranca.
0: 11. Bueno, la copa. Para hablar en micrófono, entonces no queda bache de silencios incómodos.
1: ¿Cuál es el primer partido?
6: Hola, grupo. Dice, Ropero, ponemos tu texto, Ropero. La Copa Mundial de la FIFA 2026.
1: No, vaya a ser, no es el colegio. ¿Qué año nomás? ¿Viste? La respuesta.
7: 11 de junio 2026.
1: La Copa Mundial de la FIFA da inicio. No.
6: Jueves 11
1: ¿viste?
6: De junio 2026.
1: Ahora, Ropero, partido inicial, ¿cuál es?
6: Primer partido.
1: Ya sabes todo.
0: Bueno, mi humilde recomendación entonces es esa. Que hagas un
1: detox. Preparen el hígado.
6: México y Sudáfrica, dice.
0: México y Sudáfrica.
6: Sí, señor.
0: Hacer un detox hasta el 11. Y el 11 comenzás a darle duro y parejo como quieras. Pero yo te digo para que cuides tu salud. Para tu bienestar.
1: La hora de los partidos para abuelo es 11 para arriba.
0: Por eso te digo.
1: Yo no llevo. Aviso bien, así como
0: Corea. Voy a ver la repetición nomás el otro día cuando te levantes.
1: Yo para Corea, Japón, ninguno lo vi. ¡Epa!
0: Vamos con audio.
8: ¿Qué hace el Garrey? ¿Cómo te baila? ¿Vos sabías que la gorra es indispensable en el frío, rey?
1: ¿Por qué?
8: Porque es fundamental.
1: Bien ahí, sí. Grabate bien lo que acaba de decir el frío. A lo mejor ni en la Expo no hace frío este año. 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Sí, señor.
0: 11 de junio empieza, justo el día de mi cumpleaños. Ya, guare, voy a estar. No creo que llegue para el partido. O si no, le meto a Judy. No.
1: No, no va a llegar. Mucha gente no va a llegar para el partido.
0: Ay, chicos, aguántense. Por lo menos arranquen una hora antes, dos.
1: Mucha gente no va a llegar para el partido.
0: O tomen agua entre una cosa y la otra, ¿entendés? Sí. Hidrátense.
7: Uno.
0: Es la mejor jugada. Hidratación entre medio para no morir en el intento y por lo menos llegar.
1: Uno agua.
9: ¿Ustedes saben por qué los niños de África no reciben regalos? Porque el que no come no tiene regalos.
0: Ponga la intro de No me resignaré de Binomio. Solo la intro, porfa. Acá dice Chespi que va a considerar tu pedido. Hola, Dauma. ¿Viste qué lindo saliste en la foto de... la foto nueva?
10: Lo que quiero volver a ver es... Lo que quiero volver a ver... Quiero volver a ver la... la foto donde están con top ustedes.
0: Vamos, panza al aire. Te saca el zócalo.
10: Qué facha, boludo. Qué fachero, boludo.
0: Es simpático porque encima a Ropero no le cambió nada la cara, ¿viste? Sí. Es como que él tiene el pelo largo, como que se hubiese hecho así nomás.
10: Sí, pero vos tenías colita, Ropero, o te cambió el...
0: ¿Tenías más largo? ¿Por dónde? No. ¿En serio? No te imagino así con pelo largo, boludo.
10: Por acá.
0: Mira, aquí estamos en la radio, se puede malinterpretar. El por acá.
10: Maraña de cables adoran las calles de Asunción.
11: Hola, Bercho preciosa, ¿cómo estás? Benicio, hoy me enteré, rey, que Michael Jackson, rey, no se puede acercar a 50 metros de un niño, rey, porque sí, está muerto.
12: ¿Qué tal? Jota, una consulta. Si un 100 pies tiene 100 pies, entonces, ¿un piojo tiene 3,14 ojos?
1: ¡Claro!
13: ¿Alguien sabe?
0: Ya arrancaron, bien, me gusta. Temprano arrancaron.
14: Hoy no iba a tomar, a no ser que Dauma llegue temprano.
10: ¿Y no tomando?
1: No dijo nada.
15: Claro. Es que sí, todo era realmente, para el partido de Paraguay, yo voy a tener que dormir de las 6 hasta las 9 por ahí. O de lo contrario, no llego ni a palos.
0: Y sí, haces una siesta a esa hora.
10: ¿Vos jugabas o qué?
0: No, pero viste que uno quiere acompañar a la albirroja.
1: ¿Jugar o no?
0: Y si empezás a jugar ya desde la tarde 5, no, empezás a las 5, ya no llegás al partido.
1: No llegamos.
0: Ya estás, pero knockout. Te quedas dormido.
1: 4 años, ¿verdad?
0: Imagínate cuántos años esperamos para ir al mundial y te perdés los partidos porque Jaguares te quedaste dormido.
1: 4 años.
0: No, es para morirse. Imagínate, estás totalmente Jaguares, te quedaste dormido y te despierta el gol. No entendés nada.
1: No entendés nada
0: de
1: lo que pasó.
0: ¿Gol de quién?
1: ¡Era sobre Yaboco!
10: Dios mío, ¿qué te metes? Qué viejo eso es, boludo.
0: ¿Qué traumas? ¿A vos te invitaron?
10: ¿A dónde?
0: ¿El viernes?
10: ¿A dónde?
0: Te digo, porque viste que ya se arma la junta aparte. Buller y Jota se fueron a farrear el viernes. ¿Te invitaron a vos?
10: No.
0: O sea, no nos tienen ni en cuenta siquiera. Ya se abrieron solos.
10: ¿A dónde se fueron ustedes?
0: Al bar de las motos. ¿Viste? Ni, gracias. Ahí mira, vamos a escuchar el audio de Buller, miren qué dice.
16: ¿Alguien sabe si en la pollería se venden pollos o polleras?
17: Lo épico de Cora Academia de Wish. Se mandó mamá pico.
18: ¿Alguien sabe cuando un albañil muere, va al cielo por sus buenas obras?
1: Bien ahí.
11: ¿Qué hace Raulito, papá? ¿Cómo te baila? Raúl, decime una buena cosa, rey. ¿Y los goles en Estados Unidos van a ser goles de campo, rey? ¿O cómo van a ser los goles?
1: Muy bien.
10: Qué puta, hemos visto que llaman fútbol, algo así, con las manos.
1: No, ese es nuevo, los goles de campo.
10: ¿Cómo que fútbol?
0: Nueva regla ahí para el mundial.
1: ¿Cuál va a ser la nueva regla?
0: Yo te mandé en TikTok.
1: Ah, sí.
0: Horrible.
1: No, cualquiera, boludo.
0: Quitan la magia, che.
10: ¿Cuál es?
0: Decirle un poco. A ver, pasale a... A Ropero, que ponga un poco.
10: ¿Hay nuevas reglas, en serio?
19: Tranquilo con los horarios de los partidos.
0: Hasta el tiempo que sale un jugador y entra otro, hasta eso, tipo, mariconean.
19: Yo a esa hora sufro insomnio, ansiedad. depresión y estrés. Vamos a agregarle ahí nervios.
7: ¿Alguien sabe si fue primero el huevo o la gallina?
13: ¿Alguien sabe?
20: Si un arquitecto muere,
1: ¿va a pasa a otro plano?
0: Bueno, ¿para qué cambias tu foto? Esta es tu foto real que tenían que subir, dice. Ah. Esa es la foto
21: exclusivo.
10: Está buena. Está buena, Sigo esperando las reglas. ¿Cómo están?
1: ¿Cuánta que pasa? Se me borró ya hoy.
7: Un video. Así que se me calman, pendejos de cuarta.
13: ¿Alguien sabe?
10: No estoy con humor, pero estaba aguantándola a todos ustedes.
0: ¿Por qué? ¿Qué te pasó?
10: No tengo una mano.
0: ¿Me trajiste la factura? No.
1: Ahí está, ¿viste? Ya está cerca.
10: ¿Cuál es lo que son las reglas nuevas, boludo?
0: No, a ver, para.
1: A ver que se me borró ya.
0: ¿Qué te borró? A ver. Ay, yo también que te mando mil cosas. Acá está, mira.
1: Bueno, ¿dónde?
0: Ahí te envié.
1: ¿Dónde? Ahí está.
7: Dos, uno por dos. Verde a todo esto. Goliana.
10: El Mundial 2016 va a introducir reglas estrictas para combatir la pérdida de tiempo, incluyendo un límite de 10 segundos para sustituciones. Saque de meta, banda en 5 segundos y la obligatoriedad de que jugadores atendidos por lesiones leves salgan del campo. ¿Está bien? ¿Cuál es la parte mala de todo esto?
0: Eran más.
10: Taparse la boca al hablar será tarjeta roja. ¿Está bien también? ¿Qué es lo que también tienen que hablar ahí? Se tapa la boca porque le están bajando la caña a alguien. ¿Está bien?
0: Para que no le lean los labios.
10: Sí. El portero, gestión de tiempo. Muy bien también. Pierden demasiado tiempo. Protestas y abandono del campo. Cualquier jugador que abandone el campo en protesta contra el arbitraje será expulsado. Y se han propuesto sanciones. Protocolo VAR, el VAR tendrá más intervención para corregir decisiones dudosas, incluyendo la anulación de tarjetas amarillas y rojas. Formato de competición, el torneo contará con 48 selecciones. Eso ya sabíamos. Guantes de arquero. Se limitará el diseño de los guantes, permitiendo solo un logo de marca con un tamaño máximo de 20 centímetros.
1: Eso no puede ser, boludo. ¿Qué pasa si yo tengo contrato con una marca? Imposible. No, imagínate, Argentina usa toda Adidas, ponele, ¿verdad? Pero yo no uso guantes Adidas, boludo. Tengo un contrato con Ulfsport, por ejemplo.
0: Claro.
1: O tengo contrato con Reutsch, que es austriaco alemán. ¿Entendés? No, imposible eso. O con miles de marcas de guantes que hay ahora. Eso no puede ser. Imposible.
10: Pero va a poder tener uno.
1: Imposible. Yo lo que recuerdo era que una época Adidas ponía el atleta y Reutsch ponía el guante. Porque en México 86 Schumacher usaba guante Adidas, pero acá decía Reutsch. Tengo foto. Sí, yo me acuerdo.
22: Porque vos en Irpide ahí te tenemos que tener miedo, pio gordo. Salí ahí solo decía, ya la sin remera te bajan moquete.
1: Sí, remera. ¿Por qué sin remera
22: tiene
1: que ser?
10: Venina.
1: ¿Por qué pio gusta decir remera?
10: Vení, pero no me vas a sacar la remera. Vamos a que tenerlo con remera. La gente piensa que yo tengo miedo de moquetearme. Es más, me voy a traer una mano a la pierna.
1: ¿En serio? Y una piedra en el camino.
21: Adelante.
1: ¿Tenés? ¿Qué tenés? ¿Qué tenés? ¿Qué tenés, Robert?
0: ¿Qué tenés?
1: Tirá. Pues ya la Volpe, que ahora tiene que cocinar. Claro, por eso. Y por él, pues.
10: ¿Qué es lo que pasó ahora en el centro?
1: Se incendió por, no sé, enésima vez el edificio de ahorros paraguayos. Ahora paraguayo. Ahora hay gente del BNF ahí abajo y arriba hay gente viviendo en un lado y en el otro edificio, en el otro aparcado, hay gente, oficinas diversas.
10: Ahí fue una de mis primeras oficinas.
1: ¿Verdad?
10: Mi primera oficina lo fue en Ahorro Paraguayo. La mierda edificio.
1: Sí.
10: En serio, una cagada. No hay ni ahorro, ni tiene que ser paraguayo.
2: ¿Alguien sabe si los albañiles comen de todo? Porque son expertos en mezclar.
3: Chupate esa mandarina, Raúl. El guante que usaba Schumacher y Rose decía ahí, y encima te hizo la seña con la mano y el dedo y cétela, te dijo. Core, sugar.
1: Sugar, sugar. Acá está.
10: Así es, Jota.
1: Adía el guante, pero acá en el dedo dice Rose.
10: Así es, Jota. En el culo metete ese, bro. Para que la próxima vez que no me invites a irme con ustedes.
1: No, no le invitan más nada a ellos, no.
10: Ah, al único que nunca te falla soy yo.
4: Vinicius. Me salió mal, loco. Virchu, como todo gordito, ¿cuándo me vas a pagar la apuesta del básquet que hiciste hace 2 años?
0: Escuchamos.
4: ¿Por qué te viste? O no vale más tu palabra, loco.
1: Qué terrible. Qué terrible.
0: ¿Vos no te acordás de la apuesta del básquet que hiciste una vez? Hasta yo me acuerdo. Hace 2 años por ahí.
10: ¿Puede? ¿Cómo era la apuesta del básquet? ¿Alguien se acuerda? Yo no me acuerdo. ¿Cuál era la apuesta?
0: Todo lo que se apuesta hay que guardar eternamente.
23: Para tocar. ¿Cuál era? ¿Qué pasar sobre mí?
0: Recordanos la apuesta, dice. Dauma quiere recordar. No hay acá.
10: No me acuerdo. ¿Cómo era la apuesta?
24: ¿Qué onda que se incendió la Andeor?
0: ¿También? ¿Con esa cosa de cable ahí?
1: No. ¿Vos sabés qué? Ay, después te voy a contar lo que está pasando ahora con esto.
0: Ah, está todo tramado.
25: No. La tarde. No me quiero imaginar vos sin remera contra tu contrincante. Que pucha, con esa abdominal en reposo, yo ya creo que da miedo.
1: Sí.
0: Te digo nomás, Raúl.
10: Tu esposa me dijo lo mismo.
1: Tranquilo, Charlie. Argelia.
0: Entra un buen vacío a la parrilla con chori y costillas.
1: Sí, claro que entra. 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
26: Ya uno le pagó de golpe, pensar que te va a pagar a una apuesta de básquet. Seguí soñando.
10: Por fin uno que me conoce. ¿Cuál era la apuesta de básquet, bro? ¿Por qué apostaría yo por básquet, por ejemplo?
0: A ver si me recuerda acá.
27: Vamos, eso es lo que me quiero. Vamos a catar contigo, vamos.
28: Gordo, cuando Olimpia salió campeón, era
0: viejo. Ah, cierto.
28: Sí, contra San José. Iba a apostarte por San José. ¿Te acordás? Eso, loco.
10: Qué
28: oh, ya tenés memoria así selectiva,
1: fue.
28: No.
1: Así fue.
0: Cierto, Olimpia San José era.
10: Por favor, ¿por qué decís cierto si no te acordás, Virginia?
0: No, pero ahí me refresco.
10: ¿Por qué yo apostaría por San José?
0: Bueno, pero en esa época, en ese día apostaste.
10: ¿Por qué apostaría yo por San José?
0: Y no sé. Pregúntale al Raúl Dauma de ese año.
1: Yo me acuerdo. Porque el otro Olimpia, ¿por qué va a aportar por 12?
10: Si no hay pruebas físicas, no existe, boludo. Estos dos que están acá tienen menos memoria que.
0: Si no me acuerdo,
10: boludo.
0: ¿No pasó?
10: Sí, boludo, sí, apostó por San José.
1: Imagínate, vos estás diciendo tener memoria, vos no te acordás ni quién es tu invitado, boludo.
10: Yo no me acuerdo quién es mi invitado porque a mí me dicen que le pasó contigo más directo.
29: Hijo más de él, Johnny. De Joja, o uno y tan
1: solo.
29: Che, qué puta, esto es puta de la FIFA. Dentro de poco van a prohibir también que se griten en el estadio porque le lastima el oído a los que tienen audición sensible, bro.
10: Y lastima el oído.
29: Puta.
0: Sí.
10: Y lastima.
0: Demasiado quilombo ya hacen la barra brava. Demasiado gritan ya la barra brava.
1: Sí, demasiado gritan.
10: Obvio, sí. Está prohibido desconcentrar a los jugadores.
1: ¿Vos sabés qué es lo que yo estoy, con qué estoy en esta
0: ay,
1: onda?
0: ¿Sabés qué me hace acordar? Me vino a la mente. ¿Te acordás cuando veíamos los partidos de, en pandemia? ¿Qué? Vacío, ah, qué horror.
10: Preferido, la verdad que yo prefiero ver vacío que con el ruido de mierda. Eso me metían los sudafricanos de mierda.
1: Con la bucela.
0: A la bucela, qué feo era
10: qué
0: ese
10: pesado,
0: mundial.
10: La puta.
0: Ese fue de Sudáfrica, ¿no? Donde se puso de moda la bucela. Insoportable.
1: La puta no me acuerdo del día.
5: Hola, señores. Che, Gaumas, ¿cuándo vas a pagarme el tema de la apuesta de badminton?
10: Sí. Ay, pero no haya que decir que Katana dice, sí, te acuerdas que apostaste por badminton.
0: Hoy le tenemos acá a Neymar.
6: Ya pira nada más.
10: ¿Dónde está Neymar?
0: Y nosotros, paraguayos señora pelotudos, Mili, en vez de romperle para que gane Recoleta, dice. Buller.
8: Qué chico, no creo que un exalumno del Inter apueste por San José. Jamás, no lo creo.
10: Ahí está. Por lo menos uno que tiene cerebro acá.
0: Yo me acuerdo de la
10: cuenta. ¿Por qué no nos hacemos mucho en la media a este tipo?
0: ¿A quién? ¿A Chepi? ¿O a quién?
10: ¿A Chepi? Lo único que falta es
0: y no, porque hiciste así, pues.
10: Este negro de mierda, estoy hablando del otro.
0: Ah, de Neymar.
10: ¿Por qué se van y le esperan afuera del hotel y eso manga de chupapija? ¿Qué es lo que son? Porque quiero que es Neymar, boludo.
0: Jugador, boludo, ey.
10: Sí, odio los chupapijas, boludo. Me ponen muy nervioso. Ay, Neymar, dame tu firma, Neymar. Ay, vamos a poner a cara a jugar. Es empezar a saludar, boludo. Tírenle un tomate, boludo.
1: La misma cosa yo dije en Messi, todo el mundo me puteaba acá, boludo.
10: Yo estaba de acuerdo contigo. Me parece vairísima que se va ahí. Ay, Messi, Messi.
1: Te voy a repetir, puede tener más plata que yo para traer nomás.
10: No, tírenle tomate a este estúpido, boludo. Que vamos, aguante Recoleta.
1: Aguante
10: carajo.
1: Recoleta, boludo, ya pirona.
10: Mira, siempre chupándole la
1: vida.
10: ¡Qué puta! Nuestros abuelos y antepasados se rompieron el orto para tener esta nación. Y ustedes se van y le chupan la vida a este, boludo.
0: Sí, para. ¿Y dónde se juega? ¿Se juega en Pedro Juan?
1: Pedro Juan.
10: Miren qué estalle todo.
9: La puta cara de todo, boludo. Andate ni acá, boludo, a Luque. Vamos todos compartir con un.
12: Pero ya se fue toda la mierda luego cuando la FIFA les obligó a los capitanes a usar el ¿cómo se llama? El brazalete de arco iris. Ya poína.
1: ¿Y quién usó?
12: Quieren aputarrar el fútbol.
1: En la Fórmula 1 no se usó.
14: Che, ¿cómo se play? Hay que jugar tercera.
1: ¿En serio me decís?
14: Se volvió un Álvaro Mora cualquiera.
1: Qué mala tu comparación,
0: ¿por qué te plagueaste?
1: Malísima. No sé por qué me plagué, pero yo me plagueo siempre, pero con razón.
15: Hola, soy Mechi. Quien a un perro del hortelano muere, no tiene rabo. Saludos.
0: ¿Qué dijo? Pareces loca. Más respeto ahora que viene la tía, ojo.
16: Jaquembo. Mi niño querido Dauma, decirle un poco a ese muchacho que está llorando por su apuesta, que le voy a regalarle mi sombrero para que tape su, sábelo, apuesto que no chilla por su cuerno y está chillando por mi Daumi, Jota, Joti, alégrense un poco conmigo, porfis. Mi hija de la Argentina y mi niño que está conmigo acá me regalaron pasaje y da vuelta para el Día de la Madre en la Argentina.
0: Entonces, ¡qué buena, tía!
16: Ya le voy a escuchar y le voy a mensajear. No crean que se van a librar de mí, chico.
0: Bueno,
16: Desde
0: 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Así entonces le mostrás a toda tu familia ya que nos vean y nos sigan a través de YouTube, que ya somos 50.000 suscriptores en nuestro canal de YouTube de la Rock and Pop, ¿eh? Así que para que estén ahí conectados, tía.
17: Legalmente, ¿qué careta y gay tiene que ser para ir a esperarle a cualquiera? No importa si es tu artista favorito o lo que sea. Yo nunca me fui a esperarle a nadie en frente a un hotel. En mi puta vida voy a hacer eso. Demasiado gay ya eso es.
0: me acordé de algo. Chicos, yo cuando era chica, cuando tenía 12, por ahí, o 13, me fui a esperarle. Fue la única vez, Dauma, perdóname.
1: ¿A quién?
0: Perdóname, pero tenía 12, 13.
10: Depende de qué era artista, voy a pensar.
0: Le fui a esperar afuera del hotel a Luciano Pereyra.
1: ¿A quién?
0: Luciano Pereyra.
1: Luciano Pereyra en el café, tocan la
0: bueno,
1: la
0: pero para, a mí me pasó, yo tenía 12, 13 y Luciano Pereyra estaba full ahí con
10: el dueño de Cielo Blanco, ¿verdad?
0: Para, sí. Con el folclore. Y después cuando ya fui grande, me fui a vivir a Buenos Aires, le veía todos los días en el boliche, ahí en Rumi. Y
1: Rumi
0: se llamaba el boliche donde siempre nos encontrábamos. Y yo decía, pensar que yo antes era fan de este tipo. Y nunca, obviamente no tengo fotos porque nunca le pedí fotos. Pero ya era como así mi capente, entonces ya me lo cruzaba todos los días, que era como alguien re. Y para en esa época, para mí era. Yo era fans de Luciano Pérez.
10: Fan, eras una nomás.
0: Bueno, fan. Bueno, éramos fans, porque mi prima Pili también estaba conmigo. Pili, saludo a Pili.
10: Saludo a Pili.
0: Que era, las dos éramos las fans. Hicimos una carta, todo con una foto.
1: Luciano Pérez.
2: ¿Qué tal, muchachos? ¿Cómo están? ¿Qué es lo que está onda de la FIFA y sus nuevas reglamentaciones?
1: No,
2: necesitamos que vuelva
1: a ver. Ahí me acordé lo que te digas.
2: La hinchada de antes, negro hijo de puta, culeta de mierda, brasilero, tembó. Mira la higuta. ¿Qué verdad? Es todo putito. Ya habrá la regla de la FIFA.
1: Yo la pelea a tiempo del arquero, lo que te digo. Eso yo estoy de acuerdo.
10: Yo estoy de acuerdo en eso.
2: Gordito, en julio de 2025 fue será la apertura, la final de la apertura. Y no vale que le llame a tu tía para que te defienda, será. Si no vas a pagar, decimos más tranquilo y sacaba ahí, loco. Ah. Lo que te decía tu tía que te llama a defender.
10: ¿Qué pasa? ¿Por qué yo? ¿Pero tu tío? ¿Cuándo, bro? ¿Cuándo, bro?
2: Soy un hombre nuevo.
0: ¿A quién le llamaste a ese que te defendió?
2: No tenés miedo a boquetearte, pero sí le tenés miedo al ejercicio.
6: Para los que no saben, Neymar es de Acuario.
7: Se ha detectado un africano.
1: Qué loco.
2: Al punto artista que me fui a verle en el aeropuerto, a esperarle en el aeropuerto, fue a Topollillo. Y me bajaron a un tipo de 2 metros de estatura.
1: Sí. Más que bolita la NBA era Topollillo.
2: Está bien, Bichu, está bien. Imagínate, acá en Paraguay hay gente que es fanática de la de los descansos. Desde México, y el tipo vive ahí en Redondo. Así que. Y encima la gente es fanática. Va, épico, señora.
0: Tipo Chapacé de Cuba. Sí. Ya viven acá hace 1000 años. Ya pasé.
1: ¿Se quedaron ya acá?
0: Hace añares. Sí. Pero cuando cantan es desde Cuba para...
10: Hace añares.
1: Añares.
10: Es buena señora.
0: Sí, y yo soy ña Virtus. La tía le llevó regalo a Pablo Rodríguez y Florencia en la otra radio en Monte Carlo. ¿Qué?
1: Pablo Rodríguez.
0: Tía, ¿esto es cierto? Alta traición.
11: Exclusivo.
0: Chicos, no envíen mensajes que se escucha una sola vez porque acá en la computadora no se puede pasar.
1: Se puede,
0: ¿okay?
1: Pasar.
0: Muchas gracias. Vamos, canarios queridos.
10: Además, como si fuera que se le quede escuchar 2 veces, ¿o qué?
0: Sí. Canario querido, colores y brillos. El oro amarillo te dio su color. Aguante Recoleta.
1: Aguante Recoleta. ¿Sí?
0: ¿A qué hora juega?
1: Las 9.
11: Yo soy fanático de Panda.
2: Jotate, ese que dijo que Guti Playas, ese es.
1: Yo creo que es.
2: Seguiste nervioso, ahorita. ¿Qué puta será? Me voy a irme antes. En 15 minutos llego ahí, te voy a cagar a palo.
0: Muy alteradito vino.
13: Muy buenas tardes, Chuler. Buenas tardes, DJ Towers. Buenas tardes, Gordo. Yo no voy a tomar hasta que venga el Gordo. Epa.
0: Epa.
13: Buenas tardes, Jespi. Buenas tardes, Ropero. Buenas tardes, Harry Plotter. Buenas tardes, Lizeth. ¿Cómo están? Espero que bien. Pacheco y Ru también, ¿cómo están? Espero que bien. ¿Alguien sabe si existe alguna música retro que empiece con C y no con U? ¿Alguien sabe?
11: ¿Alguien sabe?
13: ¿Cuántas veces voy a escuchar Air Supply en Paraguay? Muy buenas tardes, Killer. Buenas tardes, DJ Towers. Buenas tardes, Gordo. Yo no voy a tomar hasta que venga el Gordo. Epa. Buenas tardes, Jeffy. Buenas tardes, Ropero. Buenas tardes, Harry Plotter. Buenas tardes, Lizeth. ¿Cómo están? Espero que bien. Pacheco y Ru también. ¿Cómo están? Espero que bien. ¿Alguien sabe si existe alguna música retro que empiece con C y no con U? ¿Alguien sabe?
11: ¿Alguien sabe?
2: Mi madre es una estrella mundial a nivel Messi, Roma, Messi. Y aparte la gente se está volviendo loca, son los brasileños en la frontera. También a ver, Paraguay, los más son esos brasileños en la frontera que nunca en su vida se habrán imaginado ver la misma.
10: Espero que sea así, como decís.
1: Más o menos.
10: No verá ni un paraguayo ahí así sacando.
1: Más o menos. Más o menos. Bola, lo que tenía que ver.
0: Bueno, vamos con Putex, por favor, Chespi, querido. Bueno, y ahora que llegó el combo completo del aumento de todo.
1: Sí.
0: No sé si se dieron cuenta. Más el salario mínimo en breve. Más el salario mínimo en breve. Se viene el tan esperado fenómeno del niño. Lluvia, tormenta y un poco de frío es lo que se espera para este semestre que está por ingresar. Obviamente que nadie está preparado, digan lo que digan, imagínense en el Chaco. Hace más de una semana están varados varios camiones, camionetas y otros vehículos y solamente vía helicóptero se puede llegar donde a través del helicóptero llevan víveres, abrigo, etcétera, etcétera. Así que chicos, chicas,
10: bloque presentado por Robinson.
0: A prepararse entonces con todo.
1: UH.
0: A preparar su media, el poncho y todo porque, se viene el fenómeno del Niño.
1: No, vos sacaste de ese. Al revés va a ser este año.
0: ¿Ah, calor?
1: Sí, en short va a tener que ganar.
10: ¿No va a ser frío este año?
1: No, casi no.
10: ¿Por qué no, J,
1: boludo? Por el fenómeno del Niño, boludo. ¡Helicóptero!
0: Pero acá dice que se les esperan lluvia, tormenta y un poco de frío.
1: Lluvia y tormenta.
0: Frío no tanto.
1: No tanto.
0: Ay, yo compré ahora todo ropa de invierno.
1: ¡No! ¡No!
0: Siempre en contramano, Rosalía.
1: ¡Y Rosalía!
0: ¡Helicóptero! ¡Helicóptero! Igual voy a venir abrigada. Para usar por lo menos.
10: ¡Helicóptero! Seguramente la época la
0: de trabajo. Sí. El fútbol ya es una religión, así como se lo admira al Papa León, también se lo admira a Neymar, dice acá.
10: ¿En serio?
0: Para los religiosos.
10: Es que yo, esperana. Yo no le estoy preguntando a usted qué ustedes opinan. Yo no soy como esos medios de comunicación que abajo usted. ¿Y ustedes qué opinan? ¿Ustedes qué? Yo no le estoy preguntando, estoy diciendo cómo es y punto. No sé, yo no estoy preguntando si a ustedes les parece bien o no, según el Papa León, o le parece a no sé quién puta. Si hacen eso, son unos asquerosos. Punto final. No, es acá no hay. Puede ser, no puede ser. Déjame ya discutir tu opinión. No me interesa tu opinión. Si te fuiste a pedirle foto a Neymar, son un estúpido. Y un chupapija. Asesino, madre. Ya.
0: Es corta la bucha, es corta. Sí. Ya nos vamos atando enseguidita.
29: Pasamos el sábado ya el día de la madre o no todavía.
0: Che, ya se viene el día de la madre. Dauma, ¿qué le vas a cocinar a Rebeca?
10: Ella, ¿vos qué te importa eso?
0: No, a mí me importa.
10: No, que se venga el día de la madre.
0: Ay, qué
10: fuerte, fuerte, qué fuerte, bro.
1: Fuerte, boludo.
10: Qué fuerte.
1: Qué fuerte. Espera que después en el día del padre, así que tranquilo.
10: Así, después vos tenés que vengarte. Somos familia media, no vale.
0: Ay, te voy a poner, ¿sabes qué? Yo tengo papá, te voy a poner.
10: ¿Vos
0: no tenés papá?
10: Créatelo la frase. Ahora la gente me grita en la moto. Yo no tengo papá,
3: yo no tengo papá.
0: Pero para. El tema es que yo no tengo mamá, pero para ella no iba a ser el día de la madre.
10: Cierto, claro.
0: Porque en Argentina es otra fecha.
10: No sé, se joder, acá no te van a cocinar.
0: Te salió mal el chiste. Ah, la que se quedó pichada.
4: Puta carajo, vaya.
0: Para, acá tiene una consulta para vos.
29: Gordo, ¿y por qué vos le pedís foto a Santi Peña entonces? ¿Y por qué vos le pedís foto a Santi Peña entonces?
10: ¿Cuándo le pedimos nosotros foto a Santi Peña?
0: Nosotros no le pedimos, nosotros le entrevistamos a él.
10: Él, su equipo de comunicación nos pidió a nosotros foto.
0: Pues muy al revés.
10: Yo jamás le pedí.
0: Nosotros podemos decir Santi nos pidió foto.
10: Boludo,
0: no nosotros a él.
10: Esto Virchu es testigo. Yo estuve, bueno, Jota también. Yo le entrevisté a todos, boludo. Le entrevisté desde Fito Páez, André Calamaro, hasta la gente de Blink, la gente de. A todo el mundo. ¿Usted alguna vez vio que yo subí una foto con alguien? Nadie, boludo.
0: ¿Sabes qué me recordó hoy?
10: Subí la entrevista con André Calamaro porque la entrevista estaba buena, pero tipo una foto.
1: Claro.
10: Creo que tengo, ¿sabes con quién tengo una foto? En mi Instagram, pero ya de borré también. Creo que archivé. Tenía una foto cuando estábamos cenando con Gilby Clark de Guns.
1: Pero
10: porque estábamos cenando y alguien sacó la foto.
1: Cholulo. La foto que tenemos es cuando hicimos el asado con Santi.
10: Pero porque ellos pidieron.
1: Ellos pidieron hacer
29: el
1: asado con nosotros.
29: En Chacoreta.
10: Claro. No, a mí
29: la,
10: yo no voy con la
29: cholulé,
10: chicos.
29: Te vas a cenar por ahí, le van a Neymar allá al lado tuyo. Estás ahí, la chupa y la veo una foto y un video. Te volará.
10: Está una patalia.
18: A coger, puede llegar.
10: Neymar toca la guitarra, me dice Pacheco. ¿Eh? Chicos, prepárense que tenemos show y en revista.
0: Ah, ok.
10: Una segunda hora.
4: Bien, ahí en Capiatá, Rotagui. Y luego el 18.
19: Ya, Raúl, tío Raúl, tío Raúl. Vos a bueno, ¿verdad? Vas a poner oro de panda.
0: No, no.
10: No, no, no. Ya, o sea, vamos a música.
0: Vamos a música, ya volvemos.

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0: soy un asco por sacarme foto con ustedes. No, espera. No está entendiendo todavía. Nosotros somos.
1: Espera.
2: Es más, si no le diste, no fuiste al Instagram, no le diste me gusta, no, no,
0: parece que no estamos entendiendo. Nadie dijo que no se pueden sacar fotos con los músicos de eso. Con los jugadores que vienen a jugar en contra de cualquier club de nuestro país, no. A eso no me refería.
2: Porque todo el mundo se fue a sacar foto con Neymar.
0: ¿Quién
2: va a sacar
0: una foto con Neymar, pelotudo? O sea, no está entendiendo el punto. Ahora, si te quieres sacar una foto con...
2: Tony, ¿vos te sacarías foto con un jugador como Neymar?
1: Está en oferta, güey. Está en oferta. Está en oferta. Está bajando un poquitito su... Entonces, si no compraba ahora, ya no compraba más. ¿Cuánto es malo que le va a comprar?
3: De economía.
0: Dos por uno.
1: Exactamente. Pero Juan es más barato.
0: Bueno, Luchi le tiene al
3: dice que los precios de las armas se disparan, pero Juan, ¿cierto? Sí. No me pregunto.
2: No se puede hablar. Imposible querer hablar serio acá, ¿se da cuenta?
1: Tremendo.
2: Con esta mesa.
0: Empezamos con los chistes, ¿está bien?
3: Tranquilo.
0: No, de alguna manera nosotros le tenemos al original, Jota. Luchi le tiene al trucho.
2: Es claro, tiene razón.
3: Nosotros le tenemos el cierto. El original está con nosotros.
0: Claro,
3: tenemos
0: el primero. Es por pobre con Renato y nada.
4: Claro.
0: Nosotros tenemos.
5: Hecho de piso.
0: Claro, vale. Bueno, estamos con parte del elenco de Apo de esta temporada 2026.
1: Gran parte.
0: Gilberto, gran parte. El señor Gilberto Buril, el señor Víctor y el señor Tito.
2: ¿Cómo están? ¿Cómo bienvenidos?
3: Señor Raúl.
0: El señor, gracias.
2: Con la participación estelar.
3: Estelar especial.
2: Se infla,
0: ¿cierto? Es lo que se
2: puede. Hace rato viene inflado, digo.
1: No, no le pagué.
3: Te dijo hace rato, boludo.
1: Mira,
3: policía.
5: Te viniste preparando.
1: Y peinado, ya sabes lo.
2: Sí.
1: El director, ¿sabes lo?
3: Peinado 220.
0: George Lucas.
1: No.
3: Ah, está George Lucas.
1: El español, papá, el español.
0: Almodóvar. Pedro.
3: Pedro. Tu socio, Pedro.
0: Pedro Almo.
3: Pedro.
0: Claro, papá.
1: Oh, yes.
0: Bueno, tenemos nuevo show, comienza este fin de semana, este viernes 8. Tienen que ingresar a apovo.com.py para comprar directo, ya no hay tiquetera rompebola. No,
2: ya ustedes son su propia tiquetera.
0: Así mismo.
2: Me encanta.
1: Y le copiamos a Coldplay.
5: Ellos no copiaron.
3: Le dimos la idea, ¿verdad?
1: Los Rollings, si vos querés ir a los Rollings, tenés que comprar de la tiquetera fulana, claro, de tal. Entonces, claro. La tiquetera. Tiene más realce y más cartel la tiquetera que los propios Rollings, ¿verdad?
2: Claro.
1: Y un día los Coldplay dijeron, ¿querés comprar entrada? Entra a la página Coldplay.
2: Y sí.
1: Hola, qué buena onda el logo.
3: Nos llamaron.
2: Y directo a tu cuenta encima.
3: No, Tony, nos llamaron y le dimos la idea.
1: ¿Sabes?
2: Sí, le asesoraron.
3: Claro.
1: Sí, no hay alimentar gente que te.
3: No, Cristian Martínez, Chris Martin.
2: Yo también voy a hacer mi tiquetera. No sé para qué, pero voy a hacer mi página, ¿entendés?
1: Ricardo.
3: ¿De tu página?
2: Claro.
1: Ricardo Martínez.
3: Ricardo Martínez.
1: Ricky Martin.
0: Pedile a Tony y a Tito que manden saludos a los 300 grupos de marginales, dicen.
3: Mira, 300 grupos.
5: 300
0: grupos. 300 grupos.
3: Mira, un saludo.
1: Mira, loco. Mira, loco.
0: Mandar un saludo.
3: Por la duda, un saludo.
0: Sino que hay que el guardia. Mandar un saludo.
1: El guardia.
3: Qué puta. Enviando 5.000 para la batalla.
1: Ya
3: pintado.
1: Ya la idea,
3: capi.
0: Ya pintado. ¿Cómo continúa Apovo? Apovo.
1: De Generis Innocuos Ut Nunca Pone.
3: A veces pone.
0: A veces, ok.
1: Sí.
0: Año de creación, año de verdad de creación.
1: Bueno, los primeros dos o tres temas se crearon en 1988. El fin era 87 en realidad. Todo ese 88 fue un año under, ¿verdad? Y después se hizo la primera actuación, digamos así.
3: De teatro.
1: No era teatro, era en el pub, ¿verdad? El tema era que Vinicius Bar, cuando esos, ¿verdad? Que no puedo decir el nombre porque ya no existe más ese bar. Ese. Tenía que mudarse de la casita que quedaba ya cerca de la facultad y tenía que ir a lo que sería hoy frente a un diario sobre la calle Mariscal López.
0: Ahí el grupo multimedia, ¿verdad?
1: un grupo.
4: Muchas medias.
1: Muchas medias. Sí. Muchas
2: chupa
1: medias.
2: Media.
1: Exactamente. Lo absorbe media. Y bueno, y cuando eso. Y ahí actuamos para juntarle el dinero. Él hizo una función en el Teatro de las Américas. Consiguió. Entonces, todos los artistas que alguna vez estuvimos en el inicio, digamos que nos fuimos a actuarle gratis, como para juntar la plata para mudarse y poder tener nosotros. Nos gustaba mucho el lugar en sí, el bar. Sí, era un bar que, uno de los pocos bares que se escuchaba música, de verdad, así, jazz, cosas, toda la onda de la época. Y ahí llegamos nosotros al teatro y ¡wow! Por primera vez vimos lo que era un teatro así de adentro, ¿verdad? Dijimos, acá lo que tenemos que hacer nosotros en nuestro show, ¿verdad? Nos enamoramos del lugar, ¿verdad?
2: Porque, y ya confiaron plenamente de que cuando ya pasaron a un escenario como el teatro, esto va a explotar.
1: No,
2: o...
1: que nada. No.
2: Oye, mira, si hacemos algo tan grande y de repente.
1: No, nadie pensaba así. Nosotros lo que pensábamos.
2: Pero ya tenían esa visión.
1: Todo eso que estábamos haciendo en los festivales, que teníamos que subirnos a la tabla ahí.
2: La tarima famosa.
1: Qué bien va a quedar hacerlo acá.
2: Claro.
1: Qué bien se va a ver y qué buen contacto vamos a tener con la gente, ¿verdad? Y así fue que empezó, ¿verdad? Y bueno, en esa primera función, ¿no? Ya. Muchas cosas se hicieron de innovadoras en el teatro, ¿no? Y nosotros teníamos que estar viernes, sábado y domingo, ¿verdad? Y
2: veía que se quedaron toda la semana.
1: Ese viernes había vendido ya todas las entradas del viernes y del sábado.
2: Wow.
1: Y la gente que se fue a comprar la entrada del sábado ya no había más, entonces compraba la del domingo. Entonces ocurrió que ya estábamos a sala llena. Y le pregunté, como en aquel entonces todos los artistas en el CCPA, porque esa es la política del CCPA, de colaborar con los artistas, pagaban porcentaje de venta de la entrada, ¿verdad? Y nosotros teníamos full.
2: Claro, salían perdiendo. ¿Verdad?
1: Teníamos que pagarle completo la tarifa, ¿entendés? Y la directora cuando eso me de pedazo, y wow, ¿quiénes son estos tipos, verdad?
2: Claro, los rolistón del humor.
1: Bueno, dice, señora directora, querían consultar con usted si en la próxima semana, sáquenlo a los que están en la próxima semana y pónganlo a esto. Ella tenía de cuenta que pagar también, claro. Así le vinimos demasiado bien, ¿entendés? Y esa fue la única vez que estuvimos, viernes, sábado y domingo. Y entonces para nosotros, en esa época, una temporada era dos fines de semana.
2: ¡Qué genial!
0: Acá dicen, buenas tardes, pueden preguntar por favor lo siguiente a los chicos. Compré mis entradas para el sábado, pero por cuestiones ajenas a mi unidad no puedo asistir. ¿Puedo hacer alguna gestión para cambiar de día?
1: Hacer lo mismo que hacen los que compraron la entrada para el partido.
4: ¿Qué es?
1: Ponerse en alguna esquina y tratar de vender.
2: La reventa, claro.
1: Porque no hay mecanismos para que vos compres un partido. Yo compré partido Olimpia Guaraní, pero no voy a poder irme. Entonces, quiero devolver y quiero comprar nomás el Olimpia contra Emiliano. No existe, pues.
6: Igualmente, la gente, esta nueva tiqueteadora nuestra, está tratando de ayudar así a este tipo de gente. O sea que. Pasarle el número, no sé el número de Neri, le pasamos, pues. Y
0: ¿le podemos pasar el número? No,
1: sí, por ahí conseguimos a alguien que quiera irse ese día.
6: Por ahí puede solucionar. Claro,
1: entonces todavía. Le cambiamos, ¿no?
6: Estamos a tiempo.
1: Recuerden nomás que son tiqueteras que son exactamente la misma tecnología que la cancha.
0: ¿No? Ahora me di cuenta, no le respondía a Neri.
6: Sí, ya tenemos el acordeón.
0: Ya está el acordeón. 09.
6: Raúl tenía un acordeón. Compramos.
1: Quería un acordeón.
0: Sí. Ya tenemos.
1: Ya tenemos la corona.
6: ¿Tenés el número? Sí, ya está. Que le escriba el mismo.
0: No, este no era. Ahora no tenemos. Bueno, si le
1: escribí. Mire, decirle por eso otro. O sea, es que. Así como vos compraste una entrada para un día que no te querías ir, acabo de responderle a una persona que no le quería responder. Sí, sí, por favor, me podés hacer el favor de avisarle a esa persona que no le respondí, que no es para vos el mensaje. ¿No?
6: Te puedo cortar mi lente.
0: La puta, ¿dónde me está?
2: Sí, pero.
6: No, o sea, que simpático. Llega una edad.
2: Que ya. 40.
6: Por ahí ya tenés que usar, ¿verdad? Y primero nosotros no, cualquier lente era para utilería.
2: Sí.
0: Fuerte abrazo.
2: A mí no me va a llegar. Porque no, uno dice, a mí no me va a pasar.
6: Yo era simpático. No,
2: yo demasiado bien.
6: No peleamos por lo que tenía en aumento.
2: Claro. Tipo, Dauma acá de repente así se pone su lentecito de.
1: No, simpático, ¿verdad? Viste que nosotros ahora estamos filmando entre nosotros, ¿no? ¿Verdad? Entonces uno es camarógrafo, uno es iluminador, claro, el otro de todo, el, apuntame el boom hacia acá, ¿verdad? Entonces yo me ponía, bueno, y apretaba ahí donde tiene el iconito de la camarita de fotografía, le digo yo. Y no sé, ¿dónde está ese?
2: Ay, mira, va.
1: No, y venían a mostrarme, no, no tengo yo mi lente con ti, vos tenés el lente.
3: Y así andamos con dos anteojos, ¿eh?
1: Sí, así, sí, uno para leer.
2: Ay, basta, claro.
0: Qué loco, che. Che, acá muy buena, muy buena tarde para mis amigos Tony y también para Tito, el que no hace papeles que le gustan.
1: Saludos. Papeles más.
6: Vaya a uno cuando.
0: Rubén Darío, presente bastante.
1: Rubén Darío, qué grande, sí, nuestro saludo.
6: Avisar era no vidente.
1: Sí, nuestro amigo no vidente.
3: Rubén Darío, como el poeta.
0: ¿En serio?
1: Sí.
6: Pero es buenísimo.
0: Avisa cuando crees tu página Soul Virtue.
2: Ese no, sí, sí, para... sí. No. El Only.
1: ¿Por qué azul?
2: Claro, creo que es el Only.
0: OnlyFan.
2: Sí, obvio. Ahí voy a poner mi tiquetera y va a ir directo.
6: Directo a tu cuenta.
0: Hagan otra vez la serie de Vopícula.
1: Vopícula. Qué grande.
3: De noche hay que hacer.
0: ¿Va a haber algún Terian en el show de Pop?
2: Sí, el Terian no puede faltar. Sí, o sea,
1: ¿qué?
2: El Terian.
0: Sí,
6: está.
1: Están en, no, enfermos, no está viniendo. Terian.
2: Y acá el vos, el Terian, Dauma, que se incorporó.
6: Teníamos el Terian. Teníamos un Terian, pero vamos a ver.
1: Sí, se falló el Terian y no vino.
6: Se convirtió en.
2: Pero ¿cómo van los ensayos?
1: Y
2: suelo ver alguna que otra foto que se filtra de repente, están a full.
1: Termina de corregirse, siempre.
2: ¿Siempre salen cosas nuevas? Sí, o dicen, siempre, bueno, para, nos quedamos con esto.
1: Y siempre decimos eso, pero nunca funciona, nos quedamos con esto.
2: Hay una base.
1: No, el guión está.
2: La base está,
1: el guión está. Pero el tema es que cada vez estamos teniendo unas ideas.
6: Se va gustando.
0: Medio ochentoso este que piden acá.
2: ¿Qué? ¿Cuál?
0: Le podía decir a Tony que haga la parodia a mi papá, le ama a mamá. Mi mamá, ese era el jardín de infantes en la bañita asesina.
6: Orquita la bañita.
0: Orquita. Ese es ochentoso, ¿verdad?
6: Eso está para el museo, ¿verdad?
0: Para el museo.
6: La ropa.
1: Ah, conseguimos la ropita de los niñitos. Originales.
0: Sí.
1: Luego el original, el que era azul con la rayita marinerito blanco, y la que era blanca con la rayita azul, van a estar expuestas en el museo del.
6: Y están en venta.
1: Sí.
0: Como conté la otra vez, va a ser una experiencia de que uno entra ya arriba, el Teatro de Guaraní tiene la escalera y el vidrio, ¿verdad? Desde ahí ya empieza la experiencia con el museo, con la feria de ropa, ¿verdad? Feria de todo realmente.
1: Bueno, esa en realidad era la sorpresa.
3: Ahí ya contaste todito lo que.
0: Ese no va a haber entonces.
1: No, hay una parte que tenemos.
2: Borra.
1: Una simulación de aeropuerto.
0: Es verdad, parece.
1: Pasar por un detector de metal y eso por si llevas tomate o huevo que querés tirarle a los artistas.
6: Para controlar.
2: Vale, oro.
1: Se le controla todo, bueno.
2: Arma de.
0: Hay que estar temprano en el teatro, gente.
1: Y ahí,
6: hay que estar temprano.
3: Sí, hay que estar.
1: Y ahí, como se escucha como el aeropuerto.
6: Sobre todo nosotros, ¿eh?
1: Con los avisos que.
2: El artista llegaba tarde.
3: No entenderlo nunca.
0: Sí, eso no va a estar en el museo, pero no va a ser parte del show. Es todo nuevo, gente. Todo nuevo.
6: El show es todo nuevo.
0: Todo nuevo. O sea, no.
1: Tipo, si de repente
6: el dinosaurio va a estar en el museo.
1: Si quiere comprar algo. Si quiere comprar algo.
0: No hay problema. Entonces.
1: Hay que vender. Y gusta ti viendo.
0: Por la roca.
2: Pero para alguno de los clásicos, en algún momento, un picadito hay.
0: No.
2: Del humor de.
0: No.
2: ¿O es todo humor ya basado en la actualidad?
1: El humor, el sistema de el mecanismo, o. A ver, el algoritmo.
2: El algoritmo, claro.
1: Es el mismo, pero con lo que pasa hoy.
2: Claro.
1: Las músicas son todas adaptadas a lo que ocurre hoy.
2: A lo que hoy.
1: Y a los fenómenos de hoy, ¿verdad?
2: Me encanta.
1: Inclusive estamos reforzando el equipo de sonido para que martille un poquitito mejor los bajos y eso ahí, para que se pueda disfrutar, no es solamente escuchar bien, sino que disfrutar de la música. Porque todo es música original.
0: Sí, sí, sí. Está muy buena la música.
1: No hay nada que hayamos tomado prestado de nadie en este momento. Inspirado, sí. De hecho, este puertorriqueño, cuyo nombre en este momento no voy a mencionar, ¿verdad?
0: ¿Y por qué?
1: Que canta. ¿Eh?
0: No
2: le vas a dar entidad.
1: Viene al show, era, y él hace un homenaje, o sea, hace tributo a...
2: O sea, que tenés participación.
3: Podemos adelantar que es parecido el nombre a un personaje... A un,
0: de los Looney Tunes.
3: Exactamente, exactamente, ahí está.
1: Sí, podemos adelantar.
0: Está bien.
1: Y que viene...
2: International
1: y
2: total,
1: él,
2: un show
1: el
2: international.
1: Que hace la versión, o sea, versionada, un clásico de A.O. que es la tocata número 2, lo va a hacer en reggaeton.
3: ¡Qué loco!
2: ¿Quién se hubiera imaginado?
1: Sí,
2: no, tributo.
0: Experiencia pura de ser eso es lo que tiene, por eso es lo que se tiene que ir temprano, sábado, viernes, sábado, domingo, Teatro del Hotel Guaraní. Teatro del Hotel Guaraní, que era re viejo ya, ¿verdad? Teatro del Hotel
3: Guaraní.
0: Teatro Guaraní, no me llamo. Sí, Teatro Guaraní.
6: Está bueno el tema del estacionamiento ahí enfrente. Que...
0: Ah, el estacionamiento de la municipalidad.
6: De la municipalidad.
0: Lo, uno, claro, lo único bueno hizo Philly solo.
2: Ah, sí, que tiene el subsuelo.
6: Y con el ticket, bueno, con el ticket del estacionamiento al, en el bar del teatro. Se sella y
2: vale un
6: pagan 10.000 guaraníes.
2: Ah, 10.000 guaraníes.
1: Lo que pasa es que ahí sale 10.000 por hora. Entonces, cuando es sellado, es 10.000 toda la noche ya.
3: Toda la noche. Te
2: genial.
1: Ya te queda, inclusive.
2: Es un privilegio. Es un beneficio para los que van al teatro.
1: Digamos que sí.
3: Te puedes
1: sí.
3: quedar por real y no sé.
1: Claro, sí, están.
2: Pues ya te quedas nomás en el Hotel Guaraní, entonces te quedas en casino, por real.
0: Lindo el casino del hotel ahí.
2: Sí, yo vivía antes.
0: Colón, Colón. Ese es Colón.
1: ¿Sí?
0: Colón.
3: Su hijo Cristobalito. Su hijo Cristobalito.
0: Su hijo Cristobalito.
2: Ya con la guitarra preparado.
0: ¿Cómo era eso?
1: No, él lo conoce.
0: Chefi, bajamos un poco la música 100%.
3: ¿Veamos?
0: No, esto no está nada preparado. No, que es ensayón. Esto es tipo peña. Peña. Oh.
2: Yo quiero saber, y Dauma, ¿y tu participación?
6: No, no te la letra. Nosotros ni la letra no
0: acordamos. Yo me acuerdo. Me acuerdo un poquitito.
1: Bueno,
2: ¿quién es el que mejor se memoriza y se acuerda de las cosas?
0: Tony.
2: Tony.
1: Estoy perdiendo paulatina de la
0: ¿Cuál es el tono?
1: Memoria los hermanos. Pinzones.

0: Cristo Colón.
1: Impresionante.
2: Qué bárbaro.
0: Colón, casi palma.
2: Sí, tenía, había una cerveza también, ¿verdad? En esa época.
0: ¿Cerveza?
2: Sí, sí, Semen Chop.
3: ¡No!
0: ¿En qué estaba pensando?
2: Sí, no sé, no sé qué estaba pensando. Sí, temazo, boludo, temazo. Después. No, puta, bueno, vamos a hacer.
1: ¿Qué digo?
2: Parece que a vos te den y este tema tiene que salir sí o sí. Pero estamos en versión peña, chicos, no podemos equivocarnos.
1: ¿Qué pasa?
3: Versión peña.
2: El lomito.
1: Ah,
2: sí. Y bueno, y sí.
4: Pero ya no hacemos más árabe, boludo. Lo
5: de pasivo. Shawarma, por favor, ahora.
2: Por la duda, ¿verdad?
1: Difícil está. No queremos salir al lado ni el uno ni el otro.
2: Claro.
1: Porque uno es Jacob, ¿no? Andaba a pedirle prestado el martillo a nuestro vecino. Y te dice, papá, dice Mercino que no presta el martillo. ¿Y por qué no presta el martillo? Porque se gasta. ¿Qué hijo de puta, verdad? Sacá entonces el nuestro.
2: Y sí, boludo. El primo hermano va a cagar.
1: Era uno, ¿verdad? Y después están los otros que hablan parecido, ¿verdad? Salir al jalar.
4: ¿Mm? Parecidos son.
1: Son todos.
2: Dauma, hacerle escuchar este audio a los da. Oh,
5: tiramos. Qué miedo me da.
2: Ya digo, bien que no me hago responsable, no escuché antes.
1: Se nos puede complicar la tarde.
5: Uf.
2: Mira el pin, no camina el pin. Y va a pegar el pin, coño, pega el pin. Claro, ya están sospechando quién va a estar en
5: el. No, claro.
2: Claro.
1: Ese era.
2: Ese
1: era.
2: Ese no era, ¿no?
1: ¿Cómo era?
4: Ese.
1: Pero vamos a hacer un tono más bajo. No, respeto.
4: Esa es la última vez que se viralizó, la última vez.
5: Sí.

0: qué güey, qué loco.
1: Muy bien. Che. Qué lindo que va a estar este fin de semana. Bueno, arranca ya este viernes, así que armar el grupo de amigos para ir a compartir y después, bueno, tomar unos tragos. Van a disfrutar de un show y se van a morir de risa.
2: Hay unos temas también nostálgicos.
1: Sí.
2: También te van a dar pirí, creo.
1: Chembo Pirimba.
2: Que también va a presentar nuestro presentador.
1: Claro, ya. Esa era parte de la sorpresa también de que él iba a tener presentador.
3: No, ya se dijo, ya se dijo. Le mando un saludo.
2: Podría ser.
3: Le mando un saludo a mi líder.
4: ¿Quién, bro?
1: ¿Quién?
3: A Héctor, mi líder.
4: Claro,
3: Héctor mi líder.
4: Tu maestro Jedi.
3: Cualquier cosa, cualquier cosa, él fue el que me entrenó. Che, entonces, entradas en venta en
0: appobo.com.pilia.
3: ¿Cuáles son los
0: podemos lugares? Revisar ahora mismo cómo está la venta.
3: Vamos a revisar.
0: Revisamos.
4: ¿Para
0: qué
4: me
0: sacó mi? ¿Entrampo o qué te puedes entrar ahí?
1: En tu computadora.
3: Sí.
0: www.appobo.com.pilia.
4: En tu computadora mía.
1: ¿Cuántas fechas hay?
0: En el año.
1: Hasta el momento es este fin de semana, viernes, sábado y domingo.
0: Viernes, sábado y domingo.
1: Perfecto. Vamos a llenar. Vamos a tener que agregar fechas, chicos.
0: Ahí va.
4: Ojalá.
0: A ver si se abre, pero.
1: Up o bo.
0: Dele tremos. Daddy Yankee, yo me tengo.
3: A de astuto.
1: A de azul.
3: De burro.
0: No, en nuestra época era Kid Rock.
4: Kid Rock era.
0: Ahora se volvió. Republicano.
4: Ahora es. ¿Qué loco? ¿Por qué lo que se da toda la política? Tú, tío? No.
3: Boludo.
0: Exacto.
4: ¿Qué es lo que tiene que ver con la política y robo?
3: No sé, yo soy diputado.
0: Imbécil de quien creen que pueden cambiar el mundo.
4: Imbécil.
3: Sí.
4: ¿Ya encontraste a Bobo con Z?
0: Sí.
1: Con
0: H.
3: Hay dos.
1: H muda.
3: Yo quiero saber una cosa. ¿Hay dos audios más? ¿Nos arriesgamos o no?
4: Tirá.
3: Sí.
0: Ok,
3: bueno.
0: Si dice pu, cuando diga pu, ahí corta.
3: Ahí corta.
5: Cante la música de Lomito Árabe.
3: Ya canta.
0: Ya canta.
4: Para ahora.
3: Ahí está, appobo.com.pe.
0: Ahí está.
1: Bueno, ahí hacemos un manual de instrucción de cómo entrar a comprar. Ponen, entra a la página. Mira,
0: entra y comprar ya.
1: Llame ya. Ya no llame.
0: Sí. Ahí está. Apurado. Subí un poquitito, vamos a ver cómo está. Subí un poquitito.
2: Ya, continúa.
1: Con la ruedita.
3: No, tenés que mover nomás la página, boludo.
1: No, el zócalo, ahí.
0: 8, 9 y 10. Abrí el 8.
1: Abrimos el 8. Ahí ves.
3: Estamos bien.
4: ¿Yo dónde estoy?
1: Vamos a estar mejor, dijo Santi
3: Pérez. Estamos bien, es usted.
4: ¿Yo cuál soy?
2: No, los que están adelante están mejor.
3: Teatro 800.
4: Van a escuchar bien.
3: Teatro 800 personas.
0: ¿Por qué tanto color ahí?
1: ¿Qué significa el verde, por ejemplo?
3: Yo hice mi tarea. Verde es VIP.
1: El verde claro.
0: El rojo ya está vendido.
3: Es de la fila 1.
2: El otro está reservado.
3: A la 11.
1: El otro ya está reservado.
3: Chicos, escuchen. El verde claro es el VIP que va de la 1 a la 11. El grisito es el
0: vendría
3: a
0: ser el medio, rosadito.
3: Precio medio, ¿verdad? El más rosadito.
1: Sí.
3: Que va hasta la fila donde comienza el celeste es el más barato.
0: Pues sí, hubiese empezado por el de arriba, el celeste es el más barato, ese que no, sería no para que todo, después está el común, sí. O sea, que todos podemos, que sería el caso, y después ya está mejor.
3: Sí, el
4: vamos a estar mejor.
3: Yo creo.
1: Vamos a estar avisando al otro.
0: Te vamos a estar avisando.
3: No, es por nosotros, pero estaría bueno
0: comer.
3: Vamos a sortear entrada a esta gente.
1: No sé si se merecen tanto, te diré.
4: No sé, tiene que hacer algún sacrificio antes, ¿no? O sea que tienen que ganar.
3: Estoy de acuerdo. Para mí tienen que ganar algo a Apodo.
4: ¿Cuánto sabes de Apodo?
3: Una trivia.
4: Esa es la trivia.
1: Sí, exactamente.
3: Me tienen que pasar algunas preguntas. Yo mismo sé algunas cosas, le puedo hacer.
4: Claro, claro.
3: ¿De dónde sacaban el nombre de Apodo? ¿Qué significa?
1: Pero qué profunda tu pregunta. Cuando ya
4: voy a estar
0: podrido. Yo tengo así cortita la respuesta. Sencilla es. En la época, hace 2500 años atrás, inclusive de Cristo,
4: Inclusive.
0: Nosotros que hoy creemos que somos los genios, ¿viste cuando hay una película que empieza, no por el comienzo, sino que en el momento que ya le condenaron al tipo y se está yendo preso, ¿verdad? Empieza,
4: Amores perros.
1: Claro. La trama para adelante.
0: Exactamente. Empieza por el lo que sería la trama, pero en el momento crucial de la película y no por el comienzo, ¿verdad? Homero, cuando escribió la Ilíada, ya se le ocurrió eso 3.000 años antes de Cristo. Era, para que vean que no somos nada creativos hoy.
2: A los Simpsons llegué más allá.
4: Yo pensé que
0: escribió, escribió la Ilíada empezando por el sitio de Troya. Así, Troya ya estaba sitiada y así empieza la obra, ¿verdad?
4: Sí.
0: Y la obra trata, obviamente, de Helena Grecia, el sitio de Troya, la
3: super
0: pelea
3: corta,
0: entre
3: los, ¿verdad? ¿Verdad?
0: Sí. Y resulta que Helena Grecia nace. Porque se cuenta su historia, nace de un huevo.
1: Pero Helena de Troya,
0: Helena, sí. Helena de Troya es otra.
1: No es la nuestra.
3: Se fue para otro lado. Esa es otra frase de Boa.
0: Otra clase de Troya.
1: Siempre Boa
4: está. Otro libro.
3: Ese es otro libro.
0: Helena de Grecia nace del huevo de Leda y ese era el comienzo realmente de la historia. Entonces, en ese entonces, un crítico de arte que era Horacio, criticando la Ilíada de Homero, dice: che, qué buena onda que la Ilíada no empiece a Ovo, sino que empieza ya por el sitio de Troya, ¿verdad? Y entonces, de ahí se usa la palabra Ovo como desde el comienzo. Entonces, si vos querés.
3: Desde el huevo.
0: Querés volver todo atrás, che, esto es un quilombo, papá. Volvamos a Ovo. Significa volvamos al huevo, al comienzo. Al
4: los
0: inicio.
4: Músicos hacen. Como
0: los músicos dicen da capo.
4: Que es acá. Así, sí. Así es la seña.
0: La seña de siempre acá era, da capo. Volvamos.
4: ¿Cómo
0: es
4: la seña de Ovo? ¿Cómo sería?
1: Ah, mira, espera, esto yo no sabía. Sí. Sí, me gusta aprender cosas nuevas, pero no sabía también que los músicos es la seña.
0: Cuando estamos improvisando y queremos volver a empezar el tema.
1: Volver a tomar las riendas.
0: Le avisan así a los perros.
1: Ya cuando se van por la rama, ¿viste?
2: Sí. Y si vos sos delantero, uno.
3: De la cabeza.
4: No, cabeza.
3: Che, espera, bueno,
2: centro delantero.
3: Ya llegamos con todo.
4: ¿Cuál centro?
3: Vamos con todo el audio.
4: Dale,
3: vamos
4: a la puta todo.
0: Dale. Igual como puteano de después.
3: Sí, obvio.
6: Looney Tunes y Noriega. Coma flow. Hola, muchachos, ¿cómo andamos? Encantado de nuevo que tenerle a ustedes acá presente. Kenny Bea. Oh, caralho. Una consulta. En la parte de la entrada, cuando estamos entrando, vio, va a haber sonidito tipo aeropuerto. Tom, tom, ese que avisa, el vuelo tal, si hay, ese yo me voy, qué nivel, quiero todo eso.
0: Correcto, así mismo.
6: El que sabe,
0: papá.
7: Sí. ¿Alguien sabe si va a seguir hablando el gobierno?
1: ¿Alguien sabe? Hoy es martes, alguien sabe, pues.
3: Hasta de ellos mismos y todo hablan, así que tranquilo.
0: Yo lo que no entiendo es por qué piensa que no, ¿verdad? O sea, sí.
1: Claro.
3: Ya no tenemos suelo, ¿no?
0: No, de hecho, aparte, ¿qué tiene malo que hablemos del gobierno?
3: Claro, claro.
0: ¿O qué tiene? O sea, ¿y por qué no
4: ¿qué
0: podía
4: tiene bueno,
0: ¿no? cualquiera hablar, ¿verdad?
3: Seguramente preguntan porque vos fuiste senador.
0: Y Guaúco nadie habló mal cuando nosotros estábamos, ¿no? Por nosotros. Claro que hablaban mal, ¿no? Todos los que están en política son malos, entre comillas, ¿verdad?
3: Sí.
0: Excepto porque nosotros, ¿verdad?
3: Pero yo me di cuenta tú,
0: la otra vez salimos más güey de lo que entramos, lo dejaste de joder.
3: La otra vez pues ensayamos en la mansión Apuril que está ahí en Chacoí.
4: Ya siento que tiene un muelle.
3: Tiene un muelle,
2: su barco lo nos llevó.
3: Y estábamos todos nosotros y él llega en helicóptero.
4: No. ¿En qué llega?
3: En helicóptero. En helicóptero llegó.
4: Venía del súper.
3: ¿En qué llega? ¿En qué llega?
0: Helicóptero.
4: Venía del súper.
2: Hoy nos estábamos acordando de cuando la primera vez que hicimos radio, que los discos eran todos de vinilo. Entonces el operador era un capo, el chico que estaba en esa época.
3: Se hizo puta, Jimmy.
2: No,
3: porque ahí era un capo el operador.
1: El operador en esa época era un capo.
2: El sistema no le estoy contando, que era un capo. Así rápido tenía que ser para buscar el disco y buscar y.
3: No, pero tenías razón, tenían talento.
2: Era así.
4: Fíjate.
3: Sí, no es más ahora que ahí tienen todo.
0: ¿Sabes que vos le pones un vinilo acá ahora a los perros y es como cuando le ponían. Se ven en las redes que le ponen un teléfono a disco a los chicos.
4: ¿Viste lo que? No, qué impresionante.
3: O la grabadora, el doble cassette. Te voy a poner tu. Espera, este está desesperado. Es que me chico porque.
2: Al teléfono nos vamos.
3: Mira todo lo que llaman. Mira. Este es Dios. Ahora. Mira. No sé, yo creo que está fuerte, Tito.
1: A ver.
3: Vamos a ver qué dicen. Pues, 50 de puta.
1: Que se banque la respuesta después, sí, joder.
6: Atender ahí, soldado Apuril. Dígame la obligación del centinela.
0: El centinela, de verdad. Siempre y en todo lugar. Mantener.
2: Eso es que de militares que hacían.
0: Bien mantenido. Sí, bien mantenido.
3: Bar militar.
0: Eso, sí.
4: Hay algo. Ay, parecido.
2: Algo, algo.
8: Sí. O sea que el comienzo es a todo. Y cuando no termina es a cabo.
3: Ya, ok. Qué lindo, qué lindo.
6: Helicóptero del comienzo. Por tiempo nos reíamos con ustedes. Después ustedes empezaron a reírse de nosotros, de todo el pueblo.
3: Ya viste.
0: ¿Quién lo que se ríe? ¿Por qué? ¿De dónde sacó el eso? Que explique. ¿De dónde?
4: Con su propio.
0: Tiene una foto, un video donde yo me reía de alguien. Tiene algo, alguna prueba, algo. Ese es el popular Ñereye.
3: Y así mismo van a decir mi Tony ahora cuando esté como diputado en 2028.
0: Sí,
3: ya claro. Tanto me van a romper la bola. La única diferencia es que yo sí.
1: En su cara.
3: En su cara luego.
1: Presidente.
8: Vamos a hacer
6: tu
8: jingle. La versión de At All de Bohemian Rhapsody es una obra de arte.
3: La versión de Bohemian Rhapsody es una obra de arte. Está muy buena. Muy buena.
2: Sí,
3: ¿ese de qué show era?
2: Tiene mucho chupado para hacer.
0: Circus Maximus.
2: Circus Maximus.
0: Circus Maximus.
3: Circus Maximus. Acá preguntan si Ultra Soccer se jubiló ya.
2: Sí.
0: Se jubiló.
3: O sea, esa
0: jubilación
3: adelantada.
2: El power era
3: Ultra Soccer. A la puta,
4: será.
3: Bueno, ya estamos. Vamos a seguir cantando, pero sí,
1: cierto, qué raro.
4: Ya estamos, pues me parece que ya va a terminar todo, ¿verdad?
3: Sí. Y bueno, ver, ya estamos.
0: A ver si ustedes me dicen la intro de.
4: ¿Cómo
0: es? La intro de qué tema es este.
3: Charlie García. Pensé que era.
4: ¿Con quién?
1: Rezo por
3: vos. Paso. Bueno, soy Jenny también.
4: Tengo un elefante
1: que mueve las orejas.
0: ¿Qué hicimos,
4: Polka?

0: sé que me gusta la mala.
1: Te aplaudo en esas orejas.
0: Me gusta más la versión de Spolga, güey.
2: Sí, ¿verdad? Sí,
0: buena. Sí, ¿verdad? Sí.
2: Buena la
0: de bueno, espera. ¿De qué se acuerda?
3: ¿Qué hicimos?
0: A esto no me voy a preguntar porque si no sabía cómo se escribía. No. Entonces es difícil que se acuerde de un tema.
4: ¿Algo
0: todavía? Decime, allá, allá.
3: Ahora huele
0: venga todos, ah, lo que se acuerdan.
2: Vale, pues.
0: Claro, no.
1: Se aceptan devoluciones.
0: Sí. Como, sí.
3: Pero no, no sobre el piso, no ni sobre la alfombra.
0: Vamos a ver.
5: 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Yo soy Victoria, como un
2: Yoyito. Muy bien.
0: Excelente.
2: ¿Qué? Esa es Joey y Joe,
3: Joey y Joe.
0: ¿Viste?
3: Nuestro primer western.
1: Mucha gente vio en televisión.
3: Y yo soy Joey. Y yo soy Joe, decía el otro. Y yo soy Yoyito. Y manejo mi
1: yo. Alza la mano si estás gozando.
2: Más musical, ¿verdad?
4: Sí, claro.
3: Alza la mano si estás gozando.
0: Y sabes que lo olvidamos el guascón, papá.
3: Sí, que... No. Y te acordás. Que pedía rescate. Le raptó a la hija del comisionado Fierro, ¿verdad? Y pidió rescate en dólares canadienses. ¿No? Entonces le pregunté al comisionado Fierro, pero dólares canadienses, sí. ¿Y por qué dólares canadienses? Para romper la hora.
2: No, o sea que no podíamos grabar porque se reía el camarógrafo, se le movía.
1: Sacó el video, salía así todo.
4: Ya había efectos especiales.
2: Temblé que ya era.
3: No, pero el viste que empezaba a reírse y se le acababa el aire, güey. Entonces era.
0: Los remates. Bueno,
4: viernes, sábado y domingo, recordamos. 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
3: Paraguayo.
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0: Espera que tengo más. Tito hizo de testículo en los testigos de Jehová. Vos te vestiste de testículo, bro.
1: Sí, me acuerdo.
0: Sí, pero...
2: Imagínate, nosotros teníamos perma de testículo.
1: Desde ese show yo tuve pesadilla y todo.
0: Espera. Creo que hay más audio, a ver.
6: Es de Necojones. Qué grande, bro. El otro día estuvimos ahí en lo de Tony haciendo una colaboración con Daumas para lo que va a ser el show. Y ni que Michael Jackson cuando le convocó a todos los perros para la producción, me sentí ahí. Aguante.
0: Estuvimos cantando el primer ensayo.
3: ¿Qué cantamos?
0: Con el muchacho que estaba en el grupo de música que vos colaborás de vez en cuando.
3: Wilson.
0: ¿Cómo es? Los perros
1: de nada.
3: Los perros
1: de
3: nada.
1: Los perros
0: de nada. Sí, señor.
2: Su voz sobresale ahí.
0: Sí, tremendo. Yo tenía vergüenza cantar al lado. Estaría bueno que regalen un par de entradas por el Día de la Madre. La mamá tiene nostalgia de su juventud. Mi vieja le veía en el polideportivo Sol de América.
3: El tema que siempre le pido a los perros de la nada es...
4: Claro, pero el
3: tiene
4: tema...
3: Tiene manos de Taiwán. ¿Conoces?
2: Sí.
3: De Charlie.
2: La letra del Día de la Madre es lo que pidió.
1: Es cierto. Pues el Día de la Madre no te pidió.
0: Sí, que bien.
2: Teníamos nosotros.
3: Me parece músico, ¿eh?
0: Me parece músico. Che, todos estudiaban con el Valle Vietnam.
3: Yo la parte de cemento Portland y de. Con arquitectura no tan, no, esa parte ya no, pero lo que es música, no. Lo pasa es y tenía su capacidad de pillar tu onda, ¿verdad? Y el tipo venía y te decía, vos tenés que estudiar con fulano, o vos tenés que ir a continuar con tal cosa.
0: Bueno, pero todos fueron, digamos, guiados por...
3: Y Viema fue el que me dio el número de Carlos Shorman. Pero después, yo cuando hablé, me pasó en ese entonces el monto de lo que costaría por clase y no alcanzaba mi presupuesto, ¿verdad? Entonces me dijo, habla con Carlos Casal.
0: Más barato que era Casal. ¡Qué pobre!
2: Dice que el país, los chicos, vos, sí. No sé, tercer, cuarto grado, te tomaba la voz. Y te ponía en el piano ahí una melodía.
3: Y vos tenías que hacer...
2: Y vos tenías que cantar.
3: Alguien, ¿no?, que lo cumpla feliz.
2: No, no, no, al revés. Te ponía el himno.
1: El himno nacional a capela.
2: Da, da, da, da. Y pasó eso, que uno... Es que loco. Me aceptó el tono. Le puso el
4: ¿qué le digo vos? ¿Dónde te vas?
2: A los pueblos de mayor. Que lo cumpla. Le mira ahí.
4: Por el sí.
2: Le contra fuego. En tono.
4: Claro.
1: En su cumpleaños canta el himno.
0: Tenemos otro audio. A ver.
7: ¿Qué tal, Jota, querido? ¿Cómo te va? No me acuerdo en qué año estos locos se fueron a la radio, primero de marzo. Hicieron ahí en el patio el show de Cogito hasta la mata. Qué época dorada.
4: Qué época
2: mucho
4: dorada.
2: No, sí, en Cogito hasta la mata. 5 por ahí, 94.
1: Sí, yo estaba en el colegio también.
3: Hicimos, sí.
0: Yo ni nací, bro.
3: Tú ya eras en esa época.
4: Ni nací, pará. Oí más.
3: Paloma, pará.
2: Raúl, ¿con qué se podemos cerrar? El sobrino de mi compañero de estudio, ¿verdad? Y mi compañero, estudiábamos en la casa de Rudy Elías.
0: De Pepe.
2: Y le traía a Raulito ahí en el regazo para estudiar con nosotros, ¿no? Sí. Y Raulito era.
3: Sí, Raulito era. Hoy es, estábamos ya. Hoy Raulito es una casa
0: era,
3: donde se venden empanaditas. Sí,
0: así era, así estaba.
2: Así, no te era.
0: Así era cuando me llevaban.
4: Basta.
0: Ah, era chiquitito, boludo.
2: Ahora vos le vas a Rudy.
4: No, solamente que ahora no tenés papá.
1: Ahí, chao, ya.
4: Ahí, ahí.
1: Empate, empate ahora.
4: Porque mostraste la foto que estaba con tu papá. Así era, dijiste. No, solo que ahora no tenés papá.
0: El humor es que es muy, muy denso.
4: Él me dijo, ya viene el día de la madre y me dice, ¿para vos qué te importa? Porque yo no tengo mamá.
1: Híjole.
4: Así nos jodemos nosotros.
3: Así es. Viste que es nomás lo Almodóvar.
0: Es muy denso, es muy denso.
4: O sea, ahora me vine acá me la dejó picando.
0: Te dejé picando bien. Me merecía. Che, espera, vamos a, tenemos que cerrar. O.com.py empezamos este viernes, sábado, domingo, Teatro Guaraní. Hay estacionamiento, la gente que tiene el ticket tiene más horas, así que pueden aprovechar eso. Vuelve después a un escenario grande, o después de 9 años con esta
4: con estas show. 3 fechas.
0: Si bien va a haber muchos toques de recuerdo y muchos toques de nostalgia, el show es 100% nuevo.
1: Retro más nuevo.
0: Muchísimos géneros musicales, mucho show
3: mucha, y mucha música.
4: ¿Cuánto dura Prox?
2: Una hora y media.
4: Hora y media.
0: Esperemos.
4: Quizás pues, dos también.
2: Puede ser un poquito. Más.
4: Se puede extender.
0: Entre una hora y media, 3 por ahí, ¿no?
1: Depende de cuánto chupemos ese día.
0: Bueno.
2: No, pero no. Raúl no tomó.
4: No, consejo.
0: Ah, cierto. Claro, o sea, espera, ¿qué dice acá? Canten Paloma y que Bircho termine con Pará. Los perros se llevan con la verdad.
1: Que la Paloma ha parado.
8: Buenas tardes, buenas tardes, muchachos. No, el país Viena era un crack para detectar los talentos. Por ejemplo, mi hermano hasta hoy día está en la Orquesta Sinfónica, Julio Andreotti. Mi hermana estuvo en el coro con Verónica Alonso. Y yo, por ejemplo, estuve 6 meses haciendo teoría y solfeo. Nunca me dio ni un instrumento ni cantar. Por algo será, ¿verdad?
2: Por algo será. No, claro, no te da valor, nada.
3: La prueba de gente que el país tenía talento.
2: Tomaba la lección, el país te tomaba la lección de solfeo.
4: De la partitura.
2: Y si vos no llegabas a un cierto nivel, no te daba el instrumento, no avanzabas.
0: ¿Qué otro te acordás?
3: ¿De quién? ¿De Charlie?
0: El tango. ¿Te acordás del tango?
3: Tango.
0: Pedro querido, para dedicar a Dios.
3: Decime nomás en qué tono. Pedro querido,
0: como Dios la bailanta. Con eso nos vamos, chicos. Yo me acuerdo.
3: ¿Te acuerdas?
0: No me acuerdo.
3: Pedro querido,
0: como Dios la bailanta. Esa cachaca que se escucha allá en la valle. Y el lobisón de la calle. No, ahí. Era el lunfardo de ese idioma de la calle.
3: De la calle.
0: A los lobisones se les pido que se calle.

0: Pero quería, no te enojes, que aquí gobierna el gobierno que crees.
1: Casi vamos.
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1: Chao, chao, chao, chao, chao.
2: Ya viene Luchi, ya viene Luchi.
3: Hasta aquí llegamos. Nos vemos later.
4: Nos vemos later.
3: A la misma hora y en el mismo lugar. 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

Hola, hola, muy buenas tardes. Sean todos muy bienvenidos a una nueva edición de Bendita Roca. Arrancamos en esta tarde de martes. Martes recién es, chicos. Empieza recién la semana. ¿Cómo están? ¿Qué tal les trata la vida? ¿Qué tal sus días? ¿Su inicio de semana? ¿Qué tal ayer, hoy? Linda la temperatura, calorcito todavía. El jueves va a llover, recién a la noche. De tardecita a noche, según meteorología, y a partir del viernes va a bajar la temperatura, mínima de 14, el sábado mínima de 11, e incluso dicen que el domingo vamos a estar con mínima de 8 grados. Así que vuelve el fresquito, el frío con todo al país. Bueno, ya pueden comunicarse con nosotros. Estamos en Twitch, estamos en YouTube, estamos en X, a través del WhatsApp también al 0984-955-000. Si no tienen el número de la Rock and Pop, me lo agendan ya nomás para enviar sus mensajitos, audios para interactuar con nosotros. Hoy programa cargadito. Vamos a estar con Richie Rey más adelante, vamos a debatir, opinar mucho. 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Bueno, ya llegó el primer audio así de puntual. A ver un poco.

0: No sé si esto es para Jaquembó, si fue para Jaquembó, si es para Bendita.
1: Domi, pasen a través de mi audio. Yo recuerdo que en la década del 90 le prestaba mi grabadora a mi hijo mayor para escuchar.
0: Parece que esto es para Ñandutí, ¿verdad? Ah, vinieron los chicos de Apobo, los chicos. Mute, los señores de Apobo. El papá de Renato, ahora pues es así, no es el hijo de Tito. El papá de Renato vino, sí, el original vino, porque don Tito Ibarrola es papá de nuestro chico Excel, de nuestro educador financiero Renato Ibarrola. Yo después de 6 meses de estar con Renato, por ahí me enteré. Tan distintos son, ¿verdad? O parecen por lo menos, ¿verdad? Porque Renato tiene como que una tranquilidad, una templanza, pero sabe farrear Renato. Que no les engañe, ese chico sabe farrear. Qué gusto. ¿Cuándo va a ser el show de Apobo? ¿Este fin de ya? ¿Un fin de nomás va a ser? A ver un poco. Vamos a ver si se extiende. Yo quiero ver acá. A ver, quiero invitarles también. Capaz pueden venir ellos el jueves otra vez con nosotros, ¿verdad? Vamos a ver. A ver, en el Teatro Guaraní. A ver, 8, 9 y 10 de mayo. Entradas en www.apobo.com.pi. ¡Qué gusto! Bueno, si quieren ver algún showcito de humor, si quieren salir un poquitito de la rutina, pueden ir, chicos, al show de Apobo. 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Yo necesito hablar de esto. Estoy nomás buscando acá el video. Yo sé que no suelo hablar de temas así de AM y demás en este horario, pero igual cuando hay temas así que demasiado nos interpelan o nos choquean, yo hablo en este espacio, interactuamos mucho y debatimos. Yo estoy impactada. Asumo que vieron lo que pasó con este conductor de plataforma y el muchacho. Una tragedia, realmente. Falleció el muchacho, el pasajero. Y demasiado me impactó porque me hizo acordar a la película Relatos Salvajes. Yo quiero saber si vieron esa película Relatos Salvajes. Porque vos decís, ¿cómo puede ser? Ninguna de las dos personas era un asaltante, ladrón que estaba con las drogas en la calle, o sea, un conductor de plataforma que se enoja, o sea, fue un ataque de ira, reaccionó de esa manera y le mató al tipo, demasiado fuerte. Me sigue impresionando que pasen estas cosas. Como lo que yo sé que todos somos vulnerables, que nuestra vida es así, que hoy estamos, mañana no, pero ¿cómo picó matarle a un tipo por un problema que supuestamente tuvieron dentro del auto? Lo que leí, la última versión, es que ellos tuvieron un problema adentro, de que el pasajero supuestamente reaccionó contra el conductor de plataforma. Pero después de eso, el pasajero ya se bajó y el conductor es el que reaccionó. O sea, se bajó a pegarle, el tipo se cayó contra el asfalto y murió. O sea, ¿cómo picó? No puede ser. Necesito debatir sobre este tema, si ustedes también quedaron así de choqueados. ¿Cómo puede ser? Después escuché las declaraciones del conductor, pidió disculpas a la familia, pero, Dios mío, ¿cómo hace después de esto? O sea, ¿se va a ir a juicio? Le escuché también a su abogada. Eso, voy a buscar las declaraciones de su abogada defendiéndole. Al tipo también yo le sentí así, obviamente capaz por el shock, qué sé yo, parece como que muy frío, ¿verdad? Muy fría la defensa. Pero no sé, me parece demasiado fuerte que por un altercado entre dos extraños se termine matando al pasajero. No sé, obviamente la intención no era matarle. O sea, yo sé que a la hora de juzgar, capaz pegaría a hablar con un abogado de esto, ¿verdad? Yo sé que no es el famoso dolo, ¿verdad? Que no es así, yo te pego para matarte, pero se le fue de las manos y le mató. O sea, demasiado fuerte es lo que pasó. Al 0984-955-000 pueden ir enviando sus mensajes. Acá Hugo dice, hola, saludos, éxitos a todos, abrazos desde Capiatá, Hugo Slayer. Y yo sé que la gente anda muy loca también en el tránsito, ¿verdad? Pero nada es justificativo. ¿Cómo puede ser que te enojes tanto? O sea, evidentemente hay un tema de control de ira. de, no sé, terapia que tenemos que hacer para controlar el estrés. No puede ser que vos por un altercado con tu pasajero reacciones de esa manera. O sea, vos podés pedir tu Uber, tu Bolt y morirte. Demasiado fuerte es. Vamos a ir escuchando los audios de a poquito mientras van llegando. Yo quiero buscamos un poco, Chespi, ahí el video de la abogada, por favor. Basta.
2: Aquí el problema es la bebida. Si el pasajero no está borracho, no iba a perder el equilibrio y no iba a golpearse contra el empedrado y no iba a morir. Hay que saber medirse con la bebida. Pero bueno, tiene que haber un culpable y en este caso es el conductor.
0: Más vale. ¿Qué? Vení un poco, Richie Rey. Sentate ya que vamos a hablar juntos. Estoy nomás buscando el video. No encuentro el video de la abogada. Pero
3: también creo yo, Laruchi.
0: Sí.
3: También yo creo que el hombre, el conductor de la plataforma, tampoco tenía que bajar a agredir de esa manera a una persona que no estaba en sus cabales prácticamente. No estaba, estaba ebrio.
0: Pero más vale, o sea, no. si hubo un altercado ahí dentro, ya está. O sea, si vos tenés cierta templanza a la hora de reaccionar ante estas situaciones, vos como conductor, bueno, ya está, andate. Ule, ¿para qué yo me bajo a pegarte? O sea, tanto pico necesito que haya ese ida y vuelta.
3: Aquí lo que deberíamos de hacer, y ya lo tengo clarísimo, aquí cuando existe una persona que viene en esa actitud prepotente, lo más inteligente que puede hacer es darte la vuelta e irte. Lo más inteligente que puede hacer.
0: Pero más vale, imagínate, nada, esto terminó de la peor manera.
3: Pero según...
0: Para las dos familias. O sea, una familia perdió a su familiar y el otro que se va a llevar una condena. O sea, puede costarle años de cárcel. Más vale. Más vale. Ahora se está debatiendo si es dolo o imprudencia. Que estamos... se está evaluando qué dice la ley sobre la muerte de este pasajero luego de la pelea con el conductor. Pero evidentemente es un caso que nos conmociona a todos. Porque todos nos subimos a un auto. O sea, yo sé que... A ver... Obviamente no todos nos peleamos con el conductor, ¿verdad? Pero voy a decir, pucha, ¿quién me choferea? Y quiero que hablen, quiero que se manifiesten los conductores de plataforma, porque tenemos muchísimos. ¿Qué piensan ustedes, chicos? Porque asumo que están choqueados también. Acá nos escuchan muchísimos conductores de Bolt, de Uber. Quiero saber qué opinan sobre este caso.
3: A mí me habló mucha gente que fue prácticamente víctima de la plataforma, de una de las plataformas.
0: Ajá.
3: Hay una que no sé si quería que diga el nombre.
0: No, mejor no, evitemos.
3: Bueno, que recibe muchas denuncias
0: de maltrato, de mujeres, de maltrato,
3: de acoso, de parte de los conductores de la plataforma. Entonces, yo creo que hay una diferencia muy grande en cuanto a lo que es una plataforma y la otra.
0: Ahí está. Bueno, esta es la abogada. Sí. De Cristian Narváez, que es el conductor de plataforma que peleó con su pasajero Arnaldo Grance, y esto terminó de la peor manera, Arnaldo tendido en el empedrado, muerto. Escuchemos.
4: Bueno, nosotros en este mismo momento asumimos la defensa del señor Cristian Jaime. Para esta defensa es demasiado a priori. Sabemos que es una calificación provisoria, pero un homicidio doloso más una omisión de auxilio, yo creo que los presupuestos no están dados. Para eso vamos a realizar las pericias correspondientes para ver la posibilidad de un cambio de calificación, y tienen que saber en cuenta, tanto así como declaró Cristian, de que tendría que haber un dolo. Tendría que haber, Cristian tenía que haber tenido la intención de matarle. Me hablan de omisión de auxilio. ¿Cómo, siendo él una persona agredida, humillada y golpeada dentro de su propio habitáculo del vehículo, se va a volver a quedar a ver qué es lo que pasó? Porque,
0: o sea, ¿en serio está diciendo esto ella? O sea, porque el otro te agredió, vos le tiraste al piso, se quedó tendido, no le vas a ayudar, Pio. Yo sé, asumo que el conductor no dimensionó lo que pasó. Capaz él dijo, le meto uno, me defiendo y me voy, ¿verdad?
3: Según el conductor, en la declaración que también se vio, dijo él de que no se quedó porque ya estaba la familia ahí del chico y no quería ser linchado y al final se subió.
0: Habló la mamá. Yo escuché también las declaraciones de la mamá, que estaba obviamente súper consternada, llorando muchísimo y demás. Y acá me dice uno de los chicos, acá uno de los oyentes dice, hubo una agresión antes, no reaccionó de onda nomás el chofer. Claro, pero esa, por ahí yo quiero ir. Si alguien te agrede, vos tenés que reaccionar de la misma manera. O claro. sea, ¿por qué lo que tiene que haber un ida y vuelta sí o sí? Y yo sé que es muy del hombre, me pega, yo reacciono. Porque está como que instalado el macho que tiene que defenderse. Pero ¿por qué? ¿Sabe qué dice el psicólogo Rolón? Si a vos te tiran con algo, no hace falta que vos le devuelvas con la misma moneda. Porque si vos me tirás, Richie Ray, un comentario con mucho hate, con mucho odio, y yo te tiro un comentario con más odio, ¿quién es peor, vos o yo? O sea, yo me pongo otra vez a tu altura o incluso peor. Claro. ¿Por qué? Si vos me tirás odio, ¿por qué yo te tengo que responder de la misma manera?
3: Al final, en este caso, termina siendo peor que la persona que te
0: exacto,
3: dijo.
0: Y ahí lo que yo creo que hay una cuestión de hipocresía, ¿verdad? Porque en este caso, bueno, si el otro estaba en pedo, le provocó, le pegó, ¿tenía que reaccionar el chofer de esa forma? O ahí lo que vamos, y yo digo que el jueves vamos a hablar con nuestro psicólogo.
3: Son dos versiones muy, muy distintas.
0: Claro, pero lo que yo digo es que si nosotros tenemos cierto trabajo emocional, no vamos a reaccionar así, de la peor manera. No vamos a, si uno me pega, no voy a, y encima estando en pedo, bajo efecto del alcohol, no voy a reaccionar de la peor manera. ¿Por qué tenemos que reaccionar? Y ahí lo que yo creo que hay falta, una cuestión del control del cuerpo, de las emociones, de la cabeza.
3: Y vamos a partir de la base también de que muchas veces los accidentes, segura, la intención del chofer no fue matar al hombre.
0: No, obvio, hubo dolo, evidentemente, claro. Él no es que se bajó y dijo, le voy a asesinar.
3: Pero en varias ocasiones ocurrieron esto, incluso cuando un hombre, me acuerdo de un caso de un hombre se metió para separar la pelea, y al empujar, el otro hombre cayó por el bordillo de la acera y murió.
0: Claro, él dijo, cuando yo vi que retrocedió y se cayó, en ningún momento pensé que le pasó algo malo. Eso es lo que él aseguró. Sí. Está imputado por homicidio doloso, omisión de auxilio. Y bueno,
3: vamos a ver qué pasó.
0: Según el circuito cerrado, ambos intercambiaron golpes. Sí. Uno estaba presuntamente bajo los efectos del alcohol, cayó y murió de una en el empedrado. Él cayó. Y bueno, el otro, el conductor, es el que, bueno, le pegó, lo vio caer y cerró la puerta del vehículo y abandonó el lugar.
3: Sí, ¿verdad? Así fue.
0: Eso fue lo que pasó. Quiero escuchar a la gente. Hola, Luchi, estoy acá desde San Miguel Misiones, dice. Luchi, ¿me tranquiliza tu voz? Ay, bueno. Ah. Saludos desde España, dice. Hola. Bueno, acá ya hay algunos audios. Escuchemos qué dice la gente. ¿Qué opinan?
5: Hola, buenas tardes. Estoy escuchando sobre el tema y lo que siempre dije, este tema de las plataformas, se tienen que también ver cómo seleccionar a sus choferes. No hay ninguna prueba psicotécnica, no hay ninguna prueba para ver si es apto o no para la atención al cliente, para manejar, para estar un día en el tránsito, que es realmente estresante. Y tener todavía la capacidad de brindar una buena atención a los clientes. Hay personas que se irritan fácilmente, hay personas que son nerviosas y reaccionan. Hay choferes de plataformas que te maltratan, eso es cierto. Y el que diga que no va a estar diciendo una gran mentira. Yo entiendo, todo el mundo tiene derecho a trabajar. Pero tendrían que tomar más en serio. Bolt, por ejemplo, o las plataformas. Tendrían que tener un sistema para verificar qué calidad de persona es la que va a realizar el trabajo. Porque eso no es fácil.
0: Y no, ya hablamos de eso, ¿verdad? Bien. De que deberían haber ciertos filtros, pero nunca sabes pues cómo va a reaccionar una persona.
3: Hay una más que otra que sí tiene un filtro, que sí tiene una manera de controlar tanto a pasajeros como a choferes de la plataforma, a diferencia del otro.
6: Acá el problema ya empezó desde que se subieron entre tres supuestamente a la plataforma. Porque ahí cambia ya el itinerario, porque yo creo que se cobra del punto a un punto. Después dos se bajaron por el camino, después buscaron otra vez supuestamente dos estaciones de servicio para sencillar. Siempre uno cuando llega a su destino tiene que pagar. El conductor ya vio que el tipo estaba borracho y aceptó el viaje, sabiendo que puede pasar cualquier cosa, se puede discutir, pero no a ese extremo. El tipo, si es que está molesto, se hubiera bajado, él le habrá sacado el tipo de su auto y dejarle ahí y ya está. No sé, supuestamente me dijo que no le iba a cobrar ni nada, otra vez ni nada. No, todo un tema. No sé a qué va a llegar eso.
3: Yo si fuera conductor de plataforma, si está borracho no le subo, así de fácil. No le subo, me voy a evitar
0: claro,
3: problemas.
0: Podría ser
3: porque
0: también
3: el borracho
0: tu
3: siempre
0: ¿verdad?
3: Es un problema.
0: Sí,
3: el borracho
0: obvio, siempre te vomita ahí,
3: sea mujer,
0: agresivo.
3: Sea mujer o hombre, sí. Siempre es un problema.
7: No, pero en el video se ve claramente que hay algo ahí adentro y no es que se discutieron nomás. Se nota que el pasajero le dio uno en la nuca al conductor. Y sí, vos podés recibir un cachetazo en la nuca y controlarte y no te vas a responder. Ajá. Cosa que no le pasó al conductor. Sí, no. O sea, él recibió un golpe, ¿verdad? Y dijo, no, qué puta, este me va a pegar nomás a mí, no, yo también le voy a pegar.
0: Claro, eso pasó. Se ve que adentro pasó ya, que él agredió el pasajero. Pero ahí lo que yo digo, ¿cómo reaccionás vos? Si vos estás, vos sos ahí el que está en tu lugar de trabajo, sos el conductor. El otro, yo no le estoy justificando tampoco al borracho. Tampoco es justo que un conductor de plataforma reciba este tipo de pasajeros. No da ni gusto.
3: No.
0: ¿Verdad?
3: No.
0: Pero ahí, ¿qué tanto vos sos capaz de medir, de medirte, de tener ese autocontrol, esa templanza a la hora de reaccionar? ¿Qué haces vos? ¿Y qué hacen? Sí, cuéntenos, conductores, si ya les pasó, ya les tocó, cómo reaccionaron ustedes.
3: Hubo un caso, Luchi, en Chile, donde el conductor de una plataforma le subió a una mujer y la mujer se subió delante y el conductor le dijo, tenés que irte detrás, por ley tenés que irte detrás. Entonces la chica reaccionó de mala manera y le dio una cachetada al conductor.
0: Imagínate.
3: Tal es así que volvió a darle, le propinó otra cachetada y el conductor se aguantó ahí hasta que tuvo que parar. El conductor paró delante de una comisaría, pero tenía todo grabado lo que pasó.
0: Claro, y sí.
3: Eso sería también una opción, el tener cámaras.
0: Totalmente, tal cual.
8: ¿Qué tal? Yo escuchando el relato de la señora, hay una parte que me hizo mucho ruido en la cabeza. La señora dice que el conductor le dijo, señora, atajale a tu marido o no me voy a controlar. ¿Viste ese famoso prepotente que... soltame o te pego o deja esto o te hago esto? El famoso tipo de ignorante que cree que hablando, gritando más fuerte o que pegando tiene la razón y soluciona o va a solucionar las cosas así, ¿verdad?
0: Y sí.
8: Pero andas ahí, gente.
0: Es la ley de la selva.
3: Así es.
0: Sobrevive el más fuerte, pio.
9: ¿Qué tal, Luchi? ¿Cómo va? Y lastimosamente, Luchi, se va tarde o bastante ya otra vez. Esta, vamos a decirle profesión porque... supuestamente iba a ser algo extra o algo que pueda salvar el tiempo libre o para acumular más, pero los perros hicieron una profesión de este tema del conductor de plataforma.
0: Ajá.
9: Y hay cada carruaje que se sube, o sea.
0: Sí,
9: y hay
0: seguro.
9: Mucha gente que vende o que hacen cuentas falsas. Ahí ya lo está el quilombo, o sea, yo creo que hay que llegar a fondo a eso porque es peligroso. Y todo va encadenado con la salud mental. Jodido, o sea, los perros aquí ya respirar. Y se hagan deporte.
3: Así es.
9: Libérense.
0: No, es que es muy preocupante. La otra vez veía también, unos vecinos se estaban peleando. Uno le estaba arreglando algo en la casa. Y el otro no le gustó cómo hizo, le reclamó, sacó un machete, le macheteó. O sea, ¿cómo puede ser? Les juro que tienen que ver la película Relatos Salvajes.
3: A ese nivel estamos.
0: Te voy a decir, ¿cómo puede ser que una peleita termine en esto? Es literalmente lo que pasa, no solo en nuestro país. De acuerdo a la legislación paraguaya, se configura homicidio doloso cuando una persona mata a otro intencionalmente. Sin embargo, existe controversia con respecto a la figura de dolo eventual, que sugiere que se acciona a pesar de la posibilidad de un resultado grave. Esto por eso capaz, no sé cómo se va a juzgar esta causa, ¿verdad? El informe forense concluyó que la muerte se produjo por una hemorragia cerebral derivada del golpe en la cabeza luego de caer. En derecho penal se analiza la cadena causal. Los golpes durante la pelea derivaron en la caída del pasajero y en el golpe en la cabeza que le produjo la muerte. Eso es así.
2: Hay diferencia entre las dos plataformas. En la calidad de pasajeros también es muy diferente la educación y el respeto de una plataforma y la otra. Eso te pueden decir los choferes.
3: Así
2: yo tengo un familiar que son conductores y con el que suben la boca, ¿verdad? Porque tiene que trabajar y cada anécdota que nos cuenta también nos damos cuenta de que uno está en peligro queriendo trabajar, ¿verdad?
3: Bien. Y también, Luchi, en la plataforma, hay la otra, volviendo al tema de la plataforma, hay una plataforma que exige que el coche tiene que ser desde 2015 para arriba, y eso ya te indica que la persona que va a venir no es, es una persona preparada, por, entre comillas, por decirte algo.
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10: Hoy está ahí, ya aparecieron ya toditos los psicoanalistas, políticos, senadores y diputados. Sherembona. A cualquiera le pudo haber pasado, con técnico, técnico, no, un accidente, una desgracia. El que le tumbaba ahí le mataba porque un accidente.
0: Bueno, un accidente no fue. Él de manera, él conscientemente fue a pegarle.
3: Sí,
0: o sea, un accidente es algo que pasa sin querer.
3: Claro, que
0: no, no fue un error.
3: Cruzaste la calle y...
0: No fue un accidente. Él le pegó, se fue a pegarle, reaccionó.
3: Exactamente.
0: Y nunca puedes saber cómo puede terminar eso. No sé, el caso Fernando Báez, que entre todos los rugbyistas le pegaron. Ahí ¿cuántos está. Casos hay de que le pegan a chicos en boliches, no se muere y queda ahí porque no se murió?
3: Exactamente.
0: Y le pegaron entre 10.
3: Así es.
0: En ese caso sí se murió Fernando.
3: Ahí está.
0: ¿Entendés? Entonces, ¿cómo? Y los chicos tampoco pensaron que le iban a matar porque se te va de las manos. En este caso se cayó sobre el empedrado y podía pasar. Y en ese momento que vos estás enojado, no pensás que, che, mira, un poco se puede caer en el empedrado y morir. No, yo me quiero defender porque este me faltó el respeto y, ¿entendés? Y ahí, por eso hablamos del autocontrol y de la salud mental. Y es totalmente válido.
3: Es preocupante, de verdad.
11: Hola, Lu, ¿qué tal? En primera, a toda acción le corresponde una reacción igual y en sentido contrario. Ya lo dijo ya Sir Isaac Newton. En segunda, se contradice la carátula, porque si hay dolo, no puede haber omisión de auxilio, porque el dolo, la naturaleza es esa, que actuaste
0: con intención
11: de. Y no puede haber, si actuaste con esa intención, haber otra vez de vuelta querer que le auxilie con la omisión de auxilio.
0: Es una contradicción. O
11: sea, para mí la carátula debería ser culposo.
0: Para mí también.
3: Homicidio culposo.
0: Para mí también debería ser culposo. Luchi, quiero opinar sobre este tema. Soy un conductor de plataforma. En este rubro realmente existe un vaivén de ambos lados, que está mal. Hay muchos conductores que son cachafá y así también hay muchísimos pasajeros que desde que se suben son muy desagradables. Obviamente no defiendo la violencia, menos la muerte, creo que es como dijo la señora que mandó el audio. El problema es la bebida, la gente borracha estando en el auto, no sabes cómo reaccionan, son violentos ellos, creen que porque le llevas a su destino pueden hacer lo que quieren y muchos, aparte de todo, te estropean el auto y no te pagan. Obviamente nada de eso justifica la violencia. Yo opino que la culpa es dividida y se dio el hecho de una fatalidad de que a causa de la caída, pero realmente el filtro para los pasajeros tampoco existe. Cualquiera pide, cualquiera se sube, la app no ayuda en absolutamente nada en este tipo de situaciones. Claro, ¿qué pasa ahora? ¿La plataforma se va a hacer cargo? ¿Se le denuncia a la plataforma o directamente al conductor? ¿Cómo es eso?
3: La plataforma tiene miles y miles de denuncias.
0: De denuncias.
3: Por la mala obra de los conductores.
0: Claro, ellos no se responsabilizan por las reacciones de los conductores.
3: Ahí es cuando debemos de apretar un poquitito y hacer que exigirle a la plataforma que tiene que cambiar el sistema de filtro a sus conductores.
12: Hola, Luchi, ¿cómo estás? Imposible, en Paraguay es imposible hacer plataforma, porque la gente no sé qué tiene en la cabeza. Yo en una ocasión le pedí a una señora que le sienta a su hijo, porque era chiquito, era criatura, se iba con su hijo la señora, que le siente y le ponga el cinturón de seguridad. Y vos sabés que la señora intentó pegarme con su bolsón, por suerte pegó el asiento, ¿verdad? Porque le dije todo, porque le dije que le siente al nene, porque nos estaba quedando y no podíamos accidentar. Y en otra ocasión sí que con un borracho. Ahí ya dije, nada, no vale la pena.
3: Y eso es lo más inteligente que puede hacer.
0: Y sí.
13: Hola, ¿qué tal? Y nadie habla de la conducta también de los pasajeros. Hay cada pasajero también que...
0: Pero nada, no luego nadie está justificando eso.
13: Nadie habla de la conducta de los pasajeros.
0: El tema es que acá pasó lo peor. Sí. Se está hablando de una muerte.
3: De una muerte.
0: Nadie está justificando. Una cosa no saca la otra. No estamos justificando al pasajero y nos estamos negando. De hecho, estamos diciendo, che, también los conductores se exponen a pasajeros desagradables, también, violentos, borrachos, que te vomitan, que te pegan. Sí. Obviamente también los conductores la pasan mal. De los dos lados es. Sí. Sí.
14: Hola, Jota, querido. Luchi, Richie, compañía. La solución acá en este, en cualquier plataforma, tendría que utilizar la cámara de seguridad. Eso. Entonces vos tenés ya ahí cualquier inconveniente, tenés un registro, ya sea del chofer o del pasajero. Y vos sabés cómo se van a calmar los perros, ya sea el borracho que se te sube o el maleducado, el chofer en este caso. Todos los perros se van a comenzar a enderezar.
3: Lo mismo pasa con este oficial de policía que lleva las cámaras. Todos los policías tienen que llevar eso para, más que nada, para resguardarse ellos mismos y también cuando hacen su trabajo. Y lo de chofer, lo que yo te decía, todas las plataformas deberían de tener cámara de seguridad, circuito cerrado.
0: Y sí, yo creo que eso por lo menos sería,
3: claro,
0: un
3: porque
0: filtro,
3: porque
0: vos te subís
3: a ver que te están grabando.
0: Claro, está ya acondicionado.
3: Claro, ya está acondicionado. Mm. Y después va a existir la persona que te diga, yo no quiero que me grabes. Ya, siempre es...
0: No, eso sí. Siempre. Sí o sí. 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
2: Pero en este caso, uno no puede determinar que el golpe le haya causado la caída. Porque recuerden que este muchacho también estaba borracho. Entonces, pueden decir, bueno, si él no estaba borracho, no iba a desequilibrarse, caerse, golpearse la cabeza. Entonces, este es un caso, para mí, que es un desafío para la justicia.
0: Sí,
2: pero
0: de verdad que sí.
2: No, es que toda la culpa tiene el conductor. Claro. Porque él, sí, le pegó, pero el otro perdió el equilibrio. ¿Y por qué perdió? ¿Por el golpe o por la bebida? Es algo que nunca vamos a saber. Pero acuérdense que el alcohol causa un desequilibrio. Y bueno, vamos a ver cómo termina esto.
3: Es verdad, cuando uno está bebido, prácticamente no.
0: No, claro que uno no está con todos los estímulos.
3: No.
0: Ni está acuerdo al 100%,
3: no.
0: ¿Verdad?
3: No,
0: uno pierde las habilidades.
3: Claro, pierde las habilidades cuando está borracho. Y mira, imagínate recibir el golpe y caer otra vez al suelo y llevarse la cara en todo el empedrado.
0: Ay, qué difícil. Me quedo nomás pensando, porque será que si no estaba borracho y le pegaba, él iba a poder tener ciertos reflejos para no caerse tan así, viste, así como un muñeco, ¿verdad?
3: Yo creo que sí.
0: Ay, qué fuerte. Bueno, tenemos que seguir debatiendo, claro, atajarse, no sé. A veces del shock también o de la rapidez del golpe, no, uno no puede reaccionar, pero bueno, con el alcohol menos. Pero bueno,
3: una lástima.
0: Hay un debate acá interesante, hay muchos audios. A la vuelta de la pausa vamos a seguir escuchándolos y por supuesto vamos a hablar también con Richie Rey, nuestro experto canino. Pausa, hora sagrada, ya volvemos.
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5: Bill Ward, el martillo de Black Sabbath, cumple 78 años. Nacido un 5 de mayo de 1948 en Birmingham, Inglaterra, Bill Ward fue el motor rítmico que hizo rugir a Black Sabbath desde el primer golpe. Su batería pesada, casi jazzística en su libertad, definió el sonido del heavy metal junto a Jimmy Butler y Osbourne. Hoy el fundador del metal celebra otro año. ¡Feliz cumpleaños, maestro del redoble!

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0: mío, chicos, mírenme en las fotos de La Roca. Yo no sé, si no le dan like a mi foto, no sé. Porque usted aparece o acá en los audios, en el grupo y después en las redes, cero. ¿Verdad, Richie Rey?
1: Es verdad.
0: Dicico te hacen.
2: Por favor.
3: El beso de jugos.
0: Son unos traidores.
4: Distancia no es el fin, pero no quiero entregarme.
0: Me quedé sin voz.
4: Ya sé, no tenés idea, vos te vas y yo me quedo.
0: Una salida repentina del... Dios mío, se me fue la voz. Estoy mal yo, chicos. Esperen, estoy recuperando. Bueno, vamos a seguir hablando antes de continuar. Vamos a seguir hablando de todo este tema que ocurrió con el conductor de la plataforma, con el pasajero. Hay muchos mensajes que quedaron pendientes del primer bloque. Nos fuimos todos luego con Richie Rey. Hablamos muchísimo tiempo y obviamente también tenemos que tener el bloque de Richie. Así que, ¿qué te parece, Richie? Si en paralelo vamos escuchando audio, seguimos debatiendo y también vos nos vas contando cositas, ¿sí?
1: Como quieras.
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0: Sí, estamos con Richie Rey. Vamos a hacer la presentación oficial, por favor, DJ Jeffy, de nuestro educador canino, nuestro experto ples, ples, ples. Adelante.
1: Él encanta perros y en sus ratos libres actúa un poco. Ah, y además suena padre.
2: Ples, ples, ples.
1: Bendito seas, Richie Rey.

0: Mañana viene.
1: ¿Cómo
0: mañana,
1: estás, Richie Ray? ¿El otro traidor? Mira que son
0: mañana,
1: varios.
0: Mañana viene. Oye, estuvo el papá por acá.
1: Gran sí, estuvo el padre de René Ibarreola, Tito
0: Ibarreola. El papá del traidor.
1: El papá del traidor. Sí. Show de apodo. ¿Qué fecha era? ¿8, 9 y 10 de mayo?
0: En el Teatro Guaraní.
1: Sí. Pueden comprar las entradas en la web de App Ovo. Bueno, acá está, bueno, la gente sigue comentando a full. Dice, o sea que ahora le puedo pegar a cualquier borracho y no seré culpable porque él está borracho, pio. Porque la gente decía que...
0: La cosa es no pegar, así de fácil.
1: Es que eso yo digo, porque no esa pegar. Es la base. Si te provocan, no reacciones de la misma manera. ¿Por qué hay que devolverle con la misma moneda al otro? No hace falta. Ya no te vas a exponer a esto, a que esté borracho, que no esté borracho, a borracho, a que tenga reflejo, a que no tenga reflejo, que se caiga bien, que se caiga mal, que se muera, que no se muera, que termine herido. O sea, no te expongas nomás.
0: O sea, que Luchi...
1: ¿Ves cómo la violencia termina en más violencia?
0: Acaba mal. Vos sabés que Luchi es un tema que estoy trabajando con Aarón todos los días. Todos los días. Él
1: está
0: siendo
1: bien,
0: niño,
1: claro, siendo nene.
0: Claro, siendo nene. ¿Por qué? Porque siempre el que es acosado y el que pega es el culpable. Entonces yo le digo, no pegues. Te das la vuelta, te vas. Anda a hablarle a la profesora, háblale a alguien, pero alejate de eso.
1: Te pica,
0: problema.
1: Pues, porque claro, es tu orgullo. Claro. Yo sé, esa cuestión muy viril, es de macho, humano, de que yo sí. Tengo que reaccionar. Y yo sé que... Yo no voy a entender porque soy mujer capaz y yo sé que hay una cuestión cultural de género. Yo sé que existe.
0: Sí,
1: y yo no sé si las chicas... Mira que ya vi pelea de chicas. Sí. De hecho, ya vi que mis amigas en un boliche, no sé, de pendejas, reaccionaron así. Y por la vereda le tiró una tipa de un boliche. O sea,
0: ¿tu amiga?
1: Yo, sí, yo vi. Se rompió la cabeza, ¿entendés?
0: Mío, chica amiga tenés.
1: No, te juro. Pero yo digo, yo jamás reaccionaría así. O sea, no me daría por pegarle.

0: Alguien o a una mujer, ni no sé cómo explicar, pero yo sé que entre nene y nene pasa más.
1: Sí, pasa,
0: es una cuestión que desde chiquitito ya dale, defendete. Claro. Y se le cría luego así al nene. Hay que cambiar eso.
1: Lo que me estaban contando fuera del aire el otro día, uno de que iba en la moto, a un compañero le estaba, uno de la moto le estaba molestando. Pues imagínate que caes en esa provocación. Y el tipo de la moto tiene un cuchillo, no sé. Olvídate, date la vuelta y andate, pásalo bien, disfruta de la vida y te ahorra problemas.
0: Luchi, yo suelo hacer extras en motobol. Hasta hoy día, por suerte, no me tocó ninguna mala experiencia, pero suelo escuchar las versiones de algunos pasajeros. Se quejan de los otros choferes porque son cachafa y argel. En este caso, el video muestra muchas cosas raras de ambas partes, ya que el chofer se bajó con rabia a pegar al pasajero. Y por otro lado, la señora del pasajero en ningún momento le atajó a su marido o al chofer para que no se peleen, dice. Bueno, hay muchas respuestas en relación a este caso.
2: Buenas tardes, ¿cómo están? Excelente el programa, Luchi.
0: Hola, muy gracias.
2: Interesante el debate que se está planteando respecto a la salud mental, y por lo que estoy escuchando en los comentarios, la justificación es que si alguien me pega, yo tengo que reaccionar. O sea, se toma ya eso como algo,
0: como ley,
2: por sentado. Que si yo me peleo, estoy borracho, me voy y le creo problema a alguien y le pego, lo más probable es que también ligue. Es grave eso porque ya está instalado, así es que es una bomba de tiempo que estalla en cualquier momento.
0: Tal cual.
2: Y esto no es fruto de la casualidad, esto que pasó. Y así, eso es todo, gracias.
0: Eso es lo que a mí me asusta, que algunos comentarios son, pero el otro no, era una dulce palomita, el otro ya le pegó dentro del auto. Y dejarle ir, ¿para qué vos te exponés? Tenés familia. No sabes si cómo puede terminar. En este caso terminó de la peor manera, porque se cayó por el empedrado. Ambos. Y no importa casi, capaz si no estaba borracho, sí, capaz se atajaba, capaz tenía más reflejo, pero estaba borracho. Claro. Y ya pasó, ya no podemos volver el tiempo atrás. ¿Entendés? Entonces yo creo que ahí lo que uno tiene que desarrollar, esa templanza, no sé, invertir en el psicólogo. Yo sé que nos tratan de cristalitos cuando decimos invertir en un psicólogo. No, yo no necesito, pero claro que necesitamos, si no podemos controlar nuestra ira. Un problema de ira es, Richie.
1: Así es.
0: ¿Verdad?
1: Yo creo, yo, Luchi, lo veo a diario, veo discusiones y llegan a los golpes y no sé dónde vamos a ir a parar, porque de verdad estamos bastante mal. La sociedad en sí está bastante mal, y no solamente en Paraguay. Yo estuve escuchando, yo tengo las redes de Barcelona,
0: sí,
1: y en Barcelona no ocurría estas cosas y están ocurriendo a diario, está ocurriendo la agresión. Y no sé, la gente de verdad necesita urgentemente solucionar el problema que está teniendo, porque así vamos a acabar muy mal, muy mal.
3: Ese mensaje escrito que leyó recién Luchi tiene muchísima razón, la verdad. Y otra cosa que dijo Richie Rey,
0: este fue hace
3: si
0: rato,
3: yo soy conductor de plataforma y está borracho, no le subo. En mi caso, por ejemplo, yo soy conductor de plataforma, pero yo cuando voy a consumir alcohol no llevo mi auto, justamente por eso, para manejarme en plataforma, porque no quiero manejar porque voy a estar alcoholizado.
1: Claro.
3: Pero eso no quiere decir que yo porque estoy alcoholizado tengo el derecho a maltratar al otro conductor. Claro.
0: El mensaje el mensaje que yo leí en ese momento era uno que decía de que los conductores reciben a muchas personas cachafá, violentas, sí, borrachas, que te vomitan, agresivas, que creen que porque son tus pasajeros tienen el derecho a, y que también hay conductores violentos, acosadores. Sí. O sea, hay de todo y de ambas partes hay que juzgar, claro, ¿verdad?
1: Incluso hay mujeres que se han subido y no han querido pagar y han querido acusarle al conductor de que le acosaba.
0: No, es que hay de todo. Yo, hay mujeres que, lastimosamente, muchas mujeres hacen eso y desvirtúan toda la lucha de mujeres, sí, que de verdad sufrieron acoso, violencia, y eso es lo que nos pega, ¿verdad? Porque vos decís, pucha, con lo que nos cuesta ya, que se nos crea, que cuando te vas a hacer una denuncia, luego las tipas ahí de las funcionarias públicas, luego no te dan ni bola, ni siendo mujeres, que te dicen luego, ¿dónde está tu moretón para creerte? Imagínate todo lo que cuesta salir de ese círculo de violencia, que el tipo lo te manipula, que te aísla, que te aleja de tus amigos, de tu familia. Son unos narcisistas luego que te hacen volver, que te hacen depender emocional y económicamente de vos, en muchos casos, con lo que cuesta luego ya denunciar para que haya tipas que hagan esto. Y hay tipas, yo sé, no es que hay que defender a todas las mujeres, no, yo sé que hay mujeres que hacen eso.
1: Claro.
0: Y la solidaridad no pasa luego por defender a todas las mujeres. Hay mujeres boludas, claro que hay, mujeres pendejas que utilizan lastimosamente esto o utilizan a sus hijos, claro que hay.
1: Sí, hay.
0: Y lastimosamente hay muchas más mujeres que son víctimas de acoso y de violencia, y eso también hay que decir porque son las estadísticas. Pero bueno, sí. ¿De qué hablamos, Richie Rey, para ir mezclando
1: hoy
0: esto?
1: Sí, hoy quiero hablar de un tema que genera mucha curiosidad, y es los malentendidos de que entre perros existe la atracción del mismo sexo. Incluso muchas veces cuando vemos que sube un perro, monta un perro a un macho o una hembra a una hembra.
0: Perros gays.
1: Perros gay, pero eso.
0: ¡Ay, perros gays!
1: Pero eso.
0: ¿Cómo
1: pero,
0: era? Una oyente dice que tiene un gato gay.
1: Dice.
0: Ella, pero Richie dice que en serio es. ¿Vos escuchaste? Porque la otra vez el audio del día.
1: Yo nunca en mi vida había visto algo así, como según lo que ella contó. Según lo que ella había comentado, yo no.
0: Escuchemos.
4: Hola, Luchi, ¿cómo estás? Yo tengo un gato gay, se llama Antonio. Él tiene pareja. Ambos son gay, obviamente, por eso se gustan. Anteriormente tenía otro novio él, pero falleció. Creo que le envenenaron al vecino. No me creo. Pero sí que intentan aparearse.
0: Antonio es un gato gay.
1: Obviamente. Yo creo que eso joda.
0: Lo logran.
1: Yo creo que es joda.
0: Para mí fue muy seria ya.
1: Yo nunca en mi vida había visto. Sí, existe.
0: ¿Nunca viste un gato gay?
1: Lo que pasa es que nosotros lo vemos del lado humano.
0: ¿Eh?
1: Porque nosotros lo primero que pensamos cuando vemos dos perros que se monta del mismo sexo, pensamos que
0: Richie,
1: son gays.
0: Pero a ver, si somos súper...
5: ¡Ay, perro!
0: Si somos, a ver, justos.
1: Sí, sí.
0: Si analizamos la biología, la naturaleza de los humanos y demás, ¿verdad?
1: Uh-huh.
0: Que muchas veces es muy similar a la de los animales.
1: Sí.
0: Como a veces, sexualmente hablando... ¿Por qué no podría haber un gato gay o un perro gay?
1: No sé, la verdad, Luchillo, nunca había visto.
0: Puede decir que no disfrutarían.
1: Existen ese comportamiento, penetración, no hay, yo nunca he visto, nunca, ni. Pero sí existe, y puede ser por muchas cosas. Puede ser una excitación, puede ser juego, puede ser muchas cosas. No tiene que ser una atracción del mismo sexo.
0: Claro, pero no puede pasar así explícitamente.
1: No va a haber penetración. Va a estar ahí el perro, pero no necesariamente lo tenemos que ver nosotros de ese lado, ¿no?
0: Ya.
1: Es así. Bueno. Muchas veces es comunicación también. Es comunicación entre ellos.
0: Claro, claro.
1: Es una comunicación entre ellos. Y muchas veces pasa entre nosotros cuando estamos jodiendo entre hombres, muchas veces hacemos ese tipo de broma, pero no necesariamente
0: hay esa cercanía,
1: por eso,
0: así después del pádel.
1: En el pádel.
0: En horas de la madrugada.
1: ¿Por qué en el pádel? Vos sabés que hasta ahora yo no he visto un chico gay jugando al pádel. Hasta ahora
0: ¿en serio?
1: No.
0: Y no sé por qué se asocia el pádel.
1: Yo no sé.
0: Para mí que porque no es fútbol nomás, los perros asocian.
1: No sé, pero yo...
0: ¿Dónde surgió el ples? Un audio viral fue, ¿verdad?
1: ¿Sí?
0: ¿Quién me consigue ese audio?
1: Dios mío.
0: Yo quiero saber cómo surgió.
1: No.
0: Yo repetí nomás ya.
1: Pero yo nunca había visto ninguna.
0: ¿Entre tu grupo no?
1: No, jamás. Siempre existe el chiste ese de ahí, pero hasta ahí.
0: Pero nadie así, ahí, heteroflexible.
1: No, pero todos, siempre decimos, incluso heteroflexible.
0: Existe,
1: palabra,
0: Richie.
1: Heteroflexible.
0: Y heteroflexible, claro.
1: Esa palabra yo la escuché
0: hetero,
1: en una serie.
0: Pero que uno o dos días quieren.
1: En una serie... Se llama Macho Alfa.
0: Sí,
1: Macho
0: yo vi,
1: Alpha.
0: Yo vi. Estoy bueno, esperando la escuché, última temporada.
1: Ahí escuché eso.
0: Muy buena serie.
1: Ahí escuché,
0: a gusto.
1: Sí. Muy buena serie.
0: Española, vean en Netflix.
1: Sí, muy buena, muy buena.
0: Bueno,
1: muy
0: entonces buena. No existen los perros homosexuales.
1: No existe esa atracción del mismo sexo, ni tampoco va a haber penetración.
0: ¿Y el gato Antonio?
1: Tengo que hablar con esa mujer. Yo de gato no sé mucho.
0: Señorita, por favor.
1: Señorita, por favor.
0: Escribinos,
1: si
0: comunícate con nosotros. Porque yo la sentí
1: si
0: muy sincera.
1: Si tenés videos, por favor. Si tenés videos.
6: Dile algo de Juancho. A mí no me gusta el fútbol. Así le chocas así a uno de repente. Y ahí su sudor, todo guácala ahí. Encima son todo malolientes los jugadores de fútbol. Pues es jugar pádel.
1: Ay,
6: plejo de la pared y ya está.
0: Qué bueno.
1: Buenísimo.
0: Yo no había escuchado ese audio.
1: Buenísimo.
7: Error número uno, alzar borrachos y borrachas. Así nomás. Pasás de largo y punto.
1: Pero Luchi, eso es un borracho. Siempre es motivo de problema.
0: Pero a ver, pesado. ¿Cómo vos identificás que tan borracho está alguien? Porque, por ejemplo, siempre decimos, si vas a salir a tomar, no manejes y pedí plataforma, ¿verdad?
1: Claro,
0: muchos
1: bueno,
0: ya salimos y pedimos, tomamos unos traguitos y pedimos al conductor, ¿verdad? Pedimos de la app. ¿Y cómo vos sabes? Porque hay gente que no, claro, hay gente que no demuestra mucho.
1: Es que la AdBlock no te dice estás borrachera, borracho,
0: no
1: estás borracho.
0: No, más vale. Claro. Pero te digo que hay gente que mantiene esa templanza, pero que igual, por ejemplo, no está con todos los reflejos, con todas, claro, las luces. Y hay otros que sí, son muchos, mucho más evidentemente agresivos, ¿verdad?
1: Claro.
0: Pero sí, ¿cómo haces para como conductor filtrar otra vez eso?
1: La única manera es, como te digo, una cámara de seguridad que ahora se está implementando en Argentina, en Chile, se está implementando las cámaras de seguridad y el conductor se va más seguro.
0: Puede más ser, seguro, sí.
5: Pues que si vos te dejas jugar así, como se dice normalmente, después los mitados asan de ahí. Tienes que poner también un límite, aunque...
0: Pero ¿qué es lo que es dejarse jugar? Si el otro te pegó y vos, claro, no reaccionás, eso es dejarse jugar.
1: Yo paro ahí y le digo, bajate de mi coche.
0: Más vale.
1: Hola, acá me voy.
0: Más vale,
1: voy.
0: O sea, ahí lo que nosotros
1: o le
0: no
1: denuncio,
0: somos animales.
1: O le denuncio.
0: No somos animales que actuamos por impulso. Deberíamos discernir entre qué está bien, qué está mal, qué me conviene, qué no en este momento. Creo que ahí lo que por ahí pasa, lo que dijimos, el autocontrol, la madurez. Pero, la templanza, la salud mental.
1: Pero Luchi, si ahora el maltrato animal se denuncia, el bienestar animal recién denuncia de maltrato animal todos los días y la gente se está cuidando mucho más en cuanto a lo que es maltratar al animal. Entonces lo que te quiero decir con esto es, denunciale al que te molesta. Si te dio una bofetada, denunciale. No vaya a irte a la violencia porque este es el resultado.
5: Colega mío se excedió, la verdad. Se excedió bastante. Así. Tampoco de dejarte pegar, tampoco. No me parece eso de...
1: Sí.
5: Muy Naruto por ahí. Todo sea por la paz. Y,
1: pero si vos estás
5: en este mundo, con cada salvaje que te topas, así... Es difícil, la verdad. Muy difícil. Que te quedes así sin hacer nada.
1: Bueno, pero si vos
8: estás... Y ese tema del bullying... La única solución es enseñarle karate a tu nene o nena y que se defienda, porque esa es la única solución. Porque no vi un caso de que un profesor, por ejemplo, termine o detenga un bullying, por ejemplo, ¿verdad?
1: Es que, mira, si el tipo está borracho, no hace falta ni siquiera ponerte a pelear con él, reducirle. Si tanto querés reducirle al tipo, llamarle a la policía, llamar al 911, ¿verdad? Llamar 911 y reducirle al tipo, no sé, pero no hace falta. Sí o sí siempre va a haber un accidente cuando hay una persona que está borracha.
0: Claro.
1: Porque no es capaz de pierde el reflejo.
0: Sí, totalmente.
1: Esto pasó con él, le dio un puñetazo, cayó al suelo y se murió.
0: Sí.
9: Pues
0: como una bolsa de papa cayó. Claro.
9: Pero es cierto, no, hay que reaccionar, y menos por los borrachos. Sencillo, te das la vuelta nomás que te provoca y le dejas en bola que hable solo. Pero reaccionar por los borrachos es una cobardía grande y más le salió al persona que le pasó. Yo soy cinturón negro y ya dispara.
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10: Yo tengo un Golden y un Labrador. Y por ejemplo, cuando se van a la veterinaria y se vayan los dos así chuquitos, el Golden sí o sí le quiere montar al Labrador. Increíble,
1: sí,
10: increíble. Hay que tenerle separado un tiempo.
0: Ahí
10: para
0: está.
10: Que eso no pase.
1: Pero te voy a explicar por qué.
0: ¿Cómo explicas eso, Richard?
1: Te voy a explicar por qué. Cuando vos vas a la peluquería...
0: ¡Ay, perro!
1: Vienen con olores diferentes, le ponen perfume, le bañan con un shampoo.
0: Y eso le estimula.
1: Y eso le estimula, pero no es gay. No le se monta encima, quiere jugar con él. E incluso el otro se queda quieto. No necesariamente tiene que ser eso. Somos gay, no, los olores cambian, conoce al otro, hay una estimulación.
0: Experimenta. Ah.
11: Richie, vos no tenés, te falta calle. Que tío Kemil Jambay tenía un Jaguar travesti. Claro que sí.
12: El gran Kemil Jambay, dígalo ya una vez. Con la Jaguar gay. Jaguar puto se le dice.
1: Jaguar puto.
12: Y como ladra, es simpático. Así ladra.
13: ¿Qué tal, chicos? ¿Cómo están? ¿Todo bien? Y sí, como dice Richie, yo creo que lo hacen por excitación. Nada, es lo mismo que cuando le ves a tu perro, en especial medio cachorritas y todo eso, ahí que le están dando ahí a tu pierna.
0: Exacto.
14: Sí. Están jodiendo ahí por tus piernas ahí tratando de...
0: Qué fuerte, ¿verdad?
14: De tener sexo el pobre tipo.
1: Pero yo le aseguro al 100% que vos empezaste a joderle por ese lado.
0: No, el perro viene directo a tu pierna, Richie. Bueno. Mira que estás queriendo justificar demasiado a los perritos.
1: Yo veo muchas veces que los muchachos le ponen el pie y empiezan allá a joderle.
0: No, a estimularle. Pero a veces los perritos solitos vienen
1: a estimularle y el perro lo que
0: cuando
1: hace
0: cuando están hormonales.
1: Empiezan a...
0: Heterocurioso. Ja, ja, ja. Heteroflexible me hace acordar a cuando hacías el programa con Pope, ¿verdad? Sí, sí. Re hablábamos de heteroflexibilidad.
15: Pero la dama de los gatos aclaró que intentan aparearse, pero no lo logran, dijo.
0: Al final dijo lo logran. Pone un poco DJ Chespi nuestro.
1: Lo que tenemos que tener claro es que...
4: Hola Luchi, ¿cómo estás? Yo tengo un gato gay, se llama Antonio.
0: Escuchen el final.
4: Él tiene pareja, ambos son gay, obviamente, por eso se gustan. Anteriormente tenía otro novio él, pero falleció, creo que le envenenaron al vecino, ¿verdad? Pero sí que intentan aparearse.
1: Intentan.
4: Lo logran, obviamente.
0: Lo logran, obviamente.
1: No logran.
0: Lo logran, dice. Pone no. otra vez el final.
1: Pone otra vez el final.
0: Y pone, pero no, escuchen.
4: Vecino, ¿verdad? Pero sí que intentan aparearse. No logran, obviamente.
1: No logran, dice. No logran.
0: Yo escucho, lo logran.
1: No. Que llame la señorita.
0: Señorita oyente.
1: Su número de cédula, por favor.
16: Yo opino que hay diferencia cuando uno, por ejemplo, alguno entre borracho, el que tomó, y el que está yaguare.
0: Hola Luchi Richie, yo recogí a perros de la calle. Llegué a tener 8, siempre hembras, y hace poco murieron mis 2 perras, Gina y Meiti. Ambas perras lesbianas, tenían sexo. Con decirte que Gina falleció en noviembre del año pasado y Meiti, de tanto que extrañó a Gina, falleció en enero de este año. ¿Cómo llamas a eso, Richie?
1: Perras bolleras.
0: Perras lesbianas.
1: Tortillas.
0: Y existen. ¡Ay, perros gays!
1: Puede haber.
0: Mirá que Richie Ray, tu teoría se está desplomando.
1: Puede haber. Sí, puede haber. Claro, hay perros que vienen y te eligen y están ahí con el otro perro. Hay un cariño muy grande, pero de ahí a que sean gay, yo no creo eso.
17: ¿Cómo están? Buenas tardes, excelente el tema de los borrachos. Les quiero contar que una vez alcé a un chico en el centro, ahí en la zona de Calle Palma, y lo llevé a Villa Elisa. Y este muchacho, al subírselo, ya me dijo: mira, estoy en pedo, no me siento demasiado bien, te voy a tocar el hombro si quiero vomitar para que te quedes. Me moví 200 metros y me tocó como si fuera que el hombro me tocó, me quedé, se baja, hace lo suyo y después se sube, y así como 4 veces hasta llegar a Villa Elisa.
18: Hola Luchi, te doy razón.
0: Bueno, ese es un buen pasajero, ¿verdad?
1: Sí.
0: Que pidió auxilio, no manejó y alertó.
18: Lo que estaba afirmando, pero quiero que entiendas. Tuve problemas de ir al volante y una que otra vez también me he bajado por un bocinazo de más o por algún conductor que me cerró el paso. No justifico, sé que está mal, pero te agarra un sentimiento muy fuerte, muy, muy intenso, y te arrastra. Y bueno, gracias a Dios estoy vivo, pero me llegaron a apuntar con pistola, también me mostraron un cuchillo y también una que otra vez me he terminado a los tongos. ¿Qué voy a hacer?
0: Está bien, es sinceridad. Estamos justamente hablando con muchos conductores.
1: Escucha esto, Luchi. No existe evidencia científica sólida que demuestre que los perros tengan una orientación sexual homosexual o heterosexual, como los humanos. Aunque se observan conductas de monta entre individuos del mismo sexo, estas suelen responder a factores hormonales, dominancia, juego o estrés, y no a una preferencia sexual.
0: Muy bien, caso cerrado.
1: Caso cerrado.
19: ¿Le podemos llamar a la dueña del gato Antonio, por favor? Sí.
0: Creo que se llama Ruth o Tania, la dueña del gato Antonio. Por favor, aparece,
1: Antonia.
0: Amor. Para mí siempre hay que evitar todo acto de violencia física, pero si el tipo te está pegando y no para, no le vas a poner la otra mejilla. Tampoco es ser pasivo y ligar. Para eso está la ley de defensa personal. Entiendo que, creo que le haya estado pegando y no paraba porque el tipo se bajó, el pasajero.
1: No, el otro
0: se bajó y le garroteó, el conductor.
1: El otro se bajó enfurecido.
0: En teoría se defendió, ¿verdad?
1: Enfurecido se bajó.
0: Hay un momento dado en que hablar ya no es la solución, lastimosamente. Hay que tratarles como animales a esa clase de personas. Ya que estamos con el tema de las plataformas, nunca jamás recibí una PU factura de ningún viaje. Uso virtualmente las plataformas por cuestiones laborales. Supuestamente iban a emitir factura por cada viaje, dice.
1: Yo soy el menos indicado para hablar de yo me caliento fácilmente.
0: Uh-huh. Y más sos chipita.
1: Si estoy con mi familia,
0: polvorita.
1: Si estoy con mi familia, peor aún. Cuando existe uno, como dice ahí la oyente, que existe cada uno, Luchi, que no sé si encararle, callarte, irte. Y muchas veces yo no me voy a callar. No tengo por qué. Y más cuando viene y falta respeto cuando está mi familia ahora.
0: Sí, sí, sí.
1: Entonces.
0: No, sí, difícil es controlar.
1: Es muy difícil.
10: ¿Por qué, por ejemplo, Richie Rey, cuando mis dos perros, tengo un Golden y un Labrador, se van a la veterinaria y después viene el Golden, sí o sí le queda montado al Labrador? O sea, sí. Increíble.
1: Oh. Sí, por el olor.
0: Este video derrumba el argumento de Richie, dice.
1: Vamos a ver.
0: Hay un video.
1: Vamos a ver.
0: La homosexual en animales es un fenómeno natural documentado en más de 1.500 especies, desde mamíferos hasta insectos, dice. Homosexuality in the animal kingdom.
1: Dios.
0: Ahí está. Gracias, oyente. Ay.
20: Ahora recién estoy escuchando el programa y escuché ahí lo de perros gays.
1: Sí.
20: Y no sé si existen...
0: ¡Ay, perros gays!
20: ...la homosexualidad entre animales, pero yo tengo, por ejemplo, dos perras, dos hembras, que se llevan 6 meses de edad una a otra. Y se sincronizaron sus celos. Tienen celos al mismo tiempo.
0: Wow.
20: Al mismo tiempo. Una tiene 3, la otra tiene 3.
0: Tipo el periodo en las mujeres.
20: Y en época de celos se montan entre ellas. Pero se
0: ahí
20: se
0: está.
20: Montan luego.
0: Se montan.
1: Y bueno.
0: El gato Antonio juega pádel. Queremos que el gato Antonio venga, bendita. Sí, yo quiero que sea un invitado
1: Antonio.
0: Más.
1: Por favor.
21: Y el caballo homosexual de las
0: caballo
21: montañas.
0: Caballo homosexual de las montañas. Póneme ya.
22: Caballo homosexual de las montañas. Oh, oh.
21: Y el caballo homosexual de la montaña.
0: Luchi, ¿sabes qué es lo más lamentable de todo esto que ocurrió con este señor? Que en paz descanse, que él tomó las precauciones de ir a disfrutar a su 1 de mayo para ir a tomar tranquilo, correctamente. Solicitó el servicio de traslado para evitar accidentes, para no causar daño a terceros o en la protección de su persona. Termina trágicamente habiendo ya llegado a su casa, lamentablemente. Una lástima, el pesar para toda la familia, dice. Sí, se habla de que él ya dentro del auto le golpeó en la nuca al conductor. No sabemos qué pasa. Parece que eso que dijeron de que no le quería pagar o que querían parar en unas estaciones para ir
1: para
0: conseguir efectivo, qué sé yo, ¿verdad?
23: Te quería consultar, Richie. Muchas veces me escuché que el perro fallece de tristeza por X motivo.
1: Sí.
23: He sabido que todo el mundo nos ponemos tristes, pero no alcanzamos, el ser humano no alcanza a morirse, o bueno. Al menos no escuché todavía que alcance a morir por tristeza. Entonces, pero si...
0: O sea, es que yo ya escuché muchos casos de que de parejas de muchos años ya grandes y que fallece uno y el otro de tristeza, así de... Como que
1: depresión,
0: no soporta mucho tiempo más. Y es parte de la depresión, ¿verdad?
1: Sí, parte de la depresión del luto.
23: Los perros o el gato, ¿qué hace o qué factores se dan para que se produzca el deceso del animal? Que sus defensas bajan o... ¿Cuál sería el motivo por el cual muere?
1: Y ahí lo acabamos de decir con Luchi, en humanos también pasa muchas veces la persona que llevaban mucho tiempo siendo pareja, al cabo de meses también fallece tanto la mujer o el hombre. Muchas veces entra en depresión, tristeza y se entrega totalmente y muere con una muerte natural. Y generalmente siempre viene ese luto primero. Y empieza el dolor y se entrega a la mujer y mueren los perros. Muchas veces el sentimiento es mucho mayor que nosotros, mucho mayor y mucho más noble, mucho más transparente, y el perro muchas veces muere de tristeza.
0: Y
1: ahora
0: sí.
1: El tema científico no te lo puedo decir, pero yo te puedo asegurar, en mis años de experiencia he visto perros que han sentido el dolor de su amo, de su tutor. Y a muerte de tristeza.
0: 100%,
1: de tristeza.
0: ¿Sí?
1: Sí o sí.
0: El gato Antonio es cerrista.
1: Quiero ver el gato Antonio. Quiero conocerle a esa chica.
24: Mamá de Toñito va a aparecer, pues.
25: Si el gato de Yambay ladra. ¿Cómo maulla el gato Antonio?
26: Resulta el periodo con el periodo de celo de los perros, que no es lo mismo. No es la misma cosa. ¿Y por qué cambia de palabra? Pregunta para Richie.
1: El periodo.
0: El periodo, o sea, cuando la menstruación. Sí,
1: la menstruación.
0: Con el periodo cambia. De celo.
1: No, no tiene nada que ver eso.
0: Porque las perritas y las gatitas menstruan.
1: Claro.
0: ¿Verdad?
1: Sí.
0: Yo recuerdo que Janita tenía.
1: Sí, y se
0: gotitas de sangre.
1: Y sí.
0: Y está en celo en ese momento.
1: Está en celo en ese momento.
2: Hola, tío Michael, de mascota tenía un chimpancé. Bubbles se llamaba. Y era gay. ¿Verdad, tío Michael?
3: Hola, tengo un gato Antonio.
5: He visto perros.
3: No estoy bien de mi cabeza y de hielo. Qué loco, ese gato longa que hay.
1: Gato.
26: Perros gay no sabemos si hay o no, porque no hay evidencia, pero tigres gay sí sabemos que hay, porque un tiempo era que se le había vinculado al tigre Ramiro con Electra.
1: Dios.
3: Consulta al gato Antonio y de Piscis.
0: Bueno, Richie, ¿cómo te encontramos en redes?
1: Experto guión bajo canino y mi número de teléfono es el 0984-8023.
0: Bueno, asesórense con Richie, cuéntenle sus casos, preséntenle a su perro, a sus gatos gay, lo que sea, él te va a solucionar.
1: Excelente programa de hoy.
0: Te queremos, Richie.
1: Yo igual.
0: Nos vemos el martes.
1: El martes.
0: Hora sagrada.
6: Hora sagrada.
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0: Ya volvemos.
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13: Hace 63 años, Please Please Me llegó al número uno en el Reino Unido un 5 de mayo de 1963. El álbum debut de The Beatles escalaba al número uno en el Reino Unido. Please Please Me, grabado en una sola jornada de 10 horas, cambió la historia de la música popular para siempre. Ese mismo día, The Rolling Stones tocaban en el Crow Daddy Club ante un tal Dick Rowe, el mismo que había rechazado a los Beatles. El rock escribía su destino.

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0: Hola Luchi, ¿cómo estás? Yo tengo un gato gay, se llama Antonio. Él tiene pareja, ambos son gay, obviamente, por eso se gustan. Anteriormente tenía otro novio él, pero falleció, creo que le envenenaron al vecino, ¿verdad? Pero sí que intentan aparearse, no logran, obviamente.
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2: Madre, perdón, homosexuales y lesbianas entre perros animales. Yo no había un documental donde monos se daban entre sí, monos, después también delfines y ardillas, y después me acuerdo que otros animales. Y una vez, cuando era chico, tenía una vecina que nosotros vimos cuando un perro le violó a su perro macho, y este su perrito después se murió porque estaba todo golpeado.
1: Hay muchos audios que nos quedaron pendientes de hoy, de todos los temas que hablaron, pero bueno, vamos a seguir mañana, ¿sí? 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
3: Sí, a Luchi, que tengo que tomar internet, no soy rápido. ¿Me puede ayudar? ¿Cómo se cambió la radio?
1: Ay, no puedo. No sé por qué me sale así acelerado. Último audio.
4: Por eso teníamos en mi casa un perro manto negro que se llamaba Seida. Y la última vez que tuvo cría, porque yo tenía un otro verla.
1: Bueno chicos, no tenemos que ir. Yo sé, no me puedo atrasar más, perdón. No puedo más escuchar los audios. 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Nos vamos chicos, mañana seguimos, los quiero, bye.

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15: Radiohead da su primer paso discográfico. Un 5 de mayo de 1992, Radiohead lanzó The Drill EP, su primera producción en el Reino Unido. Lo curioso es que la banda todavía venía de llamarse On a Friday cuando grabó esas canciones antes de adoptar definitivamente el nombre Radiohead. Nadie lo sabía todavía. pero ahí empezaba el camino de una de las bandas más inquietas, elegantes y cerebrales del rock alternativo.
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bueno el gol

18 horas con 7 minutos en toda la República del Paraguay. Audiencia de la Rock and Pop 95.5 de la 1020 AM en Ñandutí. Acá estamos arrancando la cobertura del fútbol. Hoy jornada de Copa, tanto de Libertadores como de Sudamericana. Para lo que va a ser, por supuesto, las presentaciones de los equipos paraguayos en la Libertadores. A partir de las 19 horas, Libertad visita a Rosario Central. Una mala campaña del equipo Gumarelo. Hasta aquí no ha sumado puntos. Los tres partidos que ha jugado, los tres partidos ha perdido. Y estaremos, por supuesto, de igual manera, con la transmisión del fútbol, acompañando al conjunto de Libertad. Rosario Central, su rival, se estará disputando en el Gigante de Arroyito este partido, con los relatos de Wilson González, los comentarios de Fabio Martín para este primer partido que corresponde al Grupo H de la Copa Libertadores. Y en segundo turno, in situ.

Locura por Neymar en Pedro Juan Caballero. Hoy veíamos imágenes en vivo, imágenes en directo, y vamos a contactar, por supuesto, con los compañeros también para la cobertura de ese partido que corresponde a la fecha 4 del grupo D de la Copa Sudamericana. Acá estamos con todos los compañeros para la cobertura del fútbol con el mejor equipo deportivo del país. Saludamos a la gente que se prende a través de la 95.5 de la 1020 AM, a nuestros amigos del YouTube, sí señor, que ya se van sumando, van dejando los pulgares, el like correspondiente para apoyar a Transmit del Fútbol, para apoyar a la gran jugada. 51.000 suscriptores, señores, hemos superado, sí, 51.000 suscriptores en nuestro canal de YouTube. Si todavía no te suscribiste, hacelo, es totalmente gratuito. Activa la campanita, deja el pulgar y por supuesto vas a recibir todas las transmisiones de la gran jugada, de los programas, de las coberturas del fútbol y por supuesto también los demás programas que forman parte de la Rock and Pop. Facebook también estamos, en la fanpage de Bruno Pon, estamos en las aplicaciones de la Rock and Pop de Ñandutí, en desdeparaguay.com, con toda la gente que nos sintoniza a través de esas plataformas, a través de esas aplicaciones. Así que estamos saludando también a todos ellos. Ya tenemos finalista de la Champions, sí señor. Arsenal acaba de ganar su compromiso 1-0 al Atlético de Madrid. Global de 2-1. Avanza el Arsenal, vuelve a la final de la Champions. Atlético de Madrid se quedó por el camino. Eliminación y tristeza para el Atlético de Madrid. Sí, señor, así que ha quedado fuera de la Champions. Arsenal es finalista. Ganó 1-0 el compromiso global de 2-1 y se metió a la definición. Después de 20 años, el Arsenal vuelve a la final de la Champions.

0: Mañana juega Olimpia, el jueves juega Cerro Porteño, vamos a ir con los compañeros, vamos a ir a Buenos Aires, vamos a ir a Cartagena, porque ya está Dani Maciel, porque ya está Néstor Beltrán, están todos los compañeros, todos los puntos, por supuesto, la gran jugada al mejor equipo deportivo del país. Ángel Elián, Mario Molina, San Pedro Juan Caballero. Néstor Beltrán está en Buenos Aires. Dani Maciel ya se encuentra en Cartagena. Nosotros aquí en el estudio de la Rock and Pop Ñandutí, voy a saludar a nuestra voz comercial para esta tarde de fútbol. Tarde-noche, porque también vamos a tener fútbol a partir de las 21:30. Luis Paredes, ¿cómo te va, Lucho? Bienvenido a la cobertura. Buenas tardes.
1: Buenas tardes, mi querido Nico Sosa. Saludo para vos a todos los compañeros de la gran jugada. Y a todos los oyentes, por supuesto, de la Rock and Pop Ñandutí, todas las plataformas aquí, ya estamos como siempre con todo, Nico. 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Nico, te iba a decir calorcito hoy, Nico.
0: Hoy calorcito, che, sí, se sintió. Mi querido Lucho. En este preciso momento la dirección de meteorología nos indica que tenemos 30 grados y la sensación térmica de 32,6.
1: Sí, se sintió esta siesta tarde.
0: Sí, estuviste recorriendo la ciudad.
1: Estuve haciendo gestiones, aprovechando un poco ahí, pero realmente se sintió. Y conté que me parece que en los días venideros va a bajar, no sé si abruptamente, pero un descenso importante de temperatura.
0: Y vamos a tener, por ejemplo, el fin de semana un descenso muy importante. A partir del viernes anuncia meteorología una mínima de 14, sábado mínima de 11, domingo mínima de 10.
1: Epa.
0: Ah, sí, este viernes, sí.
1: Para el fin de semana, entonces hay que empezar a preparar de vuelta.
0: Cubritos, mi querido CR7. Que no se congelen tus pies.
1: Ah.
0: Que no se congelen tus pies. No, y no me venía el nombre por eso.
1: El pie,
0: claro. Tus dos piecitos.
1: Y iba a decir, la gente de vuelta porque ya habían sacado, porque ya tuvimos alguna que otra semana con temperatura un poco.
0: Yo ya mandé lavar todos mis...
1: Y hay que aprovechar.

0: hay que aprovechar ahora que está haciendo calorcito
1: para lavar,
0: sacar al sol. Y el edredón del tigre va a estar de vuelta, sí, de titular.
1: Pero lávenle dan al tigre, ¿eh?
0: Sí, por supuesto.
1: Y vos, Lucho, que yo tengo dos camperas nomás, Lugo. No me gusta a mí abrigarme.
0: Vos sabés que a mí me gustan mucho las camperas rompeviento. Las que son calientes por dentro, pero por fuera así. O sea, no es necesario. Antes pues uno se
1: le rompe el
0: encimaba mucho los abrigos.
1: Sí, una
0: porque,
1: cosa de loco.
0: Porque igual entraba el frito. Pero con la famosa campera rompeviento, vos te pones esa encima y ya solucionás. Ya no te entra el frío por ningún lado.
1: ¿Esos son las tipo Michelin, o no?
0: Y puede ser, la verdad, que las famosas rompevientos son las que, así como dice su nombre, no deja pasar el viento. No
1: permite los finitos
0: que...
1: son.
0: Y sí, pero...
1: Pero te, sí.
0: Sí, sí, sí. Es buenísimo.
1: Yo tengo dos camperas tipo Michelin. Una negra y una verde.
0: Esas son así bien abrigadas también. Sí. Así es que a los muchachos la recomendación de poder abrigarse bien y más todavía que...
1: Después los suéter.
0: También.
1: ¿Cómo era que decía Carly?
0: Pullover.
1: Tricota.
0: El viejazo,
1: sí.
0: Sí, eso por ejemplo...
1: Carly, por ejemplo, el día domingo por la mañana... Se fue con un gorro, parecía el Chompiras.
0: Sí, le parecía.
1: Espectacular.
0: Es que el domingo a la mañana sí refrescaba.
1: Sí, había un viento.
0: Y el otro compañero se fue en remerita.
1: Y es por boludo. No, tomé café. Me dice ahora, me duché con agua caliente, tomé café y no.
0: No sentí el frío, dice. No, al salir, ahí al abrir la puerta uno ya siente que el día estaba.
1: Pero cuando fresco. Uno no tiene cabeza, no.
0: Y bueno, y puede ser también por la juventud, el espíritu de. Bueno, pero se aguantó y bueno, después. Durante el día sí ya subió un poco la temperatura. Sí. Iba a decir nomás de que se cuida la gente, especialmente los compañeros acá, ¿verdad? De que no haya una recaída de vuelta con el tema de las gripes y demás. No haya. Perdón.
1: Impresionante, mi querido Lucho.
0: No haya una recaída ni nada, porque sí. A vos te pasó, Nico.
1: Sí, me pasó. A Federico también le pasó.
0: A Federico también.
1: Pero bueno, es entonces para lavar las camperas y tener en cuenta que el viernes va a bajar la temperatura.
0: Sí, señor.
1: Vendemos un poquito y ya nos vamos con los compañeros, por supuesto. Recorremos el mundo con la gran jugada al mejor equipo deportivo del país.
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1: Perfecto, señoras y señores. Le vi a Carlín por Luque. Parecía Toretto en la marca de su vehículo, ¿verdad? Que tiene Carlín. Así que un oyente que hace reporte de sintonía. Vamos a ir con los compañeros. Sí, señor. Con todos los que están, por supuesto, distribuidos aquí en el país. Los que están fuera del país también. Pedro Juan Caballero, Buenos Aires, Cartagena. Para lo que va a ser, por supuesto, hoy la cobertura del fútbol Copa Sudamericana. Recoleta Santos. A partido que se va a estar disputando a estadio lleno. El Río Parapití. No quedan entradas. Hoy teníamos imágenes en vivo. Salió Neymar un ratito así, 2 segundos a saludar. Parecía que le iban a meter una bazooka. Entró rápidamente otra vez, pero lo importante es que salió. Y después, por supuesto, Néstor Beltrán, que estuvo ahí comiendo un choripán. Sentado en la mesa. Y Dani Maciel, que estaba en Panamá y ahora ya está en Cartagena.
0: Simpático lo de Néstor, porque envía la foto y no le dio tiempo a sacar la foto antes de que ella le aplique eso de un fondo blanco con su vaso.
1: Sí.
0: Porque ya le aplicó con todo ya.
1: Pero no, estaba con
0: sed. Ameritaba.
1: Sí, señor. Me van a ir a indicar los compañeros con quién podemos ir. Pero vamos a saludar, por supuesto. Ahí está, impecable. Impecable la imagen que estamos recibiendo desde Cartagena. Es el Entuki. Esa camisa verde, esa remera blanca, las pulseras, Voy a saludar a nuestro relator para esta jornada y vamos a ir con nuestro compañero Dani Maciel. ¿Cómo te va, Wilson González? Buenas tardes.
2: Hola, ¿qué tal, Nico? ¿Cómo estás? Un saludo para vos, para todos los compañeros, para la gran audiencia de la Rock and Pop Iñanutí. Aquí estamos por la 95.5 FM, también por la 1020 AM y a través de todas las plataformas del grupo para darle seguimiento a la cobertura del fútbol. Aquí estamos para darle relato y comentario respectivamente a este partido entre Rosario Central y el conjunto de Libertad, sin perder más tiempo porque ya está listo. Vamos hasta Colombia, vamos hasta Cartagena, vamos hasta Dani Maciel. Bienvenido a la cobertura en la previa. Vamos, Dani, vamos, Cerro. Se presenta el jueves por Copa Libertadores de América frente al conjunto de Junior. Dani, ¿cómo estás, Dani Maciel? Buenas tardes, bienvenido, Dani.
3: Wilson, ¿cómo te va? Buenas tardes. Saludo a todos los compañeros, a la gran audiencia de la Rock and Pop, de la gran jugada. Antes de arrancar con todo, 33 grados de temperatura aquí en Cartagena, soleado. ¿Saben qué me dijo la chica de recepción, que se llama Jania?
1: ¿Qué te dijo, Dani?
3: Hoy está fresco.
1: Perdón, a ver, 33 grados y está fresco, dice.
3: Wilson, créeme lo que te dije. Porque nosotros cuando llegamos y nos registramos en el hotel, le dijimos, qué calor húmedo que hace, desesperante, etcétera, etcétera. Pero está fresco, caballero, me dice. 33 grados. ¿Y con qué temperatura tienen calor? Y 50, 52 más o menos. O sea que con 33 grados está fresco en estos momentos en Cartagena.
1: O sea, Dani, cuando nosotros estamos en verano y nos quejamos, por ejemplo, del calor intenso, tenemos que pensar en Cartagena y decir, estamos, no sé, en un iglú.
3: A partir de ahora, yo ya no me voy a quejar del calor en Paraguay, porque me voy a acordar de Cartagena, que con 33 grados dicen que está fresco aquí afuera.
1: Entonces, Dani, tenés que agradecer que el partido se juega a esta altura del año, mayo, porque si no, ¿sabes qué? Si no, te iba en pleno verano.
3: Iba a ser desesperante. Les quiero mostrar, ¿puedo hacer un paneo, Wilson?
1: Sí, Dani, les pido a la gente que se conecte a YouTube de La Roca, porque es hermoso el hotel en el cual se está hospedando Dani Maciel. Nos está mostrando ahí una piscina, se están bañando los chicos, una cosa sensacional en Cartagena, muchachos. A ver, Dani, seguimos contigo.
3: Mirá lo que es el mar de fondo, cruzando prácticamente la avenida. Hermosa postal, realmente hermosa postal. Los hoteles, los edificios, la piscina. Un día maravilloso, realmente, el que tenemos aquí en Cartagena. Y nosotros esperando por la delegación de Cerro Porteño, que va a estar llegando mañana por la noche. Tiene que estar 24 horas antes ya en el lugar. Y bueno, ya hay un equipo de avanzada. Mañana llega la delegación en vuelo charter. Esta noche la lista de convocados. Mañana la práctica más importante. Hay un equipo base, Wilson, compañeros, audiencia. Así que vamos a tener todos los detalles una vez que Cerro Porteño ya se encuentre aquí en esta hermosa ciudad de Cartagena.
1: Excelente, Dani Maciel, contacto con la nueva Amargo Eses Cartagena. Estoy viendo los mensajes a través de YouTube. Fermín Rojas, por ejemplo, dice, qué grande, Dani, carajo. Te está mandando saludos los muchachos, Dani, antes de ir al probable equipo. Hoy nos contaba que lastimosamente Ignacio Aliceda no está disponible y él se lesionó hace ya más de un mes, Dani.
3: Sí, señor, la recuperación es lenta, pero quieren que sea una recuperación segura. Que Alicea esté ya para la próxima semana en condiciones de competir, inclusive que pueda estar ya para, no para este fin de semana, pero para el próximo fin de semana, mirando también lo que va a ser el partido en San Paulo entre Cerro Porteño y Palmeiras. El equipo que entrenó esta mañana, donde de vuelta hubo cambios dentro del entrenamiento. Esto nos enteramos una vez que llegamos aquí a Cartagena. Alexis Martín, Fabricio Domínguez, Gustavo Velázquez, Matías Pérez y Chaparro. Cecilio Domínguez, Morel, Robert Piris da Mota y Mateo Klimowicz. Iturbe y Pablo Vegetti. Después ingresó Soñora por Klimowicz, ingresó Jonathan Torres, pasó a jugar de extremo Iturbe. Empezaron los cambios, pero ese fue el equipo que paró esta mañana, pero todo se va a confirmar mañana por la mañana. Se presentan a las 7. A las 8 el entrenamiento, se define el equipo, el 11 titular, y a las 13 están saliendo de nuestro país rumbo a Cartagena, Wilson, compañeros.
2: A ver, Dani, este mediodía nos decías que no estaba confirmado que viaje Cecilio Domínguez. Con esto que nos estás contando, mínimamente va a viajar y tiene chance de ser titular, Cecilio.
3: Sí, señor, esperando siempre la lista de viajeros esta noche. Y con lo que pasó esta mañana, Cecilio tiene chances de estar dentro de la lista de viajeros.
2: Acá dice Fede López, trae café, Dani. Después nos escribe también a través de YouTube, Sadi Camila, cafecito trae, Dani. O sea, mucha gente te está pidiendo café a través del YouTube, Dani Maciel. Y arranca también de titular entonces, o está para hacerlo, evidentemente, como vos siempre decís, esperando la planilla oficial o que se confirme 100% esta situación. Robert Pires da Mota, quien volvió en la fecha pasada contra Recoleta, luego de su lesión fue capitán, inclusive en esa línea de tres, está para ser titular, Dani.
3: Sí, señor, y ya quiso estar el partido anterior Robert Pires da Mota y le dijeron no. Esperá, tranquilo, volvé de a poco, hay un partido importante de Copa Libertadores y Robert Pires da Mota tiene muchas chances de jugar al lado de Jorge Morel en esa mitad de la cancha del equipo de Cerro Porteño.
2: Por último, Dani, para dejarte en libertad, agradeciendo siempre todos tus informes, que son realmente muy completos. A mí me sorprende lo de Mateo Klimovic, ¿por qué? Porque él jugó casi todo el partido contra Recoleta y se lo vio recontra extenuado. Entonces dije yo, lo va a guardar para el segundo tiempo, va a ser algo parecido a lo que hizo contra Palmeiras, Ariel Holland, de mandarlo al segundo tiempo, y por eso es que lo está exigiendo en este juego contra Recoleta. Pero también tiene chances de ir desde el vamos.
3: Tiene chances, sin ninguna duda. Pero permitime, Wilson, ¿sí?
2: Sí, por favor, adelante.
3: Le pido a Nico, a la audiencia, esperemos la práctica de mañana por la mañana. A las 8 el entrenamiento, para las 9, 9 y media, hora paraguaya, prácticamente 11 y media aquí, no, 7 y media, perdón, 7 y media aquí en Colombia, ya vamos a tener prácticamente definido el equipo.
2: Más todavía, Dani, teniendo en cuenta que hubo ocasiones en las que, por más que paró ese equipo en el entrenamiento Ariel Holland, después, no sé si en la charla técnica o de ida a las canchas, terminó cambiando el once inicial.
3: Y pasa mucho también por lo que seguramente Holland observa en la noche, el día del partido. Seguramente en esa charla técnica habla un poco con los jugadores, pero él ya tiene una idea clara de lo que va a presentar. Aparte, mucho tampoco no hay. Digo, de los que están a disposición, de los que descansaron en el último partido donde Cerro pierde contra Recoleta. Entonces, me parece que la base está, simplemente esas dudas que tenemos por el sector izquierdo de la mitad de la cancha, y arriba si pone dos nueve o Iturbe con uno de los dos, pasa por ahí, Wilson. No creo que cambie mucho.
2: Excelente, Dani Maciel. Te vamos a despedir acá con Cristian Rivarola con un vallenatico. Eso es lo que se escucha allá en Colombia y en Cartagena también, ¿verdad? Vallenato a full, ¿verdad?
3: Yo quiero preguntarle a Nico, ¿no tiene las imágenes cuando aterrizábamos? Y ahí que ponga la música de fondo, la música que quiera, el vallenato que quiera, pero esa postal aterrizando en Cartagena con la ciudad y el mar realmente es y será inolvidable para todos los que llegamos a aterrizar esta tarde aquí en esta hermosa ciudad.
2: Excelente, Dani Maciel. Yo sé que acá hay rockeros empedernidos. No, por supuesto, Dani. A ver, a pleno con Dani Maciel, por favor. A pleno. ¿Sí? Pero esta es una cuestión cultural. Wilson. O sea, en Colombia se escucha mucho vallenato. Entonces, bueno, hay que ponerle. Pero poneme algo más movido. Vos me ponés ese vallenato que es para, no sé, el famoso cortarse las venas que te dejó recién tu novia, de que le pillaste, no sé, a tu señora con tu vecino. Eso es para llorar y le meté el trago. Poneme algo más alegre. Cristian Rivarola, por favor.
3: Pero necesito una pareja. No sé, para mover un poco, qué sé yo, ¿no?
2: Cuidado con lo de la pareja, Dani. ¿Viste lo que le pasó a Néstor Beltrán? Ahora tiene prohibido, por ejemplo, hacerle entrevistas a mujeres. Y la prohibición vino de comando, del comando mayor. Sí, señor, ese es el problema.
3: Eso le pasó a Néstor.
2: Le pasó a Néstor.
3: ¿Y vos crees que me va a pasar a mí?
2: ¿Eh? ¿A vos no, Dani?
3: No.
2: No, tampoco.
3: Es que yo no voy a hacer luego.
2: Ah, no, claro, por supuesto. Ahí está, Dani. Excelente, Dani. Un abrazo grande. Éxitos en el laburo.
3: Hasta más tarde, compañeros, cuando ustedes así lo decidan. Abrazo grande para todos.
2: Dani Maciel en el móvil de la nueva Amarok G6. Excelente el contacto, tanto visual como auditivamente. Fantástico. Gracias a Ramón Toledo y a todo su equipo en el departamento técnico por asegurarnos esto que es realmente sensacional desde Cartagena, como si fuese que está, no sé, frente a la nueva olla en Barrio Obrero. Dani Maciel, excelente el contacto para contarnos entonces todo lo que está pasando y lo que va a pasar en Colombia en la previa del partido de Cerro Porteño el jueves contra el conjunto de Junior de Barranquilla en Cartagena. Enseguida hacemos el contacto con Néstor Beltrán. Está en Argentina. Mañana juega Olimpia. Suena la polca del decano, del campeón del fútbol paraguayo, del tricampeón de América, del campeón del mundo, del campeón de ayer, del campeón de hoy, del campeón de siempre, del campeón de todos los tiempos. Néstor Beltrán en Buenos Aires, pero antes los saludo a Fabio Martín para los comentarios. ¿Cómo está, Fabio? Bienvenido a la cobertura. Buenas noches.
4: Buenas noches, Wilson. El gusto de compartir con toda la audiencia de la gran jugada, lo que va a ser esta jornada de fútbol, lo que ya vivimos con la Champions y el trabajo de los compañeros. Despliegue espectacular, todas las imágenes ahí con Dani, con Néstor ahora, dentro de un rato más, ya lo vemos en imágenes también, y lo que vamos a vivir en Pedro Juan Caballero para ir cerrando esta jornada de martes, espectacular.
2: Sí, señor, vendo dos con Lucho Paredes y ya estoy con Néstor Beltrán en Buenos Aires, en Argentina, acompañando al decano del fútbol paraguayo, acompañando a Olimpia, Lucho Paredes. Renovado saludo, buenas noches.
0: Buenas noches, Wilson, renovado saludo para todos. 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
2: De Colombia bajamos geográficamente hasta Argentina. Nos vamos hasta la capital de ese país. Nos vamos hasta Buenos Aires con el móvil de la nueva Amarok G6, con Néstor Beltrán y todas las novedades del conjunto de Olimpia. Néstor, bienvenido a esta previa del fútbol. Bienvenido, Néstor. Buenas noches.
5: Hola, Wilson, ¿cómo estás? Buenas noches. El saludo cordial para vos, los compañeros, la audiencia de la Rock and Pop Viñaduti. En este preciso momento, siendo las 18:30, Olimpia está en zona de migraciones del aeropuerto de Ezeiza, así que aproximadamente uno calcula que dentro de una hora va a estar llegando aquí hasta el hotel donde estamos nosotros, Hotel 725 Continental, en donde ya es costumbre que cada vez que Olimpia juega contra un equipo bonaerense, viene y se hospeda en este hotel. Faltan confirmar detalles referentes a lo que es el equipo titular, a ver si es que juega, en este caso, Alex Franco, en lugar del lesionado Richard El Cachorro Sánchez. Hay que ver quién es el extremo, si se decanta por ahora por Lescano o por el joven Eduardo Del Mas. Así que con esto, el probable te puedo decir, Wilson, que es el siguiente: Gastón Olveira, Raúl Cáceres, Tutu Vargas, Ventaverri, Alan El Coyote Rodríguez. En el medio sector, probablemente Alex Franco, Richard Ortiz, Juan Fernando Alfaro. A confirmar el extremo por derecha. Si es Del Mas, Lescano. Por izquierda, Romeo Benítez. Y como centro delantero, Adrián Alcaraz. Este es el probable equipo que preparó Vitamina Sánchez para mañana.
2: Muy bien, excelente, Néstor Beltrán. Básicamente la única duda sería entonces por el puntero derecho, ¿verdad? Si es que arranca Lescano o si lo hace el chico Del Mas.
5: Sacando Raúl Cáceres, la duda yo ubico en todo el andarivel derecho. Que no sorprenda también que sea una novedad Fernando Cardoso peleando el puesto a Alex Franco. ¿Por qué esto? Para poner un poco más de un jugador de roce, de físico, atendiendo las características del juego de Barraca Central.
2: Ah, bueno, está bien. Ponemos esos asteriscos entonces en el cuadro base que podría presentar mañana Pablo Vitamina Sánchez. En cuanto a la temperatura, Néstor, te cuento que recién hicimos el contacto con Dani Maciel, 33 grados en Cartagena, una nativa de la zona, una... ¿Cuál sería el gentilicio de Cartagena? Ya me dicen los muchachos. Una chica del hotel ahí de Cartagena le dijo... Pero está fresco hoy, chico. ¿Y allá en Buenos Aires cómo está el tema?
6: Cartagenera.
2: cartagenera.
1: Sí.
2: Mira, poco te juro que es la primera vez que escucho cartagenera. Bueno, una cartagenera le dijo está fresco, pesa los 33 grados. Y ahí en Buenos Aires, ¿cómo está la cosa?
5: Acá tuvimos un día soleado, muy agradable, para estar con una remerita, si es que estás al aire libre. Pero una vez que entró el sol, ahora tenemos 20 grados. La térmica está por los 19, 18, pero el vientito, característico de esta zona de la capital de Argentina, Wilson. Así que es para un suéter o para una camperita livianita.
2: Bueno.
5: Pero agradable, nada de aquel, lejos de aquel frío que traspasa hasta los huesos de Buenos Aires.
2: Ah, sí, totalmente, excelente, Néstor. ¿Y por dónde la cenita hoy? ¿Por dónde vas a ir a recorrer, no sé, el barrio chino? ¿Vas a estar por Madero? ¿Por dónde vas a ir?
5: Vamos a ir en la zona de Puerto Madero, ya que está cerca del hotel. Así que vamos a ir por ahí a ver qué comemos. Una parrillita, una carne, algo con fritas.
2: Bueno, está bien, con el jugoso viático que llevaste, bueno, pero prepárate, mira que está fuerte el tema allá en Buenos Aires.
4: ¿Y el refuerzo que tuvo?
2: Pero se aplazó, dijo Bruno, no hubo entrevista con mujeres.
4: ¿Polietileno vio, Néstor? No,
5: hubo refuerzo.
4: No, el hermano, no pusiste un esfuerzo importante también, ¿cierto? Y te condicionaste mucho. No, ya te di un consejo el sábado. Ñemoló, Monteana, eso nomás, da la espalda y listo. ¿Cómo le dicen los muchachos? Los gases del oficio. Los gases. Gases del oficio.
5: Wilson volvió a encender la mecha.
4: No, en serio, veo. Se controla todo, Wilson, Néstor.
5: Volvió a encender la mecha.
4: Todo se controla.
5: Sí.
4: No, pero estas son etapas. Vos tenés que hablar bien ahí, Néstor.
6: Yo te atacamos.
2: ¿Qué pasó? Hay un paraguayo ahí que se está. Mira un poco un dedo en las cámaras espectaculares. Fantástico. ¿Qué pasó? El saludo ahí para los colegas que en su afán de ayudar metieron el dedo en la cámara. Espectacular. Bueno, Néstor, que la pase bien. Excelente lo tuyo. Y bueno, éxito para mañana, para vos en la cobertura y evidentemente también para el equipo paraguayo. Éxito para Olimpia y que se traiga los 3 puntos a Paraguay.
5: Sí, señor Wilson, así será. Nosotros aquí abordaremos la llegada al plantel para hacer las vistas correspondientes y ver mañana dónde hacemos el enlace. El puente de la mujer, el obelisco, en algún lado vamos a estar para hacer toda la previa detrás del equipo franqueado.
2: Excelente, Néstor Beltrán. Te voy a pedir algo, Néstor, por favor. Vos estás en el Instagram como Néstor Beltrán D93 y tenés una foto fijada. Esa foto fijada, ¿me podés desfijar, por favor, mi querido Néstor?
1: Borrá luego ya.
5: Impresionante. Sí, elimino ya.
2: No hace falta eliminar, por favor. Hace parte del recuerdo del recorrido de uno, pero no hace falta que esté fijado luego, ¿verdad? Porque ya es pues parte del pasado. Es como, no sé, vos...
5: ¿Y cómo se desfija eso?
2: Y bueno, vas a tener ahí que manipularlo un poquito.
5: Los 3 puntos... Desfijar de la cuadriculada.
2: Brillante.
5: Ahí está.
2: Y ahora sacate una foto de Buenos Aires con la remera del micrófono de la Rock and Pop. Y bueno, alza la foto y fija. ¿Está bien, Néstor?
5: Ya está hecho. Ya está hecho, querido Wilson.
2: Brillante, un abrazo grande, Néstor.
5: Hasta cada momento.
2: Néstor Beltrán, móvil Amaro Gesey, directamente desde la capital argentina, desde Buenos Aires, en la previa de lo que será el partido de mañana de Olimpia ante Barraca Central, partido que arranca a las 21, ¿verdad, Nico? No es 21:30, 21.
1: A las 21.
2: El partido de hoy lo que arranca 21:30, Copa Sudamericana. Ahí vamos a estar in situ, en Pedro Juan Caballero, porque estamos donde está el fútbol siempre, con la gran jugada, el mejor equipo deportivo del país. Relatos de Ángel Elian, comentarios de Mario Molinas y el móvil de Abraham Acosta, desplegados a nivel nacional e internacional. Estamos en todas partes. 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
0: 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Nico.
1: Más de la Copa Libertadores a partir de las 19 horas por el grupo de Cerro Porteño, Wilson. Sporting Cristal recibe en Perú al Palmeiras. A las 9 de la noche vamos a tener el partido entre Barcelona de Ecuador y Boca Hay que mencionar que a las 21 horas Universidad Central también va a estar jugando ante el Independiente del Valle y 21:30 Always Ready de Bolivia contra Lanús de Argentina, partidos que se disputarán hoy por la fase de grupos de la Copa Libertadores, fecha número 4.
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2: A ver, yo entiendo que cuando sea de día y hay un sol a pleno, inclusive con Resolana te doy, ¿verdad? Que utilices lentes oscuros. Pero cuando usas lentes de sol por la noche, Fabio Martín, eso ya es un indicativo de cualquier otra cosa.
4: Yo le quiero preguntar, ¿quién le dijo que le queda bien? Yo creo que pasó eso. Alguien le dijo, entonces ya no se saca más. Sea de día, de noche, ¿entendés?
2: Ah, para empezar luego, ¿verdad?
4: Para empezar, sí. Alguien le dijo.
2: A la gente que nos está escuchando por la radio, 95.5 FM y 1020 AM, conéctense al YouTube de La Rock and Pop. Estamos en el Facebook, fanpage de Bruno Pony. También estamos a través de las aplicaciones tanto de La Rock and Pop como de Ñanduti. Esto que lo pueden descargar en el Google Play y en el App Store. Para ver a este muñeco que, no sé, parece que piensa que es Terminator, pero un Terminator, no sé, criado a qué, a coquito y cocido.
4: No, este no sé que de qué planeta me viene entonces este, sí.
2: Y verá. Este en vez de venir, venía pues del futuro.
4: Hable de dónde era que venía, de Melmac.
2: Sí.
4: Y bueno, y algo parecido a eso, entonces.
2: Terminator pues venía del futuro. Este Terminator y nuestro viene del pasado.
4: Sí.
2: En vez del futuro, él está atrasado. Pero bueno, vamos hasta Pedro Juan Caballero, vamos hasta el norte del país, vamos hasta la terraza. La fiesta está armada ahí por Neymar, lastimosamente. Pero bueno, digo lastimosamente porque sería bueno que la fiesta sea por un equipo paraguayo, por un jugador paraguayo. Pero bueno, está Neymar en tierra guaraní, en tierra nacional, en Paraguay. La gente se volvió loca por él y hoy va a jugar contra Recoleta el Santos.
4: Olvídate de todo lo que está diciendo. Hoy Santos es local. Vila Belmiro se traslada a Pedro Juan Caballero. Así de sencillo. Pero Recoleta está contento y feliz.
2: Sí, claro.
4: 1.500 millones de guaraníes recaudaron.
2: ¿Sabes qué?
4: Sí.
2: Se hicieron el semestre con esa plata.
4: ¿Y sabes qué me dijeron también? Que sí, están teniendo muy buenas ofertas por Alan Wilk.
2: ¿Qué partidazo hizo contra Cerro? Marcó dos goles.
4: Dos goles. Y podría irse a mitad de año también. El mayor porcentaje del pase le corresponde ya a Recoleta.
2: Ah, mira.
4: Olimpia tiene una pequeña participación, pero es más de Recoleta.
2: Abraham Acosta, móvil Amargo 6. ¿Cómo estás, Abraham? Vamos hasta Pedro Juan Caballero en lo que va a ser la previa de este partido que arranca a las 21:30. Recoleta ante el conjunto del Santos de Neymar. También vino Gabigol, la gente que se agolpó hoy en el hotel para intentar saludar a su ídolo, al astro brasileño, y lo pudieron lograr, ¿verdad? A la distancia, porque salió Neymar un ratito, dio un saludito, ya vamos a proyectar eso también a través de YouTube de La Rock and Pop, y luego volvió a entrar al hotel. Vamos a hacer el contacto, pero antes le pido a Lucho Paredes que vendamos dos y ya estamos con Abraham Acosta.
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2: Néstor Beltrán, ¿cómo estás? Pedro Juan Caballero, bienvenido. Buenas noches, Abraham Acosta. Abrazo grande, querido Abraham Acosta. Móvil Amargo 6. Adelante, Abraham. Te vemos, te escuchamos. Adelante, Abraham.
6: Buenas noches, Ángel González. El saludo también para Fabio, para Nico, para todos los compañeros y, por supuesto, a la audiencia de la gran jugada Rock and Pop Ñanduti.
2: La última vez que te quisiste hacer de cancherito, Abraham, te salió muy mal. Muy mal te salió, ¿te acordás, verdad?
6: Usted empezó, Wilson.
2: No, pero a la pucha, pero no me puedo confundir ahora, no me puedo equivocar.
6: Y vos sabés que acá es así como dijo Fabio Martín. Para los papeles y oficialmente el local es Recoleta, porque estamos obviamente en Paraguay. Pero aquí en la calle estamos a 3 horas de la que arranque el partido y todo es Santos. Es increíble, parece que estoy en Brasil. Va pasando la gente, ya se está yendo lentamente al estadio. Es todo Santos, es todo Neymar. La verdad que estoy en suelo brasileño, Wilson, compañeros.
2: ¿Y vos qué tal con el portugués? Porque hoy, la verdad, hay que reconocerle a Ángel Elian que se pasó con el portugués. Lamentable lo de Mario Molinas. No atinó a decir una sola palabra, ni obrigado, nada. ¿Y vos qué tal?
4: No, ¿eh? Pero déjala, Mario. Mario,
6: no, yo no.
4: Más sobrio nomás, ¿verdad? Sin entrar en eso del idioma y todo eso. Entonces, para asegurar el trabajo, lo hizo con una gran sobriedad. Un buen trabajo de Mario Molina para acompañar el trabajo de Ángel y de Abraham.
2: No, no, está bien, digo, si es que no sabes hablar el idioma, mejor ni lo intentes, ¿verdad? Pero Abraham, es como que yo cuando vaya a Estados Unidos, si es que voy, ¿verdad? Para la Copa del Mundo, quiero hacer una entrevista en inglés y no me va a salir. Entonces voy a hacer la gran Mario Molina, ¿verdad? Lo que sé nomás. ¿Cómo es que se dice en guaraní? Y cuando mienten a que nayapo, así, exacto, así se dice.
4: Aseguró, no me voy a tener que meterle si es que dudas, ¿verdad? Entonces, Ángel se pasó muy bien, lo de Ángel también, hasta en el tema del enfoque, ¿verdad? No, un capo.
2: Se volvió loca cuando salió Neymar, ¿eh? Ay, Neymar, así saltó, yo pensé que era...
4: Ahí viene.
2: Sí, yo pensé que era una chica, pensé que era. Saltó y movió todo su brazo así, haciendo chao.
7: Está el presidente de Recoleta, sale Neymar. ¡Sale Neymar! ¡Ahí está Neymar! ¡Ahí está Ney! ¡Ahí está! ¡Embocale!
2: Impresionante. Se volvió loco, Ángel. Qué impresionante. Bueno, a ver, ¿qué tenés para contarnos ahora, Ana Costa? Te vemos ahí en una calle que puede ser, no sé, la esquina de tu casa. Algo mostrarnos, contanos algo.
6: Sí, estamos a 700 metros del estadio Río Parapiti, Wilson, compañeros. Bueno, acá, como decía, es todo Brasil. A ver, aquí me voy a acercar a un hincha justamente. Señor, estamos en vivo para Paraguay, la Roca Pop, sí. La gran jugada. Bueno, usted tiene la camiseta de Botafogo. Estaba viendo todo de Santos, pero usted tiene la de Botafogo. Explica un poquito.
8: Sí, yo soy botafoguense. Fui para Argentina ver o Botafogo campeão. E hoje a gente está vindo mais porque o Santos hoje é o Brasil, né? É a oportunidade de estar vendo o Neymar jogar nos seus últimos jogos aí e estar acompanhando, porque o Mato Grosso do Sul, ele não fica na rota dos jogos grandes, né? E a gente teve que vir a Pedro Juan aproveitar, a agradecer ao Recoleta que trouxe o jogo para cá e oportunizou vários brasileiros estarem vindo aqui com nossos irmãos paraguaios para estar desfrutando desse futebol.
6: Pudo conseguir a entrada? Como disse, doutor?
8: Sim, quando lançou os ingressos, né, no aplicativo, não me recordo o nome, aqui do Paraguai mesmo, a gente comprou o ingresso tranquilo, com o cartão de crédito.
6: Neymar, deve estar no Mundial?
8: Com certeza. A gente não tem um camisa 10 da qualidade dele, por mais que questão física ele já não consiga entregar tanto, mas se a gente tiver um pouco dessa qualidade por 15 minutos ali no final do segundo tempo, eu acho que dá para mudar a história de um jogo.
6: Muito obrigado.
8: Nada, eu agradeço. Um abraço a todos. Obrigadão.
6: Aí está, então, com certeza, Neymar tiene que ir al Mundial 2026.
2: Perdón, e vos esperar que eu te diga excelente tu português porque dijiste muito obrigado.
6: Não, pero vos dijiste antes que hay que decir lo que uno sabe. Es lo justo y necesario.
2: ¿Y eso es lo único que sabes entonces en portugués?
6: Una de las tantas palabras.
2: Ah, está bien. Impresionante. Bueno, Abraham Acosta, contanos el itinerario.
6: No, canal, pero asistí después.
2: A ver, ¿a qué hora van a la cancha? Contanos.
6: La en vivo, Roca Poña Nutí.
8: Ya, valió.
6: Sí, ahí se acercó nuevamente el hincha de Botafogo para consultarme el canal. Obviamente va a ver ahora en vivo, ya se va a suscribir también. Sí. Nosotros con Ángel, con Mario, ya, a ver, en unos 15 minutos ya vamos a estar rumbo al estadio. Como mencionaba antes, estamos a 700 metros, así que estamos cerquita del estadio de 2 de mayo. Esto yo creo que va a estar ya, justamente cuando estemos ahí, listo, ya va a estar lleno. Porque estoy viendo a la gente que se está yendo, todos caminando. Acá no hay plataformas, acá es todo más... a pata, todo es más cerca, entonces les prometo que parece que estoy en Brasil.
2: Abraham, lo único que te pido, por favor, si van a salir esta noche después del partido a bailar y todas esas cosas, por favor, no le encares a ninguna señorita. Lo único que te pido, porque quiero que llegues sano y salvo, que llegues acá con el móvil de la Rock and Pop Iñanduti. Por favor, no quiero ningún tipo de incidente, contratiempo, ni que entres en cuara ajeno. ¿Te parece?
6: Oh, tranquilo, Wilson, eso lo hago, no se preocupe. Vamos a salir, pero tranquilamente. Además, ya vamos a salir tarde del estadio, así que va a dar tiempo solamente para comer aguito y luego ya volveremos al hotel para descansar.
2: Hay una frase de Fabio Martín que dice que perro de raza sí o sí tiene dueño. Sí. Perro de raza sí o sí tiene dueño. No vas a encontrar un perro de raza de la calle en Bahía para agarrarle, claro, que sea tuyo.
4: Y ahí esto se intensifica, ¿verdad?
2: Sí. Ahí te mandan a cobrar.
4: Totalmente.
2: Olvídate. No.
4: Por eso hay que portarse bien, ¿no?
2: Bueno, Abraham Acosta.
4: Hombre sí puede mirar, Abraham.
2: Sí, señor. Sí, hombre sí. Sí. Abraham, decime una cosa, sí, pero sinceramente, yo sé que estabas ahí en el fragor de conseguir el apoyo, de ver también que todo salga bien técnicamente, pero y sacando toda la chicana y demás, ¿qué se siente o qué sentiste tenerlo tan cerca a una figura del fútbol mundial? Porque más allá de que estemos de acuerdo o no, que se vuelvan locos por él, es una figura del fútbol mundial, Neymar, uno de los mejores jugadores de este deporte en toda la historia. ¿Qué se sintió, no, Abraham?
6: Totalmente, Wilson. Mi niñez fue justamente verle a Neymar en el 2011 con Santos, luego verle la MSN, para mí el mejor tridente del fútbol mundial, sinceramente. Y le voy a ser sincero nuevamente, lo que le dije hoy a Ángel y a Mario, estuve a punto de no tener ese video, porque yo estaba ahí firme, ya preparado, ya estaba esperando, ya sabía en qué momento iba a salir Neymar, porque lo estaba mirando desde afuera, estaba viendo todo lo que hacía Neymar, estaba tranquilo, hasta que se abre la puerta y lo veo salir, les prometo, empecé a temblar un poquito, y pensé que no iba a grabar, pero bueno, por suerte salió todo bien. Y la verdad que es una locura, es impresionante tenerlo a Neymar, que obviamente voy a mostrar otra vez firme, luego el partido, esperando tener alguna nota con el astro brasileño.
2: Bueno, menos mal que no tenía su micrófono contigo entonces, porque si Ángel se volvió loca viéndolo a Neymar, ¿qué sería Abraham, Fabio Martín? No sé, se iba a orinar todo ahí.
4: ¿Y cuál lo que iba a ser la tembladera ahí? ¿Por qué? Yo no entiendo, no creo si le veía a Maradona que alguna vez, no sé. Está bien, ¿eh?
6: Pero esa era tu época, Fabio.
4: No, está bien,
2: viejo,
4: pero...
2: te está diciendo, Fabio.
4: No, claro que me está diciendo viejo. Tranquilo, nomás que le voy a cobrar todo. Pero Neymar, está bien, una figura importante del fútbol. Pero, ¿cuántos ya pasaron? No, digo nomás que... Bola, es mentiroso. El tema es que él le tembló todo para filmar.
2: No le crees, vos decís que está exagerando para
4: porque
2: el show.
4: Porque uno de raza pura, ya que estamos hablando de este tema, de las condiciones de ese trabajo de periodista, no le va a temblar nada, va a hacer bien su trabajo. Concentradísimo. ¿Por qué vas a mezclar los tantos en el sentido de tu sentimiento hacia un jugador? No, ahí vos estás trabajando. ¿Por qué vas a estar temblando? Miente.
2: Bueno, está
4: no,
2: bien.
4: Es cierto lo que dice también Cristian.
2: ¿Qué dice?
4: A él le suele temblar luego normalmente, ¿verdad? O sea, no es una cuestión de emocional, ¿verdad?
2: No,
4: de
2: bueno.
4: Verle a una figura mundial, ¿verdad?
2: Está bien. Bueno, así te queremos, Abraham Acosta. Cerramos contigo, volvemos para la transmisión del fútbol, ¿está bien?
6: Totalmente, Wilson, Fabio, Nico, el saludo también para CR7. Y sí, muchas personas me dijeron que me quedas muy bien el lente de sol.
2: Ah, bueno, cerramos acá. Chao, será. Chao, chao, chao, chao. Sacale a Abraham. Qué cosa increíble. Vamos a cerrar este contacto con lo mejor del mediodía. Ángel Elian volviéndose loco al ver a Neymar. Y a mí me quedó claro, ¿verdad? Pero no sé si a la gente le quedó claro que salió Neymar, ¿verdad? A ver, pon un poco si quedó claro si salió o no Neymar.
7: Está el presidente Recoleta, sale Neymar. Sale Neymar. Sale Neymar. Sale Neymar. Ahí está Neymar. Ahí está Neymar. Ahí está, embocale.
2: Ahí está. Bueno, está. Este video que estamos viendo es el video de Abraham Acosta.
4: El remate nunca hay que sacar, ese remate es el que le da toda la...
2: ¡Enfocales!
4: Sí, ese es, no, pero ese estado natural, no sabe, habla bien de Ángel, porque si bien también él se emocionó tipo Abraham, pero no fue tan... Bueno, no le escuché su testimonio todavía, pero no fue tan bola como Abraham, me temblaba, casi me tembló el celular. Ángel estaba emocionado al verlo a Neymar, pero no se olvidó del objetivo principal. Por eso que le dice al final, remata con lo de enfocarle, ¿verdad?
2: Tener el video es sensacional. Voy a estar con Lucho Paredes, vendemos dos. Y después, conéctense a YouTube para ver el video de Ángel Elian para que vean cómo fue ese momento en el que empezó a gritar, ¡sale Neymar, sale Neymar, enfocale! Lucho, vendemos, por favor.
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2: Impresionante cómo la gente está escribiendo a través del chat de YouTube. Hay que darle like a la transmisión en vivo. Mira, Ángel Eliana está participando también, dice, pero enfocale legalmente el LPM. Dice, a ver, pone un poco.
7: Está el presidente Recoleta, sale Neymar, sale Neymar, sale Neymar, sale Neymar, ahí está Neymar, ahí está Ney, ahí está, enfocale. Ahí está Neymar, ahí entra, ahí está, ahí salió, saludó y volvió a entrar acá. Enfocale. Enfocale. Ahí está, ahí está Neymar. Ahí está Neymar. Ahí está Ney. Ahí está, enfocale.
2: No, yo no puedo seguir, Fabio Martín, por favor, no, hazte cargo vos.
4: Lo del policía espectacular, tu chaño mondí. Mira, vos, cuando él empieza a ser más agresivo en la fuerza de la palabra, ¿verdad? ¡Enfocale!
2: Pero vos sabés que se distrajo el policía porque él también le quería ver a Neymar. Él tenía, sí, que atender ahí que alguien no se escabulla ahí. Mira, qué cosa espectacular. Por lo menos la espalda de Neymar tuvimos en vivo, ¿verdad?
4: ¿Y quién le saca el micrófono a Mario? A Mario le saca.
2: Abraham Acosta le pidió, dame acá, le dijo.
4: Ah.
2: Mario también ahí quería verle nomás a Neymar, ¿verdad? Y se olvidó también de. Mira.
7: Ahí está Neymar. Ahí está Neymar. Ahí está, enfocale.
2: No, eso ya queda para la historia. Enfocale. Y salió así para empujarle.
4: Bien,
2: no,
4: espectacular. Dale
2: camarógrafo.
4: Me gustó lo de Ángel porque ese fue el trabajo del, claro, periodista. Estar emocionado para todo, ¿verdad? Verlo a tu ídolo y de paso a la pucha. Tenemos que cumplir con el trabajo, ¿verdad?
2: Pero fíjate que él estaba diciendo, sale Neymar y ya le hacía el gesto, sí, al, exacto, camarógrafo. Dale, dale. Hacia allá.
4: Le estaba hincando, le estaba hincando.
2: Y como no le hacía caso, entonces él tomó el toro por la. Hasta enfocale, ya, amigo.
0: Y el camarógrafo se había perdido
4: ese
0: también.
4: Ese cámara lenta va a ser espectacular.
0: Estaba mirando a Neymar, el camarógrafo, y se quedó nomás.
2: No, ¿sabes qué pasa? El camarógrafo es para nobleza obliga, ¿verdad?
4: Ahí está, en cámara lenta ahí.
2: El camarógrafo recibió una orden y cumplió a rajatabla. Ese fue el tema. Antes de que salga Neymar, por eso nomás. No es tampoco para cargarle con todo. Pero una última vez, por favor, vendemos con Lucho. Y ya nos metemos en Rosario Central Libertad. Fue fantástico lo que pasó. Pone un poco.
7: Acá está el presidente de Recoleta. ¡Sale Neymar! ¡Sale Neymar! ¡Sale Neymar! ¡Sale Neymar! ¡Ahí está Neymar! ¡Ahí está Ney! ¡Ahí está! ¡Enfocale! ¡Ahí está Neymar! ¡Ahí entra! ¡Ahí está! ¡Ahí salió, saludó y volvió a entrar acá! Está
2: el... Y sabe que es fantástico también cuando ya entra Neymar y el policía hace el gesto, ya está Obama, así, ¿eh? Al final, qué increíble. Qué linda cobertura, ¿eh? Imagínate estar ahí también con la emoción de la gente.
4: Vos sabés que la fuerza policial en cuanto a seguridad parecía importante. Pero vos sabés que me decía, porque mi papá siguió toda la transmisión, mi papá me decía, ¿por qué no salió Neymar un rato ahí a contactar con la gente? No, le digo, eso iba a ser un desastre. Porque si bien parece, por eso te digo, parece que hay guardias por todos lados, en realidad no son tan muchos. Son como, ¿cuánto? ¿30? 40,
2: yo comparto con tu papá, Fabio Martín. No, eran chicos de 15, de 10 años. ¿Qué pico le iban a hacer? Tenía que salir para sacarse una foto, por lo menos.
4: Pero eso iban a avasallar, iban a atropellar todo.
2: Pero esto con fuerza militar, Fabio Martín. ¿Quién lo que es? No sé. Eran chicos de 10 años. ¿Cómo le iban a avasallar que se retiren? Entonces, mira, militares eran. Mira cómo están todos con antibalas, casco. ¿Con quién lo que va a sobrepasar esa
4: línea? Bueno, pero suponete que sea, salga muy jovialmente Neymar y empiece a salir en foto con cada uno. ¿Qué hora termina todo esto? Las 5 de la tarde.
2: Y bueno, ahí pues él es hábil, él ya sabe manejar este tipo de cosas. Él tiene que agarrar el celular de uno, hacer una foto así, una selfie, le pasa y después ya que la gente vea con ese señor, ese muchachito, ese nene, que le pase la foto a todos. Y firma 2 camisetas y listo, ya está. Cumplió, salió y ya estuvo con la gente. Porque así pues al final sale como que fue, alguien le dijo, anana, bueno, a saludar un ratito por lo menos, por favor.
4: ¿Vos crees que si era en una ciudad brasileña, él hacía eso que vos decís?
2: Yo creo que sí. Yo creo que
4: al
2: sí.
4: Al ser Pedro Juan, no ser Paraguay, pero mira que yo no sé cómo se va a sentir Neymar al ver tanta gente así de otro país, porque, cierto, cerca de la frontera con Brasil, pero...
2: Porque mira, esos señores, pone un poco cuando saluda a Neymar, los señores que estaban a su lado, muchachones, señores grandes, mira, estos son guardias de seguridad.
4: Estos son privados,
2: club,
4: estos son privados del club del Santos.
2: Mira, sí, lo que es ese señor, tiene 2 metros, es grandote, el morochón, ¿viste ahí?
1: Mira lo que es. No, ese, ¿sabes qué? Alguien quería sobrepasarse fuera de acá, le iba a decir. Con un manotazo allá le iba a tirar.
4: Pero siempre parte del protagonista principal. Toda iniciativa.
1: Sí, claro, no, totalmente.
4: Entonces él entonces en este caso podía haber hecho eso que decís, pero sí, un escándalo allá afuera. Qué tremendo iba a ser. Una, ahí al llegar al borde y hacer selfie, lo que sea, pero...
1: Bueno, hoy 21:30 con Ángel Elián, con Mario Molinas en el Estadio Río Parapití de Pedro Juan Caballero para la transmisión de fútbol. Evidentemente también vamos a estar ahí con Abraham Acosta y con el querido Víctor Valenzuela. Los equipos dentro del terreno de juego, nos metemos en Rosario Central Libertad, el conjunto de Sergio Patito Aquino, que arranca con Rodrigo Morínigo en el arco, la zona defensiva Iván Ramírez, Robert Rojas, Diego Viera, arranca también por izquierda Alexis Fretes, en la mitad de la cancha el Pechi Carrizo, Álvaro Campuzano, Lucas Sanabria, Iván Franco, arriba Gustavo Aguilar, en compañía del capitán de equipo Lorenzo Melgarejo.
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1: Por su parte, Rosario Central arranca con Jeremías Ledesma en el arco. La zona defensiva, Emanuel Coronel, Ignacio Obando, Gastón Ávila, Agustín Sández, el compatriota. También en el medio campo, otro paraguayo, Enzo Jiménez, el ex Cerro Porteño, Guillermo Fernández, Vicente Pizarro, Ángel Di María. Arranca el Fideo Di María de titular. Arriba Alejandro Alejo Vélez y también Hamilton Leandro Campas.
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1: Árbitro principal del partido, Wilton Pereira de Brasil, hombre del VAR también brasileño, Wagner Rewai.
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1: A dos minutos del arranque del fútbol, indumentaria tradicional para el conjunto local en el Gigante de Arroyito, que está abarrotado con esa pasión que sienten los rosarinos y principalmente los hinchas de Rosario Central. En el círculo central, la formación protocolar, el respeto que se pide a todos, el respeto también a cualquier nacionalidad, el respeto a cualquier orientación. Va a arrancar el fútbol, indumentaria alternativa para el conjunto de Libertad, totalmente vestido de blanco.
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4: A ver cómo responde Libertad para lo que va a ser el partido. En el encuentro en la Huerta fue muy superior Rosario Central, más allá de lo ajustado que fue el resultado. Hoy con el plus de tenerlo a Di María en el ataque para acompañar el trabajo de Vélez, para que así Rosario, con estadio casi lleno, el Gigante de Arroyito, reciba a Libertad, un equipo gumarelo que quiere reivindicarse, reencontrarse con algún triunfo que le pueda ayudar a mirar un poco más con positivismo lo que se viene más adelante.
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1: Arrancará el fútbol en Rosario, arrancará el fútbol en el Gigante de Arroyito. Está por mover el conjunto local. Balón para atrás, se proyectan los primeros segundos de esta película llamada Rosario Central Libertad, Copa Libertadores.
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1: La pelota por la mitad de la cancha, Fernández que pelea, gana. El balón sobre el costado izquierdo, viene teniendo Sandes, el paraguayo que revienta más arriba, pelea Vélez, en la marca estaba Robert Rojas, viene recuperando de buena forma por la derecha, para la salida de Ramírez, coloca al medio con Campuzano, más atrás con Viera, Viera que rebobina con el arquero Morinigo.
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1: Obligado Libertad a ganar este partido, por lo menos a conseguir un resultado positivo. Viene de tres derrotas consecutivas en su primeras tres presentaciones en Copa Libertadores.
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1: Se le escapa la pelota al Pachi Carrizo, avanza Jiménez, el balón que va para Campas, el pase en profundidad, rechaza Iván Ramírez, la pelota que le queda a Lorenzo Melgarejo, va tocando con el Pachi Carrizo, todo pasa en territorio de Libertad, apertura sobre el costado derecho, tiene el balón ahora Franco, se mete al medio, busca con quién descargar, balón para Sanabria, Nico Sosa, coordinación.
10: Sí señor, Copa Libertadores.
1: jugadores. Acaba de arrancar Sporting Cristal Palmeiras. En el Palmeiras de titulares, los paraguayos Gustavo Gómez, Ramón Sosa. En la banca se encuentra Mauricio.
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2: Apretón de manos para todas las personas que se conectan a través del Facebook. En la fanpage de Bruno Pongua no va a Libertad. La pelota de Aguilar, viene el disparo de Lorenzo a las manos del arquero Ledesma, Fabio Martín.
4: Bueno, buen intento de Libertad desde este comienzo de partido, con una pelota larga para sorprender a todos, saltando líneas el equipo Gumarelo ante un equipo de central que arrancó moviendo la pelota, buscándolo a Di María, a Vélez, en este intento que está buscando el equipo de Rosario.
2: Más de 300 personas conectadas en el YouTube de La Roca. Hay que darle like a la transmisión en vivo. Tenemos 88. Quiero llegar a 100. Necesito 12 voluntarios que le den pulgar arriba y vamos a tener 100 me gustas en la transmisión en vivo de YouTube.
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2: La salida viene manejando el jugador Obando para el conjunto de Rosario Central. Solicita la pelota Pizarro. Va Pizarro, filtra bien para Campaz. Iba Campaz, Campaz el pase. No llega a destino, rechaza. Franco en el rebote aparece para ponerla Campaz más arriba. Pelea Vélez, Vélez, Vélez pone el cuerpo. Falta. No, posición adelantada, dice el árbitro. Estaba en posición ilícita el delantero de Rosario Central. Tiro libre para Libertad.
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2: Estamos atentos al partido entre Sporting Cristal y el conjunto de Palmeiras. Conviene una victoria del conjunto del Verdão, digo, para las aspiraciones de Cerro Porteño. Salida para el Gumarelo.
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2: A través de YouTube nos escribe Fede Guma. El Guma jugando sin presión, dice. Escribe también Gina Factos. Locura por ahí. Javier Romero también. Rodolfo Oviedo. Escribe Alexander Agustín. La mitad más uno también. El abrazo para Fede López, para Víctor Martínez, para Ángel Colmán. Todos escribiendo a través del chat de YouTube. Avanza Di María. Tiene el fideo. Filtra bien. La pelota que queda corta va saliendo por la izquierda. Ahora Fretes. Fretes que entrega mal. Recupera Di María. Escapa de la marca. Presión de parte de Fretes. El balón que rebota Di María. Pelea ahora Viera. Pone el cuerpo Campaz. A ver si se la lleva. Balón por línea final. Habrá saque de portería. Saque de arco que le corresponde al conjunto de Libertad. Saque de arco. Tres Leones.
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1: Sí, señor. Hoy por la Liga de Campeones, Wilson, ya conocemos al primer finalista. Arsenal con gol de Saka le ganó 1-0 al Atlético de Madrid. Mañana la siguiente semifinal, PSG contra el Bayern. En la ida ganó el PSG por 5-4.
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2: Sí, señor. Luego de 20 años volverá a jugar una final de Champions League el conjunto del Arsenal. La última vez había sido en el 2006, perdiendo 2-1 contra el Barcelona de Ronaldinho. La pelota de Rojas coloca al medio, ubica para Campuzano, amaga por la izquierda, prefiere por la derecha. Devolución para Ramírez, avanza Ramírez, super que la toca para Franco, se arroja, gana bien Enzo, va jugando por la izquierda, salida para que la tenga Ávila, revienta la pelota, va bloqueándose en el cuerpo de Franco, se pierde por un costado lateral. Onofre para local.
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2: Mañana juega Olimpia, visita en Buenos Aires al conjunto de Barraca Central. Estuvimos en la previa con el contacto con Néstor Beltrán en la capital argentina. También el jueves juega Cerro Porteño, lo hace frente a Junior en Cartagena. El contacto con Dani Maciel, la pelota sobre el costado izquierdo, va saliendo Néstor Beltrán en Buenos Aires. En Cartagena, Dani Maciel. En Pedro Juan Caballero el contacto con Abraham Acosta. Escapa bien de la marca, atención Campaz. Iba Campaz, viene el centro. Se le escapa a Vélez. Balón afuera, reclama córner Fabio Martín.
4: Y aparece la velocidad de Campaz, que ganó por ese costado izquierdo donde avanzó central gracias a un lateral de Sandes. Qué buena jugada, salir por adentro y el balón por afuera por parte del colombiano para que después defina de mala forma Vélez en este intento de Rosario Central por hacer el gol.
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2: Ya me contará Nico Sosa qué capacidad tiene el gigante de Arroyito, pero es imponente, Fabio Martín. Es uno de los estadios que me gustaría conocer, pero conocer, digo, en un juego de Rosario Central. Con estadio lleno, Fabio.
4: En un clásico.
1: En un clásico, lo que sería, contra Newell's.
4: Claro, pues claro, cuando sea central local, sí. Realmente imponente el estadio. Y hay una sola, una partecita de la preferencia que no está cubierta de gente, pero el estadio casi lleno.
2: Gran jugada de Fretes, viene el centro y de cabeza, rechaza Ávila. En el rebote aparece Enzo Jiménez, el paraguayo, tocando más arriba para que la tenga Pizarro. Pizarro que toca con Ángel Di María. Todo pasa en territorio de Rosario Central. Iván Di María quiere escapar de la marca. A ver si le roba a Fretes, le cometen falta. Falta, dice el árbitro. Una, dos, tres, cuatro, cinco veces me hizo falta, dice Di María. Tiro libre para Rosario Central.
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2: Sandes avanza, Sandes gana el confín del terreno, viene el centro, se desvía en Super Ramírez, lateral Onofre para central, va tocando rápidamente Sandes para Campas, escapa de la marca, no, le roba bien Franco, toca más atrás para Sanabria, atención, entrega mal, en la recuperación está Di María, avanza Di María, toca bien de evolución de parte de Pizarro, va Di María en el rebote, se le escabulle la pelota, viene recuperando Viera, tocando para el Pachi Carrizo, avanza Libertad de pase largo, atención, gran pase por la derecha, se mete con todo Lorenzo, y va Lorenzo, recorte de Lorenzo, se mete al medio, va a cabecera del área, a ver si le pega, y falta, falta, falta, falta, lo empujaron, empujón Fabio Martín, lo tiraron al suelo. Hay tiro libre que le corresponde a Libertad. El empujón de parte de Ávila, Fabio Martín.
4: Sí, clarísima la falta del hombre de central sobre Lorenzo, que recibía esa pelota muy buena, con una gran precisión por parte del Pachi Carrizo desde el costado derecho para que avance Libertad en la contra. Casi se gana la amarilla Ávila porque le protestó airadamente al árbitro.
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2: A través de YouTube de La Roca nos escribe Norma Oviedo. Hola Wilson y Fabio, ¿cómo están todos? Dice, estamos muy bien. Escribe también William Martínez, saludos desde Alaska, dice, no sé si creerle, pero bueno, nos escribe, abrazo grande para él. Hay tiro libre para el conjunto liberteño, que se venga el primer gol paraguayo. Vamos a ver quién le pega, frente a la pelota Sanabria, también el Pachi Carrizo, le tiene ganas Iván Super Ramírez. Vamos a ver quién le pega, ligeramente sobre la derecha, cabecera del área. Vamos a ver si está el primero o no del conjunto liberteño para hacer

0: travesaño, travesaño. Increíble, hubiese sido un blooper, una pelota que parecía fácil, se le escapa al arquero Ledesma, pega en el travesaño Fabio Martín.
1: Se confió Ledesma, el arquero de Central, en esta posibilidad que tuvo Libertad. Central fue el remate, porque en realidad fue muy centrado hacia el medio por parte de Ramírez, y ahí pone las manos muy flojas el arquero Ledesma, se le escapa, sigue la trayectoria del balón, pero se eleva. Por eso pegan el travesaño, si no, le condenaba al arquero, porque si no se elevaba, era un blooper y era gol de Libertad en este tiro libre de Iván Ramírez.
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0: Perdón, en la planilla Comet decía que el árbitro era Wilton Pereira. Este es Wilton Sampaio.
3: Wilton Sampaio es.
1: Sampaio
3: es,
1: sí.
0: Wilton Sampaio, el experimentado árbitro, sí, brasileño. Wilton Sampaio, sí. La pelota sobre el costado izquierdo. Ya marcaremos el tiempo de juego. Tiene Di María. Avanza en tres cuartos de cancha. Levanta Di María. Se mete Sandes. Y de cabeza gana bien para divertir. Iván Ramírez tocando Franco, se pierde Franco, le gana por la izquierda, viene el centro de Pizarro, en el rebote aparece Rojas y la revienta con pierna derecha Franco Lucho.
2: Ñandu Tirro con Popapi, el tiempo de juego 10 minutos, primera etapa, el marcador Energy, combustible de calidad al precio justo, indica Wilson.
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0: Que por ahora, pero solamente por ahora, están igualando 0-0 Central y Libertad. El partido en el Gigante de Arroyito, en Rosario. Hay tiro libre en tres cuartos de cancha. Va tocando Di María. Juega al medio. Viene Tenero Fernández. Devolución para Di María. Avanza Di María. Mete el centro a media altura. Con pierna derecha. Rechaza Viera para Libertad.
3: La capacidad del Gigante de Arroyito, Wilson. 46.955 personas entran en ese estadio.
0: Tremendo, la verdad. 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La pelota sobre el costado izquierdo, tiene Campas, le marca el pase a Enzo, va jugando ahora para Sandes, pisa la pelota, mira con quién descargar, se mete al medio, avanza Sandes, transporta, avanza con pelota al pie, distribuye bien para Campas, viene el centro, muy pasado, la pelota fuera por línea final, saque de arco, Tres Leones para Libertad.
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0: Gina Factos a través de YouTube dice: estoy viendo Cristal versus Palmeiras en mute y escuchando Central versus Libertad por la gran jugada. Abrazo para Gina. También nos escribe Ana Juanes. El saludo para Luis Ariste. Así dice en su usuario a través de YouTube. Dice: saludos Wilson y Fabio. Buenísima la transmisión como siempre. Abrazo grande para todas las personas que se conectan a través de YouTube de La Roca. Estamos a un like, solamente a un me gusta, de llegar a los 100 a través de YouTube de La Roca.
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0: Maneja la pelota Rosario Central. El balón de Campas quería tocar con Vélez. Aparece la marca de Sanabria. Viene saliendo super. Revienta cualquier parte. No se encuentra contra Libertad, Fabio Martín.
1: No, salvo la jugada de Lorenzo, que propició el tiro libre, que estuvo muy cerca de marcar como gol Ramírez tras el accidente del arquero Ledesma. Después muy poco todavía del equipo Gumarelo. Tiene la pelota Rosario sin lastimar. Lo bueno para nuestro representante paraguayo es que está muy solo arriba de Vélez. Muy solo. Pelotas cruzadas de Campas, de Sandes, pero para un delantero que está bien protegido ahora por la zona defensiva de Libertad.
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0: Y va Libertad, la pelota del Pachi Carrizo, coloca al medio. Va el Pachi, se equivoca. Regala para Pizarro, la pelota por la izquierda. Y va Di María, cabecera del área. Va Di María, se mete al área. Ahora va Di María, engancha, me voy aquí, me voy allá. Le puntean oportunamente la marca de Robert Rojas. El esférico que le sobra a Viera, revienta en la mitad de la cancha con el pecho, quiere Lorenzo Melgarejo, va Lorenzo, cae al suelo, pide falta, no pasa nada, recupera Central.
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0: El balón en el círculo central, ahí aparece Pizarro con la pelota, distribuyendo por la derecha, se manda al ataque, el hombre con la camiseta 46, Obando, pisa patio vecino, avanza Obando, toca al medio, tiene Pizarro, toca bien por la izquierda, se manda Sandes, apertura diagonal, para que vaya Campas, encara la marca, va Campas, el paso al medio, se arroja y puntea oportunamente Franco.
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3: Por la Copa Sudamericana, minuto 14, Riestra y Gremio empatan 0-0 en otro partido. Caracas de Venezuela le gana 1-0 Independiente. Juventud de las Piedras y Atlético Mineiro empatan 0-0. Qué lindo saliste en tu flyer, mi querido Wilson, en la foto, ¿eh?

0: Sí, señor, me gustó. Muchísimas gracias al departamento de marketing, también Fabio Martín, y evidentemente la sesión de fotos que ahora las tenemos renovadas. Y estamos churros, coquetos estamos, Fabio Martín.
1: Sí, espectacular, muy bien, muy lindo todo lo que se vivió ahí también.
0: Y va con todo central, la pelota viene el centro de parte de Enzo Jiménez, el bloqueo de Viera, pelota por línea final, tiro de esquina, córner a Postala.
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0: Va a venir el centro contra el área. Se prepara Ángel Di María, el campeón del mundo, el fideo, para meter el balón contra el área de Libertad. Va a venir el centro. Vamos a ver qué pasa en esta acción. Viene el centro cerrado. ¡Afuera! ¡Afuera el envío! Buscó el arco de Morínigo. Casi gol olímpico, Fabio Martín.
1: Y Di María haciendo de las suyas. Qué bien patea la rosca, pero para... Buena noticia de Libertad, no se cerró del todo en el arco de Morínigo porque sobrepasó al arquero Gumarelo. Qué pegada de Di María, que pedía córner tras la acción.
0: Con toda la intención del mundo, Fabio Martín buscó el segundo palo de
1: Morínigo. Claro, no se le cerró nomás, se le cerraba y no tenía nada que hacer Morínigo porque sobrepasó el balón.
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0: Terminado este partido, iremos directamente hasta Pedro Juan Caballero con Ángel Elián, con Mario Molinas, con Abraham Acosta, con todos los compañeros, para lo que será la transmisión del fútbol en el Río Parapiti. Recoleta del conjunto de Santos con el anuncio de que Neymar irá de titular.
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0: Saque de manos por la mitad de la cancha. Viene jugando de manos Coronel. Toca más al medio. Intentaba Fernández. Se le escapa la pelota. Había un puntín de por medio. Dice el árbitro. Otro saque lateral. Le corresponde al conjunto de central. Retrocediendo Enzo Jiménez, el ex Cerro Porteño. Va tocando más atrás para Obando.
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0: Gran jugada, toca Sandes para Campas, viene el centro y el arquero Morínigo va cortando el envío, Fabio Martín.
1: Y aparece toda esa capacidad de aceleración que lo tiene de manera natural y hasta fácil, Campas, para acelerar por ese costado izquierdo, para encontrar el callejón abierto, vacío, sin marca, centro al primer palo. Arriesgada acción de Morínigo, que bien salió a cortar este intento porque no estaba solo Vélez arriba, estaba también acompañando el ataque de Di María.
0: Cerca del final del partido elegiremos a la figura, Bristol.
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0: Hay tiro libre salida que le corresponde al conjunto liberteño en la lengua del área grande. Ya posicionó la pelota Morínigo, viene el balonazo largo arriba, vuela por cielo de Rosario, intenta de espaldas al arco Aguilar, la baja de cabeza para el Pechi Carrizo, ataca sobre andarivel izquierdo, el balón filtrado de buena forma, se mete frente a atención, el rebote le queda, frente le pega el arquero Ledesma, que va sacando con la pierna, tremendo remate de frente de Fabio Martín.
1: Y aquí estamos hablando del equipo que patea el arco, y esa es Libertad dos veces, el tiro libre de Ramírez y este bombazo que salió de parte de frente para buscar el gol. El equipo Gumarelo por lo menos ya pateó al arco. Rosario tiene más la pelota, pero no ha llegado todavía a disparar hacia Morínigo.
0: Insiste Libertad, la pelota de Aguilar comete falta. Falta de Aguilar, pero qué tosco este delantero, Encima de cometer falta, le muestran tarjeta amarilla. Él tenía la posición de la pelota, se durmió, no supo qué hacer, le robó Campas y le cometió falta, Fabio.
1: Bueno, y el otro día, ¿te acuerdas de la charla de Melgarejo con su compañero y principalmente los delanteros? No se tiran porque no es fútbol paraguayo. Y Aguilar, hay que decirle, no es fútbol paraguayo, no es el ritmo de Aguilar. Patadón metió después. ¿Es cierto lo que decís? Con ese ritmo, ¿cómo protegía la pelota? Le bastaba aquí contra los nuestros, ¿verdad? Para el fútbol paraguayo, para nuestro ritmo. Pero ahí rápidamente reaccionó Campas, le sacó la pelota y encima le iba amarilla a Aguilar. Bueno.
0: Amonestado, el primer amonestado del partido, vio la tarjeta amarilla Gustavo Aguilar.
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3: Y la gente hace reporte de sintonía, Wilson, y acá en la avenida Eusebio Ayala y de la Victoria. Tránsito caótico, nos reporta un oyente al 0984-955-0.
1: Bueno, ¿se acuerdan que nosotros vivíamos todo eso aquí, en este horario, pero con la gente que venía desde del centro, del casco urbano, ¿verdad?
0: Sí, sí, sí.
1: Ahora de la gente que sale de Fernando de la Mora desde Boyani, imposible pasar.
0: Lo que pasa es que acá en Eusebio Ayala, para repetirlo nomás a la gente, y de la Victoria, se están haciendo trabajos de mejora vial.
1: Sí.
0: Que en principio iban a durar 10 días nomás. Ya está durando un mes.
1: 10 días, pero del otro lado, Wilson. Ahora es del sector justamente que
3: acceso
1: afecta
3: a la capital.
1: Claro, afecta el acceso a la capital. Ahora, de la gente que viene de Fernando hacia Asunción, imposible pasar así rápidamente.
2: Sobre la Victoria también.
1: Claro, sí, también. Victoria, claro.
0: De hecho, que ahí empezó. Después pasaron a Eusebio Ayala. Lo que digo nomás, ¿cómo es que los japoneses, los chinos, los asiáticos, un puente te hacen en una semana? Y sí, nosotros un mejoramiento vial necesitamos un mes.
1: Y vos sabés que 15 metros de la capa asfáltica que se deterioró, o que ya ellos sacaron de ahí, es lo que afecta todo el tráfico hasta prácticamente Fernando de la Mora. Por eso es increíble. Imagínate si es que van a cerrar media calzada. Una locura va a ser eso.
0: Totalmente. ¿Qué hora tenés, Lucho Paredes? Marcamos el tiempo de juego.
2: Guiando Tirro Campo Papi, el tiempo de juego 20 minutos. Primera etapa, el marcador Energy, combustible de calidad al precio justo, indica Wilson.
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0: 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Rosario Central y Libertad igualan 0-0 por Copa Libertadores de América. El encuentro se disputa en el gigante de Arroyito. La pelota con el Pachi Carrizo, tres cuartos de cancha. Solicita a Campuzano, el esférico para él. Levanta la cabeza, el cambio de frente, orienta por la derecha. La baja con el pectoral ahora, Super Ramírez. Coloca más arriba para Franco, devolución de cabeza. Iba Ramírez, mete el centro. ¡Epa! Levanta la pierna Aguilar y lo toca al rival, ¿eh? Lo toca en la cabeza al rival, se va a salvar de la segunda tarjeta, pero ya no tiene que volver para el segundo tiempo, Fabio. Es muy tosco Aguilar.
1: Sí, Aguilar, que levantó la cabeza sabiendo que tiene amarilla. Es responsabilidad del jugador Aguilar. Por eso Lorenzo, tratando de proteger al compañero con el brazalete, le dice, profe, pero no lo toca. Pero es inoportuna esa pierna ahí. No, hay un contacto. El árbitro no lo quiso echar. Definitivamente lo termina perdonando a Gustavo Aguilar otra vez, llegando tarde a esta acción.
0: Y mira que quiso reclamar, Fabio, y apareció Lorenzo, como dijiste, y le dijo, andate para allá, porque Lorenzo se dio cuenta de la situación y de que se salvó de la segunda amarilla Aguilar. Increíble. No puede levantar la pierna así. Se salvó, ¿eh? Se salvó de Libertad de quedarse con 10. La pelota a la mitad de la cancha. Solicita Pizarro. Tiene Pizarro. Distribuye más atrás, tocando para Obando. Va a abrir la cancha. Juega, filtrado el pase. Y va Jiménez. Es Ángel Di María el que tiene ahora la pelota. Va tocando más atrás, jugando para Ávila.
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0: Campas que toca para Pizarro. Retrocediendo para Ávila. Levanta sobre el costado izquierdo, se mete Vélez, balón afuera, mal pase, hay saque de manos, lateral Onofre para Libertad.
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3: La gente que sigue reportándose al 0984-955-000, buenas, la gran jugada, yendo a clases en sintonía plena. Llegó el calorcito a Nueva York, 26 grados. Saludos también para el amigo Corea Villagra, camino al pádel, escuchando la transmisión de fútbol siempre atento al cadete, dice 95.5.
0: Y perdón, ¿llevó su pala o necesita una pala? Acá hay una pala si es que quiere el querido Ahmed.
3: Sí. Saludos para Ahmed y Franquito, seguramente Ples en breve.
0: Ah, bueno, está bien. Qué dupla es así para el Ples. Sí, Lucho.
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0: Arriba la pelota, la baja de cabeza. Franco para Lorenzo, se quiere meter Lorenzo. Rechaza la defensa. En el rebote aparece Campuzano de primera. Otorga esférico para el Pachi Carrizo. Descargando nuevamente ahora con Campuzano. Filtra bien con el Pachi. Permea la pelota. Pachi que toca para Aguilar. Levanta Aguilar mal. Mal, mal, mal. La pelota recuperada por Central.
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0: En el chat de YouTube, Gina Factos está muy analítica. Dice que en los países que cité, como por ejemplo China y Japón, no hay sobrefacturación, no hay corrupción como acá, entre otras cosas. Bueno, hay que darle like a la transmisión en vivo, ¿eh? Tenemos 112, quiero llegar a 120 en los próximos minutos. Necesito 8 voluntarios que le den el pulgar arriba. Estamos a través del Facebook, fanpage de Bruno Pont también. La pelota sobre el costado derecho, maneja Jiménez, se equivoca. Regala para Fretes, otorga balón para el rival, ahora Fretes. La pelota colocada en el círculo central. Avanza con velocidad pelota al pie va Medina. La pelota de Ávila. Ávila que extiende para Sandes. Se mete en territorio adversario. La pared con Campas. No entiende Sandes. Regala Campas. Pelota afuera. Saque de arco. Hay saque de arco. Tres leones para Libertad.
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0: Hoy Recoleta ante el Santos de Neymar a partir de las 21:30 en Pedro Juan Caballero, con Ángel Elián, con Mario Bolinas, con Abraham Acosta. Mañana estaremos con el relator de la mayoría, con Bruno Pont, con Federico Arias, con Carrín Correa, los mejores analistas del fútbol paraguayo en lo que será la presentación de Olimpia en Buenos Aires frente a Barraca Central. Hay pausa, rehidratación. A ver qué dicen los protagonistas. Cristian Rivarola. No hablen.
5: Ángel. Venga, venga, venga, vení, vení, vení. Hey. No estemos ansiosos porque estamos atacando todo y quedó mano a mano recién. Está quedando mano a mano él. Da la vuelta, viste, Ángel, te sumaste al cuadrado y estás solo. No se apure, tira pared ahí. Hace una pausa y queda siempre uno solo por fuera. Para que no lo lleve la marca ahí. Dejalo el mano a mano, que se sume Vicente y se sume Ángel ahí. Quédate.
0: Patito. Lo veo muy dubitativo al Patito Aquino, ¿verdad? Finalmente entre Riveros y el mágico Zamudio fueron los que más indicaciones dieron.
1: No habla mucho, tiene que optimizar ese momento con muchas palabras, o sea, indicaciones precisas, ¿verdad? Pero indicaciones al fin. Patito prácticamente callado. Riveros le dijo a Iván Franco tomarle la marca lateral izquierdo, le dijo por Sandes, ¿verdad? Porque viene mucho con Campas, arman el 2-1. Y del otro lado lo que le decía Zamudio es que Central se está quedando mucho producto de que Libertad está manejando un poco la pelota. Aprovechen eso, le dice Zamudio, porque... Y eso es lo que le está pasando. Almirón lo que decía por parte de Central es que no tiene mucho juego en el medio. Por eso le dijo, está bien lo que hiciste, le dijo a Di María, de retroceder línea Di María y juntar el juego ahí con Pizarro, con, en este caso, Fernández. Y ahí entonces armar un triángulo de jugadores que puedan manejar la pelota por parte de Central, que desborda bien, pero no tienen en el área mucho peso.
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0: Se reanuda el fútbol. Sanabria que rebobina con el arquero Boninigo. Mira con quién tocar. Solicita la pelota Rojas. Va a reventar la territorio adversario. Arriba viene el esférico sobre el costado izquierdo. A ver quién pelea. Lorenzo que no puede. De cabeza gana el hombre de Central. Se desvía por un costado lateral. Onofre para el Guma.
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0: Y va a Libertad la pelota con Campuzano en el vértice. Retrocede para Fretes, viene el centro, se desvía Jiménez. Pelea Aguilar, rechaza Fernández, le queda Rojas. En el rebote aparece Sanabria. Pone calma al fútbol, clarifica. Más atrás, el esférico para Viera. Va tocando Viera, mira con quién jugar. Levanta la cabeza, retrocede con el arquero Morinigo.
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0: El jueves se presenta Cerro Porteño en Cartagena frente al conjunto de Junior de Barranquilla. Partido que arranca a las 23 y 11 de la noche. Con Dani Maciel estaremos ahí en la cobertura del fútbol. La pelota sobre la derecha, avanza Obando, solicita ahora Jiménez el balón para él, retrocediendo para Fernández. Coloca la pelota en la mitad de la cancha. En el círculo central la tiene Ávila. Ávila que abre para Pizarro. Avanza Pizarro, tres cuartos de cancha. Pisa el esférico, coloca al medio. Solicitaba Jiménez.
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0: Un gran cambio de frente para Di María. Lo hace bailar a frente, se mete al área. Está el gol, se mete Di María. Cae al suelo Di María. No pidió falta Fabio Martín. El árbitro tampoco iba a comprar.
1: No, me parece que él solo termina cayendo y entendió eso. No es que le quiso impresionar al árbitro del partido, pero Di María tiene todavía esa capacidad. Pensé que ya con el ajetreo de los años ya no iba a estar tan fresco, pero sigue siendo un jugador muy importante para el desequilibrio.
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0: Mañana la segunda semifinal de la Champions League. Ya conocemos al primer finalista el 30 de mayo en el Puskás Arena. La final de la Champions League. Arsenal derrotó 1-0 al Atlético de Madrid. Mañana se enfrentan Bayern Múnich y el PSG a las 4 de la tarde.
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0: Gran jugada de Sandes. La pelota para Di María. Apertura para Jiménez. Avanza por la punta derecha. Se mete Jiménez. Retrocede para Fernández. Fernández que conecta con Jiménez. Se rearma la zona defensiva de Libertad. La pelota para Obando. Obando que toca con Di María. Escapa bien. Va Di María. A ver, le pega. Va Di María. Pase para Vélez. Le rebota. Menos mal y despeja Sanabria.
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0: La pelota por la punta derecha. Hay saque de manos lateral o no, pero le corresponde al conjunto local. Ya toma la pelota Enzo Jiménez para Rosario. Central que avanza, toca con Di María, escapa bien de uno, de otro, se mete al área. Gran jugada de Di María, le pega. El balón bloqueado por parte de Viera, pero insiste, no se disipa el peligro. Pelea Campas, rechaza Franco otra vez. Di María, el pase para Campas, le pega. Balón desviado afuera de zurda, Fabio Martín.
1: Bueno, está teniendo problemas el chico Alexis Fretes contra Di María. Y la diferencia de edad es importante ahí entre uno y otro. Pero el que desequilibra es el mundialista, el campeón del mundo, para hacer esa jugada muy buena. Y después el disparo para que bloquee Viera. Se está animando cada vez más Rosario y está teniendo peso en protagonismo. Di María.
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3: Imágenes en vivo desde Buenos Aires con nuestro compañero Néstor Beltrán. En minutos llega Olimpia a la concentración, aguardando el compromiso de mañana contra Barraca Central.
0: Imágenes que tenemos a través de YouTube de La Roca en el trabajo de Néstor Beltrán en Buenos Aires. ¿Qué hora tenés, Lucho Paredes? Marcamos el tiempo de juego.
2: Miando Tirro con Popa Pio, el tiempo de juego ahora 31 minutos. Primera etapa, el marcador Energy. 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
0: 0-0 el partido. Libertad que va por el primero del encuentro. Libertad que quiere pasar arriba en el marcador. Hay tiro libre de esquina, córner a Postala. Se prepara Rojas para el tiro de esquina. Finalmente saque de manos. Bueno, viene el centro. Disparo de Franco. Balón afuera. El disparo se desvía en Fernández. Balón afuera. Piden mano Fabio Martín. Por ahora córner a Postala, Fabio.
1: Sí, un lateral ofensivo para que la pelota vaya directamente al área. La ejecutó Rojas y pide mano los de Libertad. Parece tener pegado al cuerpo el hombre de central para esta jugada. Protestan todos los jugadores ante estas dudas de la defensa de Rosario. El árbitro dice que le pegó la mano, pero pegada al cuerpo.
0: Sí, señor, me parece igual que el árbitro. Hay tiro de esquina, hay córner a Postala. Se prepara el Pachi Carrizo. Va a levantar la pelota contra el área. Que se venga el primero liberteño. Que se venga el tanto del conjunto Gumarelo. Ya subió Viera, ya subió Rojas. Va a venir el centro, atención. El Pachi para el envío, viene el centro. Segundo palo, sale el arquero. Golpe de puño, no puede. Di María insiste. Fretes en el rebote, Franco. Franco que la baja de pecho, avanza Franco, pelea Franco, escapa de la marca, luego le roban. Se recompone Franco, pelea. Ahora sí, le escamotean y rechaza la defensa.
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0: Hay gol internacional.
3: Sí, señor, hay gol del Palmeiras en la Copa Libertadores. Anota Flaco López, minuto 32. Palmeiras de visita le está ganando 1-0 al Sporting Cristal. Con esto la clasificación, Palmeiras con 8, Cristal con 6, Cerro 4, Junior 1.
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0: Buen resultado para Cerro Porteño, ¿eh? A Cerro le conviene que Palmeiras gane y está ganando en Perú. Está derrotando al conjunto de Sporting Cristal. Amarilla, hay amarilla para Sandes. Dura falta en contra de Rojas. Hay tiro libre, le corresponde a Libertad.
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0: Casi 500 personas conectadas en el YouTube de La Roca. Hay que darle me gusta, hay que darle like a la transmisión en vivo. Va a venir el centro del Pachi Carrizo. Se prepara también de zurda Sanabria. Vamos a ver qué decide hacer. Me parece lejos para pegarle al arco. Va Sanabria, viene el centro, segundo palo. y de cabeza rechaza Jiménez para central.
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0: Mirá, Fabio Martín Perón, Lucho, hay hinchas de Olimpia que están ahí frente al hotel para recibir al plantel, Fabio Martín.
1: Sí, era de esperarse porque hay una colectividad muy grande y claro, en los diferentes barrios, ciudades, zonas aledañas al estadio, ¿verdad? También donde se va a jugar el partido, seguro. Ahí está el que le entrevistó hoy, Néstor.
0: ¿Ah, sí? El señor que estaba por La Boca, por Caminito.
1: Sí, exactamente. Ahí está. Ahí justamente lo están
0: pasando. Ah, cierto, ¿sí? Mira. Con su camiseta de Olimpia todavía y creo que está con su hijo, ¿verdad?
1: Sí, sí, sí.
0: Hinchas del Olimpia, entonces, esperando el plantel que está a punto de arribar a la zona del hotel para el descanso correspondiente, la presentación por Copa Sudamericana mañana ante el conjunto de Barraca Central.
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0: Rojas con el esférico, toca por la derecha para Super, intenta Moncaño, se desvía en él el balón, atención, ataca rápidamente Rosario. Falta de Rojas, lo tira al suelo a Campas, se gana la tarjeta amarilla, tiro libre para el conjunto local.
2: 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Ñandu, tiro con Popa, vio el tiempo de juego, 35 minutos, primera etapa, el marcador Energy. 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
0: Hay tiro libre para Rosario Central. La falta y amonestación de parte de Robert Rojas. 0-0 el fútbol en el gigante de Arroyito. Tenemos imágenes exclusivas con Néstor Beltrán, con Dani Maciel, con también Abraham Acosta, con Ángel Elián, con Mario Molinas. Estamos hablando de Buenos Aires, Cartagena y Pedro Juan Caballero respectivamente. Hay tiro libre para Rosario Central. Le toma el balón Ángel Di María. Va a levantar el esférico de zurda. Viene el centro y de cabeza rechaza a Viera. Él le rebota, aparece Fernández nos anima a meter la pelota contra el área, retrocediendo para que la tenga ahora en salida Ávila para Fernández, la pelota con Jiménez, viene el centro y Vélez que no puede controlar, le rebota el esférico.
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0: Y va la pelota sobre la izquierda, cae Di María, falta. Le comete falta a Lorenzo Melgarejo a Fideo Di María. A ver, llega Coto Nogués, presidente Olimpia. Adelante, Néstor Beltrán, vamos contigo.
7: Vení, presi.
8: Bueno, presi, ¿lo que significa este partido? ¿Qué nos puede decir? No, bien, ya dejamos atrás el campeonato, muy contento, pero bueno, ya ahora con todo por el partido mañana.
7: ¿Cómo está el plantel? ¿Cómo lo viste? ¿Cómo llegan?
8: Súper bien, tenemos una baja lastimosamente para el partido, pero los muchachos que están disponibles van a dejar todo.
7: ¿Partido clave, presidente?
8: Sí, partido clave. Los tres partidos van a ser claves y bueno, vamos a trabajar para poder ligar los puntos.
7: Otra vez, enorme acompañamiento de la gente, presidente.
8: Impresionante.
9: ¿Qué le dice ahí?
8: ¿Cómo está esa alegría a la gente?
10: Ahí está, las palabras del presidente Rodrigo Nogués, uno de los primeros adelantados. Llegó en la van particular y ahora va saliendo en las fotos con algunos hinchas, algunos aficionados que llegaron hasta aquí. Aguardamos nosotros al bus de los jugadores a ver si de por ahí logramos sacarle unas palabras a Pablo Vitamina Sánchez.
0: Muy bien, excelente. Ahí en el hotel del Olimpia, Néstor Beltrán, móvil Amargo 6, la pelota sobre el costado derecho. Se mete Fernández, se le escapa la pelota. Balón por línea final, hay saque de arco. Tres leones le corresponde al Guma.
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3: Minuto 38 de juego, reiteramos. Palmeiras le está ganando 1-0 al Sporting Cristal. 8 para Palmeiras, 6 Cristal, 4-0, 1 Junior.
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0: Abrazo grande para todas las personas que se conectan a través de YouTube de La Roca. Lo veo a Fede López, veo también a Cristian Brites, veo a Dimensión Oscura, veo la pelota que va metiéndose dentro del área Libertad. Está Vélez que ataca, se le escapa. Como en todo el partido se le escapa la pelota, balón afuera, saque de arco 3. 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
0: ¡Epa, no puede ser! ¿Le están llamando del VAR al árbitro? Es que, hubo un toque en contra de Vélez.
1: Sí, hay un toque, pero hay que ver en qué circunstancia. Me parece que ya iba cayendo el delantero de central Vélez en la jugada. Di María le protesta en línea, si no vio la acción porque es más cercana a la línea del partido. Se metió con todo, es Viera el que le podría tocar. Y después, no. Roja no lo toca, definitivamente Roja despeja la pelota, pero atrás hay un pisotón de Viera cuando iba buscando la pelota Vélez, pero no me parece suficiente para un penal.
0: Chequeo VAR, ¿eh?
1: Sí, chequeo VAR. Es por Viera, un toque de Viera, no de Roja, que despeja la pelota después.
0: No se reanuda el fútbol, ¿eh? Hay chequeo VAR, posible penal para Rosario Central. Posible toque de Viera en contra de Vélez. No se ejecuta el tiro de esquina postal todavía, Fabio Martín.
1: No, todavía. Vayan allá, dice el árbitro del partido, que todavía no tiene la autorización para reanudar el juego con el córner a favor de Central. Se está chequeando todavía la jugada, por eso te decía, hay un toque. Es lo que Vélez ahora le explica a los jugadores de Libertad. A mí me tocan en el tobillo, dice, me pisan. A ver.
0: Lo llaman al VAR. Lo llaman al VAR a Wilton Sampaio, al experimentado árbitro brasileño. Wagner Reguay está en el VAR, su compatriota. Va a ser penal para Rosario Central, salvo que el árbitro Sampaio, que tiene mucha experiencia, imponga su criterio. Y dentro de su criterio, evidentemente, él considere que no fue penal, Fabio Martín.
1: Bueno, ahí le van a mostrar un ángulo que es el primero que yo he visto y el único hasta ahora de Viera. Ahí está. Ahí. Todavía no hay nada. El pie izquierdo tampoco, el derecho de Viera. Ahí lo va a pisar. Ahí. Ahí hay un toque.
0: Un
1: cuando
0: va a patear. Pequeño toque, ¿eh?
1: Cuando va a patear la pelota. Iba a patear al arco. Lo que le puede condenar a Viera es que iba a patear al arco Vélez. Y justo se da ese toque. Es leve, pero es un toque al final.
0: Vamos a ver qué considera el árbitro. Preciso instante también en el YouTube de La Roca. Están viendo de ustedes el bus que traslada al conjunto de Olimpia, que acaba de llegar al hotel, en donde van a descansar esperando el partido de mañana. Ya tiene la decisión el árbitro. ¡Ay! ¡Penal! ¡Penal, penal, penal, penal para Rosario Central! Festeja Vélez. ¡Hay penal para el conjunto local, Fabio Martín!
1: Es un toquecito, pero toque que hace que el jugador no pueda patear con tranquilidad al arco o con mayor capacidad. Es un toque leve, pero lo que le condena a Viera, no disputa la pelota. Y ahí se produce ese contacto que puede ser inevitable. Podemos hablar de acción de juego. Muy poquito lo toca, pero sí, no le permite patear al hombre de Rosario Central. Por eso el penal a través del VAR para el equipo local.
0: Llega Olimpia. A ver, adelante Néstor Beltrán.
9: ¿Qué tal, profe? ¿Cómo estás? Profe Leandro, ¿cómo estás? ¿Bien? Brian, ¿cómo estás? Rodrigo. Viene Juanfer. Juanfer, ¿todo bien?
11: Bien.
9: Alan. Seba, ¿todo bien?
12: Vamos, ¿eh?
9: Lucas, ¿cómo estás? Iván. Profe, ¿qué pasa? Saludos, profe.
13: Mira, ahí está todo. Mina Sánchez, Marco Tanner. ¿Qué pasó, Aníbal Chalaca? Está Juan Fernando Alfaro firmando.
0: Muy bien, llega Olimpia, ¿eh? Hay penal para Rosario Central. Ya vuelvo hasta Buenos Aires con Néstor Beltrán. Frente a la pelota, Ángel Di María. Vamos, Morínigo. Hace historia, tapale el penal a un campeón de América. Y va Di María, el fideo de zurda para el primero del partido. Va Ángel Di María, tomó carrera, no mucha. Va Di María, le pega al arquero. Rebote Di María, tiró al arquero. Rebota afuera. Monumental, fantástico, tremendo, imponente Rodrigo Morínigo en dos ocasiones, tapando el penal, tapando el rebote a nada más y nada menos que un campeón del mundo. Le tapó el penal y el rebote a Ángel Di María, Rodrigo Morínigo, Fabio Martín.
1: Magistral lo de Rodrigo Morínigo, qué bien se fue. Entendiendo que iba a cruzar el remate con su zurda, Di María, palo izquierdo del arquero Gumarelo. Bien, no solamente una vez. La segunda fue más difícil, con pelota en movimiento. Volvió a disparar Di María para poder marcar el gol.
11: el pecho de Mourinho le dijo no. Qué gran actuación del arquero paraguayo. Evita el gol de central, de penal, de un campeón del mundo. Se agrandó Mourinho. Qué grande el arquero Repollero.
0: Impresionante Rodrigo Mourinho. Doble tapada sensacional. Todos los compañeros corrieron a abrazarlo. Tremendo lo de Mourinho. Y por él, solamente por él, el partido está empatado 0-0.
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0: Volvemos hasta Buenos Aires. Adelante, Néstor Beltrán. Llega Olimpia.
10: Sí, ya está toda la delegación en lo que es el lobby del hotel. Ahí está el encargado de seguridad, Jimmy. Y ya está el plantel aquí, lo que es el lobby. Y lo que nos dice, al menos de primera instancia, Joel Barrios, que no va a haber declaraciones aquí. Ahí lo vemos a Alejandro Cielo y también a Sánchez. Ahí está el Coyote Rodríguez también. A ver, ahí está Aristides Más, el gerente deportivo, Julio Jiménez, uno de los vicepresidentes. A ver, vamos a ver si mira la muñeca, ¿verdad? Allá en el sector de todos los uruguayos. Ahí está Rubén Lescano.
0: Bien, está bien, Néstor Beltrán. Hay un sonido que te entra ahí. A ver, vamos a corregir eso y ya volvemos. La pelota sobre el costado derecho. Y va Di María. Va Di María, se le escapa la pelota, Visiblemente afectado por el penal fallado, Fabio Martín.
1: Sin duda, estamos hablando de un jugador que sí tiene una experiencia tremenda en todo el fútbol, en recorrido, pero hace mella, afecta claramente a un jugador que tenía que ser responsable de hacer el gol para su equipo, para que estalle el gigante de Arroyito, pero sin embargo se encontró con la figura de Mourinho, el arquero de Libertad.
0: ¿Qué hora tenés, Lucho Paredes? Marcamos el tiempo de juego.
2: 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Primera etapa, el marcador Energy, combustible de calidad al precio justo, indica Wilson.
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0: A ver, ataca Rosario, viene el centro por bajo, rechaza la defensa. A ver, Néstor Beltrán, estoy viendo una imagen muy emotiva. Hay un chico que está del otro lado, un chico con la camiseta de Olimpia que está llorando. Visiblemente emocionado, Néstor, porque está viendo a sus ídolos, Néstor.
10: Es correcto, Wilson, son de Argentina y lo está viendo de cerca. Y es por eso que lo tiene de esa manera, hasta ese grado de emotividad al chico, porque lo está viendo de cerca, lo de seguridad le dejaron de estar ahí y por eso llega hasta ese punto.
0: Néstor, hace la entrevista después, por favor, para las redes sociales, porque vamos a preguntarle, entiendo que está enfermito el chico, entonces también seguro por eso tenía el sueño de ver a sus ídolos, está cumpliendo ese sueño, ojalá que salgan. Vi que Olveira, por ejemplo, le dio un abrazo, ojalá que salgan y se tomen fotos con él. Ah, sale Alejandro Silva, ¿verdad? ¿Quién sale con él? ¿Juanfer Alfaro?
10: Juanfer. La señora le dijo que está re emocionado al verlo a ustedes. Por favor, una foto. Ahí va, mira, va adentro. Va con todos los jugadores.
0: Bien, ahí bien, Alfaro. Bien. Bien, Olimpia.
10: Ahí lo está llevando para adentro.
0: Que la lleve, mira, la mamá también.
1: Qué imagen esta es. Espectacular.
0: Qué bueno. Entra el papá, ¿verdad? También dice. ¿Quiénes entraron con el chico?
10: Ahí va, todos los familiares.
1: Bien,
10: ahí
1: van todos bien. Los familiares.
0: Bien, Olimpia, ¿eh?
10: No le van a entrar.
0: Perdón,
10: ahí
0: Néstor.
10: Está firmando la camiseta.
12: Guardia.
14: Guardia.
10: Guardia. Guardia, puede ser por un costado, guardia.
12: Guardia. Guardia.
0: Conéctense a YouTube. Ese motivo es lo que estamos viendo. Qué imagen, Fabio Martín, ¿verdad? Y qué bien, Olimpia. Hay que aplaudir y hay que reconocer cuando las cosas se hacen bien.
1: Ahí le dejaron entrar a la mamá.
0: Muy bien.
1: Entró también la mamá, ya está acompañando al chico. Excelente. A ver, otro que está firmando.
0: A ver.
1: ¿Quién firma ahora, Néstor? ¿Quién está firmando autógrafo?
10: Fue una iniciativa directa de Juanfer, quien fue el que le vio al chico. Y fue él el que se acercó a ellos y fue él el que le dijo al guardia dejarlo. Y ahora lo firmó Brian Mentaberry. Ahora, ahí está. A ver si se ve la selfie. Se ve los selfies con Edu del Mas, Vendaverri, el chico, Juanfer, Raúl Cáceres y la cabeza del guardia.
13: como toma principal, lastimosamente.
3: No, pero hermoso el momento, muy, muy lindo de todas formas, bien por Juanfer Alfaro, demuestra su don de gente, lo gran persona que es, bien por el chico, de esto no se va a olvidar nunca, nunca. Vamos a hacer la entrevista a la señora, mi querido Néstor, por favor, para las redes, le vamos a pedir su número también para conocer la historia de su hijo, que seguramente tiene una historia muy emotiva, Fabio Martín, es lo que intuyo.
1: Imagínate, está contando Néstor que viven en Argentina, que viven en Buenos Aires. ¿Y cuándo puede tener un chico esta posibilidad de estar cerca de su hijo? Lo que ve por televisión seguramente cada fin de semana y cada vez que juega Olimpia aquí o en el exterior, pero no precisamente en Buenos Aires. Y lo tiene ahí está, mira, la cara de felicidad. Eso no lo compra nada en el mundo. Impresionante, tremendo. Qué imagen que estamos teniendo con el trabajo de Néstor, ahí los compañeros. Bien, Alfaro. Alfaro sigue acompañando al chico, está con la familia y ahora se suelta más, va pidiendo más autógrafos. Ese niño ahí con sus ídolos del Olimpia.
3: Sí, a mí cuando vi me llamó la atención porque lo veía el chico llorando, pero era un digamos un lloro de emoción, de felicidad, no es que estabas triste, por eso que me llamó la atención y evidentemente tenía la camiseta de Olimpia y está más que claro que lo que le emocionaba era el tema de ver a sus ídolos.
1: Hay otro chico ahora que se acercó al Faro, pero seguramente para firmar un autógrafo ahí en la entrada del hotel.
3: A ver, Néstor, seguimos contigo.
13: Sí, también se acercó aquí Juan Luis Alfaro, el ex jugador nacional, a saludar también a su hermano. Y la verdad que lo de Juanfer es para recalcar, porque todos están pidiendo fotos y él está diciendo que sí a todo el mundo.
3: No, bien. Ahí está Juan Luis Alfaro, el hermano de Juanfer, el abrazo entre los hermanos que compartieron el equipo en Nacional en su momento. Se están tomando fotos los hinchas de Olimpia que se acercaron hasta ahí. Y bien por Juanfer Alfaro que está cumpliendo con los hinchas, Fabio.
1: Sí, se acaba el partido, se acaba el primer tiempo de nuestro partido. Ya Sampaio le pidió la pelota a Morínigo y terminó el primer tiempo en el Gigante de Arroyito.
3: Sí, señor, final 0-0, tremenda tapada de penal de parte de Rodrigo Morínigo a Ángel Di María, que está visiblemente afectado por esta situación porque además también falló el rebote. Digo, tremendas tapadas de Rodrigo Morínigo, doble tapada. Seguimos contigo, Néstor Beltrán, ahí en el Hotel del Olimpia.
13: Sí, nosotros seguimos aquí en el playón del hotel. Vamos a llamarle a las señoras para hablar un poco más con ellas, para saber si vienen en el lobby. Mira, ahí se bajó un lobby también. Junto a Iván Leguizamón, allá lo tengo.
14: Está a lo lejos aquí, está en el fútbol
13: Ventura con Iván Leguizamón. Van a pedirle una selfie también a Cede, el extremo de la Olimpia, para la foto. Y ahí está una foto también de la mamá con Mirna Sánchez y lo estaba hablando. Ahí van a pedir también una foto los tres. La cara del profe al enterarse de esto. Mira, ahí está.
3: A ver, Néstor, hay que mejorar el audio contigo, por favor. Nos entra más el audio exterior, por favor, si mejoramos eso. Pero la imagen es fantástica que estamos teniendo. Vemos ahí de fondo a Vitamina Sánchez hablando con el chico, que está muy emocionado, y también con la madre. ¿Verdad, Nico? Es muy emocionante lo que estamos viendo.
15: Muy emotivo lo que estamos viendo, imágenes en vivo a través del YouTube, todas las aplicaciones de la Rock and Pop, Ñanduti, Facebook. Y lo vemos a Vitamina con el chico, ahí muy emocionada también sale una señora. Nico. Néstor, te escuchamos.
13: Sí, señora, ¿usted es familiar?
16: Yo soy tía política de Zoe, ella es argentina, nació acá en Argentina, nosotros somos de Paraguay, residentes acá en Buenos Aires, y el amor que ella le tiene a Olimpia es...
13: ¿De dónde nació el amor hacia Olimpia? ¿Por ustedes? ¿Por dónde fue el tema?
16: Por nosotros, por la mamá, porque la veía la mamá que es olimpera y dijo, bueno, mami, yo me hago olimpera para seguir con vos, y hace viajes a Paraguay para el clásico. Ella está muy emocionada para el partido de mañana, se está preparando para ir a la cancha, está emocionadísima.
13: ¿Se emocionó al ver a los jugadores o qué fue lo que pasó? Por lo mismo, de repente muy emocionada.
16: Sí, se emocionó mucho porque quería abrazarlos, quería autógrafos, quería fotos con ellos y nada, sí, se siente muy emocionada cada vez que vienen ellos. Ella está preparadísima para venir al encuentro de ellos y nada, el cariño que ella tiene a la franja negra no tiene.
13: Es lo que para usted también ver la
16: Zoe,
13: ¿no?
16: No, a Zoe, el amor a la franja en sí hace nacer este sentimiento, que no se puede explicar con palabras. Uno tiene que sentir, uno tiene que estar, vivir este momento para saber lo que se siente realmente.
13: Lea, está con Zoe, su mamá, ¿no?
16: Ella está con su mamá.
0: Néstor.
13: ¿Su tía?
16: Yo soy la tía, sí.
13: Muchas gracias.
16: No, por favor, gracias a usted.
0: Néstor, perdón, Néstor, yo sé que no es una pregunta fácil, pero le consultaría si tiene alguna enfermedad, Zoe, porque está peladita, pobrecita, probablemente tenga, bueno, la enfermedad que sabemos. A ver si le preguntas. Adelante.
13: Un minuto, creo que fue todo este momento. Juntas. Señora, ¿cómo estás?
17: Todo bien. Fue muy emocionante a cumplir nuestro sueño con el plantel. No todo el plantel, pero nos falta Richard Ortiz, Capi. Y fue muy emocionante.
13: Me enteré que se llama Zoe, la que se emocionó. ¿Cómo estás, Zoe?
17: Bien, emocionada.
13: Le viste a los jugadores y lloraste. ¿Qué te pasó?
17: La verdad, mucha alegría.
18: Gastón, ¿puede ser una foto, por favor?
17: ¿Un sueño cumplido?
18: Gastón, ¿puede ser una fotita
17: nomás? ¿Quién te hizo fanática del Olimpia? Toda mi mamá. 100% mi mamá.
19: ¿Quién es tu ídolo?
17: Dale, González.
19: De Arley González.
17: Y Richard.
13: Es lo que es para vos este momento, no vas a olvidarte, Zoe, ¿no?
17: No,
13: no, no.
17: Ya lo conocí igual a Derly, pero hoy no vino. Así que estoy igual, estoy súper emocionada.
13: Sí. Señora, y para usted, como madre, lo que significa todo esto.
17: Sí, Olimpia significa todo para mí. Así que ya te digo todo, y más todavía compartir con mi hija, es fanática y argentina, y es fanática por mí y por la camiseta, ahora está con nosotros.
13: No quiero ser de por ahí desubicado, pero está con algún problemita.
17: Sí, estamos en tratamiento.
13: Por eso. Y este momento es para ustedes, para los dos.
17: Este momento es para los dos, es muy especial para nosotros y lo llevaremos siempre con la franja enfrente.
13: Gracias, Zoe. Tuviste un momento muy lindo, te agradezco.
17: Gracias a vos.
13: Gracias. Chao, chao. Ahí está.
0: Excelente, Néstor. Realmente excelente. Manejaste muy, muy bien el tema. Excelente. A ver, Olveira está ahí. La pequeña Zoe, muy linda, hermosa, nena. Ahí está Olveira sacándose fotos con otros hijos.
19: Hay que ver realmente.
0: Ahí está Néstor Beltrán. Sí, Néstor Beltrán con los jugadores de Olimpia. Y la pequeña Zoe, que nos contaba su mamá también, entonces, que está siguiendo un tratamiento. Dios mediante va a reponerse de la enfermedad que la queja, ¿verdad? Dios mediante, así va a ser. Y evidentemente este tipo de alegrías que está recibiendo en su vida le van a ayudar muchísimo como para tratar de sobreponerse de esta situación complicada de salud que está pasando. Es Zoe se llama ella. Vive en Argentina y es hincha fanática del Olimpia. Qué emotivo momento. Ya retornamos en otro momento, hablando de momentos, con Néstor Beltrán. Vamos a recuperar ahí el contacto. Final del partido, está 0-0 el encuentro. Lo más resaltante, evidentemente, la doble tapada de Rodrigo Morínigo a nada más y nada menos que Ángel Di María, campeón del mundo. Uno de penal y el otro en el rebote también, el tapadón del arquero liberteño. Comentario entre tiempo de Fabio Martín en una presentación de
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21: Ha sido un primer tiempo donde no tuvo demasiados sofocones Libertad. No es que Mourinho tuvo que hacer varias tapadas, sino que la puntual, la que decía Wilson, la doble tapada, que es espectacular por donde uno lo mire, porque estamos hablando de un jugador tan importante en el mundo y tan visible para el fútbol argentino, para lo que es la albiceleste, toda la historia de la Copa del Mundo de Qatar 2022. Y después de Messi, sin dudas, ya está ahí la figura de Di María y otros jugadores también, pero Di María tiene también su recorrido internacional, y taparle un penal no era una cuestión fácil por toda la experiencia y todo lo que ya vivió este jugador a la hora de ejecutar un tiro penal. Y hay que decir que dentro de todo Libertad se paró bien, no tuvo demasiados problemas a la hora de tratar de neutralizar a un rival que, sí es cierto, tuvo más la pelota que Libertad, pero fue un equipo que muchas veces encontró mucho respaldo de desbordes, de poder jugar por los costados, de ir hacia la zona, principalmente donde se movían Sandes, el lateral izquierdo, y Campas, el volante colombiano, que se mueve muy bien por ese sector, que tiene una gran rapidez, esa capacidad de tener ese cambio de ritmo con facilidad para también ser un hombre importante para los desbordes, para ir buscando el desequilibrio. Pero ¿qué le pasó a Rosario? Cuando desbordó, principalmente por ese sector izquierdo, cuando metía en el centro al área las pelotas cruzadas, estaba muy solo Vélez. Entonces era muy complicado para el delantero de central, porque había que tener tanta precisión en ese tipo de centros para que lo agarren a él en una posición importante para poder cabecear y marcar. Estaba bien custodiado por Rojas y por Viera, los dos centrales que tiene hoy el equipo de Libertad. Muchas veces en ese manejo que buscó Libertad lo encontró a Lucas Sanabria, al Pachi, con esa capacidad de hacer reposar un poco el balón. Hay que decir que dentro del global del partido, al final hay que decir que fueron dos disparos de central al arco, el penal de Di María y el rebote de ese mismo penal, y del lado de Libertad fueron dos también, pero que fueron anteriores o que se dieron primeramente con respecto a lo que hizo Rosario en el partido. Un tiro libre de Iván Ramírez que ejecutó, es cierto, no iba con demasiada potencia, iba inclusive al medio, pero se confió el arquero Ledesma y pone los brazos de manera frágil y la pelota se le escapa. Pero ¿cómo se le escapa? Con el balón un poco más elevado de donde pateó Ramírez. Entonces, al elevarse la pelota al travesaño y vuelve a rebotar por fuera, y fue una buena jugada. Si es que la trayectoria no cambiaba mucho, iba a ser realmente un blooper del arquero de central y iba a ser un gol importantísimo para Libertad para acomodarse de otra manera en el partido. Y la segunda fue una jugada donde Frete se metió con mucha convicción por el costado izquierdo y sacó un remate al palo del arquero. Es cierto, estaba Ledesma ahí ubicado bien como corresponde, cubriéndose su primer palo, pero ahí le pateó Frete con un disparo muy potente para buscar definir y hacer el gol. Y después viene la jugada que no termina siendo polémica porque hay el toque, se ve el toque claramente, el toque de Viera sobre Vélez en una jugada en donde guapeó el delantero del equipo rosarino y cuando parecía que se iba cayendo lo termina tocando en el talón de apoyo o en ese talón donde él estaba para patear el remate al arco, Viera. El árbitro no detectó en cancha, el que sí detectó fue el VAR, que terminó llamándolo al árbitro Wilton Sampaio, y este vio el toque y terminó cobrando el penal. Minuto 42 de esta primera etapa, y el encargado fue Di María, sacó el remate cruzado, buscó el palo izquierdo de Morínigo, ahí se fue el arquero de Libertad, y dejó el rebote para eso que termina siendo una gran ventaja para el que patea mal un penal, porque pateó mal Di María. Pero ¿cuál es su ventaja como shoteador? Es que el rebote le favorece y él podía definir, porque la pelota no fue al palo, fue un rebote directo del arquero. Y de ese rebote vuelve a patear a Di María y al pecho de Mourinho, que hizo dos tapadas espectaculares para evitar el gol de Libertad, para mantener el arco en cero en lo que ha sido este primer tiempo del partido. Para no decir que salió vivo Libertad, pero sí rescatando esa posibilidad de estar con el arco en cero y poder proyectar un segundo tiempo que pueda ser un poco más de mejor acomodo, sobre todo de poder llegar a más, tal vez, y sorprender a un rival que careció de muchos aspectos en el juego. No tuvo tanta elaboración, por eso muchas veces Di María tuvo que retroceder líneas para armar el juego con Pizarro, con Fernández en esa media cancha. Y hoy no está haciendo un buen partido Enzo Jiménez, así como lo hizo en la Huerta, en aquel entonces, gran partido, lo elegimos figura. Y hoy no está repitiendo un buen partido, hoy está errático, con algunos problemas. No sé si tiene que ver mucho porque Di María juega mucho por ese costado también, del derecho, para hacer las diagonales, pero no se para muy de costado Di María. Entonces las pelotas llegan mucho a la figura que tiene Rosario y no precisamente a Enzo. Quizás eso es lo que tiene a su favor Libertad, porque todo este equipo de central juega para Di María. Lo buscan permanentemente a Di María, buscan que desequilibre Di María. Es Di María, Di María, Di María. Entonces muchas veces eso hace que no se sienta lo colectivo del equipo argentino y hace que trabaje mejor Libertad. Aspecto positivo lo de Mourinho, lo que estábamos hablando, los laterales no se fueron mucho, Fretes más que Ramírez, pero hay que decir que Alexis Fretes tuvo muchos problemas para controlarlo a Di María. Di María, claro, con su experiencia, pero sigue teniendo un poco de esa capacidad de desequilibrio, de enganchar por fuera, de irse por dentro, esos amagues que mucho le caracteriza al ídolo argentino, que muchas veces lo tuvo a maltraer a Fretes, pero no es que desbordó con una jugada determinante en el desarrollo del partido. El mediocampo es un poco más firme Campuzano que Lucas Sanabria, es que no pudo tener mucho tiempo la pelota Libertad. Después Pachi tuvo una buena asistencia a Lorenzo Menegarejo, que propició el tiro libre que ya habíamos comentado, que Ramírez pateó al medio y que casi se le escapa a Ledesma, el arquero de central. Y después arriba el que desentonó totalmente fue Gustavo Aguilar, poquísimo del delantero de área, al que no le favorece el partido, porque quizás si vos cargas muchas pelotas al área, ahí puede bajarte una, o inclusive cabecear él, o patear al arco haciendo un giro, pero no le está favoreciendo el partido en sí y la dinámica que tiene el encuentro, porque hay que decir que Aguilar fue amonestado en una jugada donde tenía controlada la acción, pica un poco larga la pelota, pero Campas le roba fácilmente, y ahí termina pateándolo al rival porque llega tarde, en esa jugada en donde creía él que podía rechazar la pelota, pero no, terminó pateando el pie del jugador Campas y ahí recibió la tarjeta amarilla en el desarrollo del partido. Otro amonestado también fue Robert Rojas por una entrada que se dio también en lo que ha dejado este primer tiempo del partido. En fin, se rescata el resultado parcial, el 0-0, sin tener una gran actuación de mitad de cancha para arriba Libertad, y sobre todo destacando nuevamente la figura de Rodrigo Morínigo, tapando el penal de Di María y volviendo a atajar el rebote con el pecho para evitar el gol del equipo de Central en lo que ha dejado este primer tiempo.
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4: A ver, este, el que va a ingresar es el que metió la vez pasada, Copetti.
21: Copetti, ¿verdad? 22.
4: 22 para Copetti. ¿Y quién se fue?
21: Campas.
4: Y sí, estuvo muy bajo, de hecho, Campas, ¿eh?
21: Algunas corridas, pero que no fueron tan importantes.
4: Copetti. Ahí con Nico Sosa también vamos a estar atentos a los cambios. Copetti se llama Enzo, ¿verdad?
5: Enzo Copetti, sí, señor.
4: Sí, señor. Gracias, Nico.
21: En Libertad, Rodrigo Villalba.
4: Ah, mira, Villalba. Camiseta 24 para él. ¿Quién se habrá ido? Villalba. Estamos anotando acá los cambios. Rodrigo Villalba. ¿Se fue Iván Franco, será?
21: Vamos a ver.
4: Aguilar, puede ser Aguilar, que sí, estaba amonestado y se salvó de la roja, ¿verdad?
21: Bueno. Puede ser. No, están los dos, está Aguilar y está Lorenzo.
4: Ya vamos a confirmar por quién entró Villalba. Arrancó el segundo tiempo, la pelota para atrás, movió la visita, se proyectan los segundos 45 minutos de esta película llamada Central 0, Libertad 0, Copa Libertadores.
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4: La pelota arriba se mete, Lorenzo Melgarejo le queda larga. La pelota finalmente viene siendo recogida por parte del defensor. Salida manejada por Ávila, tocando por la derecha. Va saliendo sobre ese costado Coronel, adelantando para Di María. Devolución para Coronel, semana con todo Coronel. Escapa de la marca, cabecera del área. Gran jugada de Coronel. El pase para Enzo. Iba Jiménez, Jiménez para Di María. Perfilado Di María para el centro. Viene el envío, segundo palo. Golpe de cabeza, afuera. Afuera el golpe de cabeza. Intentaba Vélez en el segundo poste, Fabio Martín.
21: Sí, llegó bien aquí Rosario. Qué jugada, se mandó por derecha Coronel. Y después la proyección con Jiménez y el encuentro con Di María, que después termina sacando el centro al segundo palo. Y ahí no resuelve bien la posibilidad de gol Vélez para esto que trató de hacer Rosario en el comienzo del segundo tiempo.
5: Villalba ingresó en Libertad. Informa el Club Libertad que se fue también Federico El Pachi Carrizo. El cambio en el conjunto Gumarelo.
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4: Hay saque de manos que le corresponde al conjunto liberteño. A ver, ¿se fue Iván Franco finalmente? Sí, Franco dejó el terreno de juego. Ya me parecía luego, sí. Impresionante lo de Libertad.
5: Sí, porque yo me guío por Libertad. Claro. Y pusieron Rodrigo Villalba por el Pachi Carrizo.
4: Sí, sí, sí. Está el Pachi dentro del terreno. Se retiró Iván Franco. Me parecía.
5: Igual prensa de Libertad siempre lo está en otra cosa.
4: Y la verdad que muchos no nos andan ayudando, ¿eh? Conste que el jefe de prensa de Libertad es nuestro compañero acá, pero bueno, es una pena, ¿verdad? porque la jefatura de prensa, y yendo a otra cuestión, debería ser un nexo que ayude a la prensa en cuestiones como acreditaciones y demás, pero más que ayudar, siempre están poniendo obstáculos.
21: ¿Sabes qué es lo que no entiendo, Wilson?
4: Sí.
21: Uno va a retirar un día antes las acreditaciones, ¿verdad?
4: Sí.
21: Voy a llegar a la cancha y tenés que hacer el mismo proceso que hacer para el campeonato local. ¿Para qué entonces piden acreditación? Te vas y ahí te anuncias, mostras tu carnet de periodista para que puedas ingresar, porque al final hay un filtro otra vez.
4: Primero, luego, para empezar, que eso de pedir acreditaciones, yo entiendo para torneos internacionales, ahora para el torneo local es una tremenda estupidez.
21: No, yo hablo a nivel internacional. Vos tenés tu acreditación, vos ya vas a pasar, ya hay policía, te dice, no, andate otra vez allá. Hacer el mismo paso que ya ahorraste al tener la acreditación, ¿verdad?
4: Sí,
21: me
4: totalmente.
21: Parece que tiene que ser ya así.
4: Claro, claro, pero digamos que la solicitud de acreditación es una cuestión que pide Conmebol a nivel internacional.
21: No, está bien eso.
4: Ahora, a nivel local, ¿por qué piden acreditación los clubes? Es una tremenda tontería, es una estupidez.
21: Lo que yo digo, no me voy a llegar a Libertad, portás la acreditación para el partido contra Rosario, contra Independiente del Valle. Adelante, señor, tiene que ser, ¿verdad? ¿Sabe claro. qué pasa? El mismo proceso. No, anda, hay que ir otra vez junto al señor, decirle, yo soy fulano de tal. Entonces, ¿para qué un día antes vos te vas a retirar la acreditación si no puedes moverte? Entonces, es la misma cosa. Claro. Entonces, entregar la acreditación ahí nomás, ya en la cancha, entonces evitar todo el problema, ¿verdad?
4: Y la gente que trabajó en medio sabe que esto es cambiante, porque ellos te piden, te dan un tope de día hasta este día y hasta esta hora vos podés enviar tu solicitud, ¿verdad?
21: Perfecto.
4: Y es anticipado. Y vos envías tu solicitud y ¿qué pasa si ese que vos enviaste su nombre se enferma? O le sale alguna cuestión personal, o le sale otra cobertura y vos tenés que hacer el cambio. Puede pasar, es un imponderable. Entonces, el cambio debería ser fácil. Vos te vas a la puerta y le decís, mira, mi compañero se enfermó, entonces vengo yo en sustitución y hacen ahí el cambio. No, el que envió el correo de solicitud de acreditación tiene que llamarle al jefe de prensa, Peteco González.

0: O sea, el que era titular y quedó suplente, queda ya sin poder ingresar.
1: Y es una pena porque Peteco González siempre se manejó bien con la prensa, pero ahora no sé qué pasa. Y conste que es compañero nuestro, ¿eh? Conste que es compañero nuestro. La vez pasada aconteció eso, se fue Iván Bogado a querer ingresar y no podía ingresar porque el acreditado era Dani Troche. Bueno, le llama a Dani Troche, le dice: yo no me pude ir. No, tiene que llamar a Abraham Acosta, tiene que llamar porque él envió la acreditación. Imagínate, Dios mío. Increíble fútbol paraguayo, en vez de ayudar a la prensa, sí, ponen obstáculos. Imagínate tener que pasar por eso y vos te vas a laburar, una cosa increíble es. Y le conocen, trabaja acá, sabe que Iván Bogado es cronista nuestro. No se va a ir a ver un partido de Libertad, se va para laburar. Hacen el aguante, por decir de alguna forma. Facilitan el trabajo a la prensa. Qué cosa increíble. Sí, Lucho.
2: 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Ñandu, Tirro, Campo Papi, el tiempo de juego, 5 minutos. Segunda etapa, el marcador Energy. 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
1: ¿Qué sería si no fuera compañero nuestro? Nomás digo. Cuando va Lorenzo, se mete Lorenzo lo estiran de la camiseta abajo. Abajo Lorenzo, falta. En tres cuartos de cancha, tiro libre para el Guma. Sector ofensivo, hay gol Internacional.
4: Hay gol en la Copa Libertadores y es gol paraguayo. Minuto 50 de juego, Ramón Sosa anota para el Palmeiras. El Verdão le está ganando a Sporting Cristal de visita por 2-0. 8 puntos para Palmeiras en su grupo.
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1: 2-0, buen resultado para Cerro Porteño. La pelota sobre el costado derecho, se mete por ese sector, intentaba súper el recorte. La marca de Copetti, balón por un costado, lateral Nofre, rápidamente juega, ahora súper, devolución, arriba va súper Ramírez, se le escapa la devolución de parte de Villalba, quedó larga, finalmente balón afuera, saque de arco, Tres Leones.
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1: Acá dice Ariel Enciso en el YouTube de La Roca: abuela, quédate a tu casa a plaguearte. Y ese fue el paraguayo, este clásico paraguayo que ve bien que algo está mal y no reclama. Este es el paraguayo sumiso, por eso es que estamos como estamos, porque nadie reclama nada. Acá te roban, te meten la mano en el bolsillo, en todas partes te meten el dedo y nadie dice nada. Y por eso es que siguen haciendo, por culpa de tipos como este, que en vez de plaguearse cuando las cosas están mal, decide callarse. Y se callan, y por eso existen injusticias, por eso existe la corrupción, por eso no hay manifestaciones, nada no pasa. Por tipos sumisos como vos, Ariel Enciso. Y me voy a seguir plagueando cuando yo crea que las cosas están mal, Lucho.
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1: Ahí saque Tres Leones. La pelota arriba, saque de arco. Viene pelotazo largo sobre el costado izquierdo de parte de Morínigo. De cabeza viene bajando el Pachi Carrizo. Viene solicitando más atrás Fretes. El esférico para él, recoge, coloca al medio. Ubica para Campuzano, retrocede para la salida de Rojas.
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1: Abajo gana Ávila, levanta por costado izquierdo, de cabeza Sandes, devolución para Ávila, la juega más atrás con el portero, presiona Libertad, la mala salida del arquero, no estaba nadie para robar en la mitad de la cancha, sí, aparece Ramírez, se lleva con todo, tres cuartos de cancha, coloca al medio para Pachi Carrizo, quiere escapar de la marca de Enzo Jiménez, le puntea en el rebote, aparece Rojas, avanza Rojas, se escapa bien, corre para a la raya, va Rojas, el pase al medio queda mal, desorientado en lo que era el intento de conexión con Super Ramírez, recupera central.
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1: La pelota con zurda viene manejando Ávila, coloca más arriba para que la tenga ahora Sandes. Sandes que levanta, intenta la conexión con Competi, rechaza la primera línea de Libertad, en el rebote aparece de buena forma Jiménez que toca para Sandes, avanza con todo Rosario, la pelota con Di María, va Di María, le roba bien y limpiamente desde atrás Villalba Feo Martín.
0: Sí, lo mismo de siempre de Di María, que cuando va a perder una pelota se tira. Algunos árbitros, muchos árbitros en su trayectoria le habrán comprado este tipo de faltas, pero ahora ya no, en una situación en donde Libertad se para con dureza, está siendo un equipo combativo, un Rosario que no encuentra huecos para poder avanzar y encontrar la posibilidad de rematar al arco rival.
1: El
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1: Va a haber pelota que le va a corresponder a Libertad sobre el costado izquierdo. Se lleva el balón Aguilar. Mira con quién tocar Fretes ahora. Filtra bien. Devolución de Aguilar. La pelota con Campuzano. De primera adelantando para que vaya Ramírez. Se mete con toda Libertad en territorio adversario. Viene el centro. De parte de Ramírez, el bloqueo en el camino. Intentaba Villalba. Balón por un costado lateral. Onofre, le corresponde al Guma.
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1: En tres cuartos de cancha tiene Villalba, conecta bien con Ramírez, viene el centro, la baja Lorenzo, está Aguilar, le pega el desvío afuera, Aguilar de cara al arco, la calzó de zurda, el desvío, balón al córner, Fabio Martín.
2: Es que está generando muchas dudas Rosario en su juego, por eso aparece Libertad, una pelota larga, baja muy bien Melgarejo y dispara al arco Aguilar, pero se bloquea levemente en el hombre de Rosario, por eso va a ser córner todavía para el equipo paraguayo.
1: Hay tiro de esquina, córner, córner a Postala, puede estar el primero del encuentro, va a abrir el centro contra el área, se prepara Lucas Sanabria, va a enviar la roja y va Sanabria para el primero. Vamos Libertad en el gigante de Arroyito, que se venga el primero del partido para el equipo paraguayo. Y va Sanabria, Sanabria mete el centro, cerrado a las manos del arquero Ledesma. Que hora tenés, Lucho Paredes, marcamos el tiempo de juego.
0: Ñandu Tirro con Popovi, el tiempo de juego ahora 11 minutos, segunda etapa. El marcador Energy, combustible de calidad al precio justo, indica Wilson.
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1: 0-0 el fútbol en Rosario. La pelota que viene para Copetti no llega. El desvío al córner, hay tiro de esquina. Córner a Postala, va Di María, juega por bajo y va con todo ahora. Pizarro, Pizarro para Di María. Devolución, va Di María, Di María. Propone el pie a pie, se quiere meter al área, va Di María, el centro. Bloqueado por parte de Sanabria. Balón por línea final, tiro de esquina, córner a Postala para local.
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1: Un saludo para el querido Edgar Queiroz, el profe, el técnico de los Ramones, como siempre en sintonía. Viene el centro de Di María. Rebote, dispara al arco. Gol. Gol de Obando. El central se metió al segundo palo, atropelló. Y en esta ocasión Morínigo ya no pudo. Gastón Ávila. Obando, sí, Obando fue. Ignacio Obando. Camiseta 46, atropellando en el segundo palo el central. Una lástima, Obando para vencer al arquero de Libertad, a Morínigo. Obando y el primero del partido, solo, solito en el segundo poste. Ignacio Obando pone el 1-0 del juego. Rosario Central derrota 1-0 a Libertad.
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1: Fabio Martín.
2: Bueno, si se quiere reclamar un posible offside, no se puede hacer absolutamente nada porque un jugador de Libertad quedó en el palo. Quedó en el pago colgado, podía ser offside si salía ese jugador de parte de Obando, pero el primer pecado es que esa pelota en el primer palo termina ganando el hombre de Rosario Central, que desvía la trayectoria de la pelota para que del otro lado, en el segundo palo, con el pie la empuje Obando. Nada puede hacer Morínigo de pelota quieta, algo que debe manejarlo con mayor capacidad Libertad. Termina siendo la zona más vulnerable para que llegue el gol de Central. En el arranque, un poquito después de arrancar este segundo tiempo, cuando se acomodaban los equipos, llega el gol del anfitrión y se pone en ventaja una vez más. Libertad debe correr desde atrás en un partido de Libertadores de este año.
1: El gol de Central.
0: 12 minutos, segunda etapa.
5: Es el gol 167 de la Copa Libertadores 2026. Segundo en este campeonato de Ignacio Obando.
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1: Bueno, habría que ver, ojalá que pueda recuperarse Libertad, digo, ojalá que pueda despertarse en el partido, empatar y por qué no ganarlo, pero habría que ver cuándo perdió por Copa Internacional, por cualquier Copa Internacional, cuatro partidos seguidos. Me parece que, no sé, en los últimos tiempos evidentemente algo así no pasó, no sé si en la historia, porque ya viene de perder sus tres primeros partidos y con este sería el cuarto, Fabio, ¿eh?
2: Sí, es difícil encontrar una tarea tan paupérrima de Libertad en Copa Internacional, sea Libertadores o Sudamericana. Siempre un equipo que ha, por lo menos los tres primeros partidos, ha ganado uno y estar ahí en la expectativa, pero ahora es el cuarto partido con derrota, dos de local, 2 de visitante.
1: Y mirá que va para el segundo Rosario Central. La pelota en la mitad de la cancha. Tiene manejando Fernández. Coloca más al medio para Jiménez. Jiménez que va tocando para Di María. Di María al centro. Golpe de cabeza. El arquero sale mal. En segunda instancia, sí. Morínigo se queda con el balón. Solito Vélez en el segundo palo. Gran pase de Di María, Fabio Martín.
2: Qué precisión en el pase de Di María. Como con la mano puso el guante en esa zurda y metió el centro. Estaba solito Vélez que la peinaba y podía hacer gol. Pero cabeceó para arriba para favorecer el trabajo de Morínigo que terminó descolgando en dos tiempos.
1: Opino Fabio Martín, lo presentó.
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1: Terminado este partido, estaremos con Ángel Elian, con Mario Molinas. Se viene Recoleta enfrentando al conjunto del Santos de Neymar.
0: 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Ñandu, Tirro, Campo, Papi, el tiempo de juego 15 minutos. Segunda etapa, el marcador Energy. 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
1: Pulsamos F5, actualizamos el marcador con el tanto de Obando, el central de Rosario Central. El conjunto local derrota 1-0 a Libertad.
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1: Di María que toca para Enzo, amaga pegarla al arco, apertura por la derecha, se manda con todo Coronel. Coronel que no se anima para adelante, va retrocediendo, rebobina con Obando.
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5: años. 10 puntos para Rosario Central, Independiente del Valle 7, Universidad Central 3, 0. 0 puntos para Libertad.
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1: Hay falta, falta en ataque. Hay tiro libre que le corresponde al conjunto Gomarelo, que se tiene que apurar, ¿eh? Se tiene que apurar porque todavía hay tiempo, cierto, pero cada vez va a ir quedando más angosto el tema. Así que hay que ir buscando rápido el empate, Fabio.
2: No, la realidad de Libertad, yo te digo aquí categóricamente, con respecto al partido, yo no sé si va a mejorar, ¿eh? Porque no estaba haciendo un partido como para ganarlo. Imagínate que busque el empate. Era para aguantarlo a Central, 0-0. Le caía bien hasta ese entonces. Lo que Libertad tiene que buscar ahora, a partir de ahora, si quiere buscar todavía estar en alguna Copa Internacional, es que no sé si es mañana, pero cuando jueguen Central de Venezuela y del Valle, porque juega de local el equipo venezolano, que gane del Valle.
1: Claro, y así se va a jugar el tercer puesto con Universidad Central.
2: Solamente con Universidad Central, que ya le ganó a Libertad la ida.
5: Hoy a las 9 de la noche ese partido.
2: Bueno, ahí vas a ver su situación Libertad.
1: Bueno, y además de eso le tiene que ganar por 2 goles de diferencia.
2: Exacto.
1: Como mínimo.
2: O por lo menos ir a puntuar también en Quito, ¿verdad?
1: Claro.
2: Puntuar y ganarle a Central de Venezuela para que por lo menos así ya clasifique automáticamente, sin depender de la diferencia de goles.
1: Porque Universidad Central, decías Nico, tiene 3 puntos.
2: 3 puntos.
1: Señor. Solo los 3 que le ganó a Libertad.
2: Exactamente. Exacto. Si hoy pierde, va a mantener los 3. Y después tiene que jugar contra Rosario también en este mismo escenario. Ahí tiene que ir a jugar después Central de Venezuela. Repito, el tercer cupo de Sudamericana, de los playoffs, es lo que se va a jugar Libertad a partir de ahora contra Universidad Central de Venezuela.
1: Sí, señor, y bueno, debería apuntar a eso por lo menos y tratar de reforzarse para el segundo semestre. Muy mala la campaña de Libertad. La tiene el Pachi, avanza el Pachi, bailotea, cambio de frente, orienta por la derecha, se mete Villalba, le pasa por atrás Ramírez, va Villalba, amaga el pase, se mete al medio, va Villalba de zurda, rasante disparo, rechaza la defensa.
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1: En el YouTube de La Roca me dice Marcos Lugo Wilson. Hoy se toma, y la verdad que sí, estira una cervecita hoy. Cuando viene el centro, ataca Libertad. De rechazo Bando de cabeza. En el rebote aparece Sanabria. Retrocede Sanabria para Robert Rojas. La captura el futbolista Viera. Viera que toca, solicitando Rojas. Adelantando de primera. Ahora Ramírez intentaba la conexión. No llega para Villalba. Alba rechaza la zona defensiva de Rosario.
5: Por la Copa Sudamericana, Gremio de visita le está ganando a Riestra por 2-0. Fabián Balbuena, el paraguayo, ingresó al minuto 25 en el conjunto de Gremio.
0: 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Respaldo total, Nico.
5: 12-8, Wilson, tenés que mantener, tenés razón igual. Libertad es una caga, dice el amigo Ahmed Corea. ¿Qué te esperan el panel? Dice.
1: No, yo paso nomás el pádel. Si me invitaban para el fútbol, de por ahí me anotaba, pero pádel, mejor nomás, no todavía, Nico. ¿Está bien?
6: Muy bien, les no por ahora.
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1: Falta, dura falta de parte de Ávila. Se gana la tarjeta de amonestación. Ahora tiro libre en tres cuartos de cancha por la derecha que le corresponde al conjunto liberteño. Va a venir en busca del empate. Vamos a ver qué pasa en esta acción. Toma carrera el Pachi Carrizo. La va a ubicar al segundo palo. Sube la fuerza aérea del conjunto gomarelo. Puede estar el empate. Vamos a ver qué pasa. Para un centro cerrado se posiciona de zurda. Ahora Sanabria, vamos a ver, o le pega el Pachi con pierna derecha, o Sanabria con pierna zurda. El árbitro que llama la atención a los jugadores, advertencia verbal, que no se tomen dentro del área. Le miró la camiseta a Ávila, va a venir el centro de parte del Pachi Carrizo. Espera Viera, espera Aguilar, espera Lorenzo, viene el centro y de cabeza Jiménez rechaza. En el rebote le queda frente, mete el balón al área. Nuevamente va sacando la primera línea de Rosario Central.
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1: Aguilar que toca, juega para Campuzano. La pelota para Sanabria, el Pachi que se engolosina, le roban falta. Comete falta el Pachi Carrizo en la desesperación por perder la pelota amarilla para el Pachi Carrizo.
0: 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Segunda etapa, el marcador Energy, combustible de calidad al precio justo, indica Wilson.
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1: Que pierde Libertad, cuatro partidos al hilo jugados por Copa Libertadores y sería su cuarta derrota consecutiva. Por ahora, con el tanto de Obando, Rosario Central derrota 1-0 el Gumarelo.
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5: La gente que se conecta al YouTube de La Gran Jugada en vivo, más de 515 personas conectadas a través del YouTube. Hay que dejar el pulgar arriba, los likes correspondientes, mi querido Wilson, y si todavía no te suscribiste, hacelo, activa la campanita, es totalmente gratuito. Ya sobrepasamos las 51.000 personas que se han suscrito a nuestro canal de YouTube en la Rock and Pop, así que a dejar el pulgar. Quiero llegar, como diría Wilson, a 185 pulgares. Pedí pues vos también el gordito, Fabio Martín.
2: Sí, adelante, vamos con los gorditos, dale muchachos, enseguida vamos a llegar, 185, poquito.
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1: Tiro libre, una salida le corresponde al conjunto de Rosario. La pelota con Ávila, la coloca al medio. Fernández que retrocede nuevamente, el balón para Ávila. Amaga jugar por derecha, prefiere por la zona zurda. Va saliendo con esa pierna. Sández se equivoca, regala para el Pachi. Se equivoca también. Rápidamente recupera el conjunto de Rosario Central. Avanza Coronel, tres cuartos de cancha. Pisa el esférico, tres hombres en la marca, le van a robar limpiamente, sale Sanabria tocando lateralmente para el Pachi Carrizo, avanza con la pelota, juega más arriba para Fretes, se mete territorio adversario, espera compañía, no se muestra nadie, solo Fretes, balón para Sanabria, levanta para Fretes, se mete al área, está el empate, no va Fretes, le pega. ¿Qué hace Fretes? Tenía para pegarle al arco, sacó un centro muy pasado, recupera Libertad, viene el centro de Ramírez y en las alturas no puede Lorenzo Melgarejo, Fabio Martín.
2: ¿Y querés que te diga algo? Para mí pateó al arco Fretes, pero le salió muy mal el remate. Se apuró al patear y iba esa pelota al lateral otra vez. Iba a ir hacia la banca de Libertad, pero ahí recogió un hombre, Gumarelo, para que eso no pueda pasar. Pero qué mal Fretes. Para esta oportunidad que tuvo Libertad, no sé si va a tener varias en lo que va quedando de este partido.
1: A ver, tiempo de rehidratación. Van a hablar los técnicos. El Patito Aquino, Cristian Riveros y el mágico Zamudio por el lado de Libertad. Jorge Almirón, el técnico del conjunto de Rosario Central. Está derrotando 1-0 a Libertad del cuadro local. A ver, Cristian Rivarola, ¿qué dicen los técnicos? Escuchamos. Van a hablar enseguida. Pausa de rehidratación. Vamos a ver quién toma la palabra en el conjunto liberteño. Escuchamos.
7: Muchachos, que estamos bien, un poquito nomás, vamos a pasar.
1: Perdón, El Patito Aquino no dijo una sola palabra, Fabio Martín. El que dio la arenga fue finalmente Morínigo. ¿Pero qué pasa con el Patito? Está perdido.
2: No sé si... No quiero utilizar la palabra así que sería también casi la misma. No, es utilizado por el tema de la licencia pro, pero, y son los otros los que están dirigiendo en realidad, y él se para ahí porque... Cuando vos sos un técnico tenés todo el análisis del partido, el mapeo tenés todo en la cabeza, ¿verdad? Y ahí vos vas diciendo tus indicaciones, pero él calladísimo. Morínigo habló más que él.
1: Pero por lo menos dale, algo así, claro. Decirle a tus jugadores y no... Sí. No te puedes quedar callado ahí, increíble fue.
2: No,
1: imagen muy, muy fea la
2: parece
1: que está dejando el Patito.
2: Parece que está muy absorbido por el juego, por la presión.
1: Superado, Fabio.
2: Está superado, claro, me parece que sí. Eso es lo que transmitió, ¿verdad? Porque... Yo conozco todos los técnicos del mundo, cualquiera de todos los técnicos arengan, de todos te dicen, tratan de animar, te sacuden, de alguna forma te sacuden, pero Patito al menos no. Ahora, lo de Riveros, Cristian Riveros y de Juan Zamudio, sí, bien. Bien ellos con las indicaciones hace rato.
1: Hace rato, ahora no hablaron tampoco,
2: Fabio. Ahora tampoco.
1: ¿Pero qué? ¿Está rendido ya Libertad? ¿Ya se siente derrotado? El único que atinó a dar por lo menos una arenga fue Rodrigo Morínigo. Que evidentemente está con el pecho erguido por el penal que tapó en el primer tiempo y el rebote a Di María.
2: Y el ánimo que le dan los compañeros, porque muchas veces tenés que tener un poco, no digo que mentira, pero de ilusión, porque le dijo, vámonos, falta poquito, le dijo Rodrigo Morínigo a sus compañeros.
1: Y va Libertad, va por la derecha, viene el centro de Ramírez, queda por el camino, la recoge en el rebote Villalba, centro, se desvía nuevamente, pelota por línea final, habrá tiro de esquina, corre la postala para el Guma.
0: 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Ñanduti, Rocampopa, vi el tiempo de juego ahora. 26 minutos. Segunda etapa, el marcador Energy, combustible de calidad del precio justo, indica Wilson.
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1: Ya voy hasta Pedro Juan Caballero. Ya lo saludo a Ángel Eliana, Mario Molina. Primeramente, esta pelota para Copetti dentro del área le pega a las manos del arquero. Tremendo pase, gran jugada de Copetti. Menos mal, le pegó mal Fabio Martín.
2: Y estaba habilitado porque no se levantó el banderín. Si marcaba, no pasaba nada con respecto a un posible offside. Y aquí desperdició central la oportunidad del segundo.
1: Vamos hasta Pedro Juan Caballero. Vamos hasta Ángel Elián. Vamos hasta Mario Molinas. Vamos hasta Abraham Acosta. Bienvenido a la cobertura, Ángel Elián. Pedro Juan Caballero, vamos contigo. Buenas noches, Ángel.
8: Muy buenas noches, Wilson. Un gran saludo a toda la audiencia de la Rock and Pop 95.5. Ñanduti 1020M también. A la audiencia del mejor equipo deportivo del país. Un partido de ensueño, un partido que dará de qué hablar en las próximas horas, un partido que está encaminado a ser histórico, no solamente para Recoleta, sino para el fútbol paraguayo. Estadio del Río Parapití, la cancha del Sportivo 2 de Mayo, estadio repleto, no hay lugar para un solo alfiler, están los hinchas del Peixe ubicados en todos los sectores aquí frente a la preferencia, gradería sur, gradería norte, sector preferencial también, el equipo de Cuca, expectante por lo que va a pasar con Neymar también. Estamos a una hora del arranque del partido. Se espera porque los equipos ingresen a calentar ya en breve. Así que realmente el ambiente es aquí fantástico. Retumban, hacen la ola, hacen de todos los hinchas brasileños aquí. Y un ambiente, Wilson, inmejorable. En breve ya seguimos aquí con Mario Molinas y el mejor equipo deportivo del país.
1: Excelente ese contacto, Ángel Elián. Fantástico el sonido también. Escuchamos el ambiente que es realmente también, Fabio, motivante, emocionante. Sí. El estadio está lleno, Pedro Juan Caballero.
2: Claro, se escucha ensordecedor todo eso que se vive ahí con Ángel estuvimos cerquita trabajando y él veía a la hinchada de Central en aquel entonces, que sería ahora lo de Santos, ¿verdad?
1: Sí, señor. Cuando va a Libertad, la pelota cabecera del área tiene Lorenzo, le pega mal. Le bloquearon antes que dispare. 21-30 para Recoleta. Santos de Brasil, Santos de Neymar.
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1: Y va Di María. El pase en profundidad entrega mal. El balón recogido por parte de Rojas. Juega verticalmente para Sanabria. Cortita por bajo para el Pachi Carrizo que solicita. Avanza, transporta con pelota al pie. Juega por la derecha para Ramírez. Se mete a Ramírez, tres cuartos de calle. cancha, viene el centro, queda corto. En el rebote pelea Aguilar, gana Aguilar, puntín para atrás, regala. Cuidado que va Di María, y cuidado que va Di María, menos mal se frena. Se frenó Di María, espera compañía. Por la derecha tiene Jiménez, el balón para Enzo. Enzo que retrocede con Di María.
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1: A ver, quiero saludarlo también a Mario Molinas en la cabina de la Rock and Pop Iñaruti, en el estadio Río Parapití de Pedro Juan Caballero. Vamos otra vez hasta el norte con Mario Molinas. Contanos, Mario, ¿qué estás sintiendo? ¿Qué estás viendo? Adelante, Mario. Buenas noches, bienvenido a la cobertura.
9: Buenas noches, querido Wilson, el saludo a Fabio, a toda la audiencia de la Roca, Ñandutí, por supuesto, la gran jugada. Jornada que pinta histórica, no hay pocos lugares justamente, pero aquí se da ya justamente un pequeño incidente en sector justamente de Santos, Elian, Ángel Elian.
8: Atención, Wilson, porque hay disturbios en la gradería del río Parapití, gradería norte del río Parapití. Aquí desde el sector de preferencia ingresan ahora los cascos azules, los motines, algunos recuerdos del clásico quizás, porque entre la torcida joven del Santos, la hinchada tradicional del equipo Peixe, ahora se están empezando a pelear. Recién bajó un grupo hasta el sector del campo de juego, quizás pegado al tejido de la gradería norte. Ingresaron automáticamente los antimotines también con los escudos, los chalecos correspondientes aquí. Todo el público empezó a silbarles, pero ahora parece que se calmó definitivamente, Mario.
9: Exacto, fíjate que se armó un espacio tipo un cordón donde está justamente las fuerzas policiales, la fuerza antimotín. Ahora se calmó todo, pero esta jornada, lo dijiste bien, fiesta, la ola, tres o cuatro vueltas de la ola, no hay muchos lugares, el ambiente festivo, familiar, prácticamente los de Santos totalmente local aquí en el río Parapití, pero este pequeño disturbio es como que mancha de manera así muy esporádica este espectáculo que pinta, repito, para una cuestión, para una noche histórica aquí en Copa Sudamericana.
8: Y ahora están realizando un perímetro de seguridad, Wilson, y vamos a ver, ojalá que esto no se extienda. Me parece que ya se calmó de forma definitiva, pero es como una especie de contienda interna entre los integrantes, reitero, de la torcida joven del Santos de Brasil.
1: Bueno, increíble, ¿eh? No solamente pasa en Paraguay, también pasa con los hinchas brasileños que vienen a Paraguay, pero digo, con los hinchas brasileños del Santos peleándose entre sí. Ya retorno enseguida hasta Pedro Juan Caballero con Ángel Leían, con Mario Molinas. Lo quiero escuchar también a Abraham Acosta en el móvil de la nueva Amargo S6. ¿Qué partido se nos viene? 21-30 Recoleta Santos de Neymar.
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1: El balón que le corresponde al conjunto Gumarelo en salida. Pedía la pelota a Viera, deja para Campuzano, toca al medio. Viene la presencia ahora de Mati Rojas, que acaba de ingresar en sustitución de Sanabria. Mati Rojas que filtra para Lorenzo, dificultad en el control. Le rebota el balón y le queda ahora Jiménez. Jiménez que toca por la derecha, tiene Coronel. Coronel al medio con Obando. Obando para Coronel. Coronel que retrocede con Obando.
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1: Más de 650 personas conectadas en el YouTube de La Roca. Tenemos 193 likes. Quiero llegar a 200. Dejarle ese colchón a Ángel Elian. Colchón de me gustas. La pelota en la mitad de la cancha. Viene teniendo Fernández. Escapa de la marca. Va Fernández. Filtra bien. Tiene Copetti. Va Copetti. Tres cuartos de cancha. Sobre la izquierda espera Di María. El esférico para Elba. Di María. Di María. El pase en profundidad. Atención. Va para el segundo. Viene el centro. Dispara al arco. Y Fretes la saca oportunamente. Cuando se metía Pizarro, el disparo que no fue certero. Fretes al córner, apostada Fabio Martín.
2: Y otra vez Rosario con una claridad importante para llegar, todos habilitados, pase atrás. Y Pizarro, que es zurdo, termina pegándole con la derecha tras la asistencia por ese sector del 32, que apareció por ese seno Coronel. Tirado por izquierda, apareció lateral derecho para generar otra jugada de peligro para el equipo local.
1: Hay tiro de esquina, córner, apostada para Central. Di María que toma el esférico. Va a venir el centro, pelota al área. Sale mal el arquero. Golpe de puño, finalmente bien. Bien por Morínigo. Va sacando Frete sobre la derecha. En el rebote aparece Jiménez. Transporta a Jiménez para Rosario. Y va a Central para el segundo. La pelota para la izquierda. Tiene de buena forma Fernández. La pelota para Pizarro, pegado a la raya. Va con todo ahora, escapando de buena forma, se mete Soto, viene el centro, repele Viera con pierna derecha para el Guma.
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1: Soto para Navarro, Navarro, devolución para Soto, se exige, no llega. Balón por línea final, no llegaba Soto. Hay saque de arco, tres leones para Libertad.
5: Por la Copa Libertadores, mejor dicho, Wilson González, fecha 4, a las 21 arrancará Barcelona de Ecuador contra Boca. En la banca de suplentes del conjunto de Barcelona se encuentra Héctor El Tito Villalba. Está en la banca Ángel Romero del Xeneize. Y atención, 21 horas arrancará ese compromiso. Javier Báez de titular en Barcelona.
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1: A ver, en Libertad ingresó el Pollo Recalde, ingresó también el 27, Amin Molinas. Se retiró el Pachi Carrizo y se fue también Gustavo Aguilar. ¿Qué número de camiseta tiene el Pollo, Fabio Martín?
2: 19
1: para sí, el Pollo Recalde. Bueno, los cambios en el partido. Bueno, va el Pollo justamente de espaldas al arco. Puntín para Mati Rojas, se la lleva. Pico largo, recuperación por parte de Ávila. Tocando por la izquierda, se le escapa. Increíble cómo se le escapa la pelota a Navarro. Balón por línea de costado, lateral Onofre. Rápidamente para Ramírez, y va Ramírez. Ramírez para Lorenzo, está dentro del área. Va Lorenzo, viene el centro. Pelota al techo del arco. Balón afuera, hay saque de portería para el conjunto local. ¿Qué hora tenés, Lucho? Marcamos el tiempo de juego.
0: Ñanduti, Rocampopopi, el tiempo de juego 35 minutos. Segunda etapa, el marcador Energy. 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
1: Que gana Rosario Central con el tanto de Ignacio Bando. Derrota por 1-0 al conjunto Gumarelo.
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5: Actualizamos Copa Libertadores. Continúa la victoria del Palmeiras. Minuto 81, 2-0 sobre Sporting Cristal. Recordando que el segundo del Verdão lo hizo el paraguayo Ramón Sosa.
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1: A ver, en Rosario Central, a la cancha, el histórico Quintana. Camiseta número para él, se retiró Ávila. Aplausos para Ávila, pero también para Quintana.
2: Sí, Quintana el número 2 que ingresa entonces en el equipo de Central. O sea, cambio por hombre, hizo Almirón para seguir manteniendo la ventaja el equipo local.
1: Y pero es más o menos una especie de homenaje para Quintana, por eso lo manda a la cancha. Ven que no hay peligrosidad por parte de los atacantes de Libertad.
2: Lo que pasa es que Quintana siempre suele hacer un cambio cuando gana Rosario. Cuando gana Rosario es un cambio. Pero lo raro es que no entró con Ávila y con Obando para hacer línea de tres, porque suele hacer eso Almirón.
1: Ávila está amonestado, por eso también seguramente lo cambia.
2: Exacto, porque aquí en Asunción hizo eso, en la huerta hizo eso. Jugaron los tres ya en la recta final.
1: Bueno, ahí saque lateral Onofre. Qué mal centro de Ramírez. Desde la derecha al centro hasta lateral por la izquierda. Una cosa increíble. Saque lateral Onofre para Central.
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1: Un abrazo grande para el querido Gustavito Riveros, compañero nuestro, compañero de los buenos. Gracias a Gustavito Riveros por el reporte de sintonía también y por estar ahí siempre. Cuando va Libertad, la pelota para Ramírez, anima, le pega, atención, mal. Ancha la pelota afuera, increíble. ¿Hay pico alguna posibilidad de que empate el partido Libertad, Fabio Martín?
2: No, está muy difícil, complicadísimo todo. Ya hablabas del centro malísimo de Ramírez hace rato. Lorenzo juega muy solo otra vez, hay que ver cómo está el Pollo. Pero Central entiende que si bien el partido no está liquidado, pero administrando los tiempos como lo está haciendo, se va a llevar la victoria muy segura. Aquí en lo que ha significado esta presentación nuevamente de Libertad y otra negativa presentación.
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5: Wilson, ¿sí? La gente sigue haciendo reporte de sintonía al 0984-955-000.
1: ¿Qué dicen los muchachos?
5: Y dice este amigo que nos escribe, Wilson, después de esto.
1: Cuando va Libertad, Wilson, ataca con todo por la derecha, se viene metiendo. Cuidado, va Villalba. Rechaza la defensa. Ángel Elian, Pedro Juan.
8: Se cae el río para Pití de Pedro Juan. Caballero salta a la cancha a calentar el Santos con Neymar a la cabeza. Escuchen ustedes. Sonido ambiente a full, tremendo, retumba el Río Parapití. Neymar en cancha para calentar.
1: Excelente, Ángel Elian, entonces, muchísima gente en el Río Parapití, mucha gente en Pedro Juan Caballero para ir a ver a Neymar. Hay que ser sinceros, cuidado que le roban a mí Molinas. Era el que avanzaba Di María, menos mal, le vuelven a sacar el esférico y viene la contra manejada por el Mati Rojas. Y va Rojas, Rojas envía el centro a cualquier parte. Regala para Coronel Cínico.
5: Sí, señor Wilson, sos el mejor relator lejos. Solo escucho porque vos relatás. Soy el arquero de AC/DC. Vamos para meter un equipo nosotros. ¿Qué decís? Dice el amigo.
1: Ah, bueno, ¿tenés ahí su nombre, Nico Sosa?
5: Ney, está como Nel Bier en el WhatsApp. No sé cómo se llama.
1: Ah, bueno.
2: ¿Que tuvieron problema de arquero ustedes?
1: No.
2: Pero no, pero
1: que yo recuerdo, no.
5: En el primer partido, sí.
1: Ah, no. Claro, perdón, no, nosotros tenemos un arquerazo, el fiscal Julio Paredes, por favor.
2: Ah, bueno, pero como te dijo arquero, dijo que, ¿verdad?
5: Sí, él es el arquero, pero para que él juegue.
1: Claro, pero le enfrentamos. Nelson Pérez Gómez se llama. Un abrazo para Nelson Pérez.
2: A mí me pareció que era como una especie de gerente deportivo. ¿No está su número, Nico? Como queriendo ficharlo también, ¿entendés?
5: José la tipo será.
1: No, por favor, nosotros tenemos un arquerazo, estamos bien resguardados. No,
2: por eso
1: en ese sentido con el doctor Julio Paredes.
10: Pasa que en los últimos partidos Wilson no tuvo tantos minutos. Entonces ahí solamente el amigo le dice,
5: pero hay que
10: veníamos
5: a
10: jugar acá. Conmigo vas a jugar más o menos.
5: Hay que decir que Wilson después de su viaje a Punta Cana vino, no sé, vino sin ritmo, sin, no sé.
1: Eso es cierto, ¿eh? Eso es cierto.
5: Parece que estuvo a full matracando.
10: Y no fue el mismo, después del viaje ya no vino igual.
1: Es cierto.
5: O el conejito.
1: Y bueno, ¿qué va a hacer? El fútbol quedó por Punta Cana. Se retiró Enzo Giménez en Rosario Central a la cancha Verón. Camiseta 42 para Verón. ¿Qué hora tenés, Lucho? Marcamos el tiempo de juego.
0: Ñanduti, Rocambo Papi, el tiempo de juego 40 minutos. Segunda etapa, el marcador Energy, combustible de calidad al precio justo, indica Wilson.
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1: Está perdiendo nuevamente Libertad por la Copa Libertadores. Cae 1-0 en el gigante de Arroyito frente a Rosario Central. El tanto de Ignacio Obando. La pelota arriba, quería Villalba. Rechaza Quintana de cabeza. Se mete con todo ahora Soto. La pelota para Copetti, le pega. Balón sin fuerza. Por bajo, directamente en la posición de Morínigo.
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5: Sí, señor, el tipo le invitó a Wilson para llevarle a AC/DC. Vaya el saludo para el profe Queiroz y las felicitaciones. Ayer estuvo de aniversario con su señora, la señora Ariana. Así que vaya el saludo y felicitaciones para el profe Queiroz.
1: Ah, muchas felicidades, profe Queiroz, también para tu señora, que nos recibe siempre muy bien ahí en el quincho del míster, ¿verdad? En la parrilla del míster. Así que muchas felicidades. Seguramente pasaron muy bien y que sigan por muchos años más. Casados y evidentemente pasándola bien, siendo felices, dándose el apoyo mutuo, el uno al otro. Así que por toda una vida felices juntos. Muchas felicidades, profe Queiroz. Cuando va a venir el centro, hay tiro de esquina, corren, apostala para Libertad, va para el empate. Vamos a ver si consigue la paridad. Va a venir el centro de parte del Mati Rojas, que se venga el empate, viene el centro. Primer palo, balón afuera, el rechazo de cabeza. Lorenzo Melgarejo que pide que lo agarraron, Fabio Martín. Lorenzo Melgarejo que quedó en el suelo. Se revisa la acción, Fabio Martín.
2: Sí, se está aferrando a ciertas cuestiones, Libertad. Los agarrones normales, no me parece que sean para que esto termine en un penal en contra de Central. Y hay que decir que Mati Rojas no está pateando bien. Está pateando muy cerrado al primer palo para que, si bien se repiten los córner, pero no está sacando ventaja a Libertad de ninguna de ellas.
1: No pasó nada. Tiro de esquina, córner. Va a venir el envío de parte del Mati Rojas. Que se venga el primero. Viene el centro cerrado. De cabeza al córner. Quintana que la saca, el tiro de esquina. Córner, apostala.
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1: Un saludo para el querido colega Arturo Segovia. Como siempre también en sintonía. Abrazo para el querido Fabio, dice. Bueno,
2: saludo Arturo, gran amigo Arturo Segovia.
1: Va a venir el centro de parte del Mati Rojas. Viene el envío, balón al área. rechaza la defensa, quiere Villalba, no entró con determinación, en segunda instancia sí, roba el esférico, se la viene recogiendo, va jugando para atrás, tiene la pelota ahora en salida Fretes, transporta a Fretes, tres cuartos de cancha, espera compañía, adelantando diagonalmente para el Pollo, a ver si le pega, va al Pollo, nos anima, juega, toca para Villalba, retrocede para Campuzano, escapa de la marca, de zurda, coloca para la izquierda y va con todo Libertad, quiere el empate en el juego, Amin Molinas, va Amin, se complica, atención, se engolosina, que toque la pelota, va Molinas, juega bien para Mati, a ver, le pega bien el centro, para nadie. Para nadie, Fabio Martín, de pecho contra el arquero.
2: Increíble lo de Matías Rojas. Qué bárbaro. Una pelota fácil para la defensa de Rosario Central. No sé dónde quiso meter el centro, a quién quiso asistir. Lo cierto es que salió con toda facilidad el equipo local.
1: Terminado este partido, iremos directamente hasta Pedro Juan Caballero. Con Ángel Elián, con Mario Molinas, con Abraham Acosta. Estadio repleto para lo que va a ser la presentación de Neymar con su equipo. Y también de Recoleta. Terminado el partido, directamente a Pedro Juan Caballero.
11: Nico, camino a IPS para la diálisis de mi papá, disfrutando de la transmisión. Dice que su padre es hincha de Rosario Central. Vaya el saludo para el querido Mache Zárate. Lo hemos recibido a su padre aquí en el estudio de La Roca cuando Paraguay clasificó al Mundial en horas de la madrugada. Así que vaya el saludo para Mache y su señor padre.
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1: Se fue Iván Ramírez. Entiendo que entró Samuel Villalba, el popular chamulé, por la zona derecha, así como le dice Ángel Lilian, y se hace llamar también Villalba en las redes sociales. Tiempo cumplido, minuto 6 o 6 minutos de adición. Vamos a ver si le alcanza el tiempo a Libertad para empatarlo. Y va el Pollo Recalde, toma los hilos del partido, va el Pollo, juega bien el Pollo para el Mati, Mati para Pollo, devolución de primera para Mati, y va Roja, Roja para mí Molinas, apertura por la izquierda, se van las Fretes, Fretes que toca verticalmente para Lorenzo, va a venir el centro, no, amaga, ahora sí, pelota al área y de cabeza afuera, el Pollo Recalde de cabeza, Fabio Martín pide córner.
2: Para mí no cabeceó el Pollo la pelota, para mí el Pollo no llega a cabecear, para mí llegó a cabecear de central, pero el árbitro dice que es saque de arco para esta posibilidad y Obando y los centrales de Rosario se quejan de los otros compañeros que no aguantan pelotas arriba. Libertad está teniendo mucho el balón y está siendo peligroso porque es el mínimo la diferencia y cualquier situación en el área puede terminar en algún gol del equipo paraguayo.
1: Cerca del final del partido elegiremos a la figura, Bristol,
0: 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Ñandu, tiro con Bobo Piel, tiempo de juego cumplido y ahora 46 minutos, segunda etapa, el marcador Energy, combustible de calidad al precio justo, indica Wilson.
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1: Que nuevamente está perdiendo Libertad. Le queda cada vez menos. Quedan 4 minutos para el final. Y avanza con Campuzano. Arriba la pelota. Rechaza la defensa. Pierde por 1-0 Libertad. Tiene que conseguir por lo menos el empate para continuar con vida dentro de esta lucha que ahora ya será solamente por el tercer puesto. Y tiene el Pollo Recalde. Apertura por la derecha. Va transportando ahora Chamulé. La pelota para Villalba. Transporta a Villalba. Juega al medio con Mati Rojas. Se escapa de la marca. Manda al centro. De pecho Melgarejo, para nadie. Rechaza la defensa. En el rebote aparece Rojas. Limpia, clarifica. Tiene el balón atrás. Diego Viera.
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1: Ya se viene Ángel Elián. Ya se viene Mario Molinas. Hay que darle like a la transmisión en vivo. Le quiero dejar un colchón de 230 likes, así que a darle me gusta a la transmisión en vivo, casi 800 personas conectadas en el YouTube de La Roca. Se viene el partido entre Recoleta y el Santos de Neymar, el balón en la mitad de la cancha, en la superficie del círculo central, transporta ahora el Pollo Recalde, apertura sobre el costado derecho, se manda Villalba, el balón para Villalba, espera Mati pegado a la raya, y va a Villalba, Villalba que juega para Samu, y va Samuel, Chamulé, se le escapa, increíble, increíble, Fabio Martín, se le escapó la pelota por un costado.
2: Bueno, y son momentos que más antes del partido donde no se tiene que perder este tipo de oportunidades para avanzar, para ir hacia adelante, pero bueno. Pollo Recalde también que se ganó la amarilla por protestar la jugada anterior que le cobraron saque de arco para Central cuando él pedía córner.
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1: No sé por qué pregunta esto Gina Factos a través del chat de YouTube. ¿Cierto que Ángel Elías se puso labial hoy para relatar a Neymar? Dice, no creo.
2: Pero se lo escucha muy eufórico, como nunca yo lo estoy escuchando, Ángel.
1: Pero más vale, estadio lleno, Neymar, su ídolo, está bien.
2: No, por eso te decía, Cerato, si él con 2.000 personas, o casi 2.000 personas, Rosario Central, la hinchada de Rosario, él casi enloqueció, ¿qué sería ahora?
1: Sí, señor, cuando va Rosario, la pelota para Copetti dentro del área, le pega. De primera, sin fuerza, las manos del arquero Morínigo. Sale rápidamente el portero mal. De arco a arco, de Morínigo al portero Ledesma.
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1: A continuación, Fabio Martín, elija la figura Bristol del encuentro.
2: A mí me pareció que el mejor jugador de la cancha fue el 20, Pizarro, el que movió los hilos del equipo de Central.
1: Muy bien, Vicente Pizarro, la figura Bristol del encuentro.
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1: Apretón de manos para todas las personas que se conectan a través del Facebook, en la fanpage de Bruno Pont también, el reporte de sintonía a través del WhatsApp de La Roca. Se va al encuentro en el Gigante de Arroyito.
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1: Y va Di María, la pelota por la izquierda, el centro. Se desvía en Villalba. Él le rebota, aparece a Min Molinas, tocando verticalmente arriba para el Pollo Recalde. De primera descargando para Villalba. Avanza con todo el Mati Rojas ahora, recepcionando por la zona derecha. Y va el Mati, balón para Villalba, devolución para Mati Rojas. De primera para Villalba, mal. Le quedó atrás el esférico, increíble. No hay forma de que Libertad lo empate, ¿eh? Se va al partido. Abrazo grande para Alan Britos. Abrazo también para Darío Recalde, para Fede López. ¿Qué haces muerto? Rodolfo Oviedo, vitamina caprichoso y terco, dice también a través del YouTube de La Roca. Nos escribe Gina Factos. Hay que darle like a la transmisión en vivo. Quiero dejarle un colchón de 230 me gustas a Ángel Elías. Se va al partido, Lucho.
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1: Fabio Martín.
2: Bueno, lo único bueno que hay que repetir fue la doble tapada de Rodrigo Morínigo a Ángel Di María. El penal, minuto 42 de la primera etapa, para conservar el cero. En aquel entonces, en ese momento todavía, gran tapada a la izquierda se fue el arquero Rodrigo Morínigo, le tapó el penal y en el rebote puso el pecho para sacar otra vez un segundo remate de Di María, que quería reivindicarse después de fallar el penal.
1: Y ahora habrá que revisar cuando Libertad perdió 4 partidos consecutivos en Copa Libertadores. Final, final del encuentro en el Gigante de Arroyito. Acaba de perder Libertad, victoria de Rosario Central por 1-0.
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1: Vamos directamente hasta Pedro Juan Caballero. Explota el Estadio Río Parapití. Con Ángel Elián en los relatos, con Mario Molinas en los comentarios, con Abraham Acosta en los móviles. Adelante, vamos contigo. Ángel Elián, renovado saludo hasta Pedro Juan. Vamos, adelante, Ángel.

noches a toda la audiencia de la Rock and Pop 95.5, Ñanduti 1020 M. También saludo renovado para la audiencia del mejor equipo deportivo del país. ¿Qué decirles? Solamente un privilegio estar acá en este estadio, en esta cancha, en un partido que está encaminado a ser histórico para nuestro fútbol, para la Copa Sudamericana, un ambiente que realmente yo debo decir me siento privilegiado de presenciar, porque más allá del aliento al equipo paraguayo, porque no nos olvidemos del canario de Recoleta que el día de hoy está ante una nueva hazaña, es un verdadero honor, un verdadero privilegio de los partidos con los que uno sueña, y no les voy a mentir, cuando arranca en esta profesión la chance de ver a tus ídolos de la infancia in situ, en cancha, con un estadio repleto. Alguien que pasó hace rato, dejó de ser solamente un futbolista y se convirtió en un símbolo, en el ídolo de los chicos, porque yo recuerdo que hace más de 20 años casi, quizás todos queríamos tener su peinado, todos queríamos jugar como él en el barrio, todos queríamos hacernos su corte, todos pensábamos en él cuando sonaba Balada Boa de Gustavo Lima, cuando salió a cantar con Michel Teló, Aise Uchipego, en todos los detalles, no solamente dentro de la cancha, sino fuera también, un tipo que trascendió a tal punto de llenar un estadio que supera las 20.000 personas, él solo, porque también hay que ser sinceros y reconocer que Neymar Junior da Silva es el gran responsable de que este ambiente aquí en nuestro país esté bajo el foco del

0: 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En Pedro Juan Caballero, para toda la gente que nos escucha en el departamento de Amambay, estaremos con la cobertura del fútbol. Allí estaremos con los relatos de Ángel Elián, los comentarios de Mario Molinas. Retornamos hasta Pedro Juan Caballero, Ángel.
1: Lo que te decía, Nico, porque todo realmente hace rato, Neymar Jr. dejó de ser solamente un futbolista, sino se convirtió en un símbolo. Y aparte, en una etapa especial para él también, porque hace rato, desde la previa, compartiendo con tantos hinchas del Santos de Brasil, con tantos paraguayos también que lo idolatran, está en una etapa especial y en un partido en el que él se juega en gran parte su clasificación o su convocatoria, mejor dicho, a la Copa del Mundo 2026. Ancelotti estará mirando este partido. Lo estarán haciendo en distintas partes del continente. Y aquí el privilegio de llevarlo para toda la audiencia del mejor equipo deportivo del país a través de la Roca 95.5, Ñandutí 1020M, también a través de YouTube y todas las plataformas desde paraguay.com. Así que vaya el saludo para los conductores de plataforma, para los guardias de seguridad, para la gente que está en sus casas también siguiendo a full. Este estadio va a explotar, será un partidazo, será una fiesta, y qué gusto compartirlo con mi dupla, el de siempre, el que me acompaña desde el año pasado en los partidos que tenemos, algunos más atractivos, otros no tanto quizás, pero siempre con la misma pasión que lo caracteriza. Mario Molinas, saludos renovados para vos, buenas noches y bienvenido a este partidazo.
2: Buenas noches, querido Ángel Elián, el saludo ahí a Nico, a todos los compañeros, a toda la gran audiencia de la Rock and Pop, la 95.5 FM, la 1020M Radio Ñandutí, todas las plataformas de este gran conglomerado llamado Grupo Ñandutí, y aquí estamos, sí, en el río Parapití, que realmente ya no hay espacio para nadie, absolutamente para nadie más. Los únicos espacios que se ven son solamente los que quedan detrás de los arcos. Queda justamente un pequeño campo ahí hacia el sector, lo que sería sector sector sur, digo bien, en referencia a lo que es justamente el Estadio Defensores del Chaco. Pero aquí realmente Pedro Juan Caballero se lleva una fiesta. Y aquí, viendo un poquito el entrenamiento, a todo lo que dijo Ángel Elián, quiero agregar, es cierto, se lo ve quizás en un ritmo muy lento, quizás calentando a Neymar en estos movimientos precompetitivos, pero cuando empieza a hacer las dominadas, las picaditas, los malabares, cuando hacen el famoso yaguaí, el toque de primera, una pisadita para tirarla de caño en el que está dentro del rondo, realmente ya muestra que es eso, una exquisitez pura y dura en cuanto a lo que tiene que ver con el fútbol. Y sí, está claro, Santos no está pasando por su mejor momento, y está claro que el atractivo principal, el 90% y más por ciento de las personas que están acá, definitivamente están para verlo a Neymar. Así que la fiebre Neymar aquí en Pedro Juan, aquí en el río Parapití, y aquí en estadio lleno, en una jornada que realmente pinta ser histórica. Por supuesto, es visitante totalmente el equipo local, el equipo de Recoleta, el equipo de Jorge González, el equipo del presidente Vidal. Así que de momento se dan estas cuestiones para que condimenten esta jornada que, repito, promete ser histórica.
1: Tremendo, Mario Molinas. Y si yo te pregunto, de los últimos 20 años, al menos entre tantos futbolistas que pasaron en el fútbol mundial, ¿quién es el único que estuvo a la par? ¿Quién es el único que se comparó con ellos? ¿Quién es el único que incluso en una gala del Balón de Oro compartió esa santísima trinidad del premio más importante o la distinción más importante a nivel individual que puede recibir un futbolista? Y siempre fue Neymar, siempre fue él. Por eso te decía que lo que logró este futbolista en los últimos años, la verdad que fue un respaldo de todo este público, porque ahí tenemos apoyos también de lo que fue los accesos. La ovación para Neymar también al momento del anuncio de su nombre con la voz del estadio. Ustedes habrán escuchado, es tremendo. Ahí tenemos los apoyos también de la gente llegando a las adyacencias del río para pedir con las camisetas. Y es que estamos en una zona fronteriza, porque no solamente aquí la gente de Pedro Juan, sino las 140.000 personas aproximadamente que se sitúan en esta zona del país, entre Punta Porán, Pedro Juan Caballero, las zonas aledañas, se movilizaron a lo largo y ancho de este sector entonces para vivir el partido que va a tener como protagonista al 10 de Santos, que está anunciado como titular, mientras que el canario Mario Molinas también tiene lo suyo hoy con el equipo clase A. Mirá que en Vila Belmiro el canario salió con un equipo de suplentes y le sacó un empate más que provechoso al Santos de Brasil.
2: Imagínate,
1: hoy con un equipo titular, quiero ver lo que puede hacer el equipo de Jorge González. Mirá si volvemos a Asunción, a la radio, 3 puntos.